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1: Hola, Fanny, ¿cómo estás?
2: Bien, ¿y tú?
1: A toda máquina, ¿y tú qué haciendo, trompo?

0: de la clase social?
1: Sí, bueno, porque es que bueno, yo tengo licenciatura en psicología y maestría. Y pues él apenas va a terminar la preparatoria.
0: Ah, ok. ¿Y dónde conoces este César? ¿No se conoce?
1: Lo conocí porque él trabaja, era empleado de mi mamá. Y pues yo entré al área de recursos humanos con mi mamá. Y pues ahí él estaba de empleado y pues él me conocí.
0: O sea que te enamoraste de un peón.
1: De un peón, así es.
0: O sea que como una historia de novela, ¿no? La chica bien, hija de familia, con licenciatura, con maestría, se enamora de... ¿Qué transito? ¿Qué pasó, mi reinita? ¿Cuánto tiempo dura la historia de amor entre César y tú?
1: Como un año.
0: Ok, ¿y andabas escondidas? ¿O aunque te dijeran que no lo aceptaban, te valía gorro?
1: Pues sí, me valió gorro, aunque no lo aceptaban, me valió gorro, seguí con él.
0: ¿Y por qué terminó entonces, si peleaste contra todo?
1: Sí, pues a él, o sea, realmente pues yo fui muy sincera y le dije, mira, la situación está así, pues así como que tú vayas a reuniones y así con mi familia, pues no, porque no aprueban la relación, sin embargo saben de ti, saben que ando contigo, y pues eso a él no le agradó, y pues terminamos, porque...
0: ¿Y él te terminó o tú lo terminaste en esa plática?
1: Yo lo terminé porque ya era como mucho estrés. Dije, es que yo pongo mucho de mi parte y tú no pones nada y empezamos a discutir y lo terminé.

0: ¿Pero por qué no ponía de su parte?
1: Pues sí, porque me insistía mucho a que lo llevara con mi familia. Yo le decía, pues no puedo, o sea, ahorita no puedo.
0: Le hubieras dicho, primero báñate y arréglate y después te...
1: No, hasta eso bañado y arreglado sí era.
0: Oye, ¿cómo se llevaban Zaira, que es tu hermana, la de la broma, y César, tu exnovio?
1: Pues realmente nunca convivieron. Pero, o sea, no, ni se dieron la oportunidad de conocerlo. Bueno, mi mamá era la única que lo conocía.
0: O sea, solamente supo de él, nada más.
1: Ajá, y pues no le agradaba esa relación que yo tenía.
0: Ahora sí, pasamos a la broma, después de que te dijeron que eras adoptada y quieres hacerle la broma a Zaira. ¿De qué se trata la bromita, Stephanie?
1: Sí, le voy a decir que pues regresé con él, que de hecho ahorita ya estoy en su casa con él, ya decidí que me voy a mudar con él y ya hacer mi vida con él, porque aparte estoy embarazada. Y pues nos vamos a ir a vivir a su casa, donde vive pues con sus abuelos, con su mamá y con su tío.
0: Okay, ¿en qué barrio le vas a decir que vive supuestamente César?
1: En Cuautepec.
0: No manches, o sea, ¿te vas a ir a Cuautepec, al barrio bajo o al barrio alto? Cuautepec. ¿Vas solita o necesitas que te ayude como César?
1: No, sí, ayúdame como César.
0: Bueno, pues a ver, platícame un poquito de César, cómo habla, cómo quieres que exprese, cómo quieres que haga el papelillo.
1: Pues él habla así, o sea, no se le nota como tanto su código postal, pero pues sí, de repente ya cuando se enoja, sí saca, como diría en su barrio, las chulas. Pues sí, de repente, ¿no?
0: O sea, pero... ñerón light, ¿no?
1: Ajá, ándale.
0: Ok.
1: Un ñerón light.
0: ¿Un tipo de cuántos años?
1: De 24.
0: ¿Con quién vives tú, Stephanie?
1: Yo ahorita vivo con mi tío.
0: ¿Y Zaira?
1: Con mi mamá.
0: Entonces la idea es decirle que ya vas a hacer vida con César, que estás embarazada, que ya estás en Cuautepec. ¿Y qué le vas a pedir de paro entonces?
1: Sí, que vaya y que me lleve ropa y saque las cosas que tengo en casa de mis tíos. Porque le voy a decir que mis tíos no saben, ya que ellos ahorita me dieron permiso de salir a una fiesta, pero que no saben que realmente ya no voy a regresar.
0: Bueno, no le vas a decir que te lo lleve a Cuautepec, sino que se ven en el metro Panquiclán mañana. Pa' que amalcoye el asunto. Ok, pues mira, pues pa' que amarre y luego creo que entremos acá con tubo. ¿Qué te parece que yo empiece la broma? Para sacarla de onda del número, me presento así leve, soy César. No sé si quieres que desde entrada le diga cuñada. Estoy con Stephanie, te la comunico y a partir
1: con
0: de ahí
1: Fanny,
0: vas.
1: Con Fanny.
0: Con Fanny.
1: Okay. Hola, soy.
0: No le digo Stephanie, sino Fanny.
1: Ajá, a mí me dice así, que me dice Fanny, hola, soy César, ¿te acuerdas de mí? Fanny, te había contado algo, estoy ahorita con ella, y así, pero Fanny.
0: Sale, y después vas tú, ¿te parece?
1: Me parece.
0: ¿Estás segura de la broma aunque seas adoptada? Marcamos, señores, en directo desde el Panda Concentro, las bromas están en el Panda Show. 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
4: ¿Quién habla?
5: ¿Zaira?
4: Sí, ¿quién habla?
5: Habla César. ¿Cómo estás?
4: ¿Cuál César? Perdón.
5: Ah, el novio de Stephanie. ¿Cómo estás, cuñada? Te paso a Fanny, que quiere hablar contigo.
4: Gracias, muchas gracias.
6: Hola, flaca.
4: ¿Qué pasó, Reina? ¿Dónde estás?
6: Estoy acá con César. Es que para eso te hablé hace rato, porque pues te quería dar... Bueno, eres la única que sabe, es la única en la que me quiero apoyar ahorita de la decisión que acabo de tomar.
4: ¿De qué?
6: Escúchame, relájate y escúchame. Pues es que acabo de tomar la decisión, ahorita ya me vine con César. Arturo ni Nancy saben, ellos me dejaron salir a una reunión. Sí, pero escúchame. Entonces, ellos saben que estoy en una reunión y pues César pasó por mí. Nos venimos a su casa, ya pues voy a vivir con él. Acaba, ya pues todo el día estuvimos haciendo una adaptación de pues ahí en su casa para que pues tengamos un espacio donde dormir con su familia.
4: No, mi amor, ¿pero por qué?
6: Porque es que me hice la prueba de embarazo y salí positiva.
4: Pero viste conmigo.
6: No, flaca, ya lo decidí. Ya estoy acá con él.
5: Dile que no, ¿vale? Llore, dile que nos amamos, que estamos juntos, que estamos peleando por nuestro amor.
6: Flaca, no llores.
4: No, mi amor, pero...
6: Flaca, no llores. Mira, yo estoy bien, estoy contenta.
4: No, oye, pero... Pero si rentamos un día para Isla del Valle, tú y yo, y tomamos mañana.
6: Mira, César, yo sé que tú puedes, flaca, pero mira, César puede salir adelante y también me va a dar una buena vida.
5: Cuñada.
4: Cuéntame, Manu.
5: Habla César, mira, no quiero verte llorar. ¿Tienes el altavoz? Me gustaría que habláramos bien. ¿Puedes quitarlo?
4: Estoy solita, no te preocupes,
5: estoy sola. No, pues tampoco te enojes conmigo, cuñada. Mira, lo que pasa que pues tu hermana está embarazada.
4: A ver, los veo mañana los veo a las 5 de la tarde.
5: Es que lo que pasa que pues sabes, cuando se entera doña Zaira va a estar cañón.
4: Entonces, a ver, yo los voy a ver mañana a ustedes dos y vamos a platicar, los tres.
5: Pues es que ella, ¿okay? Lo único que te quería pedir es que si le jalabas la ropita que tiene, eso es todo. Mira, mi familia la está recibiendo bien acá en Cotepec y pues vamos a vivir juntos. Mira, yo te juro que aunque sea frijolitos y tortillas, no le van a faltar.
4: No, César, no es eso. No se trata de eso. Fanny no está para eso.
5: ¿Pero por qué no?
4: Ni mi sobrino tampoco.
5: Mira, yo sé que a lo mejor ustedes están acostumbrados pues, a más lujos y ese tipo de cosas, pero pues el vivir en Cotepec pues, tampoco tiene nada de malo. O sea, yo sé que ustedes nunca me han querido. Yo lo sé. Pero pues somos familia. Y pues tu hermana me quiere y yo la quiero.
4: Pásame a mi hermana, por favor.
5: ¿Pero por qué no quieres hablar conmigo?
4: Pásame a mi hermana, por favor.
5: Tengo que ir a hablar contigo.
6: Bueno.
4: Fanny, ¿qué pedo?
6: Fanny,
4: si estabas saliendo con el Edgar, que tiene una casa súper chingona, que tiene un trabajo súper chingón, ¿qué pedo contigo?
6: Ya, o sea, no te enojes, Aira. La neta me estás haciendo sentir muy mal.
4: ¿Quieres que te deposite dinero o algo?
6: Pues no, por dinero ahorita estamos bien.
4: Pues no,
6: mami,
4: te marco mañana y me contestas a la hora que te
6: marque. No, pero no me cuelgues.
4: ¿Qué quieres?
6: O sea, es que, pues nada más que me comprendas. A mí los lujos no es algo que a mí me importe. Y lo sabes.
4: ¿Pues qué quieres que te diga? Pues eres mi hermana, ni modo que te deje de querer.
6: Sí, pues tú sabes que pues realmente César y yo pues terminamos porque como familia
4: se presionaron. ¿Pero qué pedo?
6: ¿Pues en qué momento lo viste? Pues así pasó, seguimos en contacto y pues ya.
4: Fanny, ¿qué tenías
6: ahí,
4: Edgar?
6: ¿Qué necesitas, nena? Pues solo necesito tu apoyo incondicional y que pues, la verdad es que no tengo cara
4: para decirle... Fanny, decime que lo vas a tener.
6: Sí, pero para decirle a mi mamá...
4: ¿Estás embarazada?
6: Hace 3 meses.
4: O sea, ya valió madre.
6: Pero es que no tengo cara para decirle a mi mamá.
4: No, mi amor, pues es que hay que afrontar las cosas.
6: Pues sí, pero yo quiero que tú me apoyes en eso.
4: Pues claro que te apoyo.
6: Te amo mucho.
4: ¿Por qué no te vienes? Pero vente, dime dónde te recojo y nos vamos tú y yo a dormir. Nos vamos a un hotel, tú y yo.
6: No, flaca, mira, ya estoy aquí. O sea, al final César es el papá y pues lo amo.
4: Luego platicamos tú y yo.
6: Sí, y pues nada más eso, flaca. O sea, sí, y aparte de que le digas a mi mamá lo de pues, que me ayudes a decirle la noticia.
4: No, yo no le voy a decir nada. Tú le...
6: No, pues tú ayúdame diciéndole.
4: Tú y yo juntas.
6: No, mejor tú le dices para cuando yo llegue el putazo sea menor.
5: Dile que si la vemos en Pantitlán mañana, en Pantitlán, en el metro, para que nos entregue tu ropa. Pues ya.
4: Yo creo que mejor las dos y que se desaparezca hasta que yo le diga.
6: Bueno, es que él me está diciendo que si quieres que nos veamos en Pantitlán mañana para que pues, me des la...
4: Mañana nos vemos a las 5 de la tarde nos vemos.
6: Oye, pero también es hora, ¿crees que ya puedas pasar antes a la casa de Arturo por mi esposa?
4: Yo no puedo, no puedo, ni yo trabajo.
6: Ay, pues me da un chofer.
4: Pero yo te doy mi ropa, no importa, es lo de menos, vámonos de compras y ya. No importa, me da lo mismo.
6: Bueno, pero igual tienes que ver a Arturo antes que yo, igual para decirle la noticia.
5: ¿Sabías que esta cosa puede pasar? Podría pasar, mamá. Ánimo, Fanny.
4: A ver, no, dile a ese pendejo que no es así. Que yo, cuñada, estoy contigo,
5: no, siempre. No me falta respeto, yo no te estoy faltando respeto.
4: A ver, tú no me hables, por favor.
5: Pero, ¿entiende que vamos
4: Fanny,
5: a tener un hijo?
4: A ti, Fanny, yo a ti te apoyo en todo lo que tú quieras. Siempre y para siempre.
5: ¿Pero por qué tanta discriminación? ¿Porque no pertenezco a la misma clase social?
4: Fanny, háblame tú.
5: Pues sí, aquí estamos los dos, pero yo...
6: ¿Por qué?
5: Yo sí siento
6: ¿Por qué lo tomas personal con él? O sea, él no te ha hecho nada.
5: Nada más porque yo trabajaba con tu mamá.
4: Qué bueno, qué padre. Qué bueno que mi hermana se enamoró de alguien. Qué bueno, qué padre.
5: Okay, tú supiste que ella y yo anduvimos, supimos.
4: ¿Yo qué hago? Ok, qué bueno, qué padre. Felicidades. Me da mucho.
5: Eres de lo peor, eres una basura, eres como tu mamá. Pero yo voy a luchar. Yo voy a luchar para ser feliz a Fanny, te lo juro.
4: No voy a luchar por nada, porque a mi hermano no le hace falta nada, fíjate. Porque yo me voy a hacer cargo de ella al 100% y me vale madre lo que tú digas.
5: Qué bueno, también hazte cargo de mí, ¿no? Yo también necesito.
4: ¡Ay, pendejo! A ti te voy a refugiar en la cárcel, vas a ver, y me vale madre lo que tú digas.
5: ¿Y por qué me vas a llevar a la cárcel? ¿Por estar enamorado? ¿Por amar a Fanny? ¿Por eso? Entonces no me importa ir a la cárcel porque yo amo a tu hermana. Y vas a ser tía. No me importa, no me importa. Y aquí en Cuautepec vamos a ser felices.
6: Fanny, pero es que Fanny, ¿por qué te pones así con él?
4: Sácame ese pendejo de la línea. Sácame ese pendejo de la línea, por favor.
6: Sí, sí, te lo saco de la línea. Pero ¿por qué te pones así con él? O sea, él no te está diciendo nada malo.
4: Por favor.
6: Ya no está en la línea. O sea, ya quité en altavoz. O sea, pero Flaca, ¿por qué te pones así?
4: Yo me encargo de todo, ¿ok?
6: O sea, mañana tú quieres que yo vaya sola a Pantitlán.
4: No. Yo me encargo de todo mañana. Dime dónde te veo.
6: O sea, es que yo pensaba pues que él me llevara a Pantitlán y pues ya ahí nos das las cosas. Pero si quieres, yo voy sola.
4: No, yo
5: muy estudiada a tu hermana, pero es una churpia. Es una churpia.
4: Nena, yo te pongo un departamento ahorita.
6: ¡Oh, Dios! No, yo sé, pero no se trata de si me pones un departamento o no. De verdad, ya no llores. O sea, ya tomé una decisión. O sea, yo lo amo y me voy a quedar con él.
5: Son lágrimas de profesión con maestría.
4: Está bien, yo te apoyo a ti.
6: Entonces nos vemos mañana a las 5, Flaca.
4: Ok. Tú me dices, tú me hablas. Dale. Yo te apoyo, mi amor, es lo que tú quieras.
6: Oye, hermana, ¿cómo se oye el Panda Show?
0: A toda máquina.
5: El Panda Show. Son unas bromas con maestría. Oye, pero cuando ella te hizo la broma de que eras adoptada, acá risa y risa, yo era bien chillona, no lo puedo creer, Fanny.
6: Sí, pues yo sentí bien feo por ella, pero bueno, ya es una broma y ya va tranquila.
5: Oye, pero toda una novela, o sea, ella llorando, y acá muy pudiente, y yo te compro un departamento, y chale, hijo de Calimán. Mira,
6: sí,
5: yo no sé si lo tenga o no tenga, si lo tiene, qué bueno, pero sí se oye muy, muy acá, ¿eh? A ver, ojalá nos conteste, para hablar tijera con ella y bueno, pues decirle que fue una bromita debido a que, pues, ella te hizo una broma de que eras adoptada.
6: Buzón de voz.
5: Pero bueno, creo que no.
6: No va a contestar, sino...
5: Oye, ¿con quién estás, muñeca?
6: Con mis tíos.
5: Órale, ¿qué te dijeron tus tíos de hacerle la broma acá?
6: Pues mi tío me dijo que no, que era muy pasado de lanza, pero... Pues Nancy y mi primito, pues sí me dijeron, sí, vas, y ya, pues bueno.
5: Va. Oye, pero sí se pasó de lanza cuando te hizo la broma de que eras adoptada, ¿no?
6: Sí, se pasó de lanza. Te digo que hasta el gerente y el chef salieron a darnos cortesías porque recién me acababan de adoptar.
1: ¿Dónde vos? Tu
5: llamada. ¡Ya lo apagó!
6: Sí, ya no me va, ya no voy a contestar hasta mañana.
5: Pero bueno, así como ella te hizo la broma, tú le hiciste la bromita. Y bueno, pues ahí le dices que nos compre el departamento, ¿no? Dime cómo se oye el Panda Show.
6: A toda máquina.
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1: Bueno.

0: Oye,
1: pero sí es mucho tiempo. Oye, entonces, sí. ¿Cómo va la logística de la broma? Platícame.
0: Pues le marcamos y ya yo le digo, Citlali, no mames, aquí están los pinches policías y el licenciado. Y que mandió Mario, que porque que ya debes un puto de renta y que firmó tu mamá como de aval.
1: Ajá.
0: Y le dio la dirección de aquí de la casa y pues ya se están llevando las cosas. Y va a decir, ah, no, pues ¿cómo? No pueden. Y digo, no, sí, traen un papel. Se desalojo.
1: ¿La bromea de Citlali está en la propiedad ella ahorita donde no paga renta?
0: Así es.
1: Ok. Entonces, por lo que más o menos te entiendo, el embargo se está haciendo en tu casa.
0: Sí.
1: ¿Y cómo vamos a amarrar esto? ¿Por qué en tu casa y por qué en una de ella?
0: Porque mi esposa le sirvió de aval.
1: Ah,
0: o sea que están embargando al aval.
1: Ok, ¿y tu esposa se llama?
0: Alma Lorena.
1: Alma Lorena, ok, entonces prácticamente estamos ejecutando este adeudo con el aval, ok. Perfecto, ya entendí. ¿Y este contrato se firmó hace pues ya tiempo y lo firmó como aval Alma Lorena, estamos de acuerdo?
0: Pues en sí no lo firmó ella, lo firmó su hija. Su hija fue lo que lo firmó, entonces el licenciado debe decir, y aparte de que no pagan, hizo una firma pro ¿cómo se dice?
1: Se llegó una firma pro próstata, próstata.
0: No, no, no. Apócrifa, apócrifa.
1: Apócrifa, ok. Oye, a ver, entonces Citlali también puso el nombre de Alma Lorena, pero lo firmó ella.
0: Ajá.
1: A nombre de Alma Lorena. Hijo de Calimán, Uy, no, oye, pues entonces por lo que me dices, finísima persona, ¿no?
0: Sí, finísima, finísima persona.
1: Ah, cañón. Ok, entonces también participa Alma Lorena.
0: Pues ya se está rajando, panda, ¿cómo ven?
1: No, pues tiene que entrar. ¿Cómo? Ok, pero empiezas tú la bromita.
0: Simón, yo le empiezo.
1: Entonces, mire, el planteamiento es bien importante. Oye, pues tenemos una broncota, llevamos 30 minutos discutiendo. Llegó el licenciado, el nombre que quieras, Rodríguez, Ordóñez, Luna, el que quieras. Viene en representación del señor. ¿Cómo se llama el dueño o con quien se firmó el contrato?
0: Se llama Eduardo.
1: Eduardo.
0: No, Mario Eduardo.
1: Ok, viene representando a Mario Eduardo, pues como ya son mucho tiempo de renta, hicieron la investigación, se vinieron sobre el aval. Entonces tú mencionas nada más lo del aval, no le menciones lo de la firma. Yo creo que cuando entre el supuesto licenciado, que creo que tendré que ser yo para echarme un tiro con ella, ahí yo le menciono esa situación. ¿Te parece?
0: Sí, me parece bien.
1: Oye, dos preguntitas.
0: Mande.
1: Una, ¿la propiedad dónde queda?
0: En Hacienda Real, Tonalá.
1: ¿En dónde?
0: Hacienda Real, Tonalá.
1: Ok, ¿y nosotros estamos en el embargo en dónde?
0: En Tonalá mismo, pero acá pues pasando por este grande, el fraccionamiento se llama El Jordán.
1: Bueno, pues vamos a pegarle, pues ya decidirás, ojalá entre Alma Lorena. Sería buenísimo, así que en directo desde el Panda Go Center, las bromas están en Hasta Acá Tu Show.
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1: Así medio alterado, ¿eh? O sea, quieren embargar ya la televisión. Me están sacando cosas.
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0: Bueno.
9: Bueno.
0: Hey.
9: ¿Qué onda, güey?
0: ¿Qué onda, César? Oye, cabrón, ¿y la Citlali?
9: Ahí arriba, el Zumba, güey.
0: No mames, güey. Bájale la chingada, cabrón.
9: ¿Por qué, güey?
0: Pues no mames, aquí tengo a los licenciados, cabrón.
9: ¿De qué o qué?
0: Ese puto Mario no mandó licenciados a embargar aquí a la casa.
9: Ah, ¿neta?
0: Sí, güey.
1: El microondas.
9: ¿Mandó a embargar Mario?
0: Sí, güey. Sí, que porque Lorena le firmó de aval. Neta, güey, creo que Lorena estaba hablando ayer o antier con Mario y le dio la dirección de aquí de la casa, cabrón.
1: Todo va sacando.
9: Ah, sale Marco.
0: Sí. No, güey, háblale a Citlali, güey, no mames, se están llevando las cosas a la verga, ya se van a llevar las traen hasta grúa, cabrón.
1: Todo.
9: No mames.
0: Te paso el licenciado si quieres, cabrón.
1: Flaco.
9: A ver, pásamelo.
1: Para que se lleve.
0: A ver, licenciado Ordóñez.
1: Dígame.
0: Pues aquí está el que debe la renta, ¿yo por qué tengo que pagarle?
1: Bueno, pues porque ya estoy platicando con la señora Alma Lorena, es la aval. ¿Con quién quiere que hable yo?
0: Pues es a la que rentaron la casa no es la que está en el pinche Zumba. Y es su marido.
1: A ver.
0: El que está en la línea es su marido.
1: Licenciado Ordóñez, dígame.
9: Sí, buenas noches.
1: Buenas noches, permítame. No, la grúa se lleva el vehículo. Sí, a sus órdenes, dígame.
9: Sí, buenas noches. Disculpe, ¿por qué motivo está embargando la casa?
1: Mire, le comento, estamos llevando al cabo una ejecución de embargo por el adeudo de 3 años de renta. Ajá. De la propiedad en Tonalá, ¿verdad? En Hacienda Real. Ajá. Hay una deuda.
9: A ver,
1: me está pidiendo una explicación, permíteme terminar.
9: Sí, claro.
1: Sí. Bueno, le estaba diciendo por tal motivo, si usted sabe y vive en esta propiedad, donde han estado viviendo como parásitos y aparte burlándose de la buena voluntad de mi cliente, el señor Mario Eduardo. Se han estado burlando, hemos hecho varias diligencias para cobrar la renta, cosa que no se ha permitido, y bueno, con groserías y cuestiones de patañas, pues. Nosotros fuimos directamente a las autoridades correspondientes, yo lo represento legalmente, tengo aquí ya la orden de embargo, incluso una situación muy complicada, después buscarán a la señora Citlali porque también se presume de una firma falsa, ¿verdad? Pero ese es otro tema, eso ya se verá ante las autoridades correspondientes. Respondiendo a su pregunta, creo que usted lo sabe, estamos ejecutando la orden de embargo.
9: Pero no tienen ninguna firma, aparte mi mamá trabaja con un juez.
1: A ver,
9: no me quiera pantallar
1: con cuestiones de influencia.
9: No, tampoco a mí me grite, porque no fue a mi domicilio.
1: A ver, ¿cuántas veces hemos ido? Nosotros estamos...
9: Una vez ha ido a domicilio, de hecho la casa ya se está vendiendo por parte del banco y yo la voy a comprar.
1: Ah, mire, que pues primero entonces pague la deuda de los 90 mil pesos.
9: Por
1: y ya después,
9: banco,
1: si usted se ocupa, usted
9: comprar.
1: Ocupa para usted pagar eso. Mire, si usted sabe
9: no puede
1: un poquito...
9: hacer ningún tipo de ese trámite. ¿Sabía
1: claro que
9: está penado?
1: Claro que lo sé.
9: Porque no hay ninguna firma de por medio. Si es licenciado, discúlpeme.
1: Mire,
9: no,
1: claro que soy licenciado, me permite responderle. ¿Usted sabe en qué consiste una firma de aval?
9: Ajá, pues yo que sepa no le firmamos nada, ¿sabe cómo fue?
1: No, a ver, a quien le firmaron la firma de aval fue en el contrato a mi cliente, al señor Mario Eduardo, y fue por parte de la señora Alma Lorena, por eso es que estamos en esta dirección, en este fraccionamiento del Jordi aquí en Tonalá. No me voy a poner a discutir con usted.
9: No se preocupe, que usted...
1: Con influyentitos y con perros ignorantes, no me voy a poner a discutir.
9: No, perro usted, cabrón, y nomás póngase trucha, ¿va? Pásenme a la otra persona, por favor.
1: Yo se la comunico con todo gusto. A ver, señor Manuel, yo no sé para qué me está hablando. Aquí dice que la señora Citlali es la que está viviendo.
4: ¡Eso!
1: Un perro ignorante.
4: Si uno va a pagar las cosas, güey, no mames. No le den ni madre, güey.
9: No es que le den.

0: dirección en este fraccionamiento El Jordi aquí en Tonalá. No me voy a poner a discutir con usted.
1: No se preocupe, que usted, si va
0: con
1: a
0: influyentitos y con perros ignorantes, no me voy a poner a discutir.
1: No, perro usted, cabrón, y nomás póngase trucha, ¿va? Pásenme a la otra persona, por favor.
0: Yo se la comunico con todo gusto. A ver, señor Manuel, yo no sé para qué me está hablando. Aquí dice que la señora Citlali es la que está viviendo.
2: ¡Contesta
0: un perro ignorante!
2: ¿Quién me va a pagar las cosas, güey? ¡No mames! ¡No le den ni madres, güey! ¡Ahí voy, güey! No es que le den ni madres. Llegaron los policías, llegaron los licenciados, usted la puta grúa. También los taxistas se querían llevar, nomás porque le comprobé que no es mío, güey. ¡No mames!
1: Simón, no le des nada, güey. Ahí voy,
2: pues no te les des, está la policía y el licenciado aquí, güey, ya se están llevando, el carro, cabrón.
1: Pero ¿por qué no fueron a mi casa, güey?
0: ¡Pantalla ya la rompieron!
2: ¡No mames, güey, ya tiraron hasta la puta tele y la pantalla! No, ¡ya la quebraron, no mames!
1: Espérame, güey, ahí voy para allá.
2: Ya la rompieron. Y yo, güey, pásame a Citlali, cabrón.
1: Pues no baja, güey, ya subió hasta la decirle.
2: ¡Ey, no juegues, cabrón, güey! ¿Qué
1: no, no voy a colgar, no voy
2: no
1: a colgar.
2: No mames, güey. Mira, güey, ya se están llevando el refri también, güey. ¿Qué hago, no, cabrón? Mames, si están los policías aquí, güey.
1: ¿Sí sabes dónde vive Mario, güey?
2: No sé dónde vive, güey.
0: Con cuidado,
1: el refri. Lorena sabe dónde vive, güey.
2: No, pues no, ese no es el chiste, si sale o no sale, güey. Ahorita ya me están embargando los... ¡Ey, el gorro también! Pedro, ¿con qué guapo sin más?
0: Pedro, llévatelo todo ahí, pero móvelo con
2: cuidado. ¡Cómo todo! Y mis hijos te van a ver, mira, puta tele, no son culeros.
0: Estamos ejecutando nosotros. Aquí está el documento firmado, señor Manuel. Mire, no. La señora Alma Rosa se está aferrando. Señora Alma Rosa, la cama también no la llevamos.
2: No, la cama no, me llevo a dormir. No, güey, ¿quién me va a pagar? Ahorita tú me voy a tu casa a dormir, César, no mames. César.
1: Aquí estoy, güey, aquí estoy a la
2: No mames, me voy a dormir a tu casa, ¿qué, cabrón?
1: Sí, güey, vente aquí a dormir, me pedo.
2: Sí. No mames. Cuidado. Ya se llevan el refri, la estufa, el horno, el carro, la cama también.
1: Yo respondo, güey.
2: No mames, César.
0: Dígale
1: que le están embargando la casa a tu mamá, güey, que Mario mandó licenciados y todo. Bájate a la verga en una vez de volada.
2: No mames, César. Le dije, cabrón, que ese puto iba a pasar de lanzas, César, por no pagar la renta, cabrón.
1: Mira, güey. Le habló y le dijo de buena onda, le dijo, tal, y se me hace bien raro que ese güey te haya hablado. ¿Por qué no fue a mi casa el hijo de su puta madre, güey?
2: Fue, pero no mames, ya llevas más de 3 años, güey, les dije. Ese pinche Mario se le va a hacer mamadas.
1: No
2: creyeron, güey.
1: Más o menos sé dónde vive ese hijo de su puta madre, güey. Ahorita voy con gente a ver, hijo de su respeto, madre, a ver si
2: ya
1: sale.
2: Ya ves por qué les decía, páguenle, cabrón, páguenle, o hablen con él, páguenle. Y le mandaron a la verga, güey.
1: Lore sabe, güey.
0: También lo que está en el baño, llévenselo todo. Todo, te va a subasta, todo.
1: Hijo de su puta perra.
2: No manches, madre, César, madre, son 3 años, cabrón, no manches. Son 90,000 dólares lo que le deben a ese cabrón. No, güey.
1: Ese cabrón ni siquiera es dueño de la casa,
0: también
1: Toño.
0: También llévense las bolsas de frijoles, las latas de atún, todo,
2: dice,
0: llévense.
2: Que no es dueño de la casa, pero dice que con él hicieron el trato, cabrón.
1: Con él no hicimos nada, güey.
2: Y ya se llevaron todo, güey. Se llevaron la sala, el comedor, el refri y la estufa.
1: A ver, voy. Espérame, ya te pases, Clary. Toma.
2: ¿Algo con los policías o qué, güey? Usted no me toque, quítese.
1: Espérame, güey.
3: Bueno.
2: Ah, ahí está. La hija de... No mames, Clary. Licenciado, tengas la hija de Lorena.
3: Porque, ¿qué pasa?
1: Están encargando al güero. Ahí van para mi casa, ya le quitaron todo la
2: verga. ¡Islali! ¡Islali! No mames, Mario mandó licenciados aquí a la casa y están embargando la casa, güey. Ya se llevaron el carro, ya lo suena la grúa. Ya se llevaron el refri, la estufa, la cama, la pinche el comedor, la sala, güey. ¡No mames!
1: A la casa del güey.
3: Ahí voy para allá.
1: Va también.
2: Escucha, Islali.
3: ¿Qué?
2: Déjate paso al licenciado, güey. Déjate paso al licenciado.
0: Todo para allá, ya viene el
2: grúa. Que les paguen, güey.
0: A ver, yo ya hablé con el... No, discúlpeme, yo ya hablé con el influyente.
2: No, trató muy mal, de forma grosera. Licenciado, ahí está la hija de Lorena.
0: Ah, la que firmó.
2: ¡Licenciado!
0: ¡Ey! Dígame.
3: Sí, dígame.
0: Licenciado Ordóñez.
1: Ah, no estás oyendo.
3: A ver, dígame. Licenciado Gómez, dígame.
0: Ordóñez, no me cambie el apellido.
3: Ah, Ordóñez, dígame.
0: Mire, yo estoy ejecutando una orden por un adeudo de 90,000 pesos. Estamos aquí retirando todas las pertenencias aquí en Tonalá, en el Jordi. Estoy hablando a esta persona, Manuel, porque también la señora Alma Lorena se puso mal al momento que estamos ejecutando esto, pero

0: Esa persona que está hablando ahí ya me agredió, que se identificó como su marido. La persona que está hablando, que está a su lado.
1: Ajá.
0: Tengo entendido que es su marido, ¿no?
1: Pero dígame, ¿por qué está embargando?
0: Pues por el pago, por el adeudo de 3 años, más de 90 mil pesos. Que a mi cliente, al señor María Eduardo, no le han pagado. Usted debe 90 mil pesos, 3 años de rentas.
1: A ver, ese señor no es el dueño.
0: A ver.
1: El dueño de la casa dijo que no quería saber nada de la casa.
0: Mire, yo no tengo por qué discutir con usted. Ya discutí con...
1: Yo la estoy comprando, de hecho.
0: Ya discutí con aquel perro, yo estoy haciendo, aquí soy la parte... No, yo le estoy respetando a usted. Estoy diciendo que ya discutí con el perro que tiene atrás, con el que levanta la patita cuando va a orinar. Así que yo ocupo. Yo ocupo que hable con aquí con las personas. Estoy ejecutando solamente.
1: Hablemos tranquilamente.
0: Claro, dígame.
1: Aquí fueron a casa de mi mamá.
0: Mire, nosotros estamos ejecutando una orden de embargo por la propiedad que está en lo que es en Tonalá, en la Hacienda Real. Nosotros estamos procediendo. Me pidió una explicación.
1: Casa,
0: entonces,
1: permítame,
0: ¿para qué quiere hablar conmigo?
1: Esa casa yo ya la estaba comprando.
0: Ah, qué bueno, la felicito. Pero adeudo 3 años de renta a mi cliente. Y si la está comprando, ese no es el tema. El tema es que adeuda. Nosotros estamos ejecutando al aval, que
1: el
0: es la señora
1: señor
0: Alma Lorena.
1: El señor Alejandro, el esposo de la señora Alma. Habló con nosotros hace más de 2 años y dijo que él no quería saber nada de la casa.
0: Mire, sus mentiras. Mire, yo no voy a discutir con usted. Para mí ustedes no tienen valor. Yo no tengo ni incluso por qué desgastar mi saliva. Aquí la persona presente, el señor Manuel, me pidió que hablara con este tipo de nombre, César, que ya me ofendió, ya me dijo que es muy influyente. Muy bien, yo no voy a discutir con usted. Yo estoy ejecutando nada más la orden de embargo. Eso es todo. ¿En qué más le puedo servir?
1: ¿Una orden judicial?
0: Sí, claro, y sellada. A ver, don Manuel, venga, dígale por favor, ¿qué dice aquí los sellos? ¿Qué dice aquí? Orden de embargo, vienen los sellos.
2: Orden de embargo judicial.
0: Ahí viene, con la fecha de hoy, el nombre de Alma Lorena, aquí viene incluso, viene un adendum en el cual va a venir una querella correspondiente y una demanda por parte de mi cliente porque la firma es falsa. Pero ese ya es otro asunto.
1: ¿La firma de quién es falsa? Discúlpeme.
0: La señora es Alma Lorena, aquí viene, pero ella está argumentando que no es su firma. Entonces, ¿quién firmó por ella? ¿De seguro
1: nadie
0: usted?
1: No,
0: eso es
1: firmó.
0: Otro tema. Aquí yo no me voy a poner a discutir con usted. Señor Manuel, por favor, nosotros nos... Ya llegó la grúa. Vamos a retirarnos, tenemos todo. Esa cobija no se la lleven, está muy grosa.
2: Tengo que decirte lo peor.
1: ¿Qué?
2: ¿Cómo se oye el Panda Show? Que es una broma.

0: estás en la mejor 95.5 y también en la aplicación de Claro Música. Es una bromita de Manuel y Almanuel. Oye, la broma era para ti, no para tu marido.
1: Yo estaba en el
0: Zumba,
1: güey.
0: Ay, sí, mira.
2: La broma no era para ti, salió allá para ti.
1: Sí, güey, pero ya mi suegra está preocupada. No te pases de verga, Antonio.
0: Ya viste, por deber la renta y no pagarla, ya viste.
1: Ay, Antonio.
3: No,
1: mi suegra está súper preocupada. Yo me salí del Zumba
0: y mira que estaba aventando mis brinquitos y estaba moviendo mis nalguitas bien padre, ¿verdad? Manuel, dile por qué la broma, si ya colgó. Oye, pero yo quería que entrara a César, porque César estaba hablando por teléfono y no sé qué tanto hacía. Oye, era con su mamá, porque ya ves que dijo que era muy influyente, que tenía palancas. Oye, pero supuestamente, mira, esta no tiene con qué pagar la renta y dice que está comprando la casa, tío. O sea que de lengua me como un taco, ¿no?
2: También.
0: Tan cañones, la neta. A ver, le estamos marcando. Ay, mira que me sacaron de la Zumba y me... A ver si contestan. Vas, Manuel.
1: Bueno.
2: Hey.
1: No, Toño, no mames, güey.
2: Ay, no.
1: Pingolana, Maritarmen. Pingolana, güey. Mi suegra estaba bien
2: preocupada.
0: César casi se estampa, güey. Pero
2: no
0: vinieron,
2: güey.
1: Pues
2: ya estamos aquí.
1: César,
2: pásame.
0: No, espérate, César se va a enchilar.
2: Bueno, bueno. ¿Qué pasó, César?
4: No mames, güey,
2: la broma no era para ti, cabrón, pero pues ahí no me chiste contestando al teléfono, cabrón.
4: Ay, güey, no mames, güey, hasta le hablé a mi mamá, güey, ya había pedido un dineral, güey, no mames.
0: Está bien, pues, sirve que la salude.
4: No, pues me dijo que estaban pendejos y cómo habían ido a quitarse todo, güey, sin una puta orden.
0: Dije, hola, mamá, César.
4: ¿Qué se están llevando del güero? Le dije, todo, mames. Le dije, espérame, deja hoy y pido dinero, güey. Porque salí, le dijo, este güero ya me está reclamando. Dijo, deja hoy y pido para pagarle todo lo que se están llevando.
2: Es lo único que te envidia, güey, que tienes una mamá que te quiere.
0: Oye, César, ¿cómo estás? No, ahora, habla el Panda, César. Estás a través de la mejor FM 95.5 y Claro Música en las bromitas del Panda Show. Oye, entonces, ¿sí tienes mamá?
4: ¡A huevo!
0: Porque debiendo 3 años de renta, yo creo que no.
4: Y tengo, nomás que iba a comprar la casa.
0: Pues no creo, pues primero te hubiera ayudado a pagar la renta, ¿no? Y después ver si podía comprarla.
4: Oiga, ¿y dónde trabaja usted para ir a visitar también?
0: Mira, muy sencillo, vete aquí, estamos en la mejor FM, aquí en Guadalajara.
4: Para ir a visitar también.
0: ¡Ay, ay! ¿Me vas a pagar lo que me debes o qué?
4: Ah, no le digo.
0: Oye, por cierto, ¿algún saludo que le quiera mandar a los radioescuchas en Guadalajara? ¿A la flota que lo escucha? ¿Algún saludito?
4: No, al pinche mendigo Toño este, cabrón. Pinche marrano, cabrón.
0: Pinche. Pero bueno, familia, díganme, Manuel Lorena, ¿cómo se oye el Panda Show?
2: ¡Saludos!

0: Luis.
1: ¿Qué pasó, Crayola?
0: ¿Es cierto que los besos de las mujeres son venenosos?
1: Ay, no hagas caso, eso es mentira.
0: Ay, ya lo sé, babosa, pero riega lo que nos conviene.

0: general, mi general. 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
1: ¿Y cómo la descubrió?
0: Porque me acaban de abrir mi maletín, me robaron mis pestañas postizas, mi lápiz labial y mi pintura de las uñas.

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2: ¿Qué onda, León? ¿Cómo estás?

0: que pues nada más me quería para que yo la apoyara con sus hijas, yo trabajaba, la ayudaba mucho y pues casi siempre eran problemas con Paola. Y como era mayor que yo, pues igual mamá como que pues siempre estuvo con la idea de que no era la correcta, ¿no?
1: ¿Qué tan mayor? ¿Cuántos años te lleva? ¿O te llevaba?
0: 4 años.
1: Okay, ¿y cuántos hijos?
0: Ella tenía 2 niñas.
1: Ok, ¿del mismo papá o de diferentes?
0: No, del mismo papá.
1: Ok, ¿y tú mantenías a sus hijos?
0: Pues en ese entonces, pues sí. Y al principio, cuando andábamos, pues la apoyaba, ¿no? Ya cuando nos juntábamos, pues sí, le tenía que entrar.
1: Entonces tu mamá nunca estuvo de acuerdo que tomaras ese papel, aparte que no le caía a Paola.
0: Sí, no, incluso pues hasta nos alejamos un tiempo. En ese entonces, ¿verdad? Cuando yo andaba estaba con ella, viviendo con ella, pues casi no nos frecuentábamos. Ella así como que muy, muy sacada de onda por eso, porque yo ya hacía vida con ella y todo.
1: ¡Órale! ¿Y de qué se trata la bromita?
0: Bueno, yo pienso decirle, ahorita acaba de nacer mi segundo bebé. Tiene 2 mesecitos, gracias a Dios.
1: ¡Y bien chiquillo!
0: Sí, entonces yo estoy pensando en decirle, ¿sabe qué, mamá? ¿Sabe qué? Porque últimamente he tenido broncas con Michelle, con mi esposa. Y ella pues siempre nos anda echando la mano, ¿no? Hablando con nosotros, poniendo las cartas sobre la mesa, dando los consejos. Entonces yo le voy a decir, ¿sabe qué, mamá? Ya ve que con Michelle la situación está muy difícil, está muy... hay muchos pleitos, entonces ya ve que... Ah, porque para esto hace como 3 semanas me entró una llamada de una persona que no conozco. Entonces yo le hice creer a ella, oiga, no sé, creo que hay llamadas así medio extrañas de una mujer y no ubico el número, no me dicen quién es. Porque para esto, cuando yo anduve, los primeros meses que yo anduve con Michelle, Paola me seguía buscando. O sea, yo me dedico a la carnicería, tengo un local de carnicería.
1: Ok.
0: Y pues iba ahí a buscarme, me marcaba, o sea, yo ya estando con Michelle, ¿no? Pues.
1: O sea que quería nuevamente atrapar tus huesitos.
0: Ajá. Hace como 2-3 meses me la llegué a encontrar en la plaza. Yo iba con mi hermana estaba de visita. Pues haz de cuenta, panda, que me vio en la calle y Leo, me siguió y hasta el estacionamiento y, oye, ven, que no sé qué, o sea, así bien, bien terca, bien aferrada. Entonces yo todo eso se lo platico a mi mamá y todavía hace como 15 días mi mamá me llegó a decir, oye, ¿no cambiaste a tu bebé, verdad, hijo? O sea, como que tiene la espina de que pueda yo...
1: caer en las garras de Paola.
0: Ajá,
1: oye,
0: no sé.
1: Y platícame algo, Michelle y tus 2 hijos y tú, ¿viven aparte, rentan, están derrimados? ¿Dónde vives? ¿Con quién vives?
0: No, estamos, vivimos aparte, pero en la misma calle de mi mamá. Ahora sí que enfrente se puede ver.
1: Ok, ¿y rentas?
0: No, la estamos ahora sí que pagando poco a poco.
1: Ok, ¿y Paola vive muy lejos de donde vive tú y tu familia?
0: Sí. No es lejos, pero sí es, no estás así como que caminando, sino en carro a unos 10 minutos, o sea, no es cerca.
1: Es que ya se me vienen muchas ideas, pero bueno, ¿le vas a hablar a tu mamá y decirle qué?
0: Le voy a decir, oiga, mamá, obviamente poco a poco, pero la idea es que le voy a decir, ¿sabe qué, mamá? La verdad, me he estado viendo con Paola escondida. Quiero terminar mi relación con Michelle porque usted sabe que yo tengo muchos problemas con ella. Incluso la casa, quiero pues ya dejársela a Paola, quiero separarme de Michelle, quiero comenzar una nueva vida y...
1: ¿Has hablado hoy con tu mamá Flor o no?
0: Sí, pandita, mira, de hecho, hoy descansé, en mi trabajo hoy descansé y le fui a hacer que la financiara al carro y así, pero ellos no sabían que yo había descansado, entonces...
1: ¿Hace cuánto tiempo que viste a tu mamá o hace cuánto te saliste ahí de la posilga de tu jefe?
0: ¿De que me salí de vivir de qué? ¿De tu mamá?
1: No, de ahorita, porque dices que estuviste por ahí, ¿no?
0: Ajá, hace como 2 horas. Hace como una hora.
1: Bueno, resulta, ¿qué te parece, para que amalgoye el asunto, que estás con Paola? ¿O en la casa de Paola? ¿O con la familia de Paola?
0: Ajá, esa es la idea.
1: Y yo considero que para que amalgoye, porque creo que tienes argumentos, que tienes problemas con Michelle, bla, bla, bla, bla. Y aquí, y yo creo que para que tú te atrevieras a dejar a tus 2 hijos y a Michelle, independientemente de los problemas, es que embarazaste a Paola.
0: Ajá, exactamente.
1: Entonces, ¿sabes qué, mamá? Mira, pues estoy acá con Paola, con su familia, ya le empiezas a aventar el rollo de todos los problemas, no te había dicho, yo me veía de repente con Paola, pero pues resulta que está embarazada, toda su familia nos va a apoyar, y le dices que te vas a quedar a vivir en casa de Paola, y ahí donde, ahí puedes meter lo que tú estabas diciendo, que pues vas a dejar ahí a Michelle, que vas a terminar de pagar la casa, bla, bla, bla, bla, bla, bla.
0: Ajá, y si yo quisiera, digo, no sé qué posibilidad hay de que tú te hagas pasar como el papá de Paola, pues.
1: Claro, mira, yo voy a dar el color, voy a estar aquí, de repente voy a llegar y te digo, felicidades, hijo, y todo el rollo. Voy a involucrar para ver si tu mamá, pues ya enganchada, pide hablar con el papá. El chiste es que yo te apoyo en el color, ¿de acuerdo?
0: Ok, perfecto.
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5: ¿Te acuerdas cómo se llama el papá de Paola?
6: César.
5: ¿Qué edad tiene?
6: 47 años.
5: ¿Se conocen Flor y tu mamá?
6: Sí.
5: Híjole. Bueno, va.
7: Sí. Bueno.
6: Bueno, bueno.
7: ¿Sí?
6: ¿Qué pasó, ma? Soy yo.
7: ¿Qué pasó, hijo?
6: ¿Qué onda, ma? ¿Qué hace?
7: Nada, ¿qué aquí en la casa? ¿Cómo, todo bien?
5: Mándate traer unos taquitos.
6: Sí, pues, sí, bien, bien, todo bien. Sí.
5: Encarga unos tacos.
6: Oiga, más, quiero ver si me puede regalar unos 5 minutitos.
5: O algo.
7: Sí, hijo, claro que sí, dime.
6: Es que quiero platicar con usted.
7: Sí, claro que sí.
6: ¿Sí puede?
7: ¿Dónde estás? Sí, sí, ¿dónde estás?
6: Ah, ando por aquí. Mire, lo que pasa es que... no sé cómo decirle.
7: No, como es, no le des vueltas.
6: Todo bien, ¿no? O sea, todo tranquilo, todo está bien. Nada más que hay una situación sentimental.
7: Ajá.
6: Que la verdad, pues ya no puedo ocultar, ya no puedo... seguir fingiendo algo que no es.
7: Ajá.
6: Ver, usted sabe cómo son las broncas con Michelle, ¿no?
7: Sí.
6: Pleitos, que por el niño, que su carácter, que celosa, ya ve que andamos, ya ve que le comenté ya que andamos enojados desde antier.
7: Ajá.
6: Y pues la verdad es que, no, yo ya no quiero seguir con ella más. Estoy muy cansado de estar peleando y aguantándola. Y ay, es que se va a enojar, ma.
7: No, dime.
6: Yo es que le voy a decir la verdad, ya no me puedo seguir ocultando ya. ¿Te acuerdas de Paola?
7: ¿Me acuerdo de quién?
6: De Paola.
7: Sí.
6: Y la verdad, hoy me vi con ella y me he estado viendo con ella y pues sí quiero regresar con ella.
7: No, es que no puede ser eso, no puede ser cierto, hijo.
6: Pues sí, ya ve
7: no,
6: que...
7: No puede ser cierto, no puede ser que...
5: Encarga cervezas también, aparte de los tacos.
7: ¿Pero dónde estás? ¿Por qué se oye que dicen que vayan a traer caguama, cerveza?
6: Mire, es que quiero hablar con usted. Mire, en estos días yo me estoy hablando con Paola. Hoy, de hecho, estuve la tarde con ella. La Ajá. verdad, pues yo hablando con ella, le digo, ¿sabes qué? Pues hay que hacer las cosas bien. O sea, no se trata de nada más así porque sí, ¿no? O sea, si yo estoy pensando, tomando en cuenta que Michelle acaba de tener al bebé y todo, pues yo salí y me iba a vivir con esta Paola.
7: Ay, no es cierto, es que eso no es cierto. Yo no creo,
6: o sea,
7: que...
6: Obviamente yo me voy a hacer cargo de Leonel, o sea, pues obviamente no crea que nada más así porque sí, o sea, yo voy a hacerme cargo de Leonel, voy a seguir trabajando, usted que me apoya, cuidar al niño, o sea, porque ya ve cómo... Michelle se va a poner bien loca, ya sabe cómo es. Entonces necesito yo que usted me apoye, ¿no? O sea, que me ayude a hacer todo esto, porque pues, ¿para qué le hago al tonto, ma? ¿Para qué sigo lastimando a Michelle? ¿Me sigo dañando yo? ¿No soy feliz con ella? O sea, ya ve que hasta he estado mal de salud, o sea, a lo mejor es eso, esa presión que yo siento que me vaya a cachar Michelle o que hasta usted, o sea, por eso me he estado sintiendo así, de que no pueda dormir, de que todo lo que he tenido.
7: Sí, José Leo, yo te puedo entender todo lo que tú me digas, te lo puedo entender, sí, a la perfección, porque soy una mujer adulta. Lo que no puedo entender es por qué hasta ahora, por qué has avanzado tanto y por qué hasta ahora quieres tomar ese tipo de decisiones, y menos y peor tantito con esa persona. Yo hablé contigo hace unas semanas y te pregunté y te dije, ¿cambiarías tu hijo por ella? Sabiendo bien que ella, pues, no te conviene, Leo, con ella es pura aventura, con ella es puro desmadre, nada más. Yo entiendo que Michelle tiene un carácter que no se puede regular, yo lo sé, porque pues ni yo lo aguanto. Ajá. Pero de ahí a que tú estés pensando en dejar y desertar de tu casa, de tu hogar, algo que te ha costado tanto trabajo, y peor Ajá. tantito tu hijo, tú sabes bien, o sea, ¿qué piensas? ¿Irte a vivir con Paola y dejarla ahí aquí?
6: Es que, ¿a qué hago, mamá? Ni modo que me lleva el niño, pues necesito ahorita comer no, de la mamá.
7: Pero bien mal, Leo, qué bárbaro. Sabes que sí me estás un golpe muy grande me estás dando, ¿eh?
6: No, mire, yo pienso hacerle así, o sea, yo seguir trabajando. Obviamente, a Michelle no le puedo decir vete con tu mamá, ya ve cómo es su mamá. Y pues ni modo que se vaya de la casa con los niños, o sea, ¿a dónde se va a ir con los
5: Leo,
6: niños?
5: Leo, hijo, no sabes qué gusto, bienvenido a la familia, me da mucho gusto.
6: Gracias. Le hablo, ma.
7: ¿Quién es ese pendejo que está hablando?
8: ¡Oh, Dios!
6: Pues estoy cenando con sus papás, ma.
7: No, que a la chingada, ni que sus papás, ellos pinches alcahuetes interesados, eso es lo que son.
8: ¡Mocos, güey!
7: Qué bárbaro, tú vas a acabar conmigo, de verdad que sí.
6: No, mire, vamos a hacer todo bien, vamos a...
7: No,
6: a
7: qué bien, ni qué la fregada. No, pues yo no estoy de acuerdo, ¿cómo crees, Leonardo? ¿Cómo crees que yo voy a apoyar una situación como esa?
6: Mamá, para que me apoyara, por favor.
7: No, no, no, Leonardo, yo no puedo tomar, no puedo apoyarte con una decisión tan loca.
6: Bueno, mire, ahorita de momento, mínimo no le diga a Michelle, o sea, mínimo no le diga, o sea, vamos a...
5: ¿Y con los tacos con cebolla y cilantro? ¿Sí le entras con cebolla y cilantro o
6: sí,
5: nada?
6: Sí, con todo, por
7: no
6: favor.
7: No sería pendeja para irle a decir.
6: Ahora, mire.
7: Le va a hacer daño, le da el pecho al niño.
6: No, pues no, un coraje, imagínese.
7: Pero eso es tener poca madre, Leo, eres mi hijo, pero eso es tener poca madre, porque tú la estabas viendo antes de, y tú no sabes el sacrificio que hace uno como madre con los hijos. Te dio un hijo, no seas cabrón, Leonardo.
6: Pero es que, mire, mamá, todo pasó bien rápido.
7: No, ¿qué pasó? Ni que la chingada, tú lo buscaste y ella también, pinche arrastrada.
8: ¡Oh, Dios!
7: No, Leonardo, yo no lo acepto,
6: Mire, ahora creo que estás embarazada, dice.
7: ¡Cándala, chingada! ¡Chinga tu madre, pendejo!
6: Mamá, no diga eso, porfa.
1: ¿Ya ves? ¿Por qué le nombrarle? ¿Por qué le nombrarle? A ver, ¿por qué le nombrarle?
2: Oye, si te das cuenta, carnal, te empecé a dar el color, obviamente de los tacos, las cervezas, todo, porque Flor y César se conocen. Entonces, no quise ahí como exponer el tema, pero tu mamá está prendidísima. Oye, ¿le platicaste a Michelle de la broma?
6: Sí, obviamente está enterada.
2: Oye, y si nos vamos por el lado de que Michelle le hable para buscarte, señora, buenas noches, ¿me puede comunicar con su hijo? Me dijo que iba para allá porque no ha regresado.
6: No quiere, pandita, ya le dije que
2: bueno, pues vamos a marcarle, le dice a tu mamá, oye mamá, pues no me cuelgues, sabes que te tengo toda la confianza, te he platicado todo, pues para que supieras que no voy a llegar a la casa, por si te llega a ver a Michelle, yo mañana me voy a quedar ya a dormir aquí con mi familia, así le dices, con mi familia. Yo mañana buscaré un espacio para ir y enfrentar a Michelle y pues decirle lo que está platicando, ¿ok? Listo, órale, marcamos las bromas en el Panda Show.
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7: Bueno,
6: ¿ya está más tranquila?
7: No, Leonardo, no estoy tranquila.
6: Ok, mire, nada más, cálmese. Yo que le tengo la confianza, ¿no? Mire, no le marco a Enrique, no le marco a mi papá, no le marco a Areli, porque pues usted es mi mano derecha, por eso yo le hablo a usted para que me ayude, me apoye, como siempre.
7: Es que es inconcebible lo que me estás pidiendo. ¿De cómo quieres? No es apoyarte, es solaparte tus locuras. Y yo no estoy, yo soy mujer, Leonardo. ¿A ti te gustaría que Enrique me hiciera eso?
6: No.
7: ¿Te gustaría que tu hermana le hicieran eso entonces?
6: No, pues tampoco. No.
7: ¿Cuánto tiempo ha pasado y todavía sigue ese amor pendejo?
6: Es que mi corazón no se manda, ma. O sea, ya sabe usted que yo ya han pasado años, yo he intentado y todo, pero estoy bien enamorado de esa mujer. ¿Qué quieres que haga, ma? Ahora.
7: No estás enamorado, estás idiotizado.
6: Ahora, mire, vamos a hacer las cosas con calma, no celebrarlo, mire. Hoy yo estaba pensando esto. Hoy me quedo a dormir aquí con mi familia.
7: ¿Te vas a quedar a dormir allá con ella?
6: Y mañana enfrento a Michelle y le digo las cosas claras.
7: No, yo a ti no te voy a apoyar. A quien voy a apoyar es a Michelle, y lo sabes. No, estás bien mal. Yo no te voy a apoyar a ti.
6: Por si le marca a Michelle, pues usted ya sabe dónde anda, nada más no.

0: ¿qué quieres que haga, ma?
1: Ahora. Tú estás enamorado, estás idiotizado.
0: Ahora, mire, vamos a hacer las cosas con calma, no celebres tarde, mire. Hoy yo estaba pensando, mire, yo estaba pensando esto. Hoy me quedo a dormir aquí con mi familia.
1: ¡Ah! ¿Te vas a quedar a dormir allá con ella?
0: Y mañana enfrento a Michelle. Y no, me las cosas claras.
1: No, yo a ti no te voy a apoyar. A quien voy a apoyar es a Michelle. Y lo sabes. No, estás bien mal. Yo no te voy a apoyar a ti.
0: Por si le marca a Michelle, pues usted ya sabe dónde anda. Nada más no le diga porque le va a hacer daño a mí. Yo le aviso a usted para que no se preocupe.
1: Haz lo que quieras, Fernando. Haz lo que quieras. Lejos de preocuparme, me ha dado un disgusto muy grande. Y eso no lo consigo.
0: Pero apóyame a mí, jefa, no apoye a Michelle. Yo soy su hijo.
1: Es que yo te hubiera apoyado en otros tiempos, Leonardo, no ahorita. No ahorita. Yo puedo entender que una pareja se separe porque no se entiende, más no porque le estés poniendo el cuerno con esa hija de su puta madre.
2: Ay.
1: Y nunca la voy a aceptar, y lo sabes.
0: No llore más. Pues mire, ya viene otro nieto.
1: Ay, ¿verdad? Hijo de tu pinche madre. No, estás pero bien, güey. No,
0: no,
1: ¿sabes
0: no,
1: que
0: cambiaste
1: al niño, Leonardo?
0: No, ma, no. Usted sabe bien que usted siempre lo ha dicho, un nieto es una bendición. Bueno.
1: Quédate con ella, Leonardo. No quiero saber nada.
0: Mamá, no llore. No llore porque... que la...
3: Oye, tu mamá va del llanto al reclamo, se pone a llorar.
0: ¿Eso se escucha a mi jefa o a mi carnada llorar?
3: Hijo, compadre, pues me la voy a rifar. Digo, ya estamos en el clímax de la broma, me voy a presentar como César. ¿Cómo se llama mi esposa?
0: Ay,
3: ¿no sabes?
0: Dicen March, ah, okay. Pero ¿cómo?
3: March. Claro, así le dicen March. Ok,
0: sí,
3: no importa, pero
0: dicen
3: March. Tengo mi hija Paola. ¿Qué más hijos tengo?
0: Otros dos, uno que está en Estados Unidos, que se llama Vanessa, y uno que está aquí con ellos, que se llama Irving.
3: Ok, ¿vive lejos tu mamá de donde vive Paola y familia?
0: Sí, de todos modos, okay. De la paleta, yo ya le dije a mi hermano que está ahí en la calle, en la esquina, que para que no la deje salir, que se vaya a lanzar para allá. No.
3: Dame la colonia donde vive, o el municipio donde vive Paola y familia.
0: Santa Teresa 6, Huehuetoca.
3: Santa Teresa. Ok, ajá. Bueno, pues le voy a decir, señora, pues quiero invitarla acá a Santa Teresa, estamos charlatito, que veo muy preocupado a mi hijo y todo eso. Listo, pues vamos a ver qué pasa. Le entramos las bromas en el Panda Show.
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3: A ver, entro yo.
0: Sí.
3: Le digo doña, le digo Flor, ¿qué le digo?
0: Nacón, para mi apetito es un
3: nacón. Ya me diste el tono.
0: Ya que va.
3: Contesta, Flor, contesta.
6: Bueno.
3: No, los de Green Bay vienen. Sí, bueno, buenas noches. Doña Flor.
6: ¿Habla, sí, quién
3: César?
6: Habla?
3: Estoy aquí con su hijo, con mi hijo, Leonardo. Oiga, para invitarla a ver si puede venir, soy el papá de Paola. ¿Podré venir a Santa Teresa? Lo que pasa es que Leonardo está un poco triste. Me dijo que habló con usted.
6: No, es puto. Qué triste ni qué la chingada. Y no me interesa hablar con usted, ni con la mamá de Paola, ni con Paola, ni con nadie.
3: ¿Perdón?
6: No me interesa. No quiero, señor. Tenga respeto.
3: Flor.
6: No, señor, me interesa, dije que no, cabrón.
2: ¡Mocos, güey!
3: ¿Por qué esa falta de respeto? No. ¡Vas tú! Oye, mamá, no te pongas así. Mi suegro quiere invitarte a que comas unos tacos para que convivas con la familia. ¿Por qué te pones enojado? Todos están en buenos términos. Ya el pasado es pasado. Quieren convivir contigo. ¿Ok? Y ahí cerramos la broma. ¡Marcamos las bromas en el Panda Show!
0: ¡Échale!
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0: Pero mira, ¿para qué hacer más problemas, ma? Vamos a solucionar las cosas, vamos a hablar tranquilamente, por favor.
1: Bueno, entonces no cuentes conmigo, por favor. No cuentes bien, conmigo.
0: Pero mire, nada más me voy a pedir el favor. Vamos a arreglar las cosas bien, no hay que hacer más problemas, porfa. Ya ve que ando mal también yo, ma. No se me vaya a poner mal.
1: No, no creo que andes tan mal, hijo. No creo que andes tan mal, puesto que andas con la mujer. Pues, ¿cómo no vas a andar mal si andas con dos mujeres?
0: Oiga, ma. Mamá.
1: Mandy.
0: Ok, ya, por último. Está bien, nada más contésteme una cosa, por favor.
1: Yo no te voy a apoyar, ya te lo dije.
0: No, nada más contésteme una cosa. Ya, en serio, ya, por favor. Solamente le voy a pedir una cosa. ¿Le hablo?
1: ¿Dime?
0: ¿Cómo sigue el Panda Show? Que esto es una broma.
2: A toda máquina.

0: déjame un taxi, voy para allá. Te lo
1: ¿dónde
0: advierto.
1: Está? No, a ver. ¿Dónde está, jefa? ¿Dónde
0: ya
1: está?
0: Ya voy para allá. Ahorita voy a ir para allá.
1: No estamos ahí en la casa.
2: Todo.
1: No, estamos comiendo tacos.
0: No me importa, ahí los voy a esperar en la casa. Un che viejo alcahuete y la vieja también.

0: Ojalá nos conteste, mamita.
1: La pandita, la pandita.
0: Bueno. Florecita, fue una bromita del Panda Show, ¿por qué nos colgaste? No es cierto, mija, es una broma de Leonardo.
2: Pues sí, la verdad es que fue una broma bastante fuerte. Oye,
0: espérame, Flor, espérame, deja claro, nos dijo que, a ver, que Paola es un hombre innombrable, o sea, nos la dejó claro y creo que lo demostró. Y segunda, mija, que tú le hiciste una bromita por ahí el día de 28 de diciembre y que estuviste jugueteando, ¿sí o no? A ver, espérame, no, graben ahí que se me oye, no sé si es tú, Leonardo. A ver, ¿sí le hiciste bromita o no?
2: Sí, sí le hice una broma, pero bueno, la verdad es que ni se la hice a él, se la hice a mis nueras. Y fue una broma, pues nada que ver.
0: ¿A quién, a Michelle?
2: A Michelle y a mi otra nuera que se llama Fabiola.
0: ¿Y qué bromita le hiciste a Michelle?
2: Bueno, la verdad es que me da hasta pena, pero antes que nada,
0: platica,
2: me disculpo, por
0: estamos
2: favor,
0: entre cuates.
2: Discúlpeme que haya hablado tan groseramente, pero soy muy impulsiva, la verdad es que sí.
0: Oye, toda la gente que nos escuchó a través de la mejor FM a nivel nacional, 43 estaciones de radio, tuvimos que poner el delay porque sí sacaste lo folclórico.
2: Ay, sí, la verdad es que sí.
0: Oye, pero a ver, dime, ¿qué bromita le hiciste a las nueras?
2: Ah, bueno, lo que pasa es que a mí me gusta ponerme mucho uñas. Entonces, ajá, por ahí tengo conocidas y me mandaron el día 28 en la mañana una imagen con uñas, pero en lugar de, ay, ¿cómo le digo?
0: Pues, ¿cómo es, mija? Pues, ¿qué tiene de malo? ¿Qué?
2: Es que las uñas, en lugar de uñas, eran miembros.
0: ¡Ah, caray!
2: Entonces, como yo, bueno, me gusta que ellas traigan uñas también, uh-huh. Entonces yo a veces que les disparo sus uñas, entonces yo les mandé la imagen y les dije, oigan, ¿qué creen que les quiero disparar otras uñas, pero les quiero elegir la imagen, ¿se vale? ¿Lo aceptan? No, pues que sí, ya elegí la imagen, ¿no? Pues ya se las mandé.
0: O sea, querías ponerle esas uñas para que tus hijos se las pusieran en uñas. Oye, no, fue una bromita de Leonardo, está preocupado. Leo, dile por qué la broma a tu mami que nos colgó y todo. Dile por qué la broma.
1: No, pues porque últimamente hemos peleado mucho. Uh-huh. Y pues yo creo que ya es hora de que nos llevemos bien. Y por lo del Día de los Inocentes que también me la aplicó.
0: Ándale. Y por mandar esas imágenes de que, ay, miren, nada más para que vean en sus uñas y para que vean lo que no conocen y algo que desean. Florecita, pues qué bueno que te alivianaste porque nos colgaste bien feo y yo me quedé preocupado. Así
2: ay,
0: que pues,
2: por favor, discúlpeme. La verdad es que me la creí, caí redondita.
0: Con un favor, mira, nada más, con una condición te perdonamos.
2: A ver, dígame.
0: Que me mandes un besito. Y ya.
2: No, no puedo.
0: ¿A qué tiene? A ver, no te estoy diciendo, vamos a ser novios.
2: No, yo
0: es
2: lo
0: más,
2: sé, pero no, porque no, como cree, no, mi esposo va a escuchar la broma y no quiero.
0: ¿Qué tiene?
2: A ver. No.
0: A ver, Flor, mándame un beso en uñas. Bueno, familia, qué bueno que te alivianaste, Leonardo y Flor. Díganme, ¿cómo se oye el Panda Show?
2: A toda madre. Panda Show.

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0: ¿Verdad?
1: No,
2: órale.
1: No.
2: ¿O sí? O sea, ¿cómo?
1: Desde hace 3 años venimos platicando eso.
2: ¿Cuándo fue la última vez que platicaron referente a este tema, de que ya estabas viendo la situación del pollero?
1: Hace como una semana o dos.
2: Ah, bien poquitillo. Oye, sí. ¿Y qué? ¿Él lo va a pagar? ¿Tú lo pagarías? ¿Solamente es para pasarlo, ponerle fecha? ¿Para dónde va el tema?
1: Ah, pues el yo lo voy a pagar para que él venga para acá.
2: Ok, y ahora, ¿qué te dedicas, Daniel?
1: Yo soy pintor.
2: Ok, ¿tienes un patrón?
1: Sí.
2: ¿Y cómo se llama el patrón?
1: Benjamín.
2: Ok, entonces le voy a decir que el contacto es con Benjamín y que prácticamente te estamos haciendo el paro a ti, como es un familiar. Por eso es que estamos viendo la situación y que incluso tú vas a pagar y que después pues ya se van a poner de acuerdo para que él pague lo que pues cuesta la cruzada, ¿te parece?
1: Oh, sí, está bien.
2: ¿Te late? Pues vamos a pegarle, señores. En directo desde el Panda Cool Center, las bromas están en el Panda Show.
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7: Hello.
2: Yes, yes. Hello.
7: Hello.
2: What's up, man? Ah, yo hablo español, loco.
7: Ah, perverso.
2: ¿Cómo estás?
7: Aquí dando guerra.
2: Chido, men. ¿Tu nombre es Luis Antonio?
7: Es correcto.
2: Te he estado llamando, men, pero pues más no puedo contactarte, loco.
7: No, tengo un buen rato esperando.
2: Pues lo que pasa que Benja me pidió ahí un paro. Tiene ahí un bro. Creo que es familiar tuyo, men. Daniel.
7: Correcto.
2: Pues chido, men, pues es que me han encargado mucho porque pues que quiere estar en los United, loco.
7: Ajá.
2: Platícame, ¿cuáles son tus planes, men?
7: Cambiar para traer lana para este lado, ¿qué otra?
2: ¿Y dónde te encuentras, loco?
7: Aquí en el Estado de México.
2: Mira, yo ahorita estoy en Tijuana, men.
7: Ajá.
2: Pues yo llevo ya 15 years trabajando este asunto de estar ayudando a los paisanos, men. ¿Tú entiendes? You know.
7: Sí.
2: Pero pues la cosa está bien complicada. Complicada, complicada. No solamente por todas las crisis y las ondas, sino pues por toda la migración de Centroamérica, man. Pero bueno, so, Benja me dijo y me encargó mucho que pues hiciéramos el work. ¿Para cuándo quieres estar en los Estados Unidos, man?
7: Yo digo como por ahí de abril, mayo.
2: Hijo, pues es que es mucho, loco.
7: ¿Es mucho?
2: Sí, mira, pues yo tengo un jale para el 17 del próximo mes de marzo.
7: Ajá.
2: Ahí, pues hay una cruzadita acá garantizadito, ¿no?
7: Ajá.
2: ¿Tú has tenido la oportunidad de viajar para los United States o no?
7: No.
2: Pues te pongo acá en plática para que entiendas. Pues ha cambiado mucho el asunto. Antes trabajábamos mucho por la línea, por el río, men, por el desierto, incluso hasta por el mar, men. Pero pues ahorita está muy groovy, muy heavy el asunto, loco. Entonces hemos tenido que pues reinventarnos, ¿no? Ya en rutas diferentes y diferentes sistemas, men. ¿Qué edad tienes, loco?
7: Tengo 33 años.
2: ¿Y cómo eres físicamente, men?
7: No, si estoy algo robusto.
2: ¿Qué tanto, loco? Descríbete.
7: Unos 100, más o menos.
2: ¿Libras o kilos?
7: Kilos.
8: ¡Oh, Dios!
2: Sí, sí estás pasadito.
7: Un poquito.
2: ¿Qué talla eres, loco?
7: 42.
2: No, pues sí. Antes hacíamos unos cruces con ganado, pues ahí hubiera estado chido, men. Pero ahorita ya no está jalando eso, loco. Mira, te platico, men. Lo que tengo para el 17 es algo bien garantizado. De hecho, estuve platicando con Benja porque estos salen 12,000, men. 12,000. Pero pues me dijo que no hay PEX. Porque pues eso lo va a pagar Daniel. Creo que ahí platicaron ustedes, ¿no, men?
7: Es correcto.
2: Así que por el money no te preocupes, men. Aquí hay que ponernos de acuerdo. Mira, yo necesitaría, yo ocuparía que estuvieras el día 14, loco, el lunes. Pero sería en Laredo. Y necesitamos prepararte, sí, sí, loco, pues es que de ahí es la cruzada. Pero mira, 99% bien garantizado, man. Porque nosotros tenemos ahí los contactos, hay convenio entre los United en México para repatriar. ¿Sí me entiendes, man?
7: Sí.
2: Entonces nosotros trabajamos con diferentes transportistas. Y ahorita lo que estamos pegando con mami, pues es repatriar cuerpos, man. Entonces cruzarías en un ataúd, loco. Pero me preocupa un poco tu talle. Lo que nosotros hacemos es inyeccioncita, bajar el pulso, cruzas, revisión, todo 100%. Welcome to United States. Te pasamos para Texas y ahí por el área de Houston. Pues ya caps, tú sabes, ¿no? Darte bien de comer, hidratarte y todo. Acá un buen vestidito y de ahí, pues, ¿cómo vas? Pa'l Mississippi, man. ¡Qué óvole! Pero pues esto está en 12,000. Pero es 99.99 garantizado. Lo que me preocupa, pues, es el taller. ¿Es alérgico a algo, loco?
7: Sí, a penicilina.
2: No, pues esto no es penicilina. Esto solamente es una inyeccioncita que baja el pulso. Eso sí, eres peludo, no, men.
7: No.
2: Porque, pues sí, aquí lo único es que tendríamos que raparte todo. O sea, todos los vellos de las piernas, el púbico, los brazos, todo porque, pues en la inspección así lo piden, loco. ¿Sí?
7: Ajá.
2: Es desnudito, todo rasuradito, bolsita negra. Entonces la inspección, al momento que revisa, pues obviamente, pues, revisarán que no, pues, hay pulso, ¿sí me entiendes, loco? Entonces, como empresa transportista, pues ya te llevamos para Texas. En el área de Kirby, en Texas. Y ahí para arriba, men. Ya estamos listos y mira, todo garantizadito. ¿Cómo ves, güey?
7: Es interesante.
2: Pues entonces, ¿qué? ¿Hacemos el jale o qué? Te escucho dudoso, loco. ¿Qué pasa, men?
7: Como te ocupas para irme hasta Tamaulipas. Pues déjame checar esa parte para llegar
2: pues es
7: allá
2: que, mira,
7: el 14.
2: Cualquier día, cualquier forma, men. Tiene que ser en la frontera, pues.
7: Sí.
2: Porque si estás en el Estado de México, pues ahí no es frontera, loco.
7: Sí, ¿no?
2: Pues eso lo hacemos por Piedras. Lo hacemos por Laredo, por San Diego, por Mexicali. O sea, pues por puntos fronterizos, loco. ¿Sí me entiendes?
7: Sí,
2: entonces, sea, pues no sé, en marzo, abril o en mayo, pues, o sea, vas a tener que estar en la frontera, me.
7: Sí, más que nada.
2: Estoy viendo, tengo uno para mayo, loco, pero es diferente.
7: Ajá.
2: Esto lo tengo para el 9 de mayo. Pero eso es aventarse de una avioneta, man. No sé si te interesa. Mira, te explico. Dentro de estos convenios hay un, pues digamos, un acuerdo entre México y Estados Unidos. Pues tú sabes, ¿no? Para esta cuestión de la fumigada, man.
7: Sí.
2: Pero pues ahí la avioneta tiene que volar bien bajo, loco. O sea, 5,000 metros. Y a partir de ahí, pues, para abajo y pues, no sé si tengas ahí pues, algún tipo de conocimiento con paracaídas, me.
7: No, paracaídas no, nada.
2: Bueno, pues también es muy sencillo. Lo único que es que sí estás bien gordito, me.
7: Un poco.
2: Pues que la Dietuski, ¿qué onda? Pues, hay que hacer ejercicio.
7: Sí, sí, sí.
2: Porque no creo que quieras estar en los United por hambre, ¿no, men?
7: No.
2: Entonces, ¿cuál te interesa, loco? Tú dime.
7: Sería el de marzo, pero déjame checo transporte, ¿no? Mañana echamos un grito.
2: Pues mira, loco, yo ya llevaba ahí 3 días buscándote, men. Pero pues me mandaba al buzoncete, loco.
7: Ajá.
2: Lo único que yo te digo, pues yo le estoy haciendo por el Benja, güey.
7: Sí.
2: O sea, el patrón del Dani, güey. Porque pues, le hemos hecho muchos jales, tú sabes. Se necesita mano de obra en los Unites, ¿sí? Entonces nos tiene harta confianza y pues es un patronzazo, man. Lo único, pues aquí no es oferta y demanda si quieres o no, pues. O sea, pues, si no estás definido, pues está bien. Pues yo le hablo al Benja, ahorita le mando un mensaje al Dani y pues se acabó, güey. Pero pues...
7: Sí, porque, bueno, lo que yo tengo que buscar ahorita es la línea de transporte para llegar allá.
2: No, pero pues eso viene incluido, men. O sea, tú volarías de la Ciudad de México, tú volarías a Laredo, men, eso va incluido. Eso es, eso es por aire, sí, no, pues es que... Pues no preguntas, loco.
7: Ah, tú me dijiste que tengo que estar hasta allá, hasta Tamaulipas.
2: Sí, pues, ahí tienes que estar en Tamaulipas, claro, pues ahí tiene. Pero nosotros corremos con todos los gastos. O sea, tú nos dices cuál es el origen. ¿Estás en dónde dices, loco?
7: aquí en el Estado de México.
2: ¿Qué aeropuerto te queda? ¿Toluca?
7: No, Benito Juárez.
2: Bueno, pues de la Ciudad de México, pues de ahí a Laredo, men, a Nuevo Laredo, en Tamaulipas, loco.
7: Ajá.
2: Entonces ahí sales, ahí te recibimos. 3 días, men. Sí, eso sí, dietuski, dieta blanda, men. ¿En qué consiste? Pues papilla, ¿sí? Suave, ¿por qué? Pues obviamente tendremos que limpiarte pues algo del estómago, men. Para que cuando estés dormidoski, pues, no te den ganas de defecar, loco. Por eso son los 3 días de preparación. Estamos hablando de la depilación, o sea, prepararte y todo, porque es un curso, loco. O sea, no es nada más de que pues, el tiempo de hace de que, órale, pues aquí está, córrale. 1, 2, 3, come on, let's go. No, men. Es diferente, es bien preparado, es todo, tenemos que dar instrucciones. Te pasamos incluso hasta video, men, o sea, de cómo es la experiencia, cómo te verías y todo. Somos profesionales, men. Por eso trabajamos con el Benja. Mira, lo único que puedo hacer por ti, loco, pues es darte hasta mañana la in the morning. Piénsalo, ¿tienes familia, loco?
7: Sí.
2: Platícalo ahí con la familia. Entonces, ¿ya notaste las fechas o no?
7: Sí.
2: Entonces ya decides, ¿sabes qué? Pues me interesa la del ataúd o pues la del aeroplano, aventarme en paracaídas, loco. Entonces ahorita le mando acá un text al Dani pues, para decirle que ya platiqué contigo, men.
7: Papá.
2: Órale, Cincho. Cambie papá. Fuera. See you. Bye, carnalito. Te lo lavas. Oink, oink.
0: Oye, este está muerto de miedo, tú.
2: Está muerto. Está como sacado de un así como que un ataúd.
0: Oye, ¿y de dónde saqué en paracaídas? No sé, pero también sonó chido, ¿no?
2: A ver, mira, te voy a pedir que hagas ahorita llamadita de 3, carnal. Le vas a decir que te escribió, en este caso, tu jefe, ¿ok? Porque aquí yo eché por delante al jefe, ¿va? Te habló el jefe, te habló por teléfono el jefe y te escribió, en este caso... pues creo que ni le di nombre de cómo me llamaba, ¿eh? Además le dije, ¿qué onda, men? Habla acá, el coyote. Y dile, oye, ya me hiciste quedar mal, yo moviendo mis palancas, pidiéndole al patrón y todo, para que tú digas acá de, pues ay, después les aviso, o sea, llevas 3 años pidiéndome la oportunidad. Quiero ver a ver qué te contesta y pues por supuesto poder cerrar la broma. ¿Te late?
7: Sí, pandita.
2: Bueno, señores, vámonos a la pausa comercial. Haremos el desenlace después del corte en este viernes 25 de febrero del 2022. ¿Quieres tu bromita? Entra a mi portal elpandasambrano.com y solicítala. Las carguitas están en este fin de semana por Claro Música y La Mejor FM. Regreso hasta Mississippi ahí con Danielito. Danielito, ¿no te ha mandado algún mensaje la víctima, tu primo, Luis Antonio?
5: Oye, ¿me llamaron?
7: No, pandita, no me ha mandado nada.
2: Bueno, entonces te voy a pedir, sé que es tu tío, pero sí un poco con actitud, porque te está haciendo quedar mal. O sea, según tú me contaste que hace 3 años tienen ese plan. Llegó el momento, le pediste el favor a Benjamín, ya le habló el coyote, ya le dio opciones que tú las desconoces. En ese momento, cuando te diga, oye, que a través ahí en una cajita, en un ataúd, y tú, sí, pues sí es la moda, güey, ¿qué no estás enterado? Y cuando te diga, no, que en una avioneta, no, esa no me la sabía, esa es nueva, pero pues va a estar padre, ¿no? Pues es que así ya vuelas y ya estás del otro lado y te dejan acá, te vienes. Y tú ya, pues le dices, oye, pues qué mala onda. Me hiciste quedar mal, la oportunidad, el patrón me iba a prestar una feria, yo ya junté otra, eres un baboso, y a ver qué te dice. Así que, viene, llamadita de 3, ¿estás listo?
7: Estamos listos, pandita.
2: Órale, a pegarle, llamada de 3, las bromas en el Panda Show.
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7: ¿Qué le dijo al coyote? Porque ahorita me acaba de mandar un mensaje mi patrón medio molestillo.
10: Es que, bueno, me dio cosa, ¿cómo pasa, güey?
7: ¿Por qué? ¿Qué le dijo o qué?
10: Me dijo que tiene uno para el 17 de marzo.
7: Ajá.
10: pero pasas en un féretro.
1: Pues sí, pues eso es lo que ahorita casi andan usando ya, por lo regular.
10: Ah, pero te inyectan para que te bajen todo el pulso.
1: Ajá.
10: El pulso, por donde se le pase tantito la mano y pierde yo allá.
1: No, pero pues eso ya, eso lo hacen bien ellos. Ya son expertos en eso.
10: ¿Y si te espanto o que me pagas una camioneta el 9 de mayo?
1: Ah, caray, esa no me la sabía. Yo creo esa es nueva.
10: Ajá, me dijo que esa es para el 9 de mayo.
1: ¿Y lo del ataúd, qué? ¿Cómo estuvo?
10: Del ataúd, me dijo que tengo que viajar de aquí a Nuevo Laredo.
1: Ajá.
10: De ahí me prepara, bueno, me dan, bueno, tengo 3 días y de ahí me inyectan y me mandan de viaje en ataúd.
1: Pues yo creo que eso es más mejor, porque ahorita lo que me comentó mi patrón, que van a pasar a 100 personas.
10: Ajá.
1: Y pues es 100% seguro.
10: No se les pasa la mano en la de esa madre para que duerman.
1: Le pedí un préstamo para pues pagar el coyote. Y pues ya estando aquí, pues le digo que pues ya se viene aquí conmigo y de volada se paga.
10: Entonces me dijo el coyote que mañana me marca temprano.
1: Sí, ya pues es que yo. Mi jefe ya me reclamó de que qué pasó, que pues él ya se tuvo unos problemillas ahí con su amigo el coyote.
10: Ajá.
1: Ella le había dicho que pues sí, que ya de una vez.
10: Ajá.
1: Es que si usted no dice que sí, pues él ahí ya pierde dinero y pues yo también.
10: Ah, ya. Entonces

0: para pues pagar el coyote. Y pues ya estando aquí, pues le digo que pues ya se viene aquí conmigo y de volada se paga.
1: ¿Cómo me dijo el coyote que mañana me marca temprano?
0: Sí, ya pues es que yo. Mi jefe ya me reclamó de que qué pasó, que pues él ya se tuvo unos problemillas ahí con su amigo el coyote. Ajá. Ella le había dicho que pues sí, que ya de una vez.
1: Ajá.
0: Es que si usted no dice que sí, pues él ahí ya pierde dinero y pues yo también.
1: Ah, ya. Entonces viene para viajar el 17 de marzo. ¿Dices que seguro?
0: Sí, pues es seguro, pues a mi patrón me dijo que si es muy miedoso usted o qué.
1: Pues más que nada porque voy a pasar inconsciente.
0: ¿Qué tiene, tío? Pues es bien seguro eso. ¿Cómo ves, tío?
1: Sí, a ver, ojalá y todo salga bien.
0: Entonces sí, para hablarle ahorita.
1: Sí, hijo.
0: Mire, espéreme, que me está mandando un mensaje del patrón.
1: Ajá.
0: Dice que le pregunte algo urgente.
1: Ajá.
0: A usted. Dice que, ¿cómo se oye el Panda Show, tío? Es una broma.
2: ¡A toda máquina!
3: ¡Sacatito pa'l conejo, mi rey!
1: Dale.
3: ¿Qué pasó, loco? Están las bromas del Panda Show, man. How are you?
1: Bueno,
3: no cayó, Luis Antonio, soy el Panda. ¿Qué pasó? Sí te vi, niña, hermano. No,
1: ándale, nomás tantito.
3: Oye, Luis, ¿qué te imaginaste? Te dio miedo, ¿verdad? Te dio miedo.
1: Pasar dos minutos y se les vaya a pasar la mano y me va a cargar el payaso.
3: No, yo te lo dije, men, somos profesionales. Solamente es bajar el pulso dormidito. Así lo hacemos con los cerdos. Sin agraviar al presente, ¿verdad? Imagínate un mastodonte de 100 kilos teniendo miedo. No manches, ¿qué pasó, Luis Antonio? Daniel, dile por qué le hiciste la broma a tu tío.
0: No, tío, pues le hice la broma que pues ve que usted se quiere venir para acá y pues también nomás para pasar el rato.
1: No, está bien.
3: Oiga, mijo.
0: Espero que no se haya agüitado.
3: ¿Y nunca se ha aventado en paracaídas?
1: No.
3: Es como aventarse del ropero ahí con su vieja, lo mismo.
1: No, tiene un museo, yo creo.
3: Lo único que en lugar de caer en el catre, pues va a caer en los United States. ¡Qué ole! Oye, Luis, y sí tienes ganas del sueño americano, ¿verdad? Por lo que escucho. O sea, temeroso.
1: Sí.
3: Sacado de onda. O sea, 100 kilos de puro miedo, pero como que... ¿Cómo te gustaría pasar, Luis Antonio?
1: Mira, yo consciente porque...
3: Pues mira, lo más común que yo he escuchado es, por ejemplo, por el desierto, que tienen que caminar varios días. Mi pregunta es, con 100 kilos, ¿cómo vas a aguantar, güey?
1: Lo de menos.
3: Mira, mejor dormidito.
1: No, vivo a la paz, no sabes ni quién te va a chocar.
3: ¿A poco neta no te gusta, no te gustaría echarte una dormidita?
1: No, gracias, parque.
3: O a lo mejor, ¿sabes cómo pudimos haberle ofrecido, Daniel?
0: No, pandita.
3: Pues por el mar, compadre, pues lo iban a confundir con una ballena. Cierto, Luis Antonio, todo es una cargadita de Daniel, tu sobrino que está allá en Mississippi, tú en el Estado de México. Familia, dígame, ¿cómo se oye el Panda Show?
0: La máquina, pandita.
1: La máquina. Panda Show.

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2: Y en este viernes vámonos hasta Hidalgo y ahí está José Antonio, mi tocayo. ¿Qué onda? ¿Cómo estás, Pepe?

0: eso?
1: Pues, ya ves.
0: Qué bueno que fue páncreas y no panocha, compadre, porque... ¿Qué le pasó a tu páncreas?
1: Sí, por mala alimentación y así, o sea, tenía un dolor muy fuerte.
0: ¿Y qué, estuviste en el hospital y todo?
1: Sí, de hecho, el domingo fue cuando salí. Entonces yo de hecho le había comentado a ella porque ella siente todo el pendiente de cómo estoy, esto y el otro.
0: ¿Ella no fue a verte al veterinario ni nada?
1: No, porque no sabía dónde estaba el veterinario.
0: Entonces no es tu amiga, porque si fuera sido tu amiga, pues creo que los amigos vamos y apoyamos, y cómo estás, en qué te ayudo, y... ¿No?
1: Fíjate que el apoyo fue moral, porque de hecho hubo un tiempo en el que ella se había quedado sin cel, entonces andaba como que incomunicada. De que yo salí de ahí, tuvo su celular como a los 2 días, entonces pues ya, así que fue puro apoyo moral. Entonces, yo le había comentado que pues había venido a mis familiares y así, entonces le dije que en el momento de que yo andaba mensajeando con ella, uno de mis primos, vio la conversación, me pidió que le enseñara su foto y pues que le empezó a gustar.
0: Ok, a entonces primo. Uno de tus primos, ¿llamado?
1: Eduardo,
0: ok. Bueno, ¿y qué más? Estabas tú ahí cotorreando y tu primo Eduardo vio mensajes y fotos. ¿Y luego?
1: Entonces me preguntó que quién era y yo le dije que era una amiga y me dijo, no, que me hace guapo y así. Entonces yo le dije en la mañana que si le podía mandar su número. Me dijo que sí. Mándaselo. Entonces así estaba desarrollando la broma, o sea, de que se le va a marcar, que se va a... que no le puede mandar mensaje.
0: A ver, entonces tú pretendes que el primo Eduardo le llame a Dilén y le diga qué, ¿de qué se trata la broma?
1: Ajá, que pues sí, que trate de enamorarla.
0: Ah, o sea, es una bromita de ligue, ok.
1: Ajá, de ligue.
0: Ok, oye, y platícame, ¿qué le has dicho de Eduardo, de tu amigo? ¿Qué edad tiene? ¿A qué se dedica?
1: Sí, yo le he comentado que tiene 22 años porque de hecho yo saqué unas fotos de Facebook de un amigo que tengo.
0: Ajá.
1: Que es un... bueno, tiene buen porte y todo. Yo le he dicho que es asesor de ventas en autos.
0: Ok, ¿en dónde? ¿Allí en Tula?
1: Yo le he dicho a que es que es originario él de ahí del DF, pero pues se la pasa viajando.
0: Okay.
1: He dicho que ha ido a Cuernavaca, que se ha ido hasta los Estados Unidos y así.
0: Ok, ¿y tu prima Dilene qué edad tiene?
1: Es mi amiga.
0: Ah, perdón, tu amiga. Es que estamos hablando de Eduardo, de tu primo.
1: Sí, tiene 30.
0: 30, ¿y por qué le dijiste que tan morrito tú?
1: Más que nada porque pues en las fotos iba a notar que era más chico.
0: Oye, ¿y esa foto que sacaste ahí por la web, cómo era Eduardo? ¿Prietito, güerito? ¿Cómo es? Descríbemelo.
1: No, de hecho es güero, ojo verde, sí se le ve la cara chica, y es alto.
0: Ok, ¿y Adilene, es casada, divorciada, dejada, con hijos?
1: No, es soltera.
0: ¿Tiene hijos?
1: De hecho tiene como medio año que acabó su relación.
0: ¿De noviazgo?
1: De noviazgo, exactamente.
0: Ok, bueno, ¿y cómo quieres o qué tipo de ligue quieres por parte de tu primo Eduardo hacia tu amiga Dilene?
1: Más que nada, es que de hecho yo ahorita que le he estado comente y comente de que le va a marcar y así, como que ella anda muy emocionada, o sea, ella, como que luego se enamora, ¿me entiendes? Y más que nada ahorita por lo mismo de su ruptura. Entonces lo que yo pretendía es de que le hablara Eduardo y que le dijera que pues sí, o sea, que la quiere conocer, que quiere entablar una relación bien con ella. En este caso, conforme se vaya dando la broma, quisiera ver si en algún momento pues se le pueda pedir, no sé, como que la prueba de amor o algo así. No sé, que es porque...
0: La prueba de amor. Va a decir, ¿cómo no te voy a dar una flor de chocolate?
1: Sí, ¿verdad? Entonces, porque ella es como que muy sexosa. O sea,
0: no, hecho, yo creo que Eduardo también tiene que ir por esa línea, porque pues si estás poniendo un chico de 22 años con una de 30, pues no va a pedir manita sudada ni matrimonio, ¿estamos de acuerdo? Digo, sí tiene que portarse bien, más que nada porque es tu primo. A ver, dame un poquito más de datos. soy primo, ¿cómo se llama tu mamá?
1: Josefina.
0: Entonces le voy a decir que mi mamá se llama Laura y es hermana de Josefina, aunque sea mentira, ¿sí me entiendes? Pero bueno, sí. Armando, entonces yo soy asesor de ventas, voy de menos a más. ¿Y por qué dices que es muy sexosa?
1: Ajá, porque luego hay veces que en sus estados, de hecho tiene como 3 días que subió en sus estados, cuando jugó el América. Ella es americanista, entonces dijo que si perdía o ganaba, que ella iba a mandar sus nudes. Entonces subió en sus estados, con cubrebocas en la parte del pecho y así, o sea.
0: Ok, oye, ya finalmente antes de irnos a la broma, dices que Eduardo supuestamente vio una foto cuando estaba contigo. ¿Qué tipo de foto? Descríbeme una foto para decirle, vi esta foto, ¿cómo es físicamente?
1: En la foto se ve blanca, de hecho sí es blanca. Ajá. Pelo corto. Ajá. En este caso no se describa, tiene como que muchos así como que granitos en la cara. Y es
0: tatuaje.
1: No, de hecho no, ella no tiene tatuaje.
0: ¿Algún atractivo físico?
1: Sus pechos.
0: O sea, chichocamos, ¿nos matamos o no?
1: Exacto.
0: Ok, perfecto. Ojitos normales, o sea que nada, digamos, que destacar.
1: Ajá.
0: Ok, ¿y esta foto cuando nos vimos fue en dónde? ¿En el hospital o en tu casa?
1: Supuestamente yo en ese momento cuando estábamos aquí, de hecho estábamos en la casa, vio las conversaciones, entonces él me pidió que le enseñara la foto y fue cuando...
0: En tu casa, ok, ya, era lo que quería saber. ¿Estás listo para la bromita?
1: Claro que sí, pandita.
0: Vámonos, señores, en directo desde el Panda Go Center, las bromas están en el Panda Show.
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0: Excelente. Listo, ahí voy, carnal. Todo estoy en la Ciudad de México.
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4: Bueno.
0: Hola.
4: Hola.
0: Qué bonita risa.
4: Gracias.
0: ¿Tú eres Adilene?
4: Sí.
0: Habla Lalo.
4: Hola.
0: Hola. Oye, qué padre te ríes. ¿Estás ocupada?
4: No.
0: Cuéntame el chiste.
4: No, es que estaba con unas amigas y me hicieron reír.
0: Entonces te hablé en mal momento. Soy el primo de José Antonio.
4: Sí, me dijo que ibas a marcar.
0: Pero estás con unas amigas, ¿no?
4: No, ya, voy a mi casa, estaba platicando. Lo que pasa es que tengo 2 hijados. Entonces estaba con ellos y me quedé platicando. Entonces pensaron que era mi papá, solamente que me
0: estaba... Oye, ¿y cómo te fue con tus amigas?
4: Bien, es que me quedé platicando. Lo que pasa es que fueron de vacaciones a Puebla y me trajeron unos dulces.
0: Mira qué rico, qué camotes, borrachitos.
4: Borrachitos, una galleta con dulce de calabaza y así.
0: Uy, qué rico, porfis. Digo, ojalá me des pronto la oportunidad de conocerte. Invítame a un borrachito, ¿no?
4: Bueno.
0: Oye, pues me presento, soy Eduardo, soy primo de José Antonio. ¿Ves que estuvo ahí un poco malo del páncreas?
4: Sí.
0: Mi tía Josefina es mamá de mi mamá, que es Laura. Yo me dedico, soy agente de ventas. Y bueno, llevo ya 4 años trabajando en esto, terminé la prepa. Y bueno, pues decidí ponerme a trabajar, y esto porque mi papá, pues, le ha ido muy bien en este gremio, y bueno, pues la verdad, pues decidí emprender esto y pues ganar billete, ¿no? Yo creo que pues es lo de hoy. Y bueno, te vi ocasionalmente y le dije, oye, ¿quién es esa nena? Y me dijo, no, es mi amiga Dilene. Y yo le dije, ay, ¿a poco no fue tu novia? Y dice, no, solamente mi amiga. Entonces le dije, oye, presenta, ¿no? Y bueno, pues la verdad es que a mí me da un poco, pues, mal en el amor. Ya ahorita te platicaré por qué. Pero, pues, honestamente, tu piel blanca. Wow, o sea, a mí me encanta la mujer de tez blanca. Tu pelo lindo, tus ojos pispiretos. Pero bueno. ¿Por qué no me platicas de ti?
4: ¿Qué quieres saber?
0: Pues no sé, un poquito, pues cómo te ha ido, si has sido casada, qué andas buscando, ¿Qué te dijo mi primo de mí? No sé, pues, tantas cosas.
4: Bueno, tu primo me dijo que me habías visto, bueno, en la imagen, o he llamado la atención.
0: Bueno, hago una acotación. No me llamaste la atención. Honestamente, me enamoré de ti. Te lo juro. Pero bueno, pues, sigue.
4: Bueno, pues, Irene, voy a cumplir 30 años. ¿Qué te dijo tu primo?
0: Sí, sí me dijo. Oye, yo voy a cumplir 23, tengo 22, espero que no sea un problema eso. Si es un problema, pues dímelo y lo entenderé, claro.
4: No, no, para nada. Pues sí, sí, bueno, tuve una especie de matrimonio.
0: Ajá.
4: Porque viví 3 días allá y 4 días en mi casa.
0: A ver, ¿cómo? No te entiendo.
4: Vivía 3 días allá y 4 días aquí. En mi casa.
0: O sea, ¿que vivían por espacios o cómo?
4: Sí, es que trabajaba prácticamente por allá. Entonces, más que nada fue por eso. No así que digas, uy, enamoradísima.
0: ¿Pero te casaste o solamente vivían juntos?
4: No, nos juntamos.
0: Ah, ok. ¿Cuánto tiempo duró la aventura?
4: Un año.
0: Ah, pues poquito. Fíjate que, bueno, hablando un poquito de eso, yo también viví en pareja. Pero solamente 3 meses.
4: Ok.
0: O sea, entonces por eso como que no cuenta. Pero bueno, sígueme platicando.
4: Ok. Y pues de ahí no he tenido ninguna relación. Tiene un año que me separé. Uh-huh. Y no, pues tenía, bueno, tuve anteriormente de esa relación una relación muy tóxica. Pero más que nada fue por de mi parte hacia el chico de lástima, porque estaba enfermo de su cabeza.
0: Ajá.
4: Entonces tenía problemas como pero me deja la broma a mi perro toda la puerta. Ay, ya viene. ¿No puedes vivir 5 minutos sin mí? Gracias. Tenía problemas en su cabecita y pues no me lo advirtieron.
0: Ajá.
4: Entonces fue una relación muy perra.
0: Claro. Pero duró muy poco también, ¿no? Un año, ¿no?
4: No, pues duré, no, ni un año, duré con él 6 meses.
0: Oye, perdón la pregunta, pero digo, con la confianza, porque bueno, si digo en un momento dado algo que te ofenda o te sienta mal, con toda confianza. ¿Estás usando un vibrador o algo?
4: No.
0: Ah, es que de repente se oye medio raro.
4: Ah, es que estaba prendiendo la luz, pero no veía el contacto y tendí mi lámpara de celular.
0: Ah, es que se oye así, de repente.
4: Ay, no.
0: Y dije, bueno, a lo mejor pues anda con ganitas y bueno, por este pregunto, digo, para no.
4: No.
0: Espero no te haya incomodado esa pregunta.
4: No. Es que estaba buscando el contacto del uso lentes. No sé si te dijo tu primo.
0: Sí, claro. Oye, y ya que toqué ese tema, ¿eres partidaria de los consoladores o no?
4: No.
0: Digo, pregunto porque es algo muy natural. O sea, dime en estos tiempos, ¿no?
4: Sí. Bueno, en estos tiempos.
0: Bueno, entonces me estabas platicando, no te fue bien y bueno, ¿y vives sola o vives con tu familia o qué onda?
4: Vivo con mi papá, mamá, y tengo mi casa, pero pues bueno, que se puede decir que mi casa pasará a ser mía ya cuando mi papá no esté.
0: Ah, órale, entonces vives con papi, ¿y tu mami?
4: Ya no tengo.
0: Ah, no me digas, ¿y eso qué le pasó?
4: Falleció hace 10 años.
0: Wow.
4: Y fue a causa de cáncer de pulmón. De hecho, odio a la gente que fuma.
0: Lo lamento. Yo también, ¿eh? La gente que fuma y también que toma. Mira, a mí pues me encanta el deporte, ¿no? Si te dijo mi primo.
4: Ajá.
0: Pues soy un chico que va al gym, que trata de cuidarse, de comer sano. Porque a veces este mundo de las ventas piensan que es muy fácil, pero pues tienes que ser bien dedicado, ¿no? Y yo he querido subir, tengo muchos objetivos en la vida. Mira, pese pues que tengo casi 23, pues eso sí te puedo decir que es herencia de mi papá, ¿no? Me ha puesto los pies sobre la tierra. Yo vivo solo desde hace 2 años. Y no te puedo decir que me va mal, sería un mentiroso, ¿no? Pero ay, pues sí tengo muchas ganas de enamorarme, pero muchas he intentado, y bueno, a veces pues yo pienso que no soy un tipo feo, ¿no? Y soy un tipo amable, y no es que sea modesto, Pero pues hay ciertas cuestiones que pues han alejado a las parejas que he tenido. No han sido mucho. Cuatro en realidad, ¿no?
4: Okay.
0: Y con una he vivido 3 meses solamente. Y bueno, pues al principio es que tengo un problema. Y no sé si te lo comentó mi primo.
4: No, dijo que me querías conocer y así.
0: Bueno, en realidad yo creo que él ni lo sabe, ¿no? Porque, o sea, sí me da pena, pero pues yo creo que en algún momento lo podremos platicar y bueno, no sé si para ti sea pues, un conflicto o no, o quieras intentarlo o algo, pero sí es como una cruz que he tenido que cargar y pues yo espero algún día poder encontrar una mujer que pueda pues caminar conmigo a mi lado, que pueda acompañarme en los viajes que tengo que hacer de trabajo. De hecho, hace 3 semanas tuve que ir a Colombia. Y bueno, pues a veces piensan que es como muy divertido y todo, pero no, yo creo que cuando no tienes a nadie con quien compartir tus triunfos, con quien platicar tus derrotas, y poder compartir lo que sientes, ¿no? Salgo de repente el tiempo que tengo, porque como te digo, hay que dedicarle mucho tiempo al trabajo, a veces salgo con algunos amigos, tengo pocos, y sí, digo, tomo un drink, solamente uno y ya, ¿no? Pero tú, ¿qué andas buscando? Platícame, porque mi primo me dijo que, o al menos eso lo entendí, que andas buscando también el amor.
4: Pues sí, creo que a raíz de todo lo que pasé, pues no me dieron ganas de tener alguna relación. Pero pues sí, yo solo tengo que salir con alguien. Ahora sí que, pues conocerlo bien, porque ya en mi casa ya me llega un susto y no sé.
0: ¿Pero a qué te refieres un susto?
4: Pues es que creo que era, bueno, no la persona con la que me junté, sino con la que anduve anteriormente, era muy agresiva, muy, muy agresiva.
0: Ah, digamos, una persona tóxica.
4: Ajá.
0: Entonces,
4: El chico con el que yo me junté era mi mejor amigo.
0: Ok.
4: Entonces, nosotros no terminamos mal, sino que nos alejó lo laboral. Porque pues trabajábamos juntos. Entonces eso fue lo que a nosotros nos pasó, que pues ya empezó a ver como que...
0: Claro.
4: Ajá.
0: Ahora entiendo, ¿no? Yo creo que una persona que no respeta a la mujer, porque todos venimos de una, ¿no? Y pues definitivamente un ser humano, en este caso un hombre, si se le puede llamar hombre, no respeta el sexo opuesto, que es de las cosas más maravillosas, porque venimos de una mujer. Yo creo que es un tipo sin principios ni educación, ¿no? Oye, lo lamento mucho que hayas pasado por eso. No, mira, de este lado pues creo que jamás vas a encontrar eso. Creo que vas a encontrar principalmente respeto, ¿sí? Uno de mis problemas han sido dos. Uno es un poquito la falta de tiempo, pero por eso yo ando buscando a alguien que pueda viajar conmigo, por ejemplo. ¿A ti te gustaría viajar? ¿O hay algo que te lo impide?
4: No. Bueno, viajar sí. Lo que pasa es que tengo 3 perritos.
0: Y
4: bueno, tengo una perrita muy especial que me regaló mi mamá.
0: Ah, ok.
4: Entonces, sí, ella está muy... De hecho, está aquí conmigo. O sea, me vino a llegar del trabajo y se vino aquí al cuarto conmigo.
0: Ah, ya. ¿Y dónde vives con tu papi, decías, verdad?
4: Sí. Entonces, bueno, de viajar, viajaría, ¿no? Pero ya pues es importante en mi vida, ¿no?
0: Claro, ¿no?
4: De hecho, ya está viejita, va a cumplir 15 años.
0: Oye, ¿crees que tu papi no pueda cuidártelos en caso de que sea necesario?
4: Ah, no, sí. Él es que se hace responsable, pero... Ella, bueno, sí, no puede pasar mucho tiempo sin verla, ¿entiendes?
0: Claro, claro. Bueno, posiblemente me estoy adelantando mucho, ¿verdad? Pero es que, honestamente, te vi. Y ahorita estoy muy nervioso, o sea, si pudieras... No sé si puedes, ahorita podemos hacer un FaceTime o para hablar por videocámara. Pero a ver, dime una cosa. ¿Mi primo te enseñó fotos mías?
4: Una nada más.
0: Bueno, y dime, honestamente, ¿te gusté?
4: Pues eres guapo.
0: No, dime la verdad, la neta.
4: No, es en serio.

0: mucho pestiñado.
1: Oye, ¿crees que tu papi no pueda cuidártelos en caso de que sea necesario?
0: Ah, no, sí. Él dice que se sea responsable, pero ella, bueno, sí, no puede pasar mucho tiempo sin verla, ¿entiendes?
1: Claro, claro. Bueno, posiblemente me estoy adelantando mucho, ¿verdad? Pero es que, honestamente, te vi. Y ahorita estoy muy nervioso, o sea, si pudieras. No sé si puedes, ahorita podemos hacer un FaceTime para hablar por videocámara. Pero a ver, dime una cosa. Mi primo te enseñó fotos mías.
0: Una nada más.
1: Bueno, y dime, honestamente, ¿te guste?
0: Pues eres guapo.
1: No, dime la verdad, la neta.
0: No, es en serio. Hablando en serio.
1: O sea, ¿te gusté como para, no sé, poderlo intentar o algo?
0: ¿Por qué no?
1: ¿En serio?
0: Uh-huh. Wow. Es que ahorita nos estamos adelantando, ¿no?
1: Pues sí, pero
0: pues todo está en que salgas con la persona y la conozcas, ¿no? ¿Me entiendes?
1: Pues sí, mira, o sea, lo entiendo y por eso te decía que si podemos hacer un Face, digo, si quieres, para que me conozcas bien, pero mira, tú no estás en la ciudad, o sea, estás en otro estado, aunque no estamos lejos, pero mira, como tú dices, tú ya tienes casi 30, yo voy a cumplir 23, para mí el tema de la edad no es problema, pero creo que ambos hemos sufrido desilusiones, tal vez en diferentes formas, pero honestamente, ¿y sabes qué es lo que más me llama la atención? Que este Pepe se ha referido tan bonito de ti, que eres una extraordinaria amiga, cuando estoy hablando con él, y cuando te vi, yo no sé si, seas de esas personas de que sienten las señales, ¿no? Que dicen, es ella, o sea, es ella, y a mí honestamente me gustaría intentar una relación bien, o sea, a tal grado de, pues, vernos, si quieres, este weekend, y ya sea que yo vaya para allá o te vengas para acá, y si realmente hay química, después de una buena charla, de una buena plática, pues no sé, en un restaurante, o si quieres, podemos decirle a Pepe que si nos puede recibir en su casa y todo, en un lugar neutral, o allá en Tula, pues, donde tú me digas, pero sí me gustaría, honestamente, pues no perder el tiempo y que vivamos juntos. O sea, intentarlo.
0: Sí, claro.
1: No sé si a ti te lata.
0: Pues yo creo que sí. Pero ya es cuestión de que pues nos conozcamos bien, ¿no?
1: No, indudablemente. O sea, tenemos que vernos de frente. Pero mira, ya que estás siendo bien honesta conmigo y me dices que pues, la neta te latí y tú me encantaste. Bueno, te lo voy a decir. Porque creo que es bien importante y pues voy a tener que tocar un tema íntimo.
0: Uh-huh.
1: Primero, pues no, me gustaría que lo tomaras como tal. No sé si tú has tenido una experiencia como la que te voy a comentar, porque pues, a veces en la vida uno no anda preguntando, ¿verdad? Oye, ¿qué onda con esto, con aquello? Pero yo honestamente he fracasado 4 veces porque sin querer las he lastimado. Pero te lo juro, o sea, yo soy un tipo creyente y te lo juro por mi mami. O sea, por Laurita, que es hermana de Josefina, la mamá de Pepe. O sea, te lo juro que no ha sido voluntariamente. ¿Ok? O sea, yo le he echado ganas y bueno, ellas me han dicho que le van a echar ganas y que todo bien, pero yo las he lastimado sin querer. ¿Ok? De hecho, he buscado ayuda profesional al respecto. ¿Ok? No pienses que soy una persona tóxica y eso, porque creo que me lo acabas de decir. Pero he ido con el urólogo y me dicen que la única forma de poder hacerlo es pues que entre a cirugía. Y le digo, no, pues es que pues me da miedo, o sea. Y es que, o sea, tengo el pene grande. Y pues me dice el médico que el promedio es entre 17, 18. Yo no sé qué tanto conozcas de esto.
0: Ok.
1: Ok, pero bueno, a mí me mide más de 25. Y bueno, sí las lastimo, pero o sea, ha sido con precaución y incluso utilizando, pues obviamente el gel y todo, ¿no?

0: Pero, bueno, de hecho el médico me dijo, oye, es que hay ciertas parejas que a lo mejor tienen una cavidad que puedan permitir que a lo mejor tu miembro, le digo, bueno, o sea, no voy a andar preguntando por todos lados, oye amiga, ¿tienes cavidad? Pues sí me entiendes, o sea, ¿cómo es complicado para mí, Edilén? Y pues, o sea, honestamente te pregunto, ¿tú tienes algún problema de que yo tenga el pene grande? Bueno, no grande, o sea, 24 centímetros. ¿Has tenido alguna experiencia sobre esto? Me gustaría saber tu opinión, o sea, ¿estamos hablando de derecho? Háblame de derecho.
1: No, es importante. Bueno, no sé, yo digo que cuando tienes una persona, pues eso pasa a ser segunda parte, ¿no?
0: Bueno, sí y no, porque, o sea, una relación de una pareja, pues es importante la comunicación, claro, ¿no? Pero pues tú y yo estamos chavos, o sea, estamos en una etapa donde la sexualidad y la sensualidad es importante, o sea, lo entiendo, es parte del paquete y una cuestión natural. O sea, podemos tener buena comunicación y caernos bien y gustarnos, pero, o sea, sí, mi deber es, antes de decirte, soy un libro abierto, no tengo nada que ocultar, pues ya me conociste, yo te conozco, vamos a conocernos personalmente, pero... ¿quieres que te mande una foto? ¿Quieres que hagamos videollamada para que veas de qué tamaño es? Y me digas si...
1: Bueno, mira, es que voy a llegar a cenar.
0: Ajá, ¿vas a cenar? Pues igual se te va a antojar. No. Puede ser, ¿no?
1: Es que voy a cenar porque voy llegando del trabajo.
0: Digo, a lo mejor... pues podría ser el postre, ¿no? O algo. No, no es cierto. Pero entonces no tienes ningún problema. ¿Estarías dispuesta a probar una experiencia si las cosas se dan y a ver si me la aguantas? Ok, bueno. Hacemos una cosa. ¿Qué te parece, nena? ¿Te parece este weekend o quieres next weekend? ¿Próxima semana, en esta semana? ¿Cuándo quieres que nos conozcamos?
1: Cuando yo descanso el próximo jueves.
0: El jueves. Ok. Ajá. O sea, siguiente semana, ya falta poco. Okay. Ahora, ¿quieres en Hidalgo o quieres en la Ciudad de México?
1: Sí, te dijo Toño que estoy trabajando.
0: Sí, sí.
1: Bueno, pues es que estoy encargada de un local. Entonces, prácticamente me mato todo el tiempo ahí trabajando.
0: Bueno, hagamos una cosa, mira, ¿tienes libre el jueves? Ok, ¿por qué no nos conocemos el jueves, como estamos platicando, de frente, abiertamente como ahorita? Y si te caigo bien y todo, pues voy y hablo con tu papi. Y le pido la autorización y le platico de los planes. Obviamente no le voy a decir que la tengo grande, porque voy a decir, oye, ¿sí me entiendes? O sea, eso no, o sea, lo entiendes, ya. Y le pido permiso y yo te mantengo y vivimos juntos. Ahora, podemos cenar. ¿Quieres que cenemos en mi depa o quieres en un lugar bonito, vinito, restaurante?
1: Pues, no sé si tengas algún problema en que vengas para acá, no sé.
0: No, yo no tengo problema, por eso te estoy diciendo, pero me dijiste que prefieres venir a la Ciudad de México, o al menos eso entendí, es que como no te escucho muy bien.
1: Bueno, ¿sí sabes dónde vivo? ¿Si te explico en dónde vivo o no?
0: No bien, pero sé que vives en Hidalgo, o sea, yo puedo ir a Hidalgo.
1: Hidalgo no, vivo en Coacalco.
0: Barcelona.
1: ¿Conoces Coacalco?
0: Sí, claro, conozco Coacalco, está en el Estado de México.
1: Yo vivo en Coacalco.
0: Ok, entonces yo no tengo problema por ir a Coacalco. ¿Quieres que allá vives, no? ¿Quieres que nos veamos por allá?
1: Sí, sí, si gustas.
0: ¿En dónde? ¿En una plaza? ¿Dónde?
1: Sí, si gustas, en una plaza.
0: Bueno, mira, no te preocupes. O sea, próximo jueves nos vemos en el lugar que tú me indiques. Platicamos bien, vemos nuestros planes, platicamos... Nos vemos a los ojos. Y si quieres, pues supongo que por ahí hay hotelitos, ¿no?
1: Sí.
0: Ok. ¿El gel lo llevas tú o lo llevo yo?
1: No sé, yo creo que lo llevas
0: tú. Ok, no, digo, estamos hablando claros. O sea, muy posiblemente a lo mejor dices, oye, ¿sabes qué? Pues, no sé, a lo mejor no te animas o igual quieres vivir la experiencia. ¿Te parece?
1: Sí.
0: Oye, ¿y eres buena para los besos?
1: Pues, no sé. No te les he preguntado.
0: Ay, oye, ¿cómo te gusta que te besen el cuello? Platícame, ¿cómo te gusta que un hombre te trate?
1: Me gusta que sean detallistas, pero No, detallistas de esos de detallistas que te compran con dinero, sino detallistas con...
0: O sea, detalles con actitudes.
1: Uh-huh.
0: Wow, muy bien, eso me encanta. ¿Te puedo decir algo?
1: Dime.
0: Me encantas, Adilén.
1: No,
0: en serio, me encantas. Pero, ¿a poco tú no puedes ver con los ojos del alma?
1: ¿Sí?
0: Yo te estoy viendo así. Como te lo dije en un principio, o sea, cuando vi que estaba hablando contigo, estaba viendo las fotos y todo, sentí como un flashazo. Y ahorita que tú me digas, oye, ¿sabes qué? No tengo problema de que tengas el miembro grande y todo. De verdad, siento muy bonito porque no te asustas.
1: No.
0: Y bueno, no te voy a preguntar porque es algo muy personal y lo que sí te digo es, el pasado está en el pasado, pero me llama la atención en que no hayas dicho, wow, pues no, o sea, ¿por qué? ¿Alguna vez sí has estado con alguien con un miembro grande?
1: ¿Y yo recuerdo? No.
0: Ok, y bueno, sí sabes cuántos son 24 centímetros, ¿no?
1: Casi el tamaño de una regla.
0: Ok. Y bajo ese contexto, tú imagínate el tamaño de una regla. ¿Crees que con eso no te lastime y me vuelva a pasar lo mismo?
1: No creo. Bueno, es que también pensando qué tan agresivo eres, ¿no?
0: O sea, ¿en qué aspecto? O sea, ¿sexo rudo o no?
1: Uh-huh.
0: Yo creo que eso va... Cuando tú tienes intimidad, va llevando una cosa a la otra. No, yo creo que tú dirás a través de tus actos, acciones y palabras cómo quieres, y también el hombre va llevando a la mujer. No, pero por eso te decía, o sea, aquí no se habla de agresividad, se habla de tamaño. No, entonces, si tú me dices, oye, no me da miedo y quiero vivir la experiencia, ok, te lo agradecería y nos veremos el jueves y Dios y tú dirán, ¿no? ¿Cómo ves? ¿Te late?
1: Sí.
0: Bueno, entonces, nos escribimos por WhatsApp.
1: Le dije a tu primo que te avisara que iba a cambiar de compañía. A partir de las 12 ya no voy a tener mi chip.
0: No me digas, ¿vas a cambiar de teléfono?
1: No, de compañía.
0: Ah, ya. Qué bueno que te cambies a Telcel. ¿No vas a tener servicio o qué onda?
1: No, no sé a qué horas corten el sistema. Me supongo que a las 12. Entonces tengo que esperar una hora, pero la verdad estoy cansada y ya no lo voy a cambiar.
0: Ah, no, no te preocupes, no te preocupes. Mira, viene el fin de semana, ¿quieres que nos escribamos el domingo o el lunes?
1: No, o sea, yo en mi trabajo te puedo atender, pero me dice tu primo que tú estás trabajando todo el tiempo.
0: Sí, claro.
1: Entonces, yo te puedo atender a la hora que sea.
0: Mira, no te preocupes, vas a cambiar de compañía, tú mándame un mensajito, tienes aquí mi teléfono, anótalo, me mandas un mensajito y con eso quiere decir que ya estás disponible.
1: Sí, o sea, te puedo hablar el tiempo que tú estés en WhatsApp.
0: Ok.
1: Pero si a las 12 me lo quitan, obviamente ya no me voy a elegir.
0: No te preocupes, de verdad, Adilene, me da mucho gusto el poder hablar contigo, estoy ansioso en podernos reunir, platicar y vivir esa experiencia. Digo, falta mucho tiempo, aunque falta poco, ¿no? O sea, imagínate, sábado, domingo, lunes, martes, miércoles, hasta el jueves va a ser horripilante, pero ¿puedo pedirte un favor? ¿Me mandas un besito?
1: ¿Me mandas?
0: Mándame un besito, cierra tus ojos e imagíname lo que viste y mándame un beso.
1: Ok.
0: Porque lo que sí te digo que otro defecto que tengo es que soy súper cariñoso.
1: Ok.
0: Espero no empalagarte.
1: Okay.
0: Te pido un favor, cierra tus ojos.
1: Ajá.
0: Imagíname.
1: Ajá.
0: Moja tus labios.
1: Ajá.
0: Piensa en lo que más te guste.
1: Ajá.
0: Menos en lo que vas a probar, eso todavía no.
1: Okay.
0: Y contéstame, ¿cómo se oye el Panda Show, que es una broma de José Antonio?
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0: ¡Compadre, colgó!
4: Sí, no manches, el ojo.
0: Ha de haber sentido como una cubetada de agua fría. Oye, golosa la chamaca, dijiste. Oye, es media golosa. Dije, pues vamos a lanzárselo a ver si es golosa. Sin problema. 24 centímetros, Pepe Toño.
4: Y luego a la cococha.
0: ¿Sabes lo que son 24 centímetros?
4: Pues sí, ¿eh?
0: Lo que tú y yo juntos no la hacemos, mi rey.
4: Sí, sí.
0: A ver, vamos a marcarle a Dilene, ojalá conteste. ¡Contéstalo!
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0: ¿Crees que conteste? Checa si no te manda mensaje de... Oye, lo malo es que no le entendía muy bien, carnal. Por más que acá no le entendía.
4: Sí.
0: Ya desvió la llamada.
4: No, man.
0: Mándale un mensaje a tu amiga.
4: A ver qué tal.
0: Dile, oye, contesta, no.
4: Hola, me va a contestar.
0: No, no, no, desvía la llamada. A lo mejor ya se cambió de compañía, como dijo.
4: Yo creo.
0: Oye, ya no nos va a contestar. ¿Qué tal?
4: Ya, ya, ya vio los mensajes. Espérame.
0: A ver, chécame qué contesta, qué dice, qué te comenta, qué tranza. Veme diciendo yo mientras le voy marcando, Pepe. O sea, la neta, estoy ansioso en que sea el jueves. A ver, bueno.
1: ¿Qué pasó?
4: Ya, chaparrita, no te molestes.
1: Ok.
4: Sí, fue una bromita en buena onda.
1: ¿Y por qué lo hiciste?
4: Pues nada más, chaparrita, pues ahora sí que para que vieras que pues, pues te estimo mucho y pues que a pesar de todo, pues aquí andamos, pero contéstale al pandita.
0: Hola, Dilene. ¿No te importan mis 24 centímetros de...

0: Explícaselo
1: bien. Mira, flaquita, tú bien sabes ahorita las situaciones que estamos pasando, chaparrita, de desamor y todo. Entonces, mira, ahora sí que lo único que quería era, pues ahora sí que alivianarnos. Esta bromita fue en buena onda, para que te rieras un poquito y pues nos olvidemos de... Ahora sí que de los amores, chaparrita.
0: Pero a ver, si tú tienes problemas de amor, José Antonio, y Edilén también, entonces ¿por qué no andan?
1: No, porque no me haces una amistad.
0: A ver, espérate, José Antonio, veme el teléfono. ¿Tú perteneces a la comunidad LGTBHIJK?
1: Aquí, ¿cuál es?
0: ¿No, no le puedes decir a Dilén qué significa pertenecer a la comunidad LGTBHIJK? O sea que si sí eres gays, pues.
1: Ah, no, para nada.
0: Ah, no. Ay, no, para nada. Adilén, ¿qué onda? Pues sí, digo, si quieres nos vemos el próximo jueves. No tengo bronca, nena. Solo que aquí la pequeña diferencia es que no van a ser 24 centímetros. Van a ser apenas 5. O sea que va a haber 19 centímetros de diferencia. ¿No te importa?
2: No, no me importa.
0: Ay, chiquita. Bueno, familia, díganme cómo se oye el Panda Show.
1: Toda máquina, pandita.

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0: Eso de que no entra mi llamada ya no es pretexto, porque ahora tienes @quierounabroma.
1: Vámonos con más Bromations en este jueves. Y ahí

0: sí, sí hubo personas que me llegaron a pedir dinero, pero lo más feo, yo creo que hubo una persona con la que en su momento llegué a salir y este me robó a escondidas dinero.
1: ¡Ah, neta!
0: Sí.
1: Chale.
0: Me robó casi como 1,500 pesos o 2,000 y como que ya.
1: Ay, Dulce, pues ¿de dónde los consigues? Platícame, ¿qué bromita para Humberto?
0: Pues bueno, aquí yo tenía pensado, que en este caso, hacerle la broma de que su ex, que ella tiene, pues, él tardó con ella como cerca de 7 años.
1: Oh,
0: y pues ya me habría ocurrido que decirle que la chica me estuvo mandando mensajes por Facebook. Y que pues veo conversaciones de que todavía se ven o hay algún interés entre... Bueno, o sea, que hay como encuentros y cosas así. Y como que darle la creencia de que pues estoy creyendo a la chica.
1: ¿Pero sabes el nombre de la exnovia o no?
0: Sí, la exnovia se llama Rocío.
1: Bueno, pues platícame, Dulce, ¿cómo vas a manejar las cosas con Humbertillo? Te escucho.
0: Pues así de, ¿sabes qué? Estaba checando mi Face y así como... 10 minutos, me están llegando mensajes de Rocío, me dice que es su exnovia y pues me dice que me acaba de enseñar, me está mandando unos mensajes de conversaciones que tienes con ella y pues me está compartiendo fotos donde pues están los dos, pues viéndose y tú le dices cosas y...
1: Ok, ¿eres buena para llorar, Dulce, o no?
0: Pues más o menos.
1: Pues más o menos, porque tartamuda lo eres. Mira, para tener justificación tienes que entrar, pero bien contundente. Le vas a decir, ¿sabes qué? No quiero saber nada de ti. Ya no me marques, ya te bloqueé. Es más, si puedes, bloquéalo. ¿Puedes bloquearlo ahorita de tu teléfono?
0: Ok, ¿del teléfono de llamada sí, o solamente
1: sí, de tu WhatsApp? Teléfono. No, pues de las dos, bloquéalo. Porque mira, le vas a decir, no quiero saber nada de ti, eres un mentiroso, ya te bloqueé. Te estoy hablando del teléfono de mi papá, ¿ok? Para que nosotros tengamos justificación el por qué no le estás marcando tu número. Y si él checa los contactos y él ve que lo bloqueaste, nos va a dar credibilidad. Entonces, no quiero saber nada de ti. Y ahí le avientas ya el chorro de lo que estamos quedando. Me mandó mensaje Rocío, me contestó, eres un mentiroso, la sigues viendo, la sigues pretendiendo, las imágenes no mienten, me arrepiento el día de haberte conocido, tú me has dicho que eres diferente, pero eres como todos los que he tenido. Y bueno, pues creo que los antecedentes los tienes. ¿Estás lista, chancludita?
0: Ok, sí.
1: Échale cookie a divertirse, las bromas están en el Panda Show.
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0: por WhatsApp 553-726-3482.
1: Bueno.
2: Hola, Humberto.
1: Sí, ¿quién habla?
2: Pues yo.
1: Ah, ¿qué pasó?
2: Pues estoy muy sacada de onda.
1: ¿Qué pasó?
2: Pues estaba aquí checando mi Face y estaba viendo unas conversaciones y hasta hay una chica tal Rocío que yo creo que es tu ex, seguramente.
1: ¿Sí?
2: Y está, yo creo que has esperado la llamada de Rocío. Y me está mandando mensajes de que has tenido conversaciones contigo y no sé qué, y me está mandando fotos y cosas así. Y pues se supone que tú ya no tienes comunicación con ella.
1: ¿Mm?
2: Pues ya te bloqueé porque pues no se vale que, o sea, me estés engañando y que me digas una cosa y al final del día, pues si estás teniendo comunicación con ella.
1: A ver, explícame bien qué pasó, a ver si no te entiendo.
2: Pues vi unos mensajes, me acaban de mandar unos mensajes en el WhatsApp. Y supuestamente es una chica que dice que se llama Rocío y resulta que es tu exnovia y me está mandando capturas. Supuestamente está con... Sí, pues novia, me está mandando capturas y mensajes donde tú tienes comunicación con ella y todo. Y pues se supone que tú eras sincero conmigo y me habías dicho que ya no tenías comunicación con ella.
1: A ver, déjame hablar. Yo soy sincero contigo, no tengo comunicación con nadie.
2: No, Humberto, no, me está enseñando las capturas, se me está enseñando fotos con donde está contigo y demás cosas que tú le estás mandando.
3: ¡Oh, Dios!
2: Yo, de verdad, que eres muy sincero, pero no, me acabo de...
1: A ver,
2: y no es justo que haya actuado así.
1: A ver, calma.
2: No, ya te bloqueé de por todos lados, porque no, yo ante todo te dije, te puedo perdonar todo, menos un engaño.
1: A ver, o sea, no. No se vale que me estés jugando de esa manera cuando yo ni siquiera he hecho nada. No se vale que me estés jugando de esa manera.
2: ¿Sabes? Mando por Facebook. Yo no sé cómo encontró mis datos, no sé cómo...
1: ¿Por Facebook?
2: ¿Sabe de mí? Sí, por Facebook Messenger.
1: A ver, espérame.
2: Yo ya vi las capturas y los mensajes y con eso para mí es suficiente.
1: A ver,
2: yo creo
1: espérame.
2: Que con eso para mí ya es la prueba más clara que tú no eres mi amigo y mejor no quiero ya saber más de ti. Nunca más en la vida.
1: A ver, José. No se vale que me juzgues de una manera que ni siquiera he hecho nada, ¿sale?
2: Yo te dije que iba a perdonar todo, menos un engaño. Y sobre todo, ya lo habías dicho en una ocasión, o sea, y no me habías dicho que tenías comunicación con ella. Tú habías jurado y perjurado que no tenías ya nada que ver con ella y enseñó unas fotos y todo. No, Humberto, ya no quiero saber nada de ti. Ya con eso para mí es suficiente, ya no quiero que me vengas a buscar, no quiero que me marques, no quiero ya más hablar contigo. Para mí las evidencias, las fotos es más que suficiente.
1: Oye, Carla, ¿qué es? ¿Yo cuándo he hecho eso? O sea, me estás jugando algo
2: que... ¿Sabes que es verdad y no me dices nada?
1: ¿Eh?
2: ¿Sabes que es verdad y ni siquiera tienes cómo defenderte? O sea, me enseñó las capturas, me enseñó las fotos. Me está viendo a ti precisamente, Humberto. ¿Por qué me engañaste? Yo te dije que no.
1: Yo te dije
2: que no te iba a perdonar un engaño y creo que con eso para mí ya... Ahí te haces a perder lo poco mucho que ya estábamos construyendo. No, me llamo, no me expliques nada, porque ahí estoy viendo las capturas, estoy viendo a ti, estoy viendo conversaciones, y no es justo que me hayas engañado. Sobre todo porque ya te había contado mi historia con las demás personas.
1: ¿Puedo hablar? Sí. Y no sé por qué me estás contando de esa manera cuando yo ni siquiera tengo comunicación con la chava. Si no sé, yo no sacaste esa información a la chava, ¿vale?
2: No, Humberto. O sea, apenas tiene 5 o 10 minutos que me acaba de mandar la información y veo ahí la hora, veo las fechas y, o sea, no es justo que me hayas engañado, de verdad no es justo. Pensé de verdad que era diferente. Por algo tenía la fama, seguramente, ¿no?
1: A ver. ¿Me estás mandando algo que ni siquiera he hecho? ¿Tú has visto todo el tiempo que estoy contigo?
2: ¿Qué te ha quedado de tonta? No es justo. Yo creí en ti.
1: A ver.
2: No me vas a explicar. ¿Qué me vas a explicar?
1: A ver, espérame. O sea, yo contigo siempre he sido 100% sincero. Yo no sé por qué me estás de esta manera. Yo no sé por qué me estás jugando de otra manera. O sea, yo siempre he sido sincero contigo. Me estás echando de lo peor.
2: ¿Estás feliz con tu ex? A mí me engañaste. Me duele muchísimo y la verdad creo que te queda mejor con ella y es más afín a ti. Yo creo que está más muy claro que ella nunca salió de tu vida y mejor hay que muere. Ya no quiero saber más nada.
1: A ver, ¿en qué momento estoy engañando? No más dime, ¿en qué momento estoy engañando? Si siempre así
2: contigo, o sea, alguna vez, y si en algún momento realmente me apreciaste, si me quisiste, de verdad ya no me busques sin nada ni me marques porque de verdad ya no te voy a contestar.
1: A ver, pues, no te pasa que me puse de esta manera, ¿vale? Porque yo ni siquiera he hecho nada. Entonces, ¿visto que te marco? Pues no voy a trabajo. comenzaba a trabajar, te marco. Cuando estoy en la casa, venimos para acá. Entonces, que no hago nada malo. O sea, si estuviera en esto, yo no pongo mi foto de perfil en mi WhatsApp. No pongo mi foto de perfil en el Facebook, ¿sabes? Una persona que engaña hace eso. Yo no soy engañado, no sé dónde sacas que estoy engañando. Y me estás haciendo de lo peor a mí, también que he hecho nada.
2: De verdad te entregué la mejor versión de mi vida.
1: A ver, yo también te he entregado todo. Y te he sacado toda mi vida. Yo no he hecho una jalada
2: de
1: esas.
2: De verdad no es justo que me calles
1: al... Por eso, a ver, yo no he hecho nada malo. Yo no he hecho nada malo y me estás poniendo de lo peor. Me estás echando todo de lo peor ahorita. Con Dios, mi rey, te ha hecho nada más.
2: Pantalones, dime la verdad, ¿por qué no me dices las cosas tal y como son?
1: Te estoy diciendo la verdad, hombre. O sea, yo saqué todo eso. O sea,
2: ¿por qué? ¿Por qué enterarme por ella? ¿Por qué no me puedes haber dicho tú personalmente o decirme la esposa? Me estoy viendo.
1: A ver, dulce,
2: yo te traté bien, te di siempre lo mejor.
1: ¿Y yo no? ¿Y
2: yo me merecía que me trataras así?
1: ¿Y yo no lo he hecho? O sea, yo ni siquiera, dulce, o sea, tú has visto que me la paso contigo los días que descanso.
2: Pues sí, pero yo no tengo una garantía que los demás días a lo mejor no haces cosas o te ves con ella. Yo que sé cómo ya tuvo esa información, cómo me está enseñando cosas.
1: No sé, yo te lo he dicho. Ella se metió mucho en mi teléfono y sacaba mucha información de las...
2: No, con eso ya no te puedo creer nada de lo que usted me puede decir, ya no te puedo creer nada. No puedo imaginarme ya contigo, o sea, nada, de verdad, yo con eso, para mí, ya con
1: todo. O sea, que me vas a acusar por lo que te están diciendo, que ni siquiera he hecho nada mal. ¿Tú has visto que
2: no quiero más explicaciones, no quiero discutir contigo y mejor ahí que muere, ya de verdad no quiero saber más de ti, ni nada, digo, yo aprecio mucho a tu familia y todo, pero de verdad lo que contigo no quiero más saber nada, de verdad no me gusta, no quiero que me manden mensajes, ya, mejor ahí muere y vamos a dejar las cosas por la paz.
1: O sea que necesitamos dejar de defender, mami.
2: Ya tomé la decisión y no me vas a hacer cambiar de opinión. Lo siento, pero tú me engañaste.
1: Yo no te engañé, ¿sabes? Yo
2: tú
1: no
2: me traicionaste, me engañaste.
1: Yo no te engañé, te traicionaste. Si tú estás pensando en mí, piénsalo, ¿vale? Pero no se vale que ni siquiera a mí.
2: Yo no me decía que me trataran así.
1: Por eso, mira, ya, ¿vale? Yo no me he hecho nada malo, pero tú me estás dando una manera que no se vale.
2: No fracasé en el amor. Yo tenía expectativas contigo.
1: A ver, dulce, es que me estás apachando algo que ni siquiera yo he hecho.
2: Me siento muy ofendida, de verdad, que me hayas tratado así.
1: Dulce.
2: No me decía que hayas...
1: Dulce, a ver, dulce.
2: Y ver caricaturas, no sabes lo que para mí es incómodo ver esos mensajes.
1: A ver.
2: Conversaciones tuyas y fotos con ellas, o sea, no inventes, Humberto. ¿Cuándo me estás engañando? O sea, realmente...
1: Dulce, yo ni siquiera tengo fotos con ella, yo ni siquiera he visto...
2: Yo no sé, me vas a decir que las fotos las inventó, ¿no? O que hizo un
1: Photoshop. ¿De dónde voy a tener fotos con ella?
2: Ya, lo nuestro termina, de verdad.

0: siento muy ofendida, de verdad. Me siento muy ofendida que me hayas tratado así.
1: Dulce.
0: No merecía que hayas...
1: Dulce,
0: hayas
1: a ver, Dulce.
0: Y ver caricaturas. No sabe lo que para mí es incómodo ver esos mensajes.
1: A ver.
0: Conversaciones tuyas y fotos con ellas, o sea, no inventes, Humberto.
1: Ya,
0: o sea,
1: yo quiero decir...
0: ¿Cuándo me estás engañando? O sea, realmente...
1: Dulce, yo ni siquiera tengo fotos... Dulce, yo ni siquiera tengo fotos con ella, yo ni siquiera he visto...
0: Yo no sé, me vas a decir que las fotos las inventó, ¿no? O que
1: ¿De dónde voy a tener fotos con ella? Dime,
0: ya, lo nuestro termina, de verdad, ya. No hay que insistir, tú me engañaste y yo no puedo perdonarte. Lo siento, de verdad, me duele mucho esto.
1: ¿En qué momento te he engañado yo?
0: Gracias por nada.
1: ¿En qué momento te he engañado yo? Yo ni siquiera he hecho nada malo.
0: Solamente quiero que me contestes una sola pregunta.
1: ¿Qué? A ver, dímela, te la contesto sinceramente.
0: ¿Cómo se escucha el Panda Show?
2: A toda máquina.
3: Dulce, lo tenías en la esquina desesperado por poder aclarar algo. Que obviamente, pues, sabemos que es broma, pero decía, a ver, Dulce, pero ¿cómo? Y nada más te decía, a ver, Dulce. Lo bueno es que te llamas Dulce, porque si te hubieras llamado Gabriela, sería, a ver, Gabriela, pero no, ¿verdad? Oye, pero colgó el teléfono. A ver, vamos a marcarle. ¿Crees que nos conté? ¿Es sentidito el vato? ¿Es sentidito tu novio?
0: Sí.
3: Y entonces no hay buenos augurios si es sentidito. A ver, le estoy marcando. Ojalá conteste. Oye, ya desbloquéalo, porque ya ves que te pedí que lo bloqueara. Dile, mi amor, contéstame. Fue una bromita.
1: Vas y chingas a tu puta madre, no quiero hablar contigo, con tu perra puta madre. Te voy a mentir para que veas quién soy yo, hijo de tu puta madre, cabrón. A mí estos pinches bromas me las voy a tocar o me las vas a ver, cabrón.
3: A ver, Dulce, ¿eso fue para ti o fue para mí? No.
0: Pues ya no sé.
3: No, yo creo que fue para mí porque habló en masculino, ¿verdad? Dijo, hijo de, no hija de. Pero espérate, ¿pero yo qué culpa tuve, Dulce?
0: Ay, no, cálmate, que a mí, ¿cómo me va a ir ahorita?
3: A ver, Dulce preciosa, es que a veces, neta, a ver, ¿quién se comunicó y quién pidió la broma?
0: Yo.
3: ¿Quién hizo el planteamiento?
0: Yo.
3: Ok, ¿yo soy qué? El conducto solamente, ¿no?
0: Sí.
3: Y yo ni participé y al final el que se lamentan es a mí. A ver, vamos a marcarle, híjole, preparen botones, por favorcito. Hijo de Calimán, porque creo que sí, terminó bien calientito, porque sí se le escuchaba desesperado de, a ver, Dulce, no, es que yo no hice nada, Dulce, yo no, Dulce, pero Dulce. Ups. A ver, ojalá
1: no
3: podamos.
1: No me estás marcando, hijo de tu perra, a ver, espérate, puta madre, cabrón.
3: Espérate, Humberto, espérate.
1: Vas a acordar, vas a acordar de mi pinche familia, cabrón, porque a mí tu puta broma te la vas a pasar por el arco de triunfo,
3: pero,
1: cabrón.
3: Pero, Dulce, te hizo la broma, aquí está. Te quiero explicar.
4: No, güey.
3: Yo tuve la culpa, espérate. Chale. ¿Y por qué dijo que me voy a acordar de él? ¿Y mi familia qué tiene que ver? Chale, tenía tiempo de verdad en el Panda Show. No, digo, siempre ha habido muchas ocasiones que terminan enojados. Pero esta yo creo que en los últimos meses es donde está más enchilado, ¿verdad? ¿O no, David? Pero enchiladísimo. ¿No te ha mandado mensaje, Dulce?
0: No.
3: Chale. ¿Y si te termina, mija?
0: Pues ya ni modo.
3: Oye, pero es que sí le echaste cookie, la neta, si tú ya es bien convencida. ¡Ah, no me hables! ¡No me busques! ¡No quiero saber nada! ¡No, Dulce! ¡Espérate, Dulce! ¡Dulce, por favor! Ay, ¿me está marcando? ¡Ay! Espérate, entras tú, Dulce. Yo me callo. ¿Qué? Dile, mi amor.
5: Hola, gente. Marco, no está disponible.
3: Oye, Dulce, ya pagó el teléfono, mija. Ya nos mandó al buzón Telcel. ¿No te... ¿le estás mandando mensajes?
0: Sí, pero no me contesta.
3: No, pues ya nos mandó buzón Telcel, mija. O sea, lo que quiere decir que ya lo apagó. Y tú te vas a quedar así como diciendo, ups, y yo me voy a quedar con las recordadas a mamá. ¿Cómo me lamento? Sope. ¿Lo vas a ver mañana?
0: No, lo veo casi hasta el domingo.
3: ¿Neta? ¿Y sí. ¿Por qué los domingos, mija?
0: Porque él trabaja de lunes a sábado.
3: Ah, ¿y no se van a la Alameda? ¿De pura casualidad?
0: No.
3: Ah, no, estás en Ecatepec, te queda muy lejos, ¿no?

0: Chale, pues ya nos manda buzón, Dulce, ¿y ahora?
1: Híjoles, pues ya, yo creo que ya se enojó.
0: Bueno, pues cualquier cosa, mándanos WhatsApp para ver qué pasó. Y si no, te buscamos para la revisión. Y seguramente habrá una linda reconciliación, pero pues bueno, yo sí me voy agüitadón porque son de las pocas veces que sí duelen las llamadas a la jefa, la neta. Como cubetada de agua fría porque pues no las esperaba y me tocó caña. Dulce, preciosa, hermosa, dime en Ecatepec, ¿cómo se oye el Panda Show?
1: A toda máquina.
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0: como ir tanteando el terreno, ¿no?
1: Ok, ¿y qué mensajes le mandó?
0: Ah, pues la verdad sí le mandó unos mensajes muy atrevidos.
1: Ah, ¿más o menos en qué tono?
0: Ah, pues bastante subiditos de tono, así como de que si quería intentar, tener algo con él y así.
1: ¿Y cómo reaccionó Julieta a esos mensajes?
0: Ah, pues le dijo que no sabía muy bien, que lo iba a pensar, pero a mí me mandó mensaje que si nos podíamos ver para platicar de algo y así.
1: ¡Órale! Oye, entonces la broma es referente a un trío íntimo, sexual, no un trío musical. Es que como viene de la banda de guerra, ok. Oye, ¿participa William en la broma?
0: Sí.
1: Y la idea es de él, por lo que me platicas.
0: Sí, la idea es de él.
1: ¿Cuánto tiempo llevan de matrimonio William y tú?
0: 6 años y medio.
1: Oye, ¿por qué no justificas el cumpleaños de William o un aniversario de ustedes para que sea el match por el cual ustedes quieren, en este caso tú o él, o no sé cómo lo vayan a plantear, que quieren experimentar este trío con ella? O sea, no nada más así porque sí. No sé, ¿qué viene más próximo, el cumpleaños o el aniversario?
0: De hecho, el próximo martes es cumpleaños de mi esposo.
1: Ahí está, está hecha la machaca, para que veas cómo soy adivino. Entonces, pues hay que planear para que este próximo viernes o el fin de semana, como su cumpleaños es el martes, pues él ha estado inquieto, aparte le llama la atención Julieta, y qué mejor interactuar en un rico, delicioso, sensual y sexual trío. ¿Quién va a empezar la broma, William o tú?
0: Yo le empezaría.
1: Ok, ¿estás lista, chaparrita?
0: Sí, claro.
1: Vamos a ver cómo reacciona Julieta, ¿acepta o no? Las bromas están en el Panda Show.
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0: Okay. Bueno, bueno, hola, ¿eres Julie?
6: Sí.
0: Hola, soy yo.
6: Hola, es que no tengo el número registrado.
0: sí, es que estoy marcando de otro. Bueno, este es el número de mi mamá, ya es que te comenté que tenía también el chip de mi mamá.
6: Ah, okay.
0: Y es este.
6: Ah, vale.
0: Sí, ¿qué pasó? Dije, ¿qué era lo que me querías comentar?
6: ¿Andas sola?
0: Sí, pues le estoy marcando.
6: Hola, okay. Mira, la neta, no quiero que te lo tomes a mal, pero el William la semana pasada, y ahí tengo las capturas. La neta, yo pensé que era broma, te los voy a empezar a mandar para que lo veas. Si tienes internet.
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0: Okay. Bueno, bueno, hola, ¿eres Julie?
6: Sí.
0: Hola, soy yo.
6: Hola, es que no tengo el número registrado.
0: sí, es que estoy marcando de otro. Bueno, este es el número de mi mamá, ya es que te comenté que tenía también el chip de mi mamá.
6: Ah, okay.
0: Y es este.
6: Ah, vale.
0: Sí, ¿qué pasó? Dije, ¿qué era lo que me querías comentar?
6: ¿Andas sola?
0: Sí, pues le estoy marcando.
6: Hola, okay. Mira, la neta, no quiero que te lo tomes a mal, pero el William la semana pasada, y ahí tengo las capturas. La neta, yo pensé que era broma. Te los voy a empezar a mandar para que lo veas. ¿Sí tienes internet?
0: Sí.
6: Ah, pregunta. La semana pasada creo que sí. Bueno, cuando te dije que...
0: Bueno, pero... Ajá, pero ¿qué fue lo que te dijo?
6: O sea, prácticamente me dijo así de... Vamos a hacer un trío, pero primero prueba conmigo y ya después metemos a Diana. Así prácticamente me lo dijo. Pero yo pensé que primero me lo dijo en broma. Uh-huh. Termina así de, no, es en serio, que no sé qué, piénsalo. Yo, ¿de qué?
0: Bueno, ¿te puedo hacer una pregunta?
6: Sí, dime.
0: ¿Y qué pensaste sobre eso?
6: Ay, no sé por qué. O sea, no pensé nada.
0: Es que, bueno, para eso es la llamada. Bueno, no sé si te acuerdas que dentro de la siguiente semana es cumple de Willy.
6: Ajá.
0: Y pues, no sé, bueno, últimamente hemos estado platicando de algunas cosillas y así. Y pues él me comentó que una fantasía sexual de él pues era tener un trío y así. Y pues, de hecho, sí sabía que él te comentó.
6: Ah, ok, ya, porque me había espantado, porque ¿qué? ¿Cómo me pide eso? Que no sé qué, y así de no mames.
0: No, sí, es que, bueno, el martes es su cumpleaños y pues le quiero dar gusto, o sea, entonces pues por eso es la llamada también. Sí sabía de ese mensaje y pues también por eso te quería dar tiempo para que lo pensaras.
6: Ah, cuando
0: dices
6: no,
0: no,
6: yo no sabía que
0: tú sabías. No, sí, por eso, o sea, como todo, o sea, sí sabía que me ibas a decir el sábado y el domingo, pero pues quería a lo mejor que lo pensaras un poquito más y así.
6: Ah, ok. Ah, sí, es que sí me espanté porque me dije, ¿qué pedo? ¿Cómo me pide eso? Y ya después,
0: pero no sé, o sea. Sí, de hecho la idea sería que pues tú primero interactuaras con él, así un jugueteo previo y ya después yo me uniera con ustedes.
6: Ah, no sé, eso sí necesita pensarlo.
0: Pues, ¿qué necesitarías pensarlo? Digo, pues hemos pasado muchas cosas, pero tú sabes a lo que me refiero, ¿no?
6: Sí. Es que te digo que eso es principal, pues así de, no, no sé, ¿cómo, por qué te pide eso?
0: Pues que tengo mucha confianza, ¿no? Y pues, realmente no pensé en nadie más, porque dije, pues, ¿para qué otra persona? Pues, si ella es mi amiga, le tengo mucha confianza. O sea, incluso con las preguntas, ¿no? Pues, básicamente, pues, tú me dijiste qué era lo que sabías hacer y todo eso.
6: Ajá.
0: Y pues, no sé, me gusta mucho la idea de que fueras tú y todo eso. Pues, de cómo va a ser tu cumpleaños. Pues, ajá. Quiero darle el gustito y así.
6: Ajá.
0: Y pues, o sea, te digo, te tengo confianza porque, pues, sobre todo porque, pues, ahorita me contaste, ¿no? Lo que te dijo, sí. Que realmente yo ya sabía.
6: Ajá.
0: Pero que será por eso mismo.
6: Ah, no manches. No, no, es que te juro que sí me sacó un chingo de onda y dije, primero voy a hablar con el Winnie. Pero le voy a decir, pendejo, voy a creer que voy a hacer eso. Pensando que tú no sabías.
0: No, ok, a ver, vamos. Les agradezco por favor, como su primera opción, lo voy a pensar, la verdad. Porque me sentiría muy rara.
6: Cuéntame una cosilla.
0: Ajá. No te voy a juzgar, o sea, ni nada. Bueno, o sea, no sé si también te acuerdas de la pregunta que te hice esa vez que estábamos jugando.
6: Sí.
0: Y tú me respondiste que, pues, aparte de esa otra persona, pues, también con mi marido, ¿no?
6: Ok, ajá.
0: Pues, entonces, ¿qué tendrías que pensar?
6: Ay, no sé, es que sí, me sentiría rara.
0: ¿Por qué? O sea, ¿te gusta Willy?
6: No, no, pero sería así como de no mames, o sea, a pesar de que sabes, como que dirías, no mames, estoy cogiendo con el Willy, no, no, así por lo menos, no, o sea, no lo imagino.
0: O sea, es que, bueno, mira, la verdad me gustaría una respuesta ahorita, porque pues, o sea, te digo, porque sí sabía, pero te di un poquito de tiempo, de hecho, o sea, por eso te di largas cuando me dijiste que saliéramos y todo eso. Porque dije, bueno, a lo mejor sí va a tener un poquito más de tiempo para pensar si sí o no.
6: No manches, mamá. Ok, a ver. Sí, ¿quieres ahorita ya la respuesta?
0: Pues es que, mira, además, pues, o sea, somos, pues, adultos, ¿no? Por así decirlo.
6: Sí. Y,
0: pues, sería, pues, sexo consensuado. O sea, tú aceptarías, después hacer el cumpleaños de mi marido, un gustito, obviamente yo. Él también está de acuerdo.
6: Ok. ¿Y cuándo se empezaría eso?
0: Sí, pues bueno, o sea, ya sabes que a mí me gusta complacerlo y pues, ¿qué mejor persona que tú? Tú eres mi amiga, ya llevamos tiempo conociéndonos, eres de mucha confianza. Él me está escuchando, pero está aquí, que te lo comunico, ¿vale?
6: Ok.
4: Bueno.
6: Bueno.
4: ¿Qué pasa, Julieta?
6: ¿Qué onda?
4: Sí, por eso, ¿qué onda?
6: Estoy bien sacada de pedo, ¿verdad? ¿Qué pasó?
4: ¿O por qué? Digo, no es nada malo. Además, pues, así como tú dices que eres muy experimentada, pues a ver si es cierto.
6: En muchas cosas todavía no ubico bien.
7: Pues, o sea, sí, sé que no, no es nada malo, pero sí es como, para mí se me hace raro porque es así de, ay.
4: Pero ¿por qué raro? Digo, mira, la verdad, desde mucho antes, a mí se me ha antojado, digo, tu cuerpo, todo. Digo, pues no estaría mal, además ya no así. Una vez pedo, pues se lo conté, dije, sí, alguien más que me daría, pues serías tú.
7: Sí. Ay, no manches, que no sé qué pensar ahorita.
4: No, pues es que sí, pues es que Diana, mi esposa, pues ya ella lo sabe, que tenemos una comunicación muy abierta y pues estaría chido pues tú y yo empezar, ya después ella se uniera.
7: Estaría interesante y no lo voy a negar, pero no lo sé, esperen.
4: Pues mira, ya te lo igual, como te lo había mencionado, pues ya mi esposa, digo, de agarrar a cualquier chava, pues mejor que a ti, mira, uno. Ella es su amiga de ella y te tiene súper confianza. Dos, pues la verdad, pues sí está rica, digo, sí te daría. Y tres, pues estaría chido, ¿no? Pues mira, la verdad no sé, pero pues me imagino que haciendo orales, los vas a hacer muy ricos, ¿no? ¿O me equivoco?
8: ¡Oh, Dios!
7: No, no va a ser orales.
4: Mira, ahorita Diana te acaba de alejar y porque fue al baño rápido. Y pues la verdad, digo, aquí entrenó. Sí, me gustaría, no sé, después del día que tal, tú y yo algo. Pues digo, no estaría mal, es como te digo, o sea, es tu amiga, nos tenemos confianza, pues, también le conociste a mí, pues también pues, no estaría mal. Pues,
7: ok, igual. No es un no, pero es un tal vez, o sea, sí lo haría.
4: Pero igual, pues bueno, mira, como te lo dijo mi esposa, digo, pues es nada más puro sexo, nada más, o sea, nada más es eso, y pues... Digo, hace que muy rico, ¿no?
7: No sé, ¿qué responder a eso?
4: Digo, o sea, realmente poniéndonos en contexto y todo, o sea, ya está. Estaría bueno, digo, tocar tu pie, irte besando, una y otra nalgadilla. Digo, y que ese es mi nombre.
7: Ok.
4: Y pues, también, si tú quieres, te dejas, pues también te puedo hacer un oral como nadie te lo ha hecho.
7: ¿Cuándo se haría eso o qué? A ver, ¿cómo estaría el plan?
4: Pues mira, o sea, alguien ya me lo acaba de confirmar y todo, pues bueno, no sé, el martes pasamos por ti, nos vamos al hotel, digo, nos ponemos a tomar y pues yo empezaré a hacer un oral, tú igual, y que ya estuviera sentada y que poco a poco te quitaré la ropa y tú igual. Y cuando ella te está haciendo un oral, pues Diana entre, tú le ves los pechos, todo, y se empiezan a besar igual ustedes.
7: Creo que...
4: Digo, o sea, imagínatelo, el jacuzzi, unas copitas, mi esposa, o sea, ¿nunca has besado a una mujer?
7: Sí.
8: ¡Oh, Dios!
4: Pues ahí está, digo, mi esposa besa muy rico, y creo que sería una buena combinación entre tú y yo y ella.
7: Maldita sea, sí, está bien,
4: pues sí, mira, yo te lo voy a decir así en claro. O sea, yo con Diana, o sea, Diana para mí es todo, mi esposa es todo. Pero yo sí te traigo un chingo de edad. No sabes cuánto deseo va a terminar dentro de ti. Pero, o sea, tú dime, o sea, yo ya te dije qué es lo que me gusta de ti. A ver, tú dime qué parte de mí te gusta, ¿no? ¿Qué? Digo, para que vayamos poniéndome en sintonía esto, ¿no? Ya estamos grandes, yo creo que no nos andamos con juegos, nos ponemos las cartas sobre la mesa. Pues dime, o sea, ¿qué te gusta de mí o qué?
7: Es que no sé qué pensar, o sea, esto me agarraron así en cinco sentidos, yo sé qué pensar. O sea, te digo, no es un no, es un tal vez.
4: Pues sí, o sea, yo sé que eres aventado y todo, pero pues tú dime, o sea, o lo hacemos tú, más bien la pregunta sería, ¿cómo quieres que lo hicieran? ¿Con condón o a capela? Así solo.
7: ¿Me dan más tiempo?
4: Pues es que, ¿por qué? Bueno, ¿para qué más tiempo? Digo, si este está más caliente que nada. Digo, ya no está limpia, yo también. ¿Tú también o no?
7: Es que, ¿no? Porque ahorita me agarraron en cinco, o sea, ni siquiera sé qué pensar. O sea, te digo, sí lo haría, pero no, o sea, todavía no tengo ese chip de que haría ese trío. O sea, no tengo ese chip.
4: Pues es que, mira, uno, primero, o sea, ya estás grande, dos. Pues deja también que tu cuerpo hable, digo, si quieres sabor, ¿por qué no lo dejas?
7: Maldita sea, que está bien.
4: Y además es como, te digo, esto de sentir, pues, ya has besado a una mujer, no le vería nada de distinto.
9: Uh-huh.
4: Entonces digo, no sé si te guste o no, eso no importa, pero pues estaría rico que yo te estuviera arriba y tú meneándote igual, mi esposa besándome mientras.
8: ¡Oh, sí! No sé, ¡oh, sí, así!
4: Tú piénsalo, mira, o sea...
9: O sea, deja... Ajá.
4: Te doy ahorita en lo que acaba la llamada para que lo pienses, porque, pues, digo, mi esposa se esforzó en hacer sorpresa, yo te traigo uh-huh. ganas, digo, no soy un superhombre en la cama, pero soy un superamante.
9: Uh-huh.
4: Y pues, digo, no perderías nada, incluso ganaría.
9: Sí.
4: Y hasta vas a querer repetir, y sin ella.
9: También.
4: Pero a ver, dime, entonces, yo ya te dije qué es lo que me gusta de ti, estoy viendo a ver qué te gusta de mí. Digo, yo ya te dije que me gusta, no sé, tus nalgas, tus pechos. Digo, has de sentir muy rico. Ahora tú dime.
9: No, espera, es que tengo el chip, tengo otro chip. No, espera, no puedo.
4: Pero, es que a ver, ¿por qué dudas? Dime, ¿por qué dudas?
9: Porque todavía piensas, ay, no sé qué pensar, son muchas cosas.
4: Mira, uno, ya habías dicho que sí, no sé por qué ahora te estás deprimiendo a todo eso.
9: Sí.
4: Entonces digo, deja que tu cuerpo hable también. O a poco de canción imaginarte no te mojas.
9: Es que, mira, ahorita estoy en otro plan, bueno, otro chip de no, o sea, ahorita soy así, estoy en mi casita, soy niña bien, pero no sé, o sea, no. Son muchas cosas que pasan en mi mente.
4: Pues mira.
9: O sea, y hablo ya. Muy independientemente de Eric, o sea.
4: Mira, bueno, ya, mira, pero no eres tan envuelto, o sea, ¿es un sí o no?
9: Un sí, vamos a ver, un sí.
4: No, o sea, no le des tanta vuelta de energía, ¿o no?
9: Es un sí.
8: ¡Oh, Dios!
4: Okay. Es un sí, perfecto. Pues a nosotros también nos encanta así de... Más a mí.
9: Tú vas a salir ganón.
4: Pues sí, pues bueno. Ya digo mira, pero pues me quedo pendiente a lo que te gusta de mí, que lo voy a decir. ¿Sí? Ya es para que te pongas de acuerdo con ello.
9: Ajá.
4: Hola.
9: Bueno.
10: Hola.
9: Oli.
10: Oye, ¿estás?
9: ¿Eh?
10: A ver, ¿qué pasó?
9: Estoy bien sacada de pedo.
10: Bueno, pues ya me comentó que tu respuesta fue un sí.
9: Ajá.
10: Pues en verdad, muchas gracias. Este va a ser un súper excelente regalo y pues creo que lo vamos a pasar muy rico, ¿no?
9: Ok, sí. Nada, me avisan a qué horas.
10: Obviamente estaba planeando llevar pues un vinito o tal vez... Un tequilita, ¿no? Que es lo que yo sé que a ti te pone un poquito más cachonda. Pues sí, un tequilita, estamos con los shows. Ya cuando yo vea que ya empezaste pues, a calentarte un poquito, pues empezamos el jugueteo.
9: Va. Pero, sí. Nada más, o sea, yo nomás tengo esa pregunta. O sea, ¿sería en la tarde o sería de quedarnos toda una noche?
10: Pues probablemente sería quedarnos una noche. Ahí va a ser el problema, porque no sé si me dejan. Bueno, obviamente no les voy a decir que voy a ir a hacer eso, pero no sé qué les diría. Bueno, pero entonces ya sabes cómo va a estar, ¿no? Tú primero estarías con Willy, tal vez tú haciéndole unas chupaditas, lloviendo, calentándome, tal vez tocándome.
8: ¡Oh, Dios!
10: Y ya cuando vea que ustedes ya están muy preparados, me uniría.
9: Ok, sí.
10: Y ya después, pues empezaríamos tú y yo a tocarnos, a besarnos.
9: Uh-huh.
10: Tal vez un poquito, pues, y metiendo manos, chupando, ¿no?
8: ¿Sí? ¡Ay!
10: Ok, sí. A mí me encanta mucho que me besen los senos. Me encantaría que me chuparan el pezón.
9: Ok.
10: Sí, mientras yo te toco. Y entre semillas digo tu nombre.
9: Vale.
10: ¿A ti qué te gusta que te haga?
9: Yo creo que sería de todo, o sea, de todo.
10: ¿Alguna vez has hecho tijeras? ¿Tú?
9: No. Sería mi primera vez, yo creo.
10: Bueno, pues, yo sé que te va a gustar mucho.
9: Pues sí. Está muy fuerte ese pelo.
10: ¿Y si quieres aguantarle a mi marido unos ocho palos?
9: Ajá.
10: Uh-huh. ¿Sí?
9: Sí, ¿por qué no?
10: Perfecto.
9: Yo creo que sí, o sea, yo apenas sí haría todo, pero pa, yo creo que ya no me preocuparía tanto. Ay,
10: a mí no sabes, tan solo de escuchar y todo eso, ya ando bien caliente.
9: También nos voy a calentar a los dos.
10: Sí, espero que ya llegue el próximo martes para hacer el amor los tres.
9: Ay, no.
10: No sabes qué rico.
9: ¿En qué momento voy a hacer esto?
10: Pero me interesa, ¿por qué no?
9: Sí, lo haré.
10: Sí, lo haré. Perfecto. Entonces, bueno, mañana te hablo para decirte en qué hotel será.
9: Ok, sí. Más que nada porque necesito ver qué excusa le voy a decir a mis papás.
10: Okay,
9: ya, pues me voy a una, me invitan a una fiesta y ya, me quedo ahí, no sé.
10: Tal vez le pida el favor a Emma, ya ves que con él te dejan salir mucho.
9: Sí, también. Pues también sería cuestión de decirle.
10: ¿Eh? ¿Cómo te gustaría que fuéramos vestidos?
9: ¿Cómo así lo antojes?
10: Ajá, ¿te gustaría que pusiera lencería o tal vez un disfraz? ¿Te gustaría que nos disfrazáramos o qué es lo que te gustaría ver?
9: Oh, que lencería. No voy a ser tan exigente.
10: ¿Tienes alguna fantasía o algo así, algo que quieras que nosotros te cumplamos?
9: Creo que por el momento no. O sea, ahorita no. O sea, bueno, así de que lo tenga así planeado, de que ay, si los dos que me agarren me pongan así, no. Pero sí les puedo decir en el momento.
10: Ok, a mí me gustaría llevar fresas, chocolate, chantilly. ¿Te gustaría que temporada chantilly?
8: Oh, sí, así.
10: Sí, chocolate. Uh-huh. Que entre los dos te lo lamiéramos.
9: Sí, ¿por qué no?
10: Un chantilly también. ¿Y qué tal ponerte chantilly en la raza y entre los dos quitar tres? A mí me encantaría hacerlo.
9: Adelante. Mira, te digo, ese día a lo mejor me voy a hacer como muñequita, o sea, me pueden hacer deshacer. Menos por el chiquito, pero de ahí adelante me pueden hacer deshacer.
10: Ay, ¿te gustaría utilizar algún juguetito o algo así? ¿Como el de la foto?
9: No, flexiona la semana.
10: A mí sobre todo me encantaría ir preparando unos juguetitos para ese día. Y me encantaría que, bueno, te di uno con arnés y me encantaría que te lo usaras conmigo.
9: Oh, ok.
10: Está bien.
9: Lo voy a hacer.
10: Sí. Ahora sí que, como tú dices, estar empalada. Que te estoy dando por un lado y mi marido por otro.
9: ¡Hala! ¿Vos sí?
10: ¿Eh?
9: ¿Por qué no? Igual yo te lo haría y... ahí al revés.
8: ¿Sí? ¡Oh, Dios!
10: Sí, me parece perfecto escuchar eso.
9: Sí, voy dispuesta a todo, la neta. Sí, voy dispuesta a todo. Pero me tengo que cambiar ahorita mi chip. Porque ando bloqueada.
10: Yo sé que cuando llegue ese día vas a estar muy emocionada y muy caliente.
9: Sí, ándale. También nos quedamos emocionando cosas.
10: Este es mi día. ¿Y también te animarías a darnos el chiquito?
9: No, ay, sí, no. A ese sí le saco mucho.
10: ¿Por?
9: No sé, nunca lo he intentado y la última vez que lo quise intentar me dolió mucho y fue así de no.
10: No. Pues, tenía pensado también ponerte chocolate y que me lo dieras a mí. Digo, dijiste que serías como una muñequita que podíamos hacer y deshacer contigo.
9: Sí, o sea, mientras no me metan nada, todo está bien. En el chiquito, o sea, mientras no lo metan ni nada, todo está bien.
10: Bueno, quiero darte un beso negro, besarte.

0: con hacerte un oral. Y que estaría manoseando, bueno, no sé, nalgadas, a lo mejor. Así me va. Ah, ¿sabes qué? Una mordida en el muslo. O estás en el muslo. ¿Qué más? Sí, sí. ¿Qué más sería? Hace el tijerazo, porque no, no famoso tijerazo. A mí me gustaría que me enseñara.
1: Ajá, sí, no puedes, por favor.
0: De ahí, besarte el cuello, las ponerte en el pecho, besar tus piernas.
1: Ay, sí, qué mal. Sí, y Yuri, tienes una rica panochita. Ay,
0: qué rica panochita. Me gusta tu concha.
1: Sí, Yuri, qué buen bollo tienes.
0: No sé, hija de pinto. No pinto tan rápido.
1: Nunca había hecho esto.
0: La vuelta y te estaría rasguñando la espalda.
1: Nunca había hecho esto, pero qué rico. Y así estoy ahorita que me espera el próximo martes.
0: Todo te quiero.
1: No te escucho.
0: Ya uno mordida en la nalga. Estar suave. Y bajando de los hombros a tus nalgas.
1: ¿Tú también te estás tocando como yo?
0: Sí.
2: ¡Oh, Dios!
1: ¿Qué son los hábitos que estás, amiga?
0: Ya ves. Yo soy de carrera larga, así que a lo mejor esto lo llega a terminar y está con la mamá que tenga con él, pero de ahí en fuera, contigo la estoy disfrutando.
1: ¿Estás muy mojadita?
0: Sí.
1: Sí. Acércate el teléfono a tu voz, yo quiero escuchar.
0: ¿Qué quieres que escuche?
1: Déjame escuchar.
0: Te tienes que escuchar.
1: ¿Qué tan mojadita estás? Acércate a tu bollito.
0: ¿Lo escuchaste?
1: Hay algo un poquito más.
0: Estoy como sabes, recién cortada.
1: Sigue, Yuri. Ahora tú escucha cómo estoy de mojadita. Escucha.
0: Oh, no mames.
1: Escucha.
0: ¿Cómo es eso de enojada?
1: Así me tiene. Ahora hazlo tú, por favor.
0: Que no sé si se escuche.
1: ¿Mande?
0: No sé si se escuche.
1: Hazme, por favor. Te propongo algo.
0: ¿Eh?
1: Vamos a terminar juntas.
0: ¿O terminemos entonces?
1: Hay que llegar juntas al orgasmo. ¿Estás de acuerdo?
0: Sí.
1: ¿Cómo va? ¿Con qué suerte para que llegue? ¿Cuánto te falta, amiga?
0: ¿Qué te digo? ¿Qué te puedo decir?
1: Me voy a escuchar como gines, por favor. Dime para mí.
0: Ok.
1: Y escuchar cómo termina. Grita mi nombre, Yuri.
2: Oh, sí, oh, sí, así.
1: Más fuerte. Siento lo mismo que tú, ¿viste que sientes? Vente conmigo, y no me digas. Lléname la boquita de ti. Báñame, por favor. ¿Sabes que quiero gritarte?
0: ¿Qué?
1: ¿Cómo se oye el Panda Show?
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0: primero váyanse a lavar las manos, por favor. Lávense las manos. Oye, Julieta.
1: Mande.
0: ¿Cómo le haces? Échate otros gimiditos, ¿no? La neta, sí. Oye, pero te acercaste a la bocina y se escucharon unos fluidos extraños. Bueno, pues adelante, Diana y William.
1: Hola, mi.
0: ¿Qué? ¿A quién se le cortó? No manches, ya colgó Julieta. Oye, se mancharon, no manches, con la broma. Oye, pero aparte bien prendida, me pueden hacer lo que quieran, yo me entrego todo, pero menos por el chiquito. Chale, no manches, vamos a marcarle. Oye, 4 años de amistad, ¿no, Diana?
1: Sí, bueno, yo con ella y mi marido creo que llevaba un poco más.
0: O sea que ya es de antaño, con sí, razón, pero al principio como que risa y risa. A ver, va, espero que conteste. No manches, ya no va a contestar. Yo pensé que lo había agarrado bien. O al menos eso nos transmitió.
2: La llamada se cobrará al terminar.
0: William, llama a Morgan. O a lo mejor, digo, oigan, ¿creen que alcanzó a terminar? ¿O fue en el mero clímax y a lo mejor fue al baño a terminar?
3: Yo creo que fue a lavarse las manos.
1: Fue al baño.
0: No manches, me dije que qué broma. Se la bañaron, me cae. A ver, mándele un mensajito. ¿Quién de los dos? Mándele un mensajito. Dile, amiga, contesta, fue una broma.
2: Buzón de voz.
0: Dile, amiga, fue una broma, pero te la vamos a cumplir. Sí, vamos a respetar tu chiquito y te la vamos a cumplir. Te vamos a dar con Toño. A ver, manden el mensaje.
3: Ya se lo mandé, a ver si contesta.
0: ¿No puedes ver si ya lo vio?
3: Ya le llegaron, pero no los han visto.
0: ¡Chale! Hay de dos, o se fue al baño a terminar, o se fue a lavar las manos, o no sé qué. A ver, vamos a marcar. ¿Quién va a entrar primero de los dos?
1: Tal vez.
0: Ok, vas tú primero, Diana.
1: Sí.

No lo puedo creer, es una bromita de Diana y de William. Híjole, no sé quién quiere empezar a decirle por qué la broma, Julieta. Yo creo que tú no, Diana. A ver, pero un favor.

0: buzón de voz.
1: Chingues, hombre. ¿No tenemos otro teléfono, el de su casa?
0: No.
1: ¿Es el 21?
0: Sí.
1: Ay, mira, contestan igualito. No, sí. Oye, pero qué chingón, los dos ahí se conectaron y bien que le hicieron la broma,
2: Es que ya llevábamos tiempo igual planeándola.
0: Usted, Marco,
2: hice un rato escuchándote a ti, pandita, pues te pegó.
1: Qué buena onda, pues nos manda buzón, carnal. Después de marque y marque, nos manda buzón, que se me hace que llama Morgan el asunto.
2: Sí, porque se me hace por no haber llegado, yo creo.
1: Claro. Oye, pero bien cachurri la Julieta, o sea, bien que entre broma y broma, nerviosita, como que no, pero después se dejó ir como gorda en tobogán. Chanclas de pichón. Pero bueno, pues, yo quería hablar con ella.
0: Buzón de voz.
2: Yo creo que ya no contesta.
1: Pero para mí como que se apenó porque ya ven que hasta dijo, no, no, ya contestó muy normal. Y al final, pues, Mamorgan. Diana, William, díganme, ¿cómo se oye el Panda Show?
0: A toda máquina.
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1: Y vámonos con bromitas. Y en esta noche estoy con Raúl. ¿Qué onda, Raulillo? ¿Cómo estás?
2: Bien, bien, muchas gracias.
1: Qué chido.
2: Tratando de hacerle la broma a mi hermano.
1: Órale, me mandaste un WhatsApp. ¿Se llama cómo? ¿Walfred, tu hermano? ¿Walfred?
2: Walfred.
1: ¿Y ese nombre qué? Nunca lo había escuchado. Sí, creo, ¿no? Pero como que no es muy común, ¿no?
2: Sí, no sé por qué se lo pusieron. Mi papá se llama Walfred, con B. Y a él le pusieron Walfred. No sabemos el por qué. Ya hemos preguntado, pero él no nos dice.
1: Bueno, pues platícanos. ¿Qué bromita para tu carnal?
2: Mira, lo que pasa es que él ha intentado ya 3 veces de tramitar su visa desde hace aproximadamente 3 años, 2 años y 10 meses, por ahí. Uh-huh. Es la primera vez. Somos traileros en la familia, somos traileros, mi hijo, él, mi papá, todos. Pero mi hijo y yo viajamos hacia los Estados Unidos con la visa.
1: Okay.
2: Entonces, él empezó a tramitar la visa para trabajar junto con nosotros, pero se la negaron 2 veces y hasta la cena ya fue cuando se la autorizaron.
1: ¡Ah, ya se la autorizaron! Entonces, ¡órale! ¡Qué chido! ¡Padrísimo!
2: Sí, sí. Afortunadamente, el día primero de este mes le autorizaron la visa. Entonces, él está bien emocionado, tan emocionado que renunció luego a su trabajo. Yo le dije que esperara y él renunció así. Ahorita anda desempleado porque piensa que ya le van a dar la visa y se va a trabajar con nosotros.
1: Oye, Raúl, platícame, espérame, Raúl, platícame una cosa, espérate, esta es una plática, no es un monólogo, mi rey. Oye, esta visa que le otorgaron o que tramitó Walfred, tu hermano, quiero suponer, por eso es que quiero preguntar, ¿no es una visa normal de turismo? ¿Es una visa de trabajo?
2: No, es una visa normal de turismo, pero al cruzar el puente, al sacar el permiso, ahí es donde nos dan el permiso B1, que es el que podemos cruzar manejando.
1: Ah, ok, perfecto. Entonces, para tener conocimiento de causa. Muy bien. Entonces, ¿está feliz? ¿Cuándo le otorgaron su visa? ¿Cuándo fue a la cita y le dijeron, ha sido aprobado?
2: El día primero, el 9 de junio.
1: A ver, déjame irme a tu WhatsApp porque eres medio baboso para explicar. A ver, aquí dices, para mi hermano, Walfred, efectivamente le dieron 3 citas. A ver, pero dime una cosa, aquí estoy leyendo que todo este borlote fue en el consulado de Nuevo Laredo.
2: Exacto, todo fue en Nuevo Laredo.
1: ¡Ándale! Fíjate que no sabía que ahí también daban. Entonces, ¿ahí se presentó las 3 ocasiones?
2: En Nuevo Laredo, las 3, sí.
1: Oye, tu señal anda bien fregada, hermano. De repente tú oyes bien, de repente mal. Pero bueno, a ver, platícame, ¿qué bromita para Walfred?
2: Pues queremos decirle que le cancelan su visa.
1: No manches.
2: Sí, supuestamente en 15 días se la entregan. Pero queremos decirle que se la cancelaron por el motivo de que no tiene los folios de sus vacunas.
1: Folios de vacunas, ese va a ser el motivo. ¿Y ya está vacunado o no?
2: No, no está vacunado.
1: ¿Y por qué no se ha vacunado el buen Walfred?
2: Bien decidioso, ya le estuvimos diciendo y diciendo y a ver si con la broma hace conciencia de que tiene que hacerlo ya.
1: Ah, eso está chido. Oye, ¿y qué te comentó cuando tuvo la entrevista el pasado 1 de junio? ¿Qué le preguntaron? ¿Te tuvo que haber platicado? ¿Cómo fue el proceso?
2: Sí, lo único que le pidieron fue la carta del trabajo. Ajá. Y qué antigüedad tenía su licencia. Y ya, fue prácticamente todo. Ah, perdón. ¿Y para qué la quería? ¿Para qué quería la licencia? Y ya, la visa. Pues ya él dijo que la quería para ser operador de cruce, para cruzar hacia los Estados Unidos. Y ya ahí le dijeron que estaba autorizada.
1: ¿Operador de cruce? ¿No le pidieron ingresos y eso?
2: Ya no. La primera vez y la segunda sí, la tercera ya no.
1: Ok, ¿y la primera se la rechazaron por?
2: Por bajo salario.
1: Ok.
2: Iba a ir de turista nada más.
1: Y mira.
2: Sí.
1: Bueno, ¿y dónde está tu hermano? ¿Dónde vive él?
2: Él vive en Huehuetoca.
1: Bueno, pues vamos a pegarle. ¿Estás seguro de la broma?
3: Sí, totalmente.
1: Vamos con todo en directo desde el Panda Go Center. La diversión está en este Casto Show.
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10: Yes, please. Yes, thank you.
1: Hello. Hello.
2: Hello.
1: Por favor, con Walfred.
2: ¿Quién habla?
1: Habla el oficial Márquez. Estoy hablando del consulado de Nuevo Laredo.
2: Sí, dígame.
1: Hello, how are you? ¿Cómo está usted?
2: Bien, bien, ¿y usted?
1: Muy bien, solamente para chequear una información que a usted fue otorgado su visa el pasado 1 de junio. Para sí. Hacerle algunas preguntas, ¿tiene usted tiempo disponible?
2: Sí, claro que sí, dígame.
1: Antes que nada, le comento que esta llamada está siendo grabada para fines de calidad y seguimiento al tema que tenemos que platicar. So, tengo en el sistema que usted nace en December 15 del año de 1980. ¿Es correcto?
2: 1979.
1: 1900. Ok, está mal aquí su información. Si es el mes de diciembre.
2: Sí.
1: El día 15.
2: Sí.
1: 1979. Ok. Usted vino al consulado de Nuevo Laredo en dos ocasiones anteriores. ¿Puede usted decirme por qué se le negó la visa?
2: La primera vez fue por falta de documentos y la segunda vez, se canceló por un problema que hubo en Nuevo Laredo.
1: Ok, perfecto. Y en esta tercera ocasión fue otorgada. Sí. Le preguntaron cuál era el motivo por el cual usted quería esta visa de turismo. Sí. ¿Usted qué contestó?
2: Operador de cruce.
1: Ok. ¿Usted es camionero? ¿Truck?
2: Sí.
1: ¿Qué tiempo de experiencia tiene usted?
2: 20 años.
1: Ok, uno de los documentos que usted no presentó fue su license driver, su licencia de conducir. ¿Por qué no la dejó usted?
2: No me la pidieron. Me entrevistaron y no me pidieron documentos.
1: Ok, precisamente es uno de los motivos para el cual yo le estoy llamando. Porque sí. Si usted contestó y se le otorgó para que usted sea operador de cruces, eso quiere decir que usted manejará hacia los Estados Unidos. Usted es de nacionalidad mexicana, usted cruzaría de México a los Estados Unidos en uno de los camiones, pero usted sabe que para esto se necesita licencia.
2: Sí.
1: Si el cónsul en ese momento no se lo pidió, ¿por qué usted no dijo, hey, officer, aquí está mi licencia?
2: No, pues, como nada más fue la entrevista, como íbamos avanzando todos, nada más, era la pura entrevista, hablar.
1: Ok.
2: Pero, yo tengo todos mis documentos en regla. Y sin ningún problema, los puedo volver a llevar.
1: Bueno, usted puede tener todos sus documentos en regla. Eso no está en discusión. Aquí es que el procedimiento está incompleto. Una de las cuestiones también es que usted trajo una carta de su empleador, de su trabajo, ¿ok? Pero sí. No dejó usted comprobante de los ingresos. Según usted me acaba de comentar y yo chequeé, usted tuvo una primera cita hace casi 3 años y fue rechazado sí. Por un ingreso bajo. ¿Es correcta la información?
2: Sí.
1: Y ahora usted trajo una carta de su empleador que es correcto, pero no dejó los ingresos que usted tiene. Porque esta es una visa de turista y usted tiene un salario y se le otorgó para poder usted ser un trailero que cruza entre México y los Estados Unidos. Y es muy importante para nosotros el tener el expediente y conocimiento de sus ingresos. ¿Cuáles son sus ingresos?
2: Un promedio de 35,000 pesos mensuales.
4: ¡Oh, Dios!
2: Es un sueldo variado, tanto por deducciones como anticipos y eso. pero es un promedio de 35,000 pesos.
1: Usted cuando dice promedio, ¿quiere decir que no puede demostrarlo?
2: Sí, no, sí puedo demostrarlo. Tengo recibos de nómina, estados de cuenta, la hoja de la empresa.
1: Okay, la nómina es muy importante, pero su nómina, en México pagan cada 15 días, a veces cada semana. Lo que viene en los comprobantes, how do you say in Spanish? Digamos, su recibo suma en total lo que usted me está diciendo, 35,000 pesos.
2: No, porque, o sea, ese es un promedio de lo que yo genero al mes. Y me hacen las deducciones.
1: Okay, sir. No necesito yo promedios. Yo lo que necesito es lo que usted pueda comprobar en un documento, en un papel.
2: Sí, un promedio de 3,500 a 5,000 pesos.
1: 3,500 a 5,000 pesos al mes.
2: Sí, o sea, recibo de nómina.
1: ¿Cada cuánto tiempo este dinero?
2: Puede ser cada semana, cada 5 días, más o menos. Depende del viaje que realice uno.
1: Sir, yo necesito que usted no me diga puede ser. Yo necesito que usted me diga lo que es. No partamos de supuestos o suposiciones. Sí. Yo necesito saber lo que usted es, porque es importante que usted en un documento pueda usted decir, porque usted es un empleado. Presentó una carta, un documento de un trabajo, de un empleador.
2: Sí.
1: Ok. Y ese empleador le paga a usted, maybe, no sé, X cantidad de dinero. Y esa cantidad de dinero usted tiene que demostrarla. No es un supuesto. Maybe dice que gana 35 y después dice que usted gana entre 3,500 y 5,000. Eso a nosotros nos da mucha desconfianza. Vuelvo a repetir, ¿cuánto es lo que usted puede comprobar al mes de sus ingresos en documento?
2: Un promedio de 15,000.
1: 15,000. Ok. Otro de los documentos que no tenemos es el folio y la carta de vacunación. ¿Usted está vacunado?
2: Sí.
3: ¡Oh, Dios!
1: Ok. ¿Cuándo me da usted la fecha y el folio de vacunación, por favor?
2: El día de mañana.
1: Sorry.
2: Día de mañana.
1: No entiendo. ¿Cómo día de mañana?
2: O sea, usted me pide la fecha de vacunación.
1: Necesito cuándo se vacunó, cuántas vacunas tiene, y el número de folio para poder saber qué tipo de vacuna le pusieron a usted.
2: Sí, lo que pasa que ahorita, o sea, ando fuera de mi casa y toda la documentación está en mi casa. Por eso yo decía, o sea, mañana le puedo proporcionar esa información.
1: Bueno, pero no, yo no puedo. Nosotros no podemos llamarle cuando usted quiera.
2: No, sí.
1: Ok, ¿no tiene usted el número de folio, entonces?
2: Ahorita a la mano, no.
1: Ok, no presentó licencia, no tenemos el documento, no presenta el folio de vacunación, tampoco puede demostrarme cuántos son sus ingresos. Dice 35, dice 3,500, dice 5,000, dice 15,000 pesos. Por tal motivo, por el poder de la oficialía que me otorga el consulado de Nuevo Laredo, ha sido cancelada su visa. Usted tiene que empezar nuevamente un proceso, tiene que meterse a lo que es la página de internet, sacar nuevamente usted su cita, hacer el pago correspondiente, presentarse ante un oficial como usted ya lo hizo el 1 de junio y nuevamente poder hacer su proceso. Yo lo siento mucho, pero bueno, ese es el trabajo que tenemos nosotros, porque no podemos permitir a una persona que no da las respuestas correctas ni es confiable otorgarle su visa. ¿Tiene alguna pregunta?
2: Pues, o sea, todo lo que me dice, o sea, si se lo puedo comprobar. O sea, lo que yo le daba a entender es que yo genero un promedio de 35,000 al mes, me quitan deducciones, caja de ahorro, todo, y ya yo puedo comprobar de 3,500 a 5,000 por semana.
1: Okay,
2: pero
1: okay.
2: O sea, ya libre.
1: Ok, bueno, yo lo invito para la próxima cita cuando se presente con un cónsul cuando lo hizo. Importante la carta de su trabajo. Importante lo que es la vacunación. Importante presentar su licencia. So, si usted va a ser un operador de crucero, necesita su licencia. No tiene usted en el expediente su licencia. So, está incompleto la información. Por tal motivo, su visa es cancelada. Sorry. Ok, ¿alguna pregunta?
2: No, pues, o sea, yo di toda la información como es. Bueno, respeto su decisión, o sea, es irrevocable, ¿verdad? Pero, o sea, yo di la información como es, me entrevistaron como es y todo, yo llevaba mi documentación en regla.
1: Ah, bueno, usted presentó documentación, el cónsul hizo su trabajo, yo estoy haciendo el mío. Precisamente como no se completó toda la información, mi trabajo es chequear eso, porque posteriormente es cuando el visado se manda a Chicago para lo que es, digamos, hacer la impresión y el envío del visado. So, bueno, yo estoy llamando con usted, no me da las respuestas correctas, está incompleto el proceso. Eso, por eso es que lo tengo que rechazar y usted tiene que generar una nueva cita.
2: Ok.
1: Ok, que tenga buena noche, hasta luego.
2: Hasta luego.
1: Soquito Loki, creo que se ha quedado muy, pero muy, pero muy agüitado. Raúl, eres un gacho, mi rey, no manches.
3: Se lo merece porque no se vacunó.
1: Oye, pero no tiene la licencia, no tiene cómo comprar. Es que le pegue por todos lados, hermano.
3: Sí, lo que pasa es que no tiene por ahí los datos exactos de lo que gana. Porque como él dice, gana una parte por la nómina y otra pagan por fuera.
1: Oye, pero cuando le pregunto el folio de vacunación como tú me lo pediste... Mañana.
3: Me está marcando.
1: Oye, a ver, ¿puedes hacer llamada de tres, mi rey? Dime que sí.
3: No tengo, en mi casa no tengo llamada de tres. Si quieres le contesto a mi celular. O solamente que hablen al teléfono de mi esposa, a ver si puede hacer de tres.
1: A ver, sí, a ver, dame el número. Vamos a marcarle de boleto, porque obviamente aquí tengo que darle mucha confianza, vuelvo a Alfred. Así que vamos a anotar el número telefónico. ¿Quieres tu bromita? Bueno, pues comunícate vía WhatsApp, mensajito al 553-PANDITA, 553-726-3482, por Facebook, Panda Zambrano 25, por Twitter, @ quiero una broma, correo electrónico, quiero una broma, @yahoo.com, así que ahí lo tenemos. ¿Qué onda, mi querido Raúl?
6: Aquí estoy.
1: Oye, papá, entonces, a ver, en este número sí sabes hacer llamada de tres.
6: Sí.
1: Júntalo, muy normal, tiene obviamente identificado el número, creo que es de tu esposa, según escuché, ¿no?
6: Sí, es correcto.
1: Mira, muy normal, ¿qué pasó, carnal? Me marcaste, no alcancé a contestarte, te estoy marcando del número de mi esposa, o él ya lo va a detectar, ¿no? ¿Qué pasó?
6: Sí,
1: muy natural, por favor, bien natural, ¿ok?
6: Sí.
1: Te va a decir, oye, me hablaron del consulado, ¿y qué pasó? ¿Qué te dijeron? ¿Cuándo te da el aviso? ¿Qué? No, me preguntaron esto, ¿y tú? ¿Neta? No manches. Y luego, tú le vas haciendo preguntas de tal forma que, ¿neta? No, de verdad, ¿y qué más? ¿Y qué te dijeron? No, y después, ¿y qué piensas hacer? No manches, qué mala suerte, pero pues le hubieras contestado esto, hubieras inventado los números. No sé, hay lo que tú quieras. Y ya cuando sientas el momento le dices, oye, y no te preguntaron cómo se oye el Panda Show. Y así terminamos la broma, ¿ok?
6: Ok.
1: Listo, viene. Llamadita de tres, eres instante, échale.
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0: pero pues le hubieras contestado esto, hubieras inventado los números, no sé, hay lo que tú quieras. Y ya cuando sientas el momento le dices, oye, y no te preguntaron cómo se oye el Panda Show, y así terminamos la broma, ¿ok?
1: Ok. Perfecto.
0: Listo, viene. Llamadita de tres, eres instante, échale.
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0: No, ¿qué onda, compadre? ¿Cómo andas? Pues una mala noticia.
1: ¿Mala noticia de qué?
0: Me acaban de hablar de que rechazaron mi visa.
1: ¿Cómo crees?
0: Me acaban de hablar ahorita de que el consulado de Nuevo Laredo consulté, pues, o sea, contesté, digo, tienen todos mis datos y todo.
1: Ajá.
0: Y me dice el güey que me habló que el consulado no ha hecho bien su trabajo y que falta información al expediente.
1: ¿Pero por qué? ¿Qué fue lo que te argumentó? ¿Qué te dijo?
0: Pues que faltaba, o sea, que faltaba información, que faltaba sobre la licencia, sobre la antigüedad, cuánto ganaba.
1: Híjole, ¿se dieron cuenta entonces lo de la hoja?
0: ¿De cuál?
1: La que le aumentaron el salario que ganabas.
0: No, porque no me la pidieron.
1: Pero es que se investigan, compadre, es lo que te había dicho, aunque no te pidan los papeles, ellos están investigando.
0: Sí.
1: Híjoles. ¿Y qué te dijo? ¿Qué hay que hacer o qué onda?
0: No, pues que volver a hacer una nueva cita y presentar toda la documentación, y que si el consular no me la pide, que todos modos yo le diga que ahí llevo los papeles.
1: ¿Nada más eso fue lo único?
0: Sí.
1: Nada más lo puro del dinero y híjole. ¿Y ahora qué piensas hacer, compadre, o qué onda?
0: Pues no sé, esperarme.
1: No, compadre, pues, ¿qué te digo? Pues ya no queda más que volver a checarlo mañana con la señora, a ver si te pueden sacar otra cita, o a ver qué dice ella, o a ver si puedes ir a...
0: Ah, o sea, porque me dijo, dice, lo que tienes que hacer, volver a sacar otra cita, pagar los derechos, y presentar toda la documentación, toda.
1: No, pues entonces sí.
0: Sí, y me dijo, la primera vez que vino usted, le negaron la visa por bajos ingresos. Dígame la segunda vez por qué se la cancelaron. Y ya le dije, por el problema que hubo en Nuevo Laredo. Sí, efectivamente, por eso fue.
1: No, pues ya tienen todos tus datos. De las vacunas no te dijeron nada, ¿no?
0: No.
1: Ah, ok, perfecto. No, entonces, pero pues si te investigaron, debieron haber investigado eso, que no tenías, estabas vacunado. Pero bueno. ¿No te preguntaron de casualidad cómo se oye el Panda Show, que es una broma, estás en el radio?
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3: ¡Walfred, estás en las bromas del Panda Show! ¡No es cierto, mi rey! ¡Es una broma de Raúl! Walfred, queremos hacerte una pregunta. ¿Por qué no te has vacunado? Porque eso jamás dijiste que te habían preguntado, ¿eh? ¿Y sabes que ese es el motivo real por el cual Raúl te quiso hacer esta bromita tarima pendecuaro? ¿Eh? ¿Por qué no te has vacunado, pedazo de soquete? Hola, Walfred, ¿cómo estás?
0: Bien, bien, ¿quién habla?
3: Habla el Panda Zambrano, camisa número 25. ¡Estás en el Panda Show! Oye, otro poquito y te pones a chillar, ¿verdad, mi rey?
0: Preocupadísimo.
3: Es que me dijeron que otra vez me tengo que meter y empezar todo el proceso y hacer el pago y todo. Raúl, dile por qué la broma, el pedazo de Walfred.
0: Pues nada más para ver si hace conciencia y se vacuna, porque le dije desde cuándo y lo van a explicar para escuchar. No entiende. Y aparte, por mi salud, ¿no?
3: ¿Ya viste? ¿Por qué no te has querido vacunar? Es muy respetable, Walfred, pero digo, me entra la duda. Y bueno, a tu hermano también, por eso es que te hizo esta broma. ¿Por qué no te has vacunado?
0: Una parte, pues, la desidia, y la otra parte también, o sea, me enfoqué en trabajar y ahorita apenas que estoy de descanso, pues estoy buscando, pero con eso no, pues casi me da un infarto.
1: No está en descanso, Panita renunció a su trabajo. Ya la
3: sí, oye, que ya hasta renunciaste y todo, no manches. Oye, carnal, vete a un veterinario, el parvovirus lo están poniendo gratis y en friega, güey.

0: ¡Neta!
1: No, yo estoy chillando.
0: Oye, Walfred, felicidades. Ya conseguiste después de 3 intentos que te dieran tu visa, ¿no?
1: Sí, ya, después de 3 intentos ya la puse, pero ahorita casi me muero.
0: Oye, yo solamente espero que los cuates de los consulados y embajadas que siempre nos escuchan no te detecten y digan, a ver, vamos a revisar. Si ya dijeron que se llama Walfred, a ver, y Soquito Loki. Oye, pues una bromita por parte de Raúl, de verdad, felicidades, es un gran logro. Sé que va a cambiar tu vida porque vas a poder viajar entre los dos países, manejar tu tráiler, pero pues ojalá te puedas vacunar, carnal. Yo creo que sí sería bueno.
1: Sí, ahorita pues todavía tengo más o menos 15 días para empezar el trámite de contratación y en esos días mejor sí, me ando moviendo, ¿verdad?
0: Por favor, ¿me puede decir cuáles son sus ingresos al mes? No 3,500 ni 5,000. ¿Cuánto gana usted? Y cae que le cayó como cubetada de agua fría la broma. En fin, familia,
1: no,
0: dígame.
1: Como cubetada de agua fría, se me acercó mi hija y quítate de aquí.
0: Oye, ¿cómo le dice al cónsul? Mañana, necesito su folio de vacuna. Mañana.
2: Ya no se iba a vacunar.
0: Ay, en fin, no, dígame, ¿cómo se oye el Panda Show?
1: A toda la máquina.
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0: Estas son las preguntas más frecuentes en el correo de voz del Panda Show Internacional. Pregunta:
1: ¿le podrías mandar un saludo a mi tía Alfonsina?
0: Respuesta: ¿no sería más fácil salir a la calle, dirigirse al lugar donde vive tu tía y pararte afuera de su casa y desde un teléfono público llamarle y decirle: tía, solo hablé para decir que te quiero? En lugar de que estés como imbécil marcando y por lo tanto desgastando tu teclado telefónico, la fibra óptica, la bocina y micrófonos de tu auricular, nuestro receptor inteligente de llamadas, la paciencia de Mónica y, por si fuera poco, ese valioso tiempo aire que cuesta millones de dólares y más ahora que somos internacionales. O sea, agarra la onda y no vuelvas a hacernos perder el tiempo con esta clase de preguntas tontas. ¡Sale! Pregunta:
2: Panda, quiero un hijo tuyo donde te veo.
0: Respuesta: los genes del panda han sido modificados para alcanzar la perfección. Esto significa que su esperma no es un producto barato y por lo tanto tus genes y los del panda sencillamente no son compatibles. Te recomendamos intentar con alguien de tu colonia. Deja de soñar, esta no es la clásica novelita en la que te puedas casar y de la noche a la mañana ser una princesa con un programa de radio. ¡No! 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
2: Y vámonos hasta Puebla, y está Arlet. ¿Qué onda, Arlet? Buenas noches, ¿cómo estás, mija?

0: ¿Cómo?
1: Marcos, sí.
0: ¿Y qué tal? ¿Cómo es la relación con Marcos?
1: Muy bien, la verdad.
0: ¿Y Marcos no cela al tema de Brian, de tu ex?
1: No, ni tocamos tema de conversación de... Más bien, bueno, ni es celoso.
0: Entonces supongo que no sabe de la broma, Marcos.
1: No.
0: ¿Y dónde está la confianza, tú? Dale. Ok, bueno, entonces... han pasado 9 meses entre que tú terminaste con Brian, llevas 4 meses con Marcos, un noviazgo entonces muy corto. La idea es llamarle y decirle que con Marcos no van bien las cosas, que necesitas sentirte más mujer, que quieres jugarte con él. ¿Para dónde va el tema, Arlet?
1: Sí, pues eso. Hemos tenido, bueno, una vez platicando, se notaba que yo no era feliz, que no estaba bien, que me conocía.
0: ¿Y así? ¿Y tú qué le comentaste?
1: Que estaba mal y así, ¿no? Entonces, pues de ahí quiero sacar la broma en decirle, no, pues no, tenía razón, no estoy bien y así.
0: Oye, Brian, que tú sepas, ¿no está casado, tiene novia, pareja?
1: Hasta el momento, creo que no.
0: Ok, tú estás en Puebla, ¿no? ¿Eres poblana?
1: Sí.
0: Con razón, ok. Marcos es chilango. ¿Y Brian?
1: No, Marcos también es poblano, nada más que trabaja allá.
0: Ah, ok. ¿Entonces Marcos está acá?
1: Sí.
0: Ah, ¿y por qué no te vienes para acá? ¿Y por qué sigues en Puebla?
1: Ah, porque yo trabajo acá, yo tengo mi trabajo aquí.
0: Ok. ¿Y Brian no, también poblano?
1: Uh-huh.
0: O sea que todo se queda en Puebla. Pues vamos, señores, en directo desde el Panda Cool Center. ¿Brian aceptará o no? ¿Se fugará con Arlet? ¿Él sigue enamorado de Arlet? Entérate porque las bromas están en el Panda Show.
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4: Bueno,
5: necesito hablar contigo de algo importante.
4: ¿De qué? ¿Qué quieres?
5: ¿Cómo que qué quiero, oye? Ya te dije, quiero hablar contigo.
4: ¿De qué? Pues, ¿qué quieres?
5: Pues la neta, quiero hablar contigo porque te extraño, oye.
4: No, no puedo.
5: ¿Cómo no vas a poder?
4: No, mira, la verdad, la nuestra ya pasó, ya fue.
5: Pero si tú una vez me dijiste que notabas que no era yo feliz, pues sí. La neta tiene razón y
4: pues, ¿qué tiene que ver?
5: ¿Eh?
4: ¿Qué tiene que ver una cosa con la otra?
5: Pues que quiero ser feliz contigo.
4: Para empezar, ¿dónde estás?
5: ¿Aquí en el pueblo?
4: Y estás con él.
5: ¿Y qué tiene que esté yo con él?
4: ¿Sí?
5: Yo quiero estar contigo.
4: No se puede.
5: Sí se puede, Brian.
4: Yo ya tengo a alguien más.
5: O sea, ¿cómo?
4: Que yo ya tengo a alguien más.
5: Ay, no te creo.
4: Ya no me quieres.
5: Nada, no te creo.
4: O sea, como me quieras creer, lo siento mucho. Yo tengo a alguien más y me tengo que dejar.
5: Yo te hablé para... pues para eso, para decirte que te extraño, que quiero estar contigo, que quiero que nos vayamos juntos.
4: No, ¿cómo vamos a vivir juntos? O sea, a ver lo que dices. ¿Cómo me hablas de la noche a la mañana? Y no es un número privado.
5: Este número lo pedí prestado.
4: ¿Y por qué lo andas pidiendo prestado? ¿Por qué andas dando mi número nomás a los pendejos? O sea...
5: porque lo que te voy a decir es muy delicado.
4: ¿Pues qué es o qué?
5: Pues eso, que quiero estar contigo.
4: ¿Cómo?
5: Quiero ser feliz contigo.
4: Año, ¿cómo vas a querer estar conmigo de la noche a la mañana, por Dios?
5: ¿Cómo de la noche a la mañana, Brian? ¿Cuánto tiempo estuvimos juntos?
4: ¿Cuánto tiempo estuvimos juntos, según tú?
5: Un año.
4: Ahí está, ya fue.
5: Ah, ya fue.
4: Ya fui, yo ya te entiendo. ¿Cómo quieres que regrese yo contigo? O sea, no, tú ya tienes tu familia ya. ¿Y es para qué? En su momento yo te busqué, sí, pero ahora ya no. Ya.
5: ¿Pero por qué no, oye?
4: Porque entiende, no, que no puede ser, no, ya. O sea, no puedes ir por la vida nada más que estoy diciéndole a la gente es que te extraño y quiero volver contigo y quiero estar contigo. No es la ley de la vida, o sea, no, no se puede.
5: Pero es que mira, o sea... recuerda que tú una vez me dijiste que me veía que no era yo feliz y pues sí, es cierto, Marcos resultó ser otra persona que no era, resultó ser más tóxico y posesivo que tú.
4: Ah, no, que no, que tú solita te contradices, o sea, ¿sí? En primer lugar, que era mejor que yo en todo.
5: Pero resultó ser que no.
4: Tú me dijiste que era mejor para el sexo, ¿no? Y yo dije, no, pues qué chingón.
5: No, no, neta, me equivoqué, discúlpame.
4: Pero,
5: ay, yo sé que con una disculpa no voy a arreglar nada, porque no lo voy a arreglar.
4: Pero es que no te estoy pidiendo que me disculpe, que te disculpe. O sea, simplemente que tú solita te contradices.
5: Mira, si no quieres que estemos juntos, okay, va, te entiendo, va, no hay pedo.
4: Ver,
5: pero mínimo, vamos a hacer una cosa.
4: ¿Qué?
5: Hay que vernos, no sé, una vez a la semana. ¿Qué te parece?
4: No, no, no, no, no, no puede ser un
5: quiero. Quiero que me hagas el amor como me lo hacía.
4: Ay, sí, no. ¿Tú no dices que era yo un niño pendejo? Te digo, siendo ese niño pendejo, la neta.
5: Y si te das cuenta que yo soy lo que realmente quieres, yo dejo a mi marido.
4: No, no, yo no quiero que lo deje, yo porque pendejo, que si yo ya tengo a alguien.
5: Bueno, okay, está bien, no lo dejo, pero vamos a recordar viejos tiempos, ¿qué te parece?
4: No, no, mira, si estás grabando la llamada, yo esto ya te lo he dicho, la neta, si me quieres echar a perder lo que tú quieras.
5: Pues yo te puedo decir algo.
4: ¿Qué?
5: Pero no por esto quiero que te vayas a poner como pavo real.
4: ¿De qué se trata o qué?
5: Pues que la neta... pues la tienes bien rica, oye.
4: ¿Y ¿Bien qué?
5: Bien rica. Y la extraño.
4: No mames. No digas pendejada.
2: ¡Oh,
4: no,
2: Dios!
5: ¿En serio?
4: No te creo. No.
5: Brian.
4: ¿Qué?
5: Yo te conozco.
4: Ajá.
5: Y vi que realmente quieres estar conmigo como yo no quiero estar contigo.
4: No, a mí no quieres estar contigo.
5: ¿Y si? Ay, Brian, por Dios, te conozco.
4: No. ¿Quién te dijo esas pendejas?
5: ¿No te gustaría acariciarme y besarme otra vez?
4: No, ¿para qué? No, ya te lo dije, ya tengo a alguien más en mi vida.
5: ¿Te acuerdas cómo jugábamos haciendo el amor? ¿Te acuerdas?
4: No, mamá, no digas mamá, ¿cómo vamos a jugar si ni siquiera?
5: Cuando yo estaba arriba de ti, ¿no te acuerdas?
4: Amigas mamadas, Mary Jane.
5: Ya, déjale hacerte lo orgulloso.
4: Ya, la neta, como te lo dije, ya fui. Sí, fui lo que fui, un desmadre.
5: El año que estuvimos juntos, tú pues sabes que fue lo mejor. ¿Eh?
4: Fue pues para mí un desmadre.
5: ¿Y qué importa? A mí no me importa que haya sido un desmadre.
4: Bueno, a ver,
5: te escucho,
4: pregunto.
5: Pues por eso, ya te dije, hay que vernos mínimo una vez a la semana, ¿qué te parece?
4: ¿Eh?
5: Hay que vernos mínimo una vez a la semana, ¿qué te parece?
4: No puedo, no voy a engañar a alguien que ya quiero mucho y que me cuida mucho, por una persona que no mames, una calentura, no.
5: O sea, nada más por eso.
4: Pues es que esto es lo que quiere.
5: ¿Estás seguro? Yo te estoy ofreciendo otra cosa y no quieres.
4: Es que no, ya no.
5: Que cuando estuviste conmigo yo también traté de dar todo lo mejor de mí. Yo le eché las ganas, las más ganas que pude.
4: Pero es que ya fui, entiéndelo. ¿Para qué recuerdas del pasado?
5: Por eso, ¿cómo dices que no vas a cambiar a una persona? ¿Cómo a mí también? ¿Cómo a mí me cambiaste?
4: No,
5: o sea, yo también te quise mucho, yo también cuidaba, yo también te respetaba.
4: Mi madre, es que yo te cambié a ti, no digas pendejadas, por Dios, no. Tú
5: por Dios.
4: Lo que tú quisiste. Enséñame un mensaje que según yo te puse que cambiaras por mí.
5: Ya deja de estar de orgulloso, yo sé que tú me extrañas como yo a ti.
4: ¿Cuándo te busqué? A ver, dímelo, ¿cuándo?
5: Me buscaste y lo sabes.
4: No, mamá, ¿cuándo te busqué? A ver, dime.
5: Ah, te aseguro que no.
4: A ver, dime cuándo.
5: No hay pedo. Ya te dije, mínimo una vez a la semana.
4: No se puede. ¿Para qué? ¿Cuál es el fin? ¿Qué es lo que quieres lograr con él?
5: Ay, ¿cómo que qué es lo que quiero?
4: Estás no con quieres... alguien más.
5: Ya, si no quieres estar conmigo, va, no hay pedo. Pero como te digo, mira, mínimo hay que vernos una vez a la semana.
4: ¿Pero para qué quieres ver una vez a la semana, mi mamá?
5: ¿Cómo es que para qué? ¿Ya sabes para qué?
4: No puedo, entiéndelo. Mira, yo cuando ando con una persona no puedo ser infiel.
5: ¿Entonces?
4: Discúlpame, pero no puedo dejar a esa persona por ti.
5: Ah, sí, de huevos. Ya te dije yo lo único que quiero, ¿no?
4: Me tuviste, mamacita, me tuviste. No me valoraste. Y no me la ves de cómo chingón que esto, que no te... Que no, la neta, mira... Para el resto soy un pendejo. La tengo chiquita y no. Y dice como, miran por ahí, pues no te aguanto. Así me dice diciendo, ¿no? Que no aguantaba yo nada, ¿no? Que
5: por eso, te... ¿quieres o no?
4: ¿Eh?
5: ¿Quieres o no?
4: No le puedo hacer esto a mi pareja.
5: Si no quieres, lo que te estoy proponiendo ya no voy a insistir.
4: Ahí está. Yo nomás lo que quiero saber es qué te pasó o qué.
5: Pero sé que en algún momento a lo mejor y me vas a buscar.
4: Si no lo hice durante este tiempo, crees que más adelante. ¿Sí?
5: Ay, lo hiciste. No digas que no y recuérdalo.
4: ¿Quién buscó a quién?
5: Tú me buscaste a mí.
4: ¿Estás seguro? ¿Cuándo te marqué? ¿Cuándo te llamé?
5: Ah, ok, bueno, hay pedo. Mira, si no quieres lo que te estoy proponiendo,
4: ¿verdad? ¿Quién era? Espérate, no, pues por eso, ¿quién era la que me marcaba?
5: Ah, esa, yo.
4: Tú eres la que me marcaba, ¿sí o no? La vez que acepté ir a San Martín contigo. ¿Por qué?
5: Mira, y la neta. Pues mira, y la neta. Si no quieres, pues hay muchos más, ¿no?
4: No, pues sí, de que hay un chingo más. Porque, mira, ¿viste? No tienes fácil si dices que hay un chingo más. ¿Por qué? ¿Me está hablando a mí? al chile, puedes tener al que tú quieras, ¿no? Pues vas al gimnasio, ¿no? Que ya te estabas poniendo que no sé qué, que la mamada y que esto que el otro.
5: Pues por eso, mira, si no quieres, está bien. Y antes de colgar, quiero que me respondas algo.
4: ¿Qué?
5: ¿Cómo se escucha el Panda Show?
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6: ¡Brian, estás en las bromas del Panda Show! Oye, carnal, ¿neta sí la tienes chiquita?
4: Sí, carnal.
6: Oye, ¿y neta no aguantas nada?
4: No, carnal, y no me importa lo que tú me digas.
6: Chale, con razón te dejaron por el marco, chino. No puedes. Oye, pero sí estás bien dolido, ¿verdad? Pero bueno, ustedes saben sus menjurjes. Arlet, dile por qué la broma a tu exnovio, al Brian.
5: Pues porque estaba yo aburrida y me acordé de él.
6: Oye, pero él solito, ¿qué? ¿No me dejaste porque me dijiste que la tenía chiquita y que no aguanta?
4: Para que veas, carnal.
6: Oye, ya que eres poblano, chingate unos camotes a ver si te crece, papá. Y te das sentones en las semitas a ver cómo funciona esto. Oye, Arlet, ¿y qué tal fue el año que pasaron juntos padres o no?
5: Pues sí, algo tóxicos, pero sí.
6: Chale, Brian, y tú no la recuerdas tan bonito, ¿verdad? ¿Por qué sigues tan esos sentimientos a flor de piel?
4: Porque aunque la tengo chiquita, mira, mamacita se amontó un papacito.
6: Ay, cálmate, mi rey. Ahora resulta que muy sabroso. La tengo chiquita, pero juguetona, ¿eh? Bueno, pues saludos hasta Puebla. Así que, Brian, Arlet, díganme cómo se oye el Panda Show.
5: A toda máquina, pandita. 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

0: y entonces me dijo que se sentía mal y la llevé al doctor y resulta que está embarazada, ¿no?
1: No, espérate. O sea, si lleva, ¿cuánto tiempo llevas de taxista de aplicación?
0: Ya pasadito de un año, como año o dos meses.
1: ¿Y por qué no le dices, exactamente como la tienes pensada, pero le dices que acabas de ser papá? Lo mismo. Pero en lugar de que la llevaste porque está embarazada, bueno, ya que no has hablado en todo el día y han tenido problemas, pues acabas de ser papá, por eso es que has estado ocupado todo el día. Pero bueno, tienes dos opciones. Tú ya sabrás cuál es la mejor cita. ¿Estás listo?
0: Ok, ok, pandita, estamos listos.
1: Vámonos, marcamos en directo desde el Panda Cool Center las bromas. En el Panda Show.
2: A toda la gente que escucha a Toño Zambrano, el buen panda, su amigo Marco Antonio Regil, les manda un abrazo y que el panda, que es un magnífico, lo siga acompañando todos los días.
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1: ¿Vas a estar en el hospital o en tu carro?
0: No, voy a estar en la casa de esta chica.
1: Ok, va.
0: Ok, ok.
1: Así justificas el número.
0: Sí, exacto.
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0: Bueno, ¿sí me escuchas?
8: Sí, ¿quién habla?
0: Soy Mario. ¿Cómo que quién habla?
8: Sí, es que se te escucha la voz diferente.
0: Ah, pues qué raro, yo creo que porque ya estoy creciendo.
8: Qué chistoso.
0: Oye, quería platicar contigo, no sé si puede salir tantito donde se escuche bien.
8: A ver, espérame, porque ya estoy acostando en pijama. ¿A dónde salgo?
0: Pues no sé, a la ventana, a la sala, porque pues sí, quería platicar algo serio contigo.
8: A ver, dime, yo estoy aquí en la ventana.
0: Ah, ya te escucho. Es que, pues, mira, ves que últimamente hemos tenido algunos problemitas, y con lo de ayer, pues yo quería hablar por teléfono, porque sé que si vuelve a la casa, pues vamos a terminar de escuchar.

0: María, si yo estoy portándome bien y siempre defendiéndote, soy mamada. Adiós.
1: Sí, pues es que... Es que hemos tenido problemas y de una vez pasada.
2: Yo siempre portándome bien. Espérate, vamos a volverla a llamar y dile, oye, es que, mira, tengo que platicarte bien, no te había contado de ella, porque, pues, era mi clienta, ya sabes que, pues, de repente hacía servicios y, pues, a veces, me enredé y, bueno, pues, no era como muy constante, pero no te había dicho que me llamó y que estaba embarazada por prevenir problemas, pero últimamente hemos tenido tantos y, bueno, pues ya te lo dije y quiero saber qué va a pasar con nuestros hijos y qué con nuestro hijo. O sea, retomar, porque prácticamente eso es lo que quiere saber. Marcamos en caliente.
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2: Mira, no me cuelgues, tenemos que hablar. Porque tú ya no vas a regresar. Bueno, o no sabes si vas a regresar. Porque no sabes cómo se va a poner ella.
1: Okay.
2: Atento, atento.
1: Bueno.
0: Te voy a decir una cosa, ¿sabes qué? Ni regreses por tus cosas. Que Dios te acompañe, que te vaya bien.
1: Oye, pero no, escúchame. Escúchame.
0: Yo creo que no me he portado jefe contigo y me he portado...
1: Tenemos que hablar. Escúchame, tantito.
5: ¡Oh, Dios!
1: Escúchame.
2: Compadre, que ya no regreses por tus cosas.
1: No va a correr.
2: Oye, ¿por qué le quieres hacer o por qué le quisiste hacer esta broma?
1: Lo que pasa es que ella de repente es muy tóxica, cuando por lo menos cuando en el carro luego piensa que anda con otras morras o...
2: Ah, yo pensé que porque era un regalito de Día de las Madres, sí, pero no.
1: Sí, por eso, también es un regalo que sea inolvidable.
2: Creo que esto es mucho más profundo de... Oye, está pero en el llanto. Ok, marcamos. Dile, no le digas mi amor, por favor, Marcela, por favor, tenemos que hablar. Estoy en una situación complicada, necesito saber qué hacemos. Mis cosas es lo de menos, pero quiero saber qué va a pasar con mi hijo. En fin, marcamos.
6: Ah, el Panda, déjame mandarle un saludo. Aunque tu programa es Catarín Panda, te admiro, te mando un saludo y una gran felicitación. Ya te felicito, no pensé que llegaras tan lejos. Ah, es broma. Un saludo, un abrazo, bye.
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2: Oye, ¿hay algún otro número de alguno de sus hijos?
1: Te voy a pasar el de mi vecino, le está muy cerquita y le voy a decirte que me la pase.
2: Bueno, pues danos el teléfono del vecino, viene. Mientras anotamos el número telefónico, tú envíanos tu bromita al 553 Pandita, 553-726-3482 o por Facebook Panda Zambrano 25. ¿Te late? Listo, va.
1: Ok.
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1: Bueno. Oye, hola Lalo, buenas noches, soy Mario.
8: Ah, ¿qué onda, Mario? ¿Cómo estás?
1: Oye, es que estaba yo platicando con Marce, pero creo que se le acabó la pila. Un favorcito, ajá, ¿me la puedes comunicar en tu teléfono? Por favorcito, es algo urgente.
8: Ah, va, déjame, voy para allá.
1: Sí, gracias, te agradezco. Dile que por favor me escuche 5 minutos nada más, porfa.
8: Va, que va. Señora Marce.
1: Bueno.
8: Señora Marce.
1: Mario, ¿qué pasó?
8: Creo que no está.
1: Híjoles, ¿no puede subir arriba? A lo mejor está con su mamá.
8: ¿Arriba?
1: Sí, es que, ¿qué crees? Que le estoy haciendo una bromita, pero ella no sabe. Hazla que conteste, porfa.
8: A ver, aguántame, déjame, voy a ver si está arriba.
1: Sí, ahora sí que tú vas a ser el que me va a ayudar a terminar la broma por el Panda.
8: Señora Marce.
1: Mario.
8: ¿Creo que no están?
1: No, sí, caray, no, en la casa no hay nadie, Lalo, que le toques fuerte.
8: Entonces, están apagadas todas sus luces, no me contestan.
1: No puede ser, me van a correr de la casa.
8: ¿Eh?
1: Me van a correr de la casa, le estaba haciendo una bromita por el Panda Show.
8: No manches.
1: ¿Cómo le hacemos? Tócale, Lalo, dile que es urgente.
8: No, pues si no me contestan, ¿cómo? ¿Quién quiere?
1: Uy, no puede ser, no puede ser.
8: Creo que no están.
1: Es que le acabo de contestar hace un rato.
2: ¿Pero estaba en la casa, Mario?
1: Sí, estaba en la casa.
2: Ay, pero no se pudo haber salido tan rápido. Aparte, ¿cuántos viven ahí?
1: En la casa, nada, ¿sí? Más estamos después.
2: O sea, ¿es como una vecindad o qué?
1: Sí, más o menos.
8: Híjole,

0: No, Mario no está.
1: Oye, pero dices que viven... A ver, pero dices que vive con sus papás, ¿no?
0: Sí, pero sus papás están en el lado de arriba.
1: ¿Y por qué no van al departamento de los papás o a la casa?
0: Lalo, ¿no hay nadie arriba? No, pues no me contestan. ¿Pero cómo que hay luces arriba o están prendidas? Sí, pero pues no, no me contestan. Tócale, ahí deben de estar. Lalo. Ahorita te digo las chelas.
1: Sí, Lalo,
0: no,
1: tócale.
0: No mames, van a decir que ando aquí tocando.
1: No, pues nada, tócale y les dices... hola, Lalo, les dices...
0: Y le mando mensaje, dije, mejor. No, tócale, Lalo, tócale arriba. Dile que es urgente.
1: Nada más dile, señora Marce, pues es que tengo aquí Mario. Dice que se le cortó la llamada y se la pasas. Eso es todo.
0: Va, no, a ver, déjame ver qué hecho.
1: Tócale, sí, tócale, Lalo. Tócale fuerte.
0: Tócale,
1: niño,
0: van a correr así, Lalo.
1: Uy. Tócale con ganas, Lalo.
0: Ay, toqué, aguanta, a ver, ahorita, qué chao. Ahora sí van a correr, ahora sí van a correr, ¿ah? ¿Por qué?
1: Ahí nada más le dijo que había embarazado y que iba a ser papá con otra mujer, nada más. ¿Tú crees?
0: Neta, no mames, güey.
1: Ay, fue una broma. Fue una broma sencillita. Del día de las mamás, nada más.
0: No, Mario, yo no me contestan.
1: Ayúdalos, Lalo, tócale bien, Lalo. Tira la puerta, Lalo.
0: Grítale a Chepes, que salga. Ángel, ¿no está Ángel? Pídele al Chepes.
1: ¿Quién es el Chepes?
0: Es su sobrino.
1: Nah, es su sobrino. Es su sobrino.
0: Está ahí, Chepes. Chepes, pásamelo. Bueno, Chepes, ¿no está tu tía Marta allá arriba con ustedes? No. Oye, Chepe, un favorzote, güey, es que le estoy haciendo una broma con el Panda Show, güey, pero ya se enojó, güey, y no me responde, güey.
2: Ajá.
0: Tú que eres de confianza, güey, pásate abajo y abre, ajá, güey, y dile que le hablo urgentemente, güey, pero no le vayas a decir que es broma, ahorita ya la termino, güey.
2: Ah, vale.
0: Pero no le vayas a decir, dile que es urgente, güey.
1: Pero no nos vayas a quemar la broma, Chepe, ¿eh?
0: No le vayas a decir que es broma, güey.
2: No, ahorita abajo y veo que te hable urgentemente.
0: Sí, güey, porfa, güey.
2: Vale, te paso. Vale.
0: ¿Ya, güey? Sí, pero pasa de tu teléfono, güey, porque del de ella no me contesta.
1: Por eso, pero tú le dijiste que te llamara. Por eso dije, pues, ¿cómo? Más bien el Chepes tiene que ir con el teléfono de Lalo.
0: Ajá, por eso. Oh, me van a correr, tantita.
1: Pero no lo explicaste. El Chepes ya se fue.
2: Güey, pues, le estamos gritando y no nos contesta, güey. Pues, yo que no está.
0: No, ya no contesta. De hecho, ya llegué a la casa, pero no se ve movimiento, se ve todo... todo apagado, por eso veo que sí entro para decirle que es broma, ¿qué onda?
1: No, carnal, a ver, pues entra ahorita, con el teléfono, por favor, en manos libres, y checa, y ya le dices, oye, mi amor, pues antes de traer antes de hacer algo, pues quise venir contigo, a ver qué te dice, y enfrente le decimos cómo soy el Panda Show. Así es que éntrale, órale, en caliente va.
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1: A ver si no, ya se fue, Mario,
0: Híjole, no, Panda. Voy. ¿Tú qué es, Ale? Cambio la chapa. Venga, voy.
1: Nárrame, ¿qué onda? ¿Estás entrando? ¿A dónde?
0: Ya entré.
1: ¿Qué pasó?
0: No, pues está dormida. Mar.
1: Dile, ya traje al niño.
0: Marce, te habla el Panda. Mar, vete de la dormida, te habla el Panda. Aquí está Panda, está escuchando.
1: Dile cómo se oye el Panda Show.
0: Te hablan, es una broma, no te quería hacer una broma de 10 de mayo, pero no aguantaste nada. Habla con el Panda.
1: Una broma de 10 de no, mayo y no aguantaste.
0: Contesta. No llores, contesta. Contéstame, es un mentiroso.
1: Hola, Marcela.
4: Hola.
1: ¿Por qué ya no quisiste contestar, trompuda?
4: Porque es un grosero.
1: ¿Sabes? Oye, pero...
4: no es muy sensible y...
1: Ah, caray, andas muy sensible.
4: Ya me había hecho varias bromas y yo decía que no iba a caer, pero bueno, sí, me con el Panda.
1: Oye, Marcela, de hecho, fuimos a buscar al vecino y fueron a tocarte y todo y no abriste. ¿Por qué no abriste?
4: Porque estaba chillando y me daba pena que el vecino se enterara que estaba llorando.
1: Ay, chiquita, ¿y por qué estabas chillando, pequeña? Oye, pero decía este Mario que eres tóxica y creo que sí, bastante tóxica, ¿eh? Lo que sí es que Mario, muy emocionado, al principio te iba a hacer una broma, creo que de llamada de tres, la cambió, y que todo, y porque yo, y que para mi mujer que tanto la amo y que es tóxica, y que por el Día de las Mamás, y mira. Tuvo que desplazarse desde donde estaba hasta casita para que checara que la mujercita supiera que era broma. Mario, ahí está tu mujer, dile por qué la broma, adelante.
0: Ah, pues es por un regalo del 10 de mayo y también para que no seas tan tóxica y para que sepas que hemos tenido problemas, pero pues juntos vamos a solucionarlos y pues gracias, Panita, gracias por la broma.
1: No, de qué, dale un besito, ándale. Ay, qué bonito. Marcela, te mandamos un beso, buen día, ¿eh?
4: Gracias.
1: Este Día de las Madres no se te va a olvidar, jamás.
4: No, jamás se me va a olvidar.
1: Dígame, ¿cómo se oye el Panda Show?
0: A toda máquina. 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
5: ¿Qué onda, Gabriel? ¿Cómo estás?
6: Bien, aquí dando lata, Panda.

0: sabes, esa no sé qué.
1: Pues cómo no, y lo vas a tener toda la vida, mi hermano. No. Oye, ¿y esta Lulú de dónde es, mijo?
0: Somos del Estado de México, pero ahora estamos en San Luis Potosí.
1: ¿Y tú estás ahorita en Monterrey, por lo que...?
0: Yo estoy trabajando en Monterrey, lo que viene siendo la construcción de la autopista Saltillo, a la que viene de Saltillo a Monterrey.
1: Ah, mira, qué chido. Entonces, a ver, tú estás en Monterrey, tu ¿sí? mujer está en San Luis Potosí, pero son del Estado de México. Ah, mira, está padre. Oye, ¿y la tal Claudia? ¿Qué, de dónde?
0: Claudia es de Sinaloa.
1: Uy, papá, no, pues entonces ya sé por qué dijiste que estabas separado. Oye, pero ¿sí anduviste con ella? ¿Sí la viste o solamente era
0: por texto? No. Mira, o sea, todo fue por mensajes y todo cuando conocí a esta persona. Según estos, los planes son, yo tengo una tirada de irme a Estados Unidos, yo llego a San Antonio. Entonces, mi esposa sabe que yo me voy a ir con ella al otro lado, o sea... Se empezaron a decir de cosas, Claudia le dijo a mi esposa todos los planes que teníamos, así que hizo un revoltijo.
1: ¿Cómo no? O sea que hasta se agarraron de las greñas. Oye, pero espérate, pero por lo que yo entiendo, ni siquiera viste en persona a Claudia, ¿o sí?
0: Exacto, no, en mi vida, pero Claudia les dijo que ya nos vimos, pues, y ya en mi vida la he visto. La conozco, o sea, por foto.
1: ¿Qué has destruido gran parte de tu relación por alguien que ni siquiera ha sentido un besito?
0: Como ese por ahí ni siquiera me la dio leer.
1: Es que no manches, Gabriel, en el nombre llevas la penitencia.
0: Ya sé.
1: Bueno, a ver, platícame de qué se trata la broma, Palulo.
0: Yo tengo ya la salida para estos días para irme para San Antonio.
1: O sea, ya es un hecho, o sea, el viaje a San Antonio es un hecho.
0: Es un hecho. Entonces, Claudia se va conmigo, o sea, no voy solo, ya me voy con ella.
1: De eso se trata la broma.
0: Ajá, sí.
1: Ok, entonces, a ver, tú le hablas a Lulú y le vas a decir, así como va, oye, me voy a San Antonio con Claudia, ¿no? ¿Así?
0: No. Es que hace poquito nos peleamos, bueno, nos dijimos de cosas, ¿va? Ya sabes, situaciones y todo, pues, porque falta lana, que por qué, entonces le voy a decir que estoy gastando, pues, en ella, porque está embarazada, no sé. Entonces, que yo no le puedo mandar más dinero de lo que es. Y entonces le voy a decir, ¿sabes qué? Ya salió el tiro para irme para Estados Unidos, pues, pero no voy solo, me voy con Claudia. Porque mi esposa dijo que ya no me quería ver, que ya no quería, que yo hiciera mi vida ya como yo quisiera.
1: A ver, tú estás en Monterrey, tu mujer está en San Luis Potosí. Sí. ¿Cuándo la vas a ver? ¿Cuáles son los planes?
0: Pues se supone que ya en estos días.
1: En estos días, ok.
0: O sea, mi esposa sabe que yo me voy a Estados Unidos. Entonces, como ellas habían discutido antes, que porque Claudia le dijo que nos íbamos a ir para Estados Unidos, no me voy solo, ya voy con ella.
1: Pero ¿sabes qué, carnal? Yo creo que es importante aquí el match. No sé si tu mujer nos escuche, pero sí me gustaría, pues no sé, una llamadita de número disparado estaría bien, ¿no?
0: Con ella, ¿no? Pues ya nos vamos y pues ahora sí que...
1: No, es que mira, porque creo que tenemos todos los elementos. O sea, la primera llamada es que tú le puedes decir que te vas a tardar en llegar, pues no sé, porque pues estás en Monterrey, la carretera, que se va a tardar 2 meses, etcétera. O sea, la justificación. Y la segunda llamada la confundes con Claudia y le dices, ¿qué pasó, mija? ¿Ya está lista para irnos a San Antonio? Ya le hablé a aquella. Y soquito. Órale, para esto tienes, o es importante que hagas llamadita de 3. ¿Estás listo?
0: Listo.
1: Bueno, pues vamos a pegarla, señores, en directo desde el Panda Cool Center. Las bromas están en el Panda Show.
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0: listo, papá. Vas, ¿eh? Okay. Pero acá bien normalito, natural, como enojadón. Órale, viene la llamada de tres.
1: Hey, pero yo tengo que marcarle.
0: No, pero vas con tu número, ¿no?
1: Pero es que en este caso tendría que yo marcarle a mi hija, porque te digo que me tiene bloqueado a mí.
0: Ah, ¿tanto así?
1: Sí,
0: ah, no, bueno, no, sí. entonces marcamos nosotros, okay. De, sí. Pero de un privado, ¿no?
1: No, normal, porque ya sabe mi hija y tiene que contestar, sabe que son ustedes.
0: Ok, bueno, pues va, le marcamos, no te entendí mucho, pero va. La...

0: estás?
1: Bien, gracias. ¿Tú?
0: ¿Por qué te marco y no me contestas?
1: No contesto números desconocidos y ahorita hasta me hablas de otro número desconocido. Ya no quiero hablar contigo
0: nada. Por eso te marco y no me contestas. Pues. Es que mira, yo nada más te quiero decir las cosas como son.
1: No quiero hablar contigo, yo ya te dije.
0: Por eso, es que si tú crees que así se arreglan las cosas y si tú dices que ya haga mi vida, pues yo nada más hablo para decirte que ya está lo de la ida a San Antonio y todo.
1: Ah, así que ya te lo dije, yo ya hablé contigo y ya te mandé mensaje y ya es tu problema. Te dije a tu vida y yo hago la mía y ya déjame de estar Ahora sí que lo que tú hagas son tus cosas, a mí no me digas ya nada.
0: Por eso, entonces ya es tu decisión.
1: Sí.
0: ¿Estás segura entonces?
1: Sí, Gabriel, pues ¿qué quieres que haga?
0: No, pues es que si tú crees que así son las cosas, pues no.
1: Tus pinches desplantes que tú tienes, ahora sí que, mira, de verdad, yo ya estoy cansada, yo ya estoy fastidiada de que tú cuando quieres me hablas bien y cuando no, la verdad no. Mira, ahora sí que tú tus cosas, yo mis cosas, y a mí déjame vivir tranquilo.
0: Yo por eso te dije, ya la ida para allá ya está. No, yo nada más voy esperando a que me digan y todo, ya para irme.
1: Ah, pues está bien.
0: Sí, pero no es el tema de que digas que sí te contesto o que no te contesto.
1: Ay, Gabriel, qué hueva, la neta, qué hueva de estar empezar a hablar así. Ya te dije, ya son tus decisiones.
0: Ahora, ¿ya entiendes por qué te estoy diciendo esto? Porque Claudia es diferente a ti. Claudia es diferente a ti, ve el trato que tú me das y todo.
1: A ver, Gabriel, a mí no me empieces a meter esa tipa.
0: Por eso te estoy diciendo.
1: A mí no me empieces a meter esa tipa. Mira, así te lo voy a decir, Gabriel, y te lo he dicho una y mil veces. Ajá. A mí no me metas ni me compares con esa estúpida. A mí ni siquiera me compares.
0: Por eso, ella me trata mejor. Ella me trata mejor.
2: No manches, carnal, saltó la fiera. Yo me hice bolas porque creo que íbamos con número disparado, pero al final le dijiste que te ibas con Claudia.
0: No. Le dije, no, es que me trata mejor Claudia que tú.
2: No, ahí estoy de acuerdo contigo, pero se supone que íbamos a hacer un número disparado, ¿no? O sea, la primera que, bueno, yo te había propuesto que ibas a llegar en uno o en dos meses, porque la carretera en Monterrey y después la confundías por Claudia, pero te fuiste por la libre en lugar de por la cuota, papá. Pero bueno, llegamos al objetivo que era mencionar lo de Claudia. Oye, pero ella sí está bien enchilada contigo, carnal.
0: Sí, es que, digo, no es por nada y yo entiendo, ¿verdad? Porque hice mal, pero no, sí le pegó muy duro.
2: Pues obviamente es que te lo dije no al inicio, pues cómo, es que cómo no, y ¿sabes qué es lo más triste de todo? Que eres un pobre tarimapendécuaro y empiezas a escribir y a prometer amor con alguien que ni conoces. No puedes.
0: Amor de lejos.
2: Ok, a ver, ¿tienen hijos? Porque algo escuché
0: sí,
2: ahí.
0: Sí, tenemos tres niñas y el niño que yo es mi nieto.
2: Oye, entonces tres hijas tienen, pero si sí, son tuyas o no.
0: Pues es lo que me dijo mi esposa.
2: Wow. Oye, sí. Si le dices que alguna de tus hijas te la vas a llevar.
0: Pues ella sabe que a mi hija la mediana es la que se va conmigo.
2: Pues entonces atacar por ahí, dile, oye, ¿por qué me cuelgas? O sea, mira, pues yo quería platicar bien contigo, pero pues nuestra hija tal se va conmigo y quería arreglar de una vez las cosas. Vámonos, le marcamos en caliente las bromas en el Panda Show.
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2: Con actitud, papá, con actitud. Digo, ¿ya estamos atorados?
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1: Bueno.
0: ¿Por qué me cuelgas?
1: Ay, Gabriel, de verdad, ¿qué es lo
0: por
1: que quieres?
0: Por eso estamos hablando, por eso te estoy diciendo, no, para que te queden claros. Si tú dices que ya no quieres nada conmigo, pues es lo que yo quiero que ya te quede claro.
1: ¿Que me quede claro qué?
0: Que ya no, o sea, dices tú, ya no quieres nada conmigo, pues entonces ahí la dejamos. Ahora quiero que te quede bien claro, Geli se va a ir conmigo, ¿eh?
1: No creo, Gabriel.
0: Bueno, nada más no, que nada. A lo mejor no te quiere decir nada, pero ella ya sabe.
1: Ah, pues voy a hablar con ella porque lo dudo.
0: Y te voy a ser bien honesto, ya ni te dijeron, es más, ya hasta te vomito, la verdad, porque ya me da como que hueva contigo y ya bastante.
5: ¿Ya qué?
0: Ya me das hasta hueva, ya te vomito de que no entiendas las cosas.
5: Mira nada más. ¿Ya me vomitas? Ay, pues yo te he vomitado mucho más veces, ¿eh?
0: Reconocí que la regué, pero ve tú cómo sigues.
5: Eres igual.
0: Por
5: eres
0: eso.
5: Eres igual que esa pendeja.
0: Ve cómo ahora sigues.
5: Te volviste a embarrar en la misma mierda y ese es muy tu problema. La verdad, ¿eh? Y vas a volver a pisar la misma
0: mierda. Tú me fuiste orillando con tu desprecio y con tu forma de ser.
5: Yo te lo dije.
0: Tú me fuiste orillando y hacer eso.
5: Pinche psicóloga ella es y se enreda con sus pinches clientes. Imagínate cuántos pinches clientes a mí no me llegan ni a los talones de abril.
0: Te voy a decir algo. A Claudia no la insultes ni le faltes al respeto.
5: Ay, Gabriel, por favor. Mira,
0: te voy a decir algo. Cuando hables de ella, lávate la boca.
5: ¿Sí? Pues estás bien estúpido, Gabriel, porque mira, ahora sí, con todo esto que me acabas de decir, olvídate de nosotros, ¿eh?
0: No, ya te dije.
2: No. Ahora sí que, a ver, Gabriel, ¿por qué le quisiste hacer esta broma a tu mujer? Porque le estamos echando más a la herida, papá.
0: Es que no entiende, mira, Panda, no entiende mi esposa, que a la que yo amo es a mi esposa, o sea. Es como le dije,
2: sí, diciéndole, te vomito, no, pues se nota que la amas. Y que la quieres con todo tu corazón. No, pues es mi amor. 3 años dices que llevas con ella.
0: No, con mi esposa llevo 23 años.
2: Ah, 23 años. Uy, ya toda una vida. Y con Claudia, la que fue tu capillita, pero no es tu capillita, que nunca rezaste ni te arrodillaste. ¿Cuánto tiempo?
0: 3 años.
2: Sastres de pichón. Ok, bueno, pues vamos a rematar la broma. Dile, oye, mira, ya creo que deja de estar con niñerías. Nada más escúchate cómo lo estás haciendo. Mira, vamos a hacer las cosas bien o arreglamos bien cómo vamos a quedar, porque yo no voy a regresar. ¿O quieres que lo vea con abogado? Así como muy allá. Y reventamos el tema. ¿Estás listo?
0: Listo.
2: Te vomito, te la bañaste. 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
5: Bueno.
0: Hola, ¿para qué cuelgas? Pues ya hablas de inmadurez y ves.
5: Ay, Gabriel, ya. De verdad.
0: Habla de inmadurez y vete, ¿cómo eres? ¿Por qué crees que van las cosas así?
5: No hablar de eso. Es una hueva, la verdad. Es una hueva contigo, de verdad.
0: Por eso, ahora sí ya, vamos a verlo ya con el abogado y listo, y ya arreglamos todo.
5: Perfecto.
0: Yo nada más quiero que me digas esto.
5: Perfecto, Gabriel.
0: Escúchame.
5: Yo ya te lo dije, mira.
0: Escúchame.
5: Si tú hablas de un abogado, para mí perfecto. Mis hijas se quedan conmigo, ¿eh? A ninguna de mis hijas se las lleva.
0: Ángela se va conmigo. Yo nada más te voy a decir algo y quiero que me respondas y bien.
5: ¿Qué quieres?
0: ¿Cómo sería el Panda Show? A toda

0: ¿Quién, yo o tu viejo? ¿Quién es el tonto? Lulu, ¿te puedo decir algo?
1: Sí, dígame.
0: Te vomito. ¡No, no te amo! ¡No te amo! Oye, se la bañó tu viejo, no manches. Oye, Lulú, estás en las bromitas del Panda Show. Según me comenta Gabriel, él está en Monterrey, tú estás en San Luis Potosí. Son del Estado de México, pero me platicó una historia que hace cuenta que estaba viendo La Rosa de Guadalupe. 23 años de matrimonio, 3 hijas, todo maravilloso, pero resulta que te fue infiel solamente con mensajitos de texto.
1: Sí.
0: Y que le dijo, incluso se atrevió a negarte, decir que estaba separado de ti.
1: Sí. Qué poco. Y por eso le dije, él se embarró una vez en la mierda y se va a volver a embarrar otra vez.
0: Espérate, Lulú, ¿cómo? Ya, como que te está dando chorrillo cerebral, hija, espérate. Oye, pero la neta, qué imbécil y baboso marido tienes, porque, o sea, declarando el amor y diciendo que acá, que lo más maravilloso con Claudia y todo, pero ni siquiera un besito ni nada. Heavy, ¿no?
1: No, yo no permito eso, ya te lo dije.
0: Oye, pero incluso te ha hablado, te ha enfrentado, te ha contactado. Sí. Claudia, ¿o no?
1: La Piru, sí.
0: O sea que cuando tú vayas por la calle o veas de repente una red social y pongan el nombre de Claudia, para ti ya es un hombre innombrable.
1: No, ya la vomito yo también.
0: ¿Qué cosas, Gabriel? Dile a Lulú, ¿por qué la bromita, papá?
2: Ah, mi esposa sabe que la amo y sabes que te amo, Lulú, y que no cambiaría lo más, por lo menos, si tú me lo has dicho.
0: Eres un hocicón, maestro.
2: Bien sabes que, y ahorita con esta prueba que se nos viene y todo, pues yo no cambiaría y ni te cambio por nada.
0: A ver, espérate, pero ¿cuál prueba dices? ¿Cuál prueba?
2: La prueba está que la amo a mi esposa, esa es la prueba.
0: Ajá, yo pensé del embarazo con Claudia, el embarazo virtual. Oye, Lulú, ¿te gustó tu bromita?
1: No, porque fue de mal gusto, porque no debería de haberme dicho todo eso, según ella amó, según que ella, él no va a cambiar.
3: Oye, Panda, si me tiene bloqueado de todo, ¿cómo le voy a decir que te amo?
1: Sí, exactamente.
0: Es que, oye, pero sí está la relación media friccionada, ¿no, Lulú?
1: No, es que esto es, yo le he dicho a él, invierte los papeles. Claro.
0: Eso mismo yo se lo dije. Eso yo mismo se lo dije. Pero mira, pero a ver, Lulú, entiendo en realidad. Híjole, es que sí está bien difícil la situación porque yo me pongo en tu lugar. Lo mismito, ¿te lo dije o no, Gabriel?
2: Sí.
0: Y digo, borrar eso está bien heavy, pero también hay una realidad, Lulú. O sea, nunca se consumó nada.
1: No, pero de todos modos, o sea, es como te lo dije. A mí, de verdad, yo puedo platicar, hablar contigo de frente, con la, ahora sí que,

0: nada, ¿no, Lulú?
1: No, es que esto es, yo le he dicho a él, invierte en los papeles. Claro.
0: Eso mismo, yo se lo dije. Eso yo mismo se lo dije. Pero mira, pero a ver, Lulú, entiendo en realidad. Híjole, es que sí está bien difícil la situación porque yo me pongo en tu lugar. Lo mismito, ¿te lo dije o no, Gabriel?
1: Sí.
0: Y digo, borrar eso está bien heavy, pero también hay una realidad, Lulú. O sea, nunca se consumó nada.
1: No, pero de todos modos, o sea, es como te lo dije. A mí, de verdad, yo puedo platicar, hablar contigo de frente, con la ahora sí que de mirada a mirada, y yo no te he faltado jamás. Y tú una vez te lo perdoné, otra vez te lo perdoné, y otra vez te lo perdoné.
0: Pero nada más fue por mensaje.
1: Yo entiendo así, ¿no? Pero de todos modos, anda, de todos modos. O sea, pero... no va, y él lo sabe, no va.
2: Pero a ti, a nadie más.
0: Es que mendigo Judas, ¿para qué niegas a tu vieja? Eso sí no tiene nombre. Pero es que te digo una cosa, Lulú, pero tienes un punto en desventaja. ¿Me permites comentártelo?
1: Sí.
0: Tú eres del Estado de México y el otro es de Sinaloa. Creo que hay mucha nalga de diferencia. No, no es cierto. Oye, pues mira, no sabía que incluso lo tienes bloqueado. Yo la verdad me gustaría invitarte, Lulú, que si realmente amas a este hombre, pues platiquen. 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
1: Sí.
0: Imagínate, eres abuelo y con tus tarugadas ligando viejas ahí por redes sociales y... ¡Ay, ya estoy separado, idiota! En fin, familia, Lulú, Gabriel, díganme cómo se oye el Panda Show.
2: A toda máquina.
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1: Mientras tanto, más diversión. Y estoy con Mario. Hola, Mario.
2: Buenas noches.
1: ¿Cómo andas, papá?
2: Bien, bien. ¿Y tú?
1: A toda máquina, como todos los días. ¿Tú dónde andas?
2: En casa.
1: ¿En casa? ¿Y haciendo qué? ¿O cómo?
2: Vamos a cenar.
1: Ah, ¿y qué estás cenando?
2: Estoy cenando unos atunes.
1: ¿Unos atunes? ¿Qué, no tienes mujer que te prepara algo calientito, un guisadito? ¿Así, algo más rico o no?
2: Sí, sí, la tengo aquí al lado.
1: Aneta, ¿y cómo se llama ella?
2: Montserrat.
1: ¿Y qué, Montserrat, no te puedo preparar algo fregón de cenar?
2: No, no sabe hacer nada.
1: Bueno, de eso se nota, ¿eh? Platícame, ¿para quién la bromita, Mario?
2: Para mi mamá.
1: ¿Y cómo se llama tu mamá?
2: Alejandra.
1: El grón para Alejandra.
2: De aquí de mesa.
1: Dije que broma para Alejandra, no de dónde hablas. Te digo que andas bien tarima, pendejuaro, como que el atún. Te hace daño, papá.
2: Sí, sí, Mira, quería hacer la broma de que, pues, yo llegando de chambear porque me dedico al transporte público.
1: Ok.
2: Entonces, pues, hacerle la broma más que mi esposa, pues, me encontró, pues, ropa de mujer y lápiz labial y unos calzones y todo eso aquí en la camioneta.
1: Te encontró cosas de mujer, soquito loco, ¿y luego?
2: Y, pues, ella, pues, está muy enojada y me corre de la casa.
1: ¿Cuánto tiempo llevan juntos, Monse y tú, Mario?
2: De conocernos, 8 meses. De vivir juntos, 6 meses.
1: Ah, caray. O sea que a los 2 meses de conocerse, ¿se juntaron?
2: Así es.
1: ¿Y qué? ¿Qué le enamoró de ti? Porque te oyes muy desabrido.
2: No sé.
1: Oye, ¿dónde se conocen?
2: Aquí exactamente en el transporte la conocí.
1: Ah, ¿y ella como pasajero o como cacharpo? Sí.
2: Como pasajero.
1: Ok, entonces resulta que te encontró cosas de mujer y que qué, se sale de la casa, que te vayas tú, que hable contigo. ¿Para dónde va el tema?
2: Pues que hable conmigo y que yo me salga de la casa.
1: ¿Y con quién viven? ¿Dónde viven?
2: Rentamos aquí un departamento acá por la Esperanza.
1: ¿Qué edad tienes, Mario?
2: 28.
1: ¿Y ella?
2: 30.
1: A ver, comunícame a Monse, por favor. Échamela de ahí. Monse, buenas noches.
3: Hola, buenas noches.
1: Oye, ¿qué te enamoró de él? No manches, es un palo de escoba.
3: No sé, todavía lo estoy investigando.
1: ¿Será que porque no exige que le prepares algo de comida decente?
3: Yo creo, será porque se consiente la mía ahora.
1: ¿Hay hijos de por medio o no?
3: Vale, no.
1: ¿De ninguno de los dos lados con anteriores relaciones?
3: Él tiene 2 babies.
1: Ah, ok, pero no viven con ustedes.
3: No, para nada.
1: Bueno, entonces, a ver, según entiendo, la queja es hablar con tu suegra. ¿Cómo te llevas con ella?
3: Bien, pues como apenas me está conociendo bien y todo eso, pues ahorita me llevo súper. Bueno, ahorita sí, es así como que moncecita.
1: A ver, es como señora, yo le he echado todas las ganas en este
3: exacto,
1: tiempo, incluso le preparo atún. Y que no es la primera vez, pero que descubres cosas de mujer.
3: Exactamente. Ya sabemos cómo es tu hijo.
1: Que incluso, digo, para que obviamente amarre, que tú ya le pediste que se fuera del departamento, pero él está necio, claro. Que no. Entonces, pues, lo estás hablando para que hable con él. Ok,
3: para
1: listo.
3: Para que venga por él.
1: ¿Viven cerca?
3: No, de hecho, mi suegra no sé ni dónde vivimos.
1: No, pues no le digas para que vaya por él, más bien para que hable con él y que se largue, porque ya no quiere saber nada, que incluso no aprecie el atún que le haces.
3: Exactamente, no lo valora.
1: Listo, marcamos las bromas en el Panda Show.
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1: Listo, sale, vamos Monse.
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8: Bueno,
9: ¿quién habla?
8: Soy yo, Monse. Soy yo, Monse.
9: ¿Monse qué?
8: Ay, Monse, su nuera, suegra.
9: Ay, perdón, deja despierto.
8: Suegra, tengo aquí un problemota bien fuerte con su hijo.
9: ¿Qué problema?
8: Otra vez salió con su chingadera, tu hijo. De verdad, se pasó bien de listo.
9: ¿De qué?
8: Vengo llegando del trabajo y le encuentro chingaderas en la camioneta. Le encontré calzones, le encontré un brasier, le encontré un pinche condón. Y sale con sus tonterías que no son de él, que no es cierto, y los trae aquí enfrente, suegra. O sea, y no entiende, no es la primera vez que me encuentro pendejadas. ¿Qué le está pasando a Mario? De verdad, neta, ¿me está pagando así, suegra? No, sí, ya sí se pasó. Yo ahorita neta, yo le estoy diciendo que se vaya de la casa. Pero yo no me estoy aguantando chingaderas, suegra. Neta, no estoy aguantando, no estoy para aguantar a un güey así. O sea, yo vengo de trabajar, vengo cansada, y de verdad no es posible que se pase de listo. Usted ve que me he esforzado con él. Usted sabe que lo quiero un buen, o sea, que neta lo trato bien. O sea, trato bien todo, le ayudo, le apoyo. ¿Qué le está pasando? No entiendo qué tiene en su cabezota. No piensa. Y está aferrada que no es cierto, que no es... No es la primera vez que lo hace, su edad. Y si yo no le digo nada es por no darle quejas a usted. Y ahorita está abajo, neta, le quité las llaves de la casa y yo quiero que se largue de aquí. No lo quiero ver, su edad. Es pinche chingadera que está haciendo. No lo quiero ver aquí, por mí que se vaya a su casa de usted, no sé. Pero neta, yo no lo voy a subir aquí al departamento. Todavía me está gritando, me está aventando piedras en la ventana. Que baje, que vamos a hablar. Yo no voy a hablar, señora, neta. Porque de verdad no valora a su hijo. Otra vez sus chingaderas.
9: ¿Y otra vez cuándo hizo eso?
8: ¿Bueno?
9: Sí, te escucho. ¿Cuándo fue?
8: No, y yo le marqué. De hecho, me había borrado su teléfono. Lo anoté en una libreta y le tuve que marcar para ver si usted lo hace entrar en razón. Porque neta no entiende. No entiende todo lo que está perdiendo por estupideces. Si prefiere andar de caliente, pues que se largue. Pero que no me quite el tiempo a mí. De verdad, que no me lo quite. Si quiere andar de cabrón, pues que lo ande. Pero que no me quite a mí el tiempo, de verdad.
9: Ay, no, mami, la verdad.
8: Y ahorita está grite y grite allá afuera, que lo perdone, que lo disculpe, que no lo va a volver a hacer, que ya entendió, que de verdad, que no lo va a volver a hacer. ¿Usted cree que le voy a creer que lo va a volver a hacer, señora? Si lo hizo una o dos veces, lo va a volver a hacer tres veces. Que no me quite mi tiempo.
9: Déjame hablar con él.
8: Por favor, márquele y ahora sí que no se me hace justo lo que está haciendo. ¿Sabe qué, señora? ¿Sabe qué? Le voy a pasar su llamada. Le voy a pasar su llamada de aquí. Porque no le va a querer contestar. Lo conozco y usted sabe muy bien que no le va a querer contestar.
9: Déjale, le mando mensaje. Mario sabe que le voy a mandar mensaje. Si no me contesta, le voy a mandar.
8: A ver, espera un segundo. Me está tocando la puerta.
9: Ah.
8: A ver. No, a ver. Te voy a abrir. Te va a pasar a tu mamá, ten. Le estoy dando la queja de las pendejadas que estás haciendo. Pues para que ella sepa lo que haces, tus pinches tonterías. Ella piensa que tú eres bien tranquilo, que tú eres bien buena onda y ve las pendejadas que haces. Para que no te la estés envolviendo como siempre.
6: Bueno.
9: Oye, Mario, ¿quién va contigo?
6: ¿Por qué, ma?
9: O sea, ¿por qué dice Monte que te encontras por ti en la camioneta? ¿Qué te pasa, animal? O sea, Mario,
6: ¿y esto? ¿Quién encontró, según ella?
8: ¿Vos encontré esa chica?
6: Pues ahí lo dejaron en la camioneta atrás. Ahí lo dejaron en la camioneta.
8: ¿Condones para qué?
6: Ahí lo dejaron en la camioneta atrás. Antes que estaba barriendo, pues salieron.
8: ¿Las pinches videollamadas que te hice donde tienes a las viejas enfrente y no son tuyas?
6: Que no son míos, son de la gente.
9: Bueno, oye, Mario, ¿qué te pasa? No inventes, ¿qué quieres?
6: Es que no son mías, ma.
9: O sea, Mario, en buena onda, yo te pregunto a ti. ¿Qué es lo que tienes? Yo pienso que estás bien y estás haciendo las cosas estúpidamente. Ahora, ¿qué
8: pasa? Ni porque lo apoyo, señora, neta, ni porque lo apoyo siempre. ¡No, va a callar! ¡Te larga!
6: Bueno.
9: Te estoy escuchando, Mario.
6: Pues ya, yo resuelvo esto ahorita.
9: A ver, Mario, o sea, yo te pregunto, ¿qué es lo que quieres si la otra te está apoyando? La otra está contigo, la otra te está aceptando, la otra está con todo. ¿Ahora qué, Mario?
6: Pues que esas cosas no son mías.
8: ¿De quién son?
9: A ver, quiero que me digas, ¿de quién son? Según tú,
6: a ver, yo estaba barriendo la camioneta y salieron esas cosas.
9: A ver, Mario, ¿por qué Manuel nunca le ha salido eso?
8: Ay, suegra, ¿quién se quita calzones y brasieres en la camioneta, por favor?
6: Yo que sé.
8: Ay, no, habrá mucho calor.
6: Tú sabes que ahí la gente deja muchas cosas también ahí.
8: Suegra, ¿usted cree que alguien va a dejar calzones así porque sí?
9: No, pues no.
8: ¿Y condones usados, puercos?
9: ¿Cómo crees? ¿Cómo crees?
8: Ah, bueno, entonces, ¿dónde ser de su hijo?
9: ¡Muy bien, animal! O sea, Mario,
6: cierto, ¿qué se encontró según ella?
8: ¿No te encontré esa chica?
6: Pues ahí lo dejaron en la camioneta atrás. Ahí lo dejaron en la camioneta.
8: ¿Condones para qué?
6: Ahí lo dejaron en la camioneta atrás. Antes que estaba barriendo, pues salieron.
8: ¿Las pinches videollamadas que te hice donde tienes a las viejas enfrente y no son tuyas?
6: Que no son míos, son de la gente.
8: Ya sé.
9: Bueno. Oye, Mario, ¿qué te pasa, Lindy? Pues, ¿qué quieres?
6: Es que no son mías, ma.
9: O sea, Mario, en buena onda, yo te pregunto a ti. ¿Qué es lo que tienes? Yo pienso que estás bien y estás haciendo las cosas estúpidamente. Ahora, ¿qué pasa?
8: Ni porque lo apoyo, se la neta, ni porque ya, lo cállate, apoyo tú. Siempre. ¡No, va a callar! ¡Te larga!
6: Bueno.
9: Te estoy escuchando, Mario.
6: Pues ya, ahora, yo resuelvo esto ahorita.
9: A ver, Mario, o sea, yo te pregunto, ¿qué es lo que quieres si la otra te está apoyando, la otra está contigo, la otra te está aceptando, la otra está con todo? ¿Ahora qué, Mario?
6: Pues que esas cosas no son mías.
8: ¿De quién son?
9: A ver, quiero que me digas, ¿de quién son según tú?
6: A ver, yo estaba barriendo la camioneta y salieron esas cosas.
9: A ver, Mario, ¿por qué Manuel nunca le ha salido eso?
8: Ay, suegra, ¿quién se quita calzones y brasieres en la camioneta, por favor?
6: Yo que sé.
8: Ay, no, habrá mucho calor.
6: Tú sabes que ahí la gente deja muchas cosas también ahí.
8: Mira, ¿usted cree que alguien va a dejar calzones así porque no. Sí?
9: No, pues no.
8: ¿Y condones usados, puercos?
9: ¿Cómo crees? ¿Cómo crees?
8: Ah, bueno, entonces van a ser de su hijo.
9: No inventes, Mario, ¿qué te pasa? O sea, no, no, Mario, ¿qué es lo que quieres? ¿Qué es lo que quieres, Mario? Te estoy hablando.
6: Bueno, y sí, las cosas son de esta Blanca, ¿ya? Porque siempre te lo pasas trabajando y trabajando.
8: ¿Qué chingadera que estás diciendo? ¿Quién es Blanca?
9: ¿Quién es Blanca, Mario?
8: ¿Una amiga?
6: Una amiga.
8: ¿Qué es lo que estás diciendo? ¿Escuchó lo que está diciendo esa vez?
9: ¿Quién es esta?
6: Pero es una amiga.
8: ¿Y entonces por qué tienes que quitarte los calzones ahí? ¿Qué estás?
6: Pues ella, a ver, ya, a ver, ella es una amiga que se dedica ahí a trabajar en...
8: O sea, a ver, Mario, ¿y a ti qué es lo que estás diciendo?
6: ¿Eh?
9: Mario, ¿y a ti qué te importa? ¿Qué, agarra la camioneta de hotel o qué?
6: No, porque la llevé ahorita al metro en la última vuelta.
8: Ay, y por eso
6: que se estaba cambiando. No, se estaba cambiando.
8: ¡No, qué tonterías!
6: Se estaba cambiando.
8: Ahora, que eres bien pinche bueno y andas llevando a todas las pinches amigas.
9: No, Mario, creo que la verdad es que te pasa.
6: Ya, perdón, ya no vuelve a pasar.
8: Mi madre, te vas a tu casa. Yo no me voy a arriesgar.
6: Ya te dije de quién son, ¿no? Ya quieres saber, ya. Te lo estoy diciendo aquí con mi mamá. ¿Mamá?
9: ¿Qué, ma?
6: A ver, habla con Monse, porque está pensando bien loca.
9: A ver, Mari, yo no puedo hablar tanto porque Manuel está bañándose. Yo no puedo estar gritando ni puedo...
6: Dile que me perdone, que me disculpe. A ver, te la paso.
9: No, Mario, no me pases la
8: voz. No, por mí lárgate, ya, neta, por mí lárgate, neta. Ahora resulta que eres de Blanca, por favor.
6: Mamá.
9: No, Mario, tiene que la verdad que está. No. Yo te pregunto, ¿qué va a pasar, Mario?
6: Pues ya le estoy diciendo, ya, ayúdame a que me disculpo, me perdone.
9: Ay, no, Mario, no puedo. En serio, la verdad, ¿cómo se
6: puede? No te escucho, ma, no te escucho. Dile que me disculpe o que me perdone.
9: A ver, Mario, ¿cómo se te ocurre subir a una chava que se cambie en tu camioneta y todo cuando tienes una mujer?
6: Ya, ma, pues ya la regué, ma, ya la regué.
8: No, madre, tú la regaste, neta, yo no te quiero ver aquí. Pinche, ahora resulta que eres bien bueno, ¿no? No, manches, cuando estás, no, a mí no me ves la cara de tonta, te vas.
6: Pues ya te lo estoy aceptando ahorita aquí y te lo digo aquí, enfrente de ella. Sí, ando con esta Blanca.
8: ¿Qué pendeja?
6: Ando con esta chava Blanca.
8: ¿Cómo crees?
6: Pues sí.
8: Ya, esa chingadera.
6: Ando con ella y pues ya, ni modo, porque pues ella nada más... Te la pasa trabaje y pues no me hace ni de comer, más que puros atuncitos y puro huevito.
0: ¡Mocos, güey! ¿Ya?
8: Mira la estupidez de su hijo, nada más.
9: Oye, Mario, ¿estás bien?
6: Pues, ma, ya lo quería saber, ¿no?
8: Qué chingón, pues te largas a la chingada con Blanca. ¡Órale! Y estás harta de que esté trabajando, pues ahora la chingada es una de con las pinches viejas así.
9: Mario, ¿estás bien lo que estás diciendo?
8: Te va sin camioneta, es más, te va sin ropa. ¡Órale, que te compre esa pendeja!
6: Ya, pues si ya te lo estoy aceptando, ¿ya qué más quieres?
8: No, pues madres, no, ¿qué más quieres? Por eso, qué poca, de verdad, qué poca que me digas eso.
6: A ver, llama, ya te lo estoy aceptando enfrente de ella, ¿no?
8: Vea, con razón, tu hijo te iba bien pinche arregladito, con razón. Ay, ya está el cortecito de cabello, cuando después le conocí todo solapastroso, todo ahí deprimido, todo ahí
3: daba para la chinga, y ahorita sí ya, como el señor ya va para su porte, ya tiene perfume que les compro y todo eso, ahorita sí, por eso ya anda luciéndose. Vea su chingadera de su hijo nada más. Ay, o sea, vea cómo me paga su hijo nada más. Y yo uno de pendeja aquí portándose buena onda. Que porque le hago atuncitos, que porque eso, pues porque estoy trabajando. No me estoy rascando la cola.
9: A ver, Mario, o sea, ¿es verdad lo que acabas de decir?
6: Sí, man, ya se lo estoy aceptando.
9: Y ya ven, que si quiero que me digas qué va a pasar.
6: Pues ya me puedo ir a quedar a tu casa.
9: ¿Qué?
6: ¿Me puedo ir a quedar a tu casa? ¿A dónde más me voy ahorita?
3: Con esa pendeja.
6: ¿Entonces me puedo ir allá?
9: Sí, Mario, sí, Mario.
6: Pues ya me puedo ir a quedar a tu casa porque mi familia me está sacando mis cosas y en lo que me voy a vivir con Blanca.
9: Híjole, Mario.
6: Ay, ya, pues ya me estás corriendo, pues me voy con la otra.
3: Ya, dígame, entonces, dígame con esa pendeja.
6: ¿Entonces me puedo ir para allá a tu casa? Conténtame, mamá.
9: Sí, Mario, te estoy escuchando.
6: ¿Sí me puedo ir para tu casa o no?
9: Sí, Mario, sí, Mario.
6: Bueno, ahorita llego en un ratito.
9: Bendices, Mario, o sea...
6: Mamá, me está rompiendo mi ropa, dime que no lo empiece. Me está rompiendo la ropa. Ya cálmate, ya cálmate. Ya cálmate.
3: Te vas a largar así como vas, a para pastoso, órale. Porque por eso estás aquí por mí.
6: Ya, deja de estar aventando las cosas,
3: mujer. No,
6: quédate
3: la chingada, me vale madre. No. Órale, pero ya lárgate.
6: Deja de estar aventando las cosas, mujer.
3: Yo te voy a hablar a la patrulla.
6: Mamá, cálmala.
9: A ver, no tengo por qué calmarla cuando tú hiciste tus idioteces, Mari. Tú estás diciendo tonterías.
6: Mamá, ya cálmala. Ahorita no estamos ahorita para saber a ver si yo la río. No, cálmala, porque me está rompiendo mi ropa.
9: A ver, Mario, tú fuiste el que hiciste tus idioteces y estás diciendo puras tonterías. A ver, dime, estás diciendo
6: mamá,
9: puras tonterías.
6: Mamá, cálmala. Y todavía no te he dicho lo peor. Cálmate, mamá.
9: ¿Qué, Mario? Mamá. ¿Qué?
6: ¿Cómo se dice el Panda Show?
10: ¡A toda máquina!
11: Doña Alejandra, están las bromitas del Panda Show, ¿no es cierto?
9: ¿También fue Joserra? ¿Mario?
6: ¿Sí? ¿Qué?
9: ¿Chinguen a su madre los dos?
11: ¡Oh! Ingarinani, los dos. O sea, los dos. Oye, Montserrat, esta broma no le va a gustar a tu suegra. ¿Viste cómo dijo? También está escuchando Montserrat. Montserrat, nos volamos la barda.
3: Ya no, me voy a tener que ir a comprar unos pasteles a mi suegra.
11: No, pues regálale unos atunes. Se ve que es tu especialidad, mi.
3: Ay, qué peligro. Debe tener que hablar Jordan con su mami.
11: Oye, ¿de quién fue la idea de la broma?
3: Mario. Y yo le dije.
11: Mario. Vamos a marcarle.
6: Anda, márcale.
11: Sí, le estamos marcando.
6: Ay,
11: de verdad, qué descanso cuando dijo Ingarinani los dos.
12: Buzón de voz. La llamada se cobrará al terminar
6: los no, ya no, ya
11: ¡se
6: no
11: nos
6: va
11: mandó a buzón!
6: ¡No mames!
11: ¡Apagó el teléfono, carnal!
6: Sí, no, ya valió madre.
11: Oye, ¿quién estaba en el baño? Porque dijo, en el baño está Manuelo.
6: Sí, estaba su esposo ahí bañándose.
11: Ah, o sea, no es tu papá.
12: La llamada.
6: No.
11: ¡Sí, nos manda buzón, papá! A ver, ¿tienes el teléfono de tu padrastro?
6: A ver, déjame ver.
11: Chécalo, porque tu mamá nos manda buzón. La única forma... ¿Vive lejos tu mamá?
6: Como a 20 minutos.
11: Ah, porque Manuel sí vive lejos, según dice.
6: No lo tengo.
11: Chintrolo, a ver, deja, intento una vez más.
6: No manches.
11: Ay, que conteste.
12: Buzón de voz.
11: Compadre, buzón directo, no, soquito loco. Mira, Monse y Mario, lo que tienen a la cena ahí en su departamento, en su casa. Bueno, agarren dos latas de atún, una para tu mamá, otra para el señor Manuel.
1: lleven a 20 minutos y digan, ay, fue una bromita en parejita.
2: No, pero le, la cabeza.
1: Le trajimos unos atuncitos.
11: Oye, ¿le tienes miedo a tu mamá o respeto, Mario?
2: No, es que sí.
1: Creo que pavor, ninguna de las dos. Está sacadísimo de onda. Mario Montserrat, díganme, ¿cómo se oye el Panda Show?
2: A toda máquina.
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1: Y en este martes vamos.

0: Ok, ¿cómo se llama él?
1: Fidel.
0: ¿Y hace cuánto tiempo que no se miran?
1: Pues eso, yo tenía como 12 o 13 años cuando dejamos de ver.
0: Ok, y tu papá supongo que se enteró del fracaso y de todo lo que has tenido en el plan amoroso.
1: Sí, claro. Mira, aquí la situación es que ellos siempre me han dicho, o sea, nosotros siempre los vamos a apoyar como nuestros hijos, la mujer que ustedes elijan, o sea, eso es bronca de ustedes, lo único que pedimos es que esa mujer los quiera de verdad.
0: Ok, oye, ¿y hablaste de tu mamá? ¿Tu mamá dónde está?
1: Ya está con él, pero mira, es que a ella no le quiero hacer la broma porque mi madre, pues, ya anda delicadona de salud. Y
0: no, espérate, yo no te dije que se le hiciera a tu mamá, yo nomás te estoy diciendo dónde está, o sea,
1: sí, para no, mal rollo. Está con él.
0: ¿Cuándo fue la última vez que hablaste con la víctima, con tu papá?
1: Es que casi no hablamos. Mi papá es muy, muy, como muy frío.
0: No, entonces mira, creo que la tenemos padrísimo. Hablas bien contento, ¿qué onda, jefe? ¿Cómo estás? Todo el rollo. Platicas de cosas de familia, lo que tú consideres, cómo está mi mamá, bla, bla, bla, bla, bla, bla. Y de repente le dices, oye, papá, hablo para darte una súper noticia. No te la quería dar, no te lo quería platicar desde antes porque pues, sabes que me he ido mal en la cuestión del amor y todo el rollo. Le dices, lo que pasa que a partir de hoy estoy viviendo con mi pareja. Y te va a decir, ¿cómo, hijo? ¿Y por qué no me habías contado? Y le manejas un nombre. ¿Qué nombre le ponemos a tu novia?
1: Kimi.
0: Kimi. Ok, yo te iba a decir Cassandra, pero Kimi está bien.
1: ¿Cuál?
0: Cassandra. Kimi. Ya está. Le dices, oye, pues a partir de hoy estoy haciendo vida con Kimi, es una chica así, pero tú le empiezas a platicar de la edad, que cómo la conociste, que todo el rollo, que hablas para darle la bendición, que te dé la bendición, la buena vibra, todo el rollo, hasta que llegue el momento que le presentes a Kimi. Ahora, ¿quién le va a decir que es chico o chica, tú o yo?
1: Mira, por una parte me gustaría decírselo yo, pero es que a ti luego te salen esas cosas con un sabor bien increíble.
0: No, ahora sí, bueno, vamos a dejarlo al destino. Tú empiezas la broma como te la estoy indicando. Ya si tú encuentras la forma de decírselo bien, si no, cuando hagas la presentación oficial entre Kimi y papá Fidel, bueno, pues ahí yo se lo digo, ¿ok? ¿Qué edad tiene tu papá?
1: Mi papá tiene como 62, 63 años más o menos.
0: Ok, perfecto, un tipo maduro. ¿Tú qué edad tienes?
1: Yo tengo 36.
0: ¡Ay, chiquito!
1: Sí, ya.
0: ¿Qué edad le ponemos a la Kimi?
1: Experiencia. Sí, quiero que sea joven, unos 24.
0: 26 años, ¿va?
1: Pues, está bien.
0: Ok, yo sé que tienes hijos.
1: La madurez.
0: Sé que tienes tres hijos. ¿Nombre de tus hijos?
1: Itzel, Giselle y Ober.
0: Ok, Itzel, mira. Itzel, Giselle y Obed. Ya está. Son pequeños, supongo.
1: Más o menos término medio.
0: Ahora te hago esta pregunta para decirte o cuestionarte si Kim ya conoció o ha convivido con tus hijos o no.
1: No, no.
0: Ok, sé de la existencia.
1: Sí, para nada.
0: ¿Nombre de tu ex?
1: ¿Sabes qué me gustaría manejar? Precisamente como tiene muchísimos años que no nos vemos y sabe que vivo aquí en Sonora. Me gustaría manejar que pues esa mi pareja me va a arreglar mis papeles más rápido para irlos a conocer ahí en California, bueno, volverlos a ver.
0: ¿Quién, Kimi?
1: Ajá.
0: Ok, entonces vamos a decirle que Kimi nació en...
1: Ahí en Sonora. Pero es que en la frontera es muchísimo más fácil conseguir la visa, inclusive hay gente a la que se le están dando hasta por 10 años.
0: Ah, pero se supone que Kimi tiene documentos porque te va...
1: Exacto.
0: ¿No has podido ver a tus papás porque son chocolates?
1: Sí.
0: ¿Y qué, no has buscado sacar la visa o qué tranza?
1: No, es una bronco, tototototota.
0: ¿Y por qué?
1: Pues mira, por ser chilango, es mucho más difícil que si vives acá al norte del país. Cualquier zona acá al norte del país, mucho más fácil.
0: Bueno, pues ya está. Entonces le decimos que esta Kimi nació en Nogales, ¿te parece?
1: Vale.
0: En Nogales, Sonora, y antes de llamarse Kimi, se llamaba Gilberto. Digo, para que amalcoye el asunto. Ya está, órale. Pues empieza, señores, en directo desde el Panda Go Center. 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
0: Estás feliz, acuérdate. Encontraste el amor hace seis meses, no se los habías dicho.
5: ¿Aló?
1: Hello.
5: ¿Qué pasa, hijo?
1: Oye, necesito hablar contigo, ¿no andas ocupado? No, estoy aquí, ya me iba a echar mi baño, pero dime.
4: Ah, pues te esperas con tu baño. Oye, necesito hablar contigo, pero pues de preferencia que no diga mamá, o no, al menos todavía.
1: No está aquí.
4: Bueno.
1: En el carro.
4: Bueno, ahí te va. La situación está así. Pues es que ya ves que encontré una persona para desde hace tiempo con la que he estado saliendo. Y pues la verdad es que la neta me siento muy bien con ella, me hace muy feliz.
0: Aquí está
4: a
0: tu
4: partir
0: sobre.
4: De mañana me voy a juntar.
1: ¿Está bien?
4: Me voy a juntar y pues ustedes siempre me han dicho que me apoyan en todo, ¿no? Y pues tú sabes muy bien que siempre te he contado mis cosas y todo esto, cuando me separé, cuando anduve con Melissa.
1: Ya.
4: Y pues me voy a juntar. Y aparte, pues esta persona también pues dice que pues me quiere ayudar para ver si puedo sacar papeles y podemos irlos a visitar. Que tú sabes que ese es mi sueño más grande. Yeah. Entonces, pues yo soy feliz, papá. Y tú, mi mamá, siempre nos han dicho que si somos felices, ustedes lo son. Sí. Quiero que lo seas conmigo. Quiero que compartas esta felicidad tan canija que tengo.
1: Ok.
4: Nomás que hay algo que... Pues que necesito que me perdones. Porque pues hay una situación en la que fallando, pero pues es que soy feliz. Y me gustaría presentarte a esta persona y pues que me entiendas. Lo único que te pido es eso, que me entiendas. No voy a salir con una cosa fea porque pues va a estar feo porque pues ustedes son pues ahora sí que la segunda parte o la primera parte más importante en mi vida, porque tanto sin ustedes yo no estaría en este mundo. Entonces, si tú y mi mamá me quitan su apoyo, me dejan de hablar o así, pues ya me cargo el payaso. Okay, entonces me gustaría que te des el tiempo de conocer a esta persona y espero y no te enojes.
1: No, lo que me preocupa es que tengas un trabajo fijo para que no estés careciendo de nada. Eso
4: no te
1: lo
4: preocupes.
1: Importante.
4: Lo tengo y todo eso está platicado precisamente para hacer vida juntos. Okay.
1: Porque ha sido muy difícil el tiempo pasado, así que pues mejor después sobre eso.
4: Tú sabes que
1: voy a entrar a bañar porque no trabajé hoy porque estuvo llueve y llueve.
4: Okay, regálame nada más 5 minutos, es lo único que te pido.
1: Tengo.
4: No hallaba la forma de decírtelo, me vengo armando de valor y aparte pues también esta persona trabaja y pues viene saliendo del trabajo y pues de una vez nos armamos de valor los dos para hablar contigo.
1: Okay.
4: Okay, y si no es ahorita, pues ya no va a ser mañana, como dice la canción.
1: Sí.
4: Bueno, entonces espérame tantito. Te la paso.
1: Ok.
4: Ten corazón. Te habla mi papá.
0: ¿Estás seguro?
4: Pues...
0: Bueno.
4: Sí.
1: Hola. Buenas noches.
0: Hola, señor Fidel. Buenas noches. ¿Cómo está usted?
1: Pues muy bien, gracias a Dios.
0: Habla Kim. Tanto gusto. Pues sí, él me ha platicado tantas cosas de usted, ¿verdad?
1: Espero que buena.
0: Sí, bueno, mire, llevamos 6 meses tratándonos.
1: Sí.
0: Bueno, antes que nada, perdón, estoy un poco nerviosa, ¿verdad?
1: No, no.
0: Porque sé que usted y su esposa viven en San Francisco y me ha platicado sé todo lo de la vida de él. Y bueno, sé también de la existencia de sus nietos, ¿verdad? Itzel,
1: sí.
0: De Grisel, de Obed. No tengo el gusto de conocerlos. A lo mejor si la vida me da la oportunidad más adelante y si su hijo quiere y todo, bueno, nos podemos tratar. También hemos platicado de casarnos. Yo nací en Sonoita, en Arizona. Y tengo... Tengo la ciudadanía norteamericana, ¿verdad?
1: Sí.
0: Yo estudié incluso hasta el high school. Y bueno, vivo acá en Hermosillo.
1: Sí.
0: Tengo una barber shop. Y, ay, no sé cómo platicar. Estoy bien nerviosa. Le pido una disculpa.
1: A ver, tranquila, tranquila.
0: Lo que pasa es que mi amor me ha comentado que usted es como un buen mexicano, ¿verdad? Macho. Tremendo. Y, bueno, a partir de hoy ya nos vamos a quedar juntos
5: Y a partir de mañana, para mí, para su hijo, es una vida maravillosa porque empezamos a vivir en pareja.
6: Muy bien. Eso me da gusto. Sí.
5: Y bueno, también estamos planeando para el mes de mayo, sí, hacer una reunión que creo que lamentablemente no podrían estar. Y bueno, pues nos vamos a casar.
6: Ok, eso me da gusto.
5: Yo le decía que por qué no nos casamos en Tucson, pero es que él no tiene pasaporte ni nada de eso.
6: Sí, eso se lleva mucho tiempo y creo que el tiempo no es muy bueno para ustedes también.
5: Ay, por mí, yo la verdad es que estoy tan enamorada de su hijo. Es un hombre, de repente, sí, debo aceptar que es medio noca seca. Es tremendo, pero ay, pues hay mucha química entre él y yo, y sé que tiene pasado, cosa que yo acepto, quiero que sepa.
6: Sí,
5: y yo también, gracias, tengo pasado. Yo trabajo fuerte, trabajo desde bien tempranito hasta bien noche. Ya incluso platiqué con un abogado de migración,
6: sí,
5: para empezar los trámites de residencia.
6: Sí.
5: Y me dijo que se está tardando más o menos como 2 años, porque tendríamos que ir a Ciudad Juárez, arreglar todo eso. Y porque yo pensaba que era mucho más fácil el casarnos en los Estados Unidos, pero pues no se puede. Ya le dije, oye, gordo, ¿por qué no intentas sacar tu visa? Pero ahí es un poco decidido.
6: Sí, es un poco difícil. De todos modos, de cualquier manera, casarse o no casarse, como le llaman, fianceo, como le llaman, creerlo como novio, sí se puede, pero de todos modos necesita toda su documentación en regla.
5: Más cuando hay dos corazones enamorados y que van las cosas en serio. Porque si solamente sería vivir en pareja y tener sexo y eso, bueno, pues se entiende, pero yo la verdad es que estoy muy emocionada, me da tanto gusto escucharlo y aparte que nos acepte. A mí me gustaría conocerlo en otras circunstancias, ¿verdad? A usted y a su esposa. Pero sí, incluso me dijo Uciel que su esposa está enfermita.
6: Sí, sufrió un accidente, fue atropellada. Ya tiene un año, fue el 3 de enero del año pasado.
5: Ay, no me diga. ¿Pero está bien? Sí.
6: Pues sí, gracias a Dios está bien, aunque todavía no se ha recuperado totalmente, ya que sufrió una fractura en el hueso. Pues es que el tobillo fue como dislocado y el hueso que va de la rodilla al tobillo se fracturó del lado derecho. Y el hombro derecho se fracturó también, entonces pues el tobillo y el hueso ya está bien. Lo que no se puede recuperar bien es el hombro, quizá por el movimiento rotatorio que ejerce el hombro, no lo sé.
5: Ay, y yo soy especialista en dar masajes, le puede, o si él se lo puede confirmar, pero estamos a la distancia. De todas maneras, yo le digo una cosa, señor suegro, y se lo digo de corazón. Yo tengo mi pasaporte azul, voy seguido a Tucson, cada mes voy a hacer algunas cosas de shopping, porque le digo que tengo unas estéticas acá. Rasuro principalmente a caballeros en sus genitales, les rasuro el pene, les rasuro los testículos. Es mi especialidad. Unas barbery shops. Entonces voy por cierto materia prima que me sale más barato y de mayor calidad. Si usted necesita algo, o su esposa, algo que quiera que le mandemos aquí para allá, o quiere que pues yo vaya, yo puedo ir si así lo necesita, ¿verdad? Me encantaría ponerme a sus órdenes.
6: Muchísimas gracias. Con esa forma de expresión, hasta escalofrío me dio de la emoción.
5: ¿De qué? Platíqueme, señor suegra, platíqueme.
6: Mi esposa lo que necesita son medicamentos. Y ya estuvo mucho tiempo en tratamiento en el hospital, con sus masajes, sus terapias y todo aquello. Pero debido a que yo trabajo, pues no podía llevarla constantemente, y cuando la llevaba, pues me fue muy mal en cuanto al trabajo, cuando no trabajaba y a veces ya no me daban el trabajo, tenía que buscar por otro lado, y eso me hizo que me atrasara en la renta y estaban a punto de correrme, y luego se vino la pandemia y en fin, hay un montón de problemas. Y bueno, debido a que no la he llevado ya en sus terapias, pues ya le suspendieron el tratamiento de las terapias. Entonces, ahora los medicamentos todavía no los compro, según todavía están bajo un seguro, pero nos notificaron hace 2 semanas que el seguro ya se venció.
5: Pero si usted quiere, yo puedo comprar los medicamentos y puedo llevárselos.
6: Sí, o... porque ella necesita, perdón, para empezar, ella está enferma de diabetes. Quizás por esa razón no sana rápidamente el hombro.
5: Es que fíjese que yo tengo un paciente, un amiguito, que se rompió uno de los huesos precisamente debajo de los testículos. Y hay uno que se llama Master Bone. Sé que lo venden allá y le ayudó padrísimo a regenerar eso. Pero yo estoy en la mejor disposición de poderles llevar un dinerito y las medicinas que quieran. Pero lo que me comentaba Uziel es que no sé si la señora María Luisa, al momento de conocerme, pues no me vaya a aceptar o...
6: No creo así.
5: Primero él. Sí le comentó mi amor de mi pasado, ¿verdad?
6: No me ha comentado nada. Pero, de hecho, el pasado es pasado. A mí no, en lo personal, no me importa el pasado de alguien. De alguien hace feliz a mi hijo o mi hija. Eso mi esposa y yo lo hemos comentado. Pero mi esposa sí... no recuerdo si se lo dijo a Uziel o no, pero entre ella y yo hemos platicado eso, de que nos da tristeza que nuestro hijo esté solo.
5: Ay, sí, tanto tiempo, luego el fracaso, sus 3 hijos, las otras mujeres, pero mire, yo sí quiero comentarle...
6: Esa es la razón por la que nos da gusto, pues, claro, que haya encontrado a alguien que claro, vea por él.
5: No sabe lo...
6: Sí, perdón por interrumpir.
5: Lo feliz que me hace escuchar y siento esas palabras que alimentan mi corazón. Mire, yo quiero decir algo que es bien importante, ya que hablamos en confianza y empezamos a ser familia. No es que sea algo malo, no. Mire, yo tengo 26 años y yo nací en Sonoita. Ahí viví hasta los 4. Pero a partir de los 7 me di cuenta que no era yo. ¿A qué me refiero? Que mi nombre en aquella época era Gilberto. Yo no me llamo Ken. Yo nací con un cuerpo de hombre. Sí. Y viví así hasta los 11 años. De hecho, precisamente...
6: Sí, conozco algunas...
5: Claro, soy una chica trans.
6: He visto algunos videos sobre eso. Sí,
5: empecé mi cambio, hablé con médicos, hablé con mis papis, me entendieron y empecé toda una transformación. Y soy una mujer en toda la extensión de la palabra, lo único es que usted sabe, ¿no? Uno como varón, pues nace con un aparato reproductor masculino. Yo la verdad es que sí soy una persona muy decente, una persona cachonda, sí, claro, como le digo, yo me dedico a rasurar testículos y penes, todo lo que es el vello púbico, tengo una empresa, tengo 4 estéticas de eso. Y cuando me conoció Ciel y empezamos a platicar y todo, y cuando hacemos el amor y estamos juntos en la intimidad, él me ha dicho, no sabes cómo me haces feliz. Y yo he encontrado en él no solamente la fusión de 2 cuerpos, sino de 2 almas gemelas que quieren y necesitan entenderse y caminar por la vida, ¿sí?
6: Sí.
5: Y bueno, sí es importante, señor Fidel, que usted lo sepa, porque me comenta mi amor que a lo mejor su esposa, al momento de enterarse que nací en un cuerpo equivocado, él posiblemente me rechace. Y no se trata, y se lo digo a usted, de que ustedes tengan un problema con mi amor. Al contrario, pero yo le dije, es que tienes que decírselos porque nuestro amor es como un libro abierto. no estamos sí. haciendo nada malo. Somos dos seres humanos que se aman. ¿Tú has tenido errores, sí. gordo? Porque le digo gordo, ya ve que su hijo es gordito.
6: Sí.
5: Y morenito y sabrosísimo. Yo le digo gordo.
6: Por eso le decimos el oso, porque sí, se el... parecía osito cuando estaba chiquillo.
5: Ay, sí, no, es tierno, la verdad. Es... Ay, bueno, ya para qué le digo, sí. porque se me antoja. Pero yo le decía, tenemos que ser frontales y tus papás, si te aman, tienen que aceptar que tu felicidad soy yo, Kim, y que soy un chico trans o una chica trans. Y espero que usted no vaya a alejarse de su hijo o vaya a ocasionar un problema en la familia.
6: No, para nada. Para mí, lo más importante para mí como padre, y él lo sabe, porque lo hemos comentado, de que lo importante es la felicidad de nuestros hijos. Eso es.
5: Entonces, le pregunto con el corazón en la mano, tomando de la mano a Uciel, don Fidel, ¿no hay ningún sí. problema para que su hijo y yo luchemos por nuestra felicidad?
6: Por mí no hay ningún problema. Para mí no es la felicidad de dos seres.
5: Ay, no sabe lo feliz que me hace. Ay, perdón si se me salen.
6: No.
5: Pero que usted diga que acepta la relación entre su hijo y yo es algo
6: claro que, sí.
5: que su hijo y yo teníamos tanto miedo al rechazo, pero yo se lo juro, ¿usted es creyente?
6: Sí.
5: Yo se lo juro, se lo juro ante Dios. Ay, ya le iba a decir ante la Virgencita, pero usted es cristiano, ¿verdad? Pero bueno,
6: sí.
5: dejémoslo en Dios. Yo le doy mi palabra de ser humano y ante Dios, que voy a luchar día a día. Perdón, mi amor, pero es que todos los días por ser feliz a Uciel. Y bueno, ustedes decidirán si platican con doña María Luisa, pero nuevamente me pongo a sus órdenes si quiere que, si necesita dinero, ¿verdad? Si necesita cualquier medicamento, yo estoy dispuesto a cruzar la frontera, irme hasta San Francisco para ayudar a mi sí. familia.
6: Pues muchísimas gracias.
5: Pues mire, platique sí. con Uciel, aquí sí. está, él está sorprendido y está con los ojos incluso un poco llorosos de lo que acaba de escuchar, de que usted pues apruebe nuestra relación. Ay, ¿verdad, gordo? Ven, dame un beso.
4: Sí, claro, es algo que no
5: habla
4: sé,
5: con
4: esto
5: papá.
4: Sin palabras.
5: Habla con
4: claro,
5: papá.
4: Amor, gracias. Papá, sí, hijo, sí. No sé qué decirte, me dejas sin palabras. Si antes siempre para mí ha sido admirable, hoy lo eres más.
6: Pues
4: tenía mucho miedo a tu rechazo, mucho miedo.
6: Simplemente, tú sabes bien que soy de mente abierta. Tú eres el que te había cerrado un tiempo atrás, acuérdate.
4: Pues más bien, hoy me vengo enterando que eres de mente abierta. Pero
6: tú dijiste, si yo tuviera un hermano así y así, mira, lo mando mucho, quién sabe a dónde.
4: Pues sí,
6: y él dije, no. En cambio, si yo tuviera un hijo así o asado, es mi hijo. ¿Qué hago? No puedo wow. más que amarlo o amarla.
4: Okay.
6: Entonces, por esa razón, mi mente siempre ha estado abierta a ese tipo de cosas.
4: Pues yo te agradezco mucho por ser como eres, por lo que me acabo de enterar hoy, por tu apoyo. Eres increíble, eres admirable. Hoy lo eres más para mí.
6: Solo trato de ser un padre. Para todos ustedes. Entonces, tú mismo has visto el sacrificio que he hecho por cada uno de ustedes, sobre todo con
4: claro,
6: este que está aquí
4: claro,
6: conmigo.
4: Lo sé.
6: Entonces,
4: lo que
6: como no haya otro sacrificio más, hijo.
4: Claro, pues mira, lo que tengo que decirte ahora me cuesta mucho más,
6: uh-huh.
4: porque no me esperaba esto.
5: Tranquilo.
4: Claro, pues mira.
5: Vamos a salir juntos. Te lo prometo y te lo cumplo.
4: Ok.
5: No importa todos los testículos y glándulas que tenga que resolver.
4: Pues soy celoso, pero bueno. Pues te quiero preguntar cómo soy el Panda Show, que esto es una broma por tu cumpleaños.
7: ¡A toda máquina!
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0: o si él esperaba que se iba a poner como loco porque lo calificó como... ¿Cómo lo calificaste, carnal? ¿Como qué?
1: Heterosexual 100%.
0: Pero bueno, que sea heterosexual quiere decir que es hombre. Más bien yo creo que... que machista o algo así, ¿no? Porque ser heterosexual no tiene ninguna bronca. ¿O qué? ¿O cómo?
1: Lo que pasa es que, mira, yo no digo que... De hecho, a mí no me gusta la palabra fobia, porque fobia es un miedo. Pero yo pensé que mi papá sí iba a tener un rechazo, pues, hacia mí, si se enteraba que yo andaba, pues, que de alguna manera fuera yo homosexual.
2: Don Fidel, buenas noches. Habla Kimi. ¿No tiene problema entonces que yo le rasque los ojos por dentro a su hijo?
0: Es que fue claro, don Fidel, mi querido cielo, que quieres que seas feliz.
1: Sí, sea me con lo él. Toda la vida, pero
0: o sea, con ella.
1: O sea, el requisito que mi papá siempre ha puesto, mi mamá, es que la persona con la que estamos felices, bueno, la mujer con la que estamos felices, el único requisito es que nos haga felices a nosotros.
0: Y bueno, Kim, si te hace muy feliz. Oiga, don Fidel, ¿entonces no sintió pechito cuando le dijo que era ella en lugar de él? ¿O que era un chico trans? ¿O una chica trans?
1: No, para nada.
0: O sea, que si él toma la decisión de enamorarse de quien sea, no tiene problema.
1: Nada, ninguno.
0: Oiga, pues mándele un saludo a María Luisa, que salió dentro de la broma, que está malita, ¿no?
1: Sí, sí. Malita.
0: Mándele un saludito desde acá, desde México. Mi querido Ciel, despídase de papi, adelante.
1: Papá, pues te quiero mucho, te agradezco un buen, espero no te enojes. Me dejaste sin palabras, eres admirable, eres increíble. Feliz cumpleaños, porque el día de tu cumpleaños es súper instantánea la felicitación.
2: Señor suegro, habla aquí. Feliz cumpleaños, que lo muerda, que lo muerda. Happy birthday to you. Happy gracias. Birthday to you. Happy birthday, daddy suegro. Happy birthday to you.
0: Don Fidel, un abrazo hasta San Francisco. Mi querido Ciel Dimmer Hermosillo, ¿cómo se oye el Panda Show?
1: A toda máquina.
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0: Rosy, ¿cómo estás?
1: Hola, buenas noches.
0: Hola, muñeca, ¿qué tal tu día? Platícame.
1: Bien, bien, aquí un poquito estresante por el trabajo, pero ya gracias a Dios en la casita.
0: No me di, ¿y ya a punto de irte a la cama?
1: Algo así, algo así. Me faltan unas cosas que hacer, pero...
0: ¿Cómo que te falta hacer, mugrosa?
1: Exactamente, bañarme, eso es lo que me hace falta.
0: ¿Y te bañas solita o acompañada?
1: Ay, desgraciadamente solita, pandita.
0: Uy, ¿no tienes quien te talle la espaldita?
1: No tengo, es lo más cruel.
0: Imagínate esta noche y de repente que se te caiga el jabón. ¡Ay, ay, ay!
1: No hables.
0: O sea que vas
1: no
0: a tener
1: digo,
0: que bañar...
1: No te digo, hablas de pan enfrente de los pobres.
0: Vas
1: pandita,
0: a tenerte que bañar cruce. Con tu patito de hule.
1: Es lo más cruel.
0: ¿Qué edad tienes, Jessica?
1: 27 años, pandita.
0: No me digas, ¿y qué? ¿No tienes novio? ¿Tienes marido? ¿Cómo anda tu corazoncito?
1: Tengo novio.
0: Órale, ¿y para él es la broma?
1: Para él es la broma, exactamente.
0: ¿Y cómo se llama tu novio?
1: Ismael.
0: ¿Cuánto tiempo con Ismael?
1: Tengo 2 meses.
0: Ay, no manches, nada, 2 meses.
1: Nada.
0: Wow, ¿y cómo te has sentido? Yo creo que puro amor en 2 meses, ¿no?
1: Ah, pues algo así.
0: ¿Y por qué dices pues algo así? Como que
1: guaca, pues guaca. Casi no lo veo, pandita. Ah. Está algo lejito.
0: ¿Dónde está él?
1: Él vive en Zahualcóyotl.
0: ¿Y tú dónde vives, mija?
1: En Texcoco.
0: Bueno, pues ¿qué? ¿45 minutos? ¿Una hora?
1: Sí, pues sí.
0: ¿Y qué? ¿En estos 2 meses como cuántas veces se han visto?
1: Como unas 4 veces más o menos.
0: O sea que solamente para...
1: ¿Ya? Exacto.
0: ¿Ya conoces a su familia?
1: Sí, ya conozco a su mamá.
0: Bueno, ya diste un pasito.
1: Por lo menos.
0: ¿Y él ya conoce a alguien de tu familia?
1: No.
0: ¿Y eso como por qué?
1: No, a nadie. Pues no se ha dado la oportunidad.
0: ¿No se ha dado la oportunidad o sientes que todavía no ha llegado ese momento? Puede ser, mija.
1: Pues sí, también.
0: Bueno, ¿y qué bromita para Ismael, tu novio?
1: Bueno, pues quiero hacerle la bromita de que estoy embarazada. Y que mi papá vino.
0: O sea que lo han hecho sin condón en esos 4 meses.
1: De hecho.
0: Mija, sí. ¿Por qué? ¿Por qué? Hay que ejercer o tener la sexualidad con responsabilidad, mija.
1: Ah, no, sí, o sea, yo me estoy cuidando, yo traigo el dispositivo.
0: Ok, pero eso es para prevenir un embarazo, pero no para prevenir. ¿Qué tal si te da VHS?
1: Ya le iba a contestar, ya ves.
0: ¿Qué me ibas a contestar?
1: Nada, ya nada.
0: No, ahora me dices qué me ibas a contestar.
1: Nada, decir esto no, pandita. Ya, mejor no le digo, porque si no...
0: No, pues es que tú sabes. Y aparte también el Blu-ray es bien contagioso. Ahora,
1: sí le creo.
0: Si te llega a dar un beta, uy, te pones a tejar. Oye, ¿y qué entonces le vas a decir que estás embarazada? ¿Un embarazo de cuánto tiempo? Haz tus cuentas de hace más o menos cuándo fue la penúltima vez. ¿La última vez hace cuánto tiempo fue?
1: La última vez hace casi ya un mes.
0: Ah, caray. Un mes, o sea, ¿tiene un mes que no lo ves?
1: Sí, ya casi faltaría una semana.
0: Ok, a ver, entonces, ya estamos casi a finales de febrero. ¿Y la antepenúltima?
1: La antepenúltima fue así,
0: si estamos
1: más
0: hablando de un mes, entonces estamos hablando que a finales de enero, por ahí del 20... Uno, 24, ¿fue un fin de semana?
1: Sí, porque la última vez fue a principios de enero. Ajá. En su casa, demonio.
0: ¿Con quién vive? ¿Con quién vive?
1: Pues vive con su mamá, pero él tiene su cuarto aparte.
0: Oye, ¿pero la mamá estaba en la misma casa?
1: De hecho, sí. No, estaba su mamá y estaba su hermano en su cuarto.
0: Es que eso está poca madre porque hay adrenalina de por medio. ¿Estamos
1: sí,
0: de acuerdo?
1: Exactamente.
0: Así el típico rapidín, la travesura, la adrenalina acá. Pero también... Pues mija, si te dan ganas de gritar o hacer el... ¡Oh! ¿No puedes?
1: Sí, eso es lo malo, que no se puede gritar ni casi mover nada.
0: No, o sea, sí, claro, nada más así, ni con cuidadito el...
2: Oh, sí, así.
0: Pero suavecito, como diciendo, no me voy a escuchar. Y el querer lanzar el... ¡Ah! ¡No puedes! Porque el hermano está al lado y todo. La antepenúltima en su casa. ¿Y la última?
1: La última fue en su casa. La antepenúltima sí fue un hotel.
0: ¿En un hotel con jacuzzi o no?
1: No, así.
0: ¿Normalito?
1: Sí. ¿Qué?
0: ¿De cuánto? ¿De 350 varos? ¿De 500? ¿De los de 700?
1: Costó, pero...
0: ¿Con tubo? Pero pues, ¿sin tubo?
1: ¿Sin tubo?
0: ¿Sin tubo, mija?
1: Sí, sin tubo.
0: ¿Y de esas camitas ponedoras acá que para que supuestamente se sienta más rico? ¿No? ¿No? ¿Nada?
1: No, nada.
0: Vale, pues o sea, que un baratón. O sea, nada más para ir así como vas y... Oye,
1: y
0: la primera vez, ¿dónde fue? ¿También en un hotel?
1: Igual, ajá.
0: Ya, y también de la misma calaña, solamente cama y... Ay, babos, ¿y se acabó? ¿O ese sí fue como para quedar mejor?
1: La primera vez fue así como que nada más el deseo y rápido, chingue su ya.
0: ¡No manches!
1: Sí, la segunda sí fue un poquito como que... Aunque fue baratón y todo, fue un poquito más romántico y así.
0: A ver, entonces la primera vez solamente fue un palito y se acabó, punto.
1: Ajá, sí.
0: ¿La segunda que hubo dos o tres?
1: Como cuatro.
0: Ah, bueno, mija, pues te despacharon chido también.
1: Sí, sí, sí.
0: Lo disfrutó mi amiga Jessica. ¿La tercera?
1: Y la tercera ya fue que me quedé en su casa ya para morir.
0: Ah, pero el problema, digo, estuvo romántico porque cucharita, riquito acá, el despertar al lado del gordo.
1: En la madrugada. Y así.
0: Pues sí, pero pues era en silencio.
1: Pues sí.
0: Pero también la travesura, ¿no? De repente aquel submarino acá debajo de las sabanitas y tú. Voy a visitar a mi amiguito. Y nada más. ¿Y la cuarta?
1: No, nada más han habido tres veces.
0: No, me dijiste
1: ya,
0: que cuatro.
1: Ya todavía no llegamos.
0: No, me dijiste que cuatro.
1: No, cuatro veces fue en la segunda.
0: Ah, bueno, me emocioné. O sea que prácticamente en dos meses, tres ocasiones. Punto.
1: Sí.
0: ¿Han ido
1: sí,
0: al cine? ¿Cine?
1: No. No, le digo que casi no nos vemos.
0: ¿Alguna no, reunión o sea, familiar? Hemos... ¿Algún bailongo? ¿Bodo? ¿Bautizo? ¿15 años?
1: No. No, alguna... sí hemos ido hacia centros comerciales, así. Pero pues antes del delicioso, ¿no?
0: Ya,
1: cuando bueno. Nos vemos, pero no.
0: Me comentabas, no. La bromita es decirle que a raíz de estas aventurillas que han vivido, estás embarazada. ¿Y luego?
1: Bueno, decirle que llegó mi papá a visitarme. Y que yo tenía la prueba de embarazo en mis manos, las de laboratorio.
0: Ok,
1: que
0: ¿el papá no vive contigo?
1: No.
0: ¿Con quién vives, Jessica?
1: Sola, con mis hijos. Cierto.
0: Ah, ¿ya tienes hijos?
1: Sí, tengo dos.
0: Ay, no, ma, entonces sí eres experimentada. Entonces tienes dos hijos, entonces fue a ver a los nietos. Ok, ajá. ¿Tus hijitos qué edad tienen?
1: Uno tiene 9 y la más pequeña tiene 5.
0: ¿El de 9 se llama?
1: Alexis.
0: ¿Y la de 5?
1: Katherine.
0: Ok, Katy. Perfecto, entonces tu papá se llama...
1: César.
0: César, llegó a visitarte, llegó a visitar a ver a Alexis, a Katy, y tienes la prueba de embarazo. ¿Y luego?
1: Sí, y pues básicamente quiero que, pues mi papá, a ver si te puedes hacer pasar por mi papá, Panita.
0: Ah, me late. ¿Tu novio los escucha o no?
1: Pues es muy raro que los escuche, o sea, sí los ya ha llegado a escuchar en grabaciones que han subido a YouTube.
0: Ay, mendigos piratas, ¿verdad?
1: Sí.
0: Bueno, pero... por un lado está chido porque pues, trabajan gratis. Imagínate, que pues, agarran, graban, editan, suben. Bueno, pues tiempo. Lo único que no sé si realmente moneticen, ¿verdad? Y eso sí estaría cabrón, ¿verdad?
1: Ay, sí,
0: bueno, ¿y luego?
1: Y no, le digo, no creo que los ubique tan bien. Porque yo sí, pues sí, soy... Me encanta el Panda Show.
0: No, y te aviso esto porque creo que tenemos todos los elementos para hacer la broma. Te puedo ofrecer dos opciones. Puede ser tu papá el Panda, o tu papá el David, o tu papá el Santos. Pueden ser, tenemos tres elementos para hacer tu papá.
1: Ahora sí.
0: Si tú la ves así como muy complicada de que me pueda cachar, pues nos vamos con una opción o nos vamos con otra opción. Pero ahora sí que tú dices, mija, nosotros somos tus esclavos. Aquí están, nos humillamos para servir. Punto.
1: Sí, le digo que ahora sí, quien sea, no creo que los ubique, la verdad.
0: pues quizás pero, te vale pues, madre, solo no, quieres no, chingarte al novio.
1: Exacto. Algo así, Pandita.
0: ¿Y por qué quieres hacerle la broma? A ver, platícame.
1: Ah, mire, es que mi novio es muy distraído. Uh-huh. Y pues se le olvida todo lo que le digo, nunca me pone atención cuando le estoy hablando. Uh-huh. Y pues ya le había comentado que yo traigo el implante. Uh-huh. Y hasta la fecha no se acuerda.
0: Ok.
1: Y pues quiero que ya, que bueno, me ponga atención
0: bueno,
1: en el camino.
0: Ojo, ojo, mija, ojo. A lo mejor dices que no se acuerda, pero ahorita que le digamos que estás embarazada, pues no, si ella tiene dispositivo.
1: No, fíjese que le, lo que le va a decir que este, supuestamente yo este estoy operada. Okay. Porque según él estoy operada. Pero no, yo ya le dije que no.
0: ¿Qué le has platicado de tu señor padre, de don César?
1: Ah, pues le he contado que pues él casi no congenio mucho con él, porque pues no me crió de chiquita, apenas le estoy... Digamos que apenas lo estoy tratando y todo. Y ahorita se está acercando para, pues por lo mismo, por mis hijos.
0: Ok, ¿y tu papá qué se dedica?
1: Es arquitecto.
0: Arquitecto, ok. Entonces descubrí la puerta. Yo ya sabía, o ya sabíamos nosotros que tú tenías una relación de noviazgo con Ismael, o hasta ahorita que se descubrió.
1: No, hasta ahorita que me descubrió.
0: Ok, me parece muy bien. ¿Lo quieres en tono bajo, en tono medio o en tono alto?
1: Sí, yo digo que alto, porque mi papá es muy así como que agresivo.
0: Ah, cañón. Mira, andamos tan de buenas y de promoción el día de hoy que te voy a presentar al señor David. Señor David, buenas noches.
3: ¿Qué tal? Buenas noches, soy el señor César, ¿no? Por hoy.
0: Vamos a competir entre usted y yo. Él va a ser César y yo voy a ser César. Aquí tienes a los dos Césars. Haznos unas preguntas, las que tú quieras, Jessica, y al final tú decides. ¿Quiero que mi papá sea el panda o quiero que sea David? Hola. A ver, aquí, pregúntale, ahí está David.
1: ¿Cuál sería la reacción que tuvieras si encuentras a tu hija con una prueba de embarazo chillando?
3: Preguntarte, ¿quién fue el desgraciado que te hizo llorar?
0: Ok, bueno, pregúntamelo a mí, Jessica.
1: Pandita, ¿cuál sería tu reacción si encontrarías a tu hija chillando con una prueba de embarazo nada más?
0: ¿Eres Israel? A ver, hijo de tu puta madre, mi hija no está sola.
1: Me quedo con el pandita.
0: No está sola. Estoy llegando ahorita aquí a la casa de mi hija para ver mis nietos. Y esta pinche prueba de embarazo, dime quién eres, cabrón. Esa sería mi respuesta, señora. Señores, vamos, le pegamos en directo desde el Panda Center. Las bromas están en este Casto Show.
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0: eso yo ya empiezo con todo, ¿ok?
1: Ah, ok.
0: ¿En dónde le dijiste que vivías, en el Estado de México?
1: Sí, en Texcoco.
0: Cállate. Ismael, ¿verdad? ¿A qué se dedica?
1: Es guardia de seguridad.
2: Bueno.
0: No, es que las cosas tienen que hacer de una forma diferente. De verdad te lo digo. Bueno.
2: Sí.
0: ¿Tú eres Ismael?
2: Sí, dígame.
0: Ah, mira, soy César, el papá de Jessica. Vengo a visitar a mis hijos, a los nietos que adoro, Alexis y a Katy, y me estoy llevando una sorpresa que jamás pensé que me fuera a llevar. Sí. ¿Quién eres tú, cabrón?
2: ¿Perdón?
0: ¿Quién eres tú? Así como te lo estoy diciendo.
2: ¿Y eso de mi nombre? ¿Qué más quieres saber?
0: Mira, hijo de la chingada, que yo me esté enterando que tienes una relación con mi hija y la embarazaste, creo que es de muy pocos huevos.
3: ¡Oh, Dios!
0: Vive sola, sí. Tiene un padre, tiene familia.
2: Ok.
0: Que responden por esta situación. Pero es lo que yo le estoy diciendo a Jessica. No voy a permitir que un hijo de su pinche madre, que dizque es el noviecito por... ¿Cuánto tiempo me dijiste que llevabas, Jessica? ¿Cuánto tiempo?
1: Son 2 meses.
0: Habla con él, por favor, y lo solucionas ahorita. Porque tienes a 2 hijos que no tienen su padre. Lo platicamos. Volverlo a repetir.
1: Ya,
0: Lupe, ya. ¡Puta madre contigo, chingao!
1: Ya. Bueno.
2: A ver, ¿qué pasó?
1: Es lo que ya te había dicho.
2: ¿Por qué lloras?
0: Alexis, por favor, vete.
1: Pues porque no voy a hacer.
0: No pasa
1: ¿qué
0: nada?
1: Es lo que voy a hacer ahora, Ismael? ¿Sabes que esto no estaba en mis planes?
2: A ver, relájate. Relájate, me echo. Escúchame. ¿Estás segura?
1: Pues sí, ya estoy segura. Ya me hice la prueba. Que no voy a estar segura. ¿Eh?
2: A ver, cálmate.
1: Ya salió positiva. ¿Y ahora qué madre vamos a hacer?
2: ¿Crees que yo te voy a dejar sola?
1: Pues no lo sé. Pues tú tampoco quieres niños.
2: A ver, relájate.
1: Ahora no chingues. Ahora no chingues. ¿Qué? Ya me hice 2 pruebas. ¿Ves que te había dicho una? Y ya me hice la de laboratorio también. Y es la que me cachó mi papá ahorita. Pues igual, dice positivo.
2: ¿Cuánto tiempo?
1: No dice, nada más dice que es positivo.
2: No, ok. ¿Cómo te sientes? ¿Cómo estás?
1: Me imagino que ha de haber sido desde la última vez o la penúltima. Y ahorita ya me regañó bien feo, no inventes.
2: A ver, a mí no me importa lo que diga tu papá, ¿sale? Aquí la cosa es entre tú y yo. A ver, ¿te relajas?
1: Pues nada, sí, mi amor, pero vamos a ser papás, ¿o qué?
2: ¿Y eso qué tiene?
1: ¿Qué?
2: Ok, ¿no quieres nada?
1: ¿Qué?
2: O sea, ¿tú qué quieres?
1: Pues obviamente lo quiero tener, Ismael.
2: Ok, ¿y luego?
1: ¿Y ahora me vas a responder o qué vas a hacer?
2: ¿Y yo cuando te dije que no?
1: Pues entonces, ¿qué vamos a hacer?
2: Primero tranquiliza a tu jefe, se relaja.
1: ¿A mí me dices eso? ¿A mí me dices eso que no me has dicho? ¿Y por qué no le dijiste a mi papá?
2: Porque yo no tengo que hablar con tu papá ni lo conozco.
0: Ve y atiende a tus hijos, por favor, mientras yo arreglo con este hijo de su puta madre. Bueno.
2: A ver, perdón, ¿cómo me dijo?
0: Hijo de su puta madre, ¿se lo vuelvo a decir?
3: ¡Mocos, güey!
2: Okay,
0: ¿quién es usted? Preséntese primero. ¿Quién es usted?
2: Ok, ya le dije, ya sabe mi nombre, ¿qué más quiere saber?
0: ¿Dónde conoció a mi hija? ¿Qué intenciones tiene con ella? ¿Por qué no la cuidó? ¿No le enseñaron sus papás a utilizar condón?
2: Perdón,
0: ¿no sabe cómo cuidar a una mujer y más a una madre soltera? ¿No sabe cómo cuidarla?
2: Ok.
0: ¡No se quede callado, cabrón!
2: ¿Qué quiere que le diga, señor?
0: ¿No es hombre?
2: ¿Qué quiere que le diga?
0: ¿No tiene huevos, cabrón?
3: ¡No,
0: enseño los míos para saber lo que son unos pinches huevos!
2: Ok, ¿qué quiere que le diga?
0: ¿Lo que es? Le estoy haciendo preguntas directas. ¿Quién es usted? ¿A qué se dedica? ¿Dónde la conoció? ¿Cuáles son sus intenciones? ¿Por qué no la protegió? ¿Sabe que tiene 2 hijos?
2: ¿Y tiene nadie algún problema?
0: Pues claro que hay problema. Estamos en tiempos de la chingada. El dinero no alcanza.
2: Ok.
0: Una situación muy complicada para que usted, si tiene algo que ver con mi hija, yo no me meto, la respeto, pero yo se lo dije. Cuídate, chingada madre.
2: Ok.
0: ¿Qué edad tiene usted?
2: Yo, 25.
0: ¿Y a sus 25 años no le enseñaron a enfundarse la pinche riata?
3: ¡Oh, okay, Dios!
2: Es cuestión de 2, señor.
0: No, ni madre que es cuestión de 2. Porque lo mismo pasó y yo, aunque sea a distancia, estoy al pendiente de mis nietos. porque esto sabe cómo trabaja y tiene sus necesidades. Pero siempre la familia tenemos que estar respondiendo, para que de repente salga otro cabroncito, la embarace y de repente se aleje. Por eso le estoy preguntando, ¿qué intenciones tiene con mi hija?
2: Pues yo tengo una relación seria con mi hija.
0: ¿Y qué es una relación seria?
2: Pues yo la respeto y ella a mí, y pues hasta ahorita ha sido así.
0: Es que lo escucho y haga de cuenta que escucho al mismo pendejo de Mario, igualito.
2: Ok.
0: Evasivo, pocos huevos, sin actitud, wey. Falta de respeto con el padre de Jessica.
2: Perdón, pero...
0: Sí, no, a huevo, a huevo.
2: Me estoy hablando, la verdad.
0: Pues dígame, es lo que quiero saber, la verdad. ¿Qué intenciones tiene con mi hija? No nada más me diga que la quiere.
2: Ay, señor, es que ¿cómo le explico, eh?
0: Pues ¿cómo es?
2: No, déjame un minuto, permítame. Solamente lo único que le voy a pedir, señor, es que con la manera de que le hablo yo con respeto, usted me hable así, ¿sale? Yo no lo conozco, ni usted ni me conoce.
0: Y claro,
2: ¿sale?
0: Que no.
2: ¿Sale?
0: Y con entonces, esa pinche actitud que tiene,
2: a ver, permítame,
0: cabrón. Yo lo que quiero saber es qué va a hacer conmigo. Y ni se me ponga el pedo, cabrón. Ni se me ponga el pedo.
2: Ok, no me le pongo el pedo, señor.
0: Yo lo único que le estoy pidiendo es que me responda lo que le estoy cuestionando, nada más.
2: Ok, ¿quiere que le responda? Te lo voy a responder, señor, pero le voy a decir algo. ¿Sale? Usted me habla con respeto y yo le hablo con respeto.
0: No te chingas su madre, güey.
2: Ok, gracias, señor.
0: De nada.
2: Un gusto hablar con usted.
0: De nada. Dice su respuesta. Gracias. Nada más agradeciendo y todo. Okay, ni siquiera tiene huevos.
2: Le dice a cuando se tranquilice usted, me hable su hija, por favor.
0: Nada de que le dice a su hija y usted lavándose las manos. Es el único que
2: no,
0: me demuestra
2: manos,
0: que
2: ¿sí?
0: Lo único que le vio a Jessica es lo que le ven los hombres cara de cama. Madre soltera, ¿sí? Una empleada de costura que intenta salir adelante y ahora resulta que usted se pone digno.
2: Está bien, ya bueno, yo le dije, señor, cuando guste, que mal le
0: pinta. César, mi nombre es César, no me diga señor, mi nombre es César.
2: Como guste, señor.
0: Y yo le voy a decir por su nombre, hijo de su chingada madre, porque así se llama usted. De nada, se lo vuelvo a decir, de nada. ¡Y ya me colgó! ¡O sea, no más! Oye, se tuvo que salir.
1: Sí, de hecho, está trabajando.
0: ¿Con quién estaba o qué?
1: Está trabajando.
0: ¿Y en qué trabaja? ¿Qué tipo de actividad, mija?
1: Es un guardia de seguridad. Monitorea las cámaras de la agencia de seguros.
0: Ay, me lo hubieras dicho antes, como yo pensé que... Oye, mija.
1: No, y le habló despacito, ¿eh? Le habló un poquito más fuerte.
0: ¿Y si me monitorea?
1: Híjole.
0: A ver, supongamos que esto fuera verdad, Jessica, ¿ok? Que te embaraces. El resultado de sus encuentros. Tú eres una madre soltera, ahorita me diste la información en lo que interpretaba tu papá, que trabajas en costura, tu papá es un tipo duro, no sé si lo haya hecho bien, pero es lo que me hiciste sentir. Y resulta que estás embarazada, llevas 2 meses, ¿qué decisión tomarías? ¿Seguir siendo madre soltera o en este poco tiempo tratar de luchar por juntarte con él? ¿Cuál sería tu conclusión o decisión?
1: Ay, no sé, pandita, es que... Pues juntarme como que está cañón ahorita.
0: No sé, por eso. Es que te hago las preguntas para saber...
1: ¿Pero también tener un bebé?
0: Claro, porque te hago las preguntas para saber, Paco, qué rumbo le damos a la broma. ¿Sí me entiendes? No es porque me interese tu vida.
1: Ay, gracias.
0: Dime entonces qué rumbo quieres que le demos. Oye, necesito que no me hagas lo que me hicieron los otros. Ya estamos embarazados. Vamos a juntarnos, vamos a intentarlo. Piénsalo. Yo me voy a hacer cargo. ¿Para dónde?
1: Pues sí, vamos a intentarlo. Hay que decirle que intentemos. Okay.
0: Oye, a ver, entonces, dime una cosa, ¿tú qué le has comentado de la relación con tu papá? ¿Es constante, es distante, es fría?
1: Es distante.
0: Bueno, entonces, vamos a hacer lo siguiente. ¿Sabes hacer llamada de tres, mija?
1: No, pandita, no sé hacerla.
0: ¡Chingue su madre! Okay. Vamos a marcar el mismo número. Le dices que tu papá salió a la tienda, ¿ok? Sí, sí. A comprar unos cigarros porque está que se lo carga la chingada. Entonces dile, oye, pues mi papá está bien encabronado, se salió a comprar unos cigarros, ya había dejado de fumar, pero ahorita está tan enchilado que se salió por unos cigarros. Oye, pues okay. Ya sabes, yo la verdad es que quería decírtelo de otra manera, quería platicar contigo, pero bueno, pues esto ya reventó. ¿Qué es lo que vamos a hacer? Mi papá ya me dijo que espero que no salga con la misma fregadera, lo mismo que me hizo Mario. Así se llamaba el otro, ¿no? Me mandaste decir que se llamaba Mario. ¿Qué onda? ¿Qué piensas hacer? ¿En serio? ¿Nos vamos a juntar? ¿Piensas responder? De tal forma que busquemos ahí una respuesta de él y poder decir cómo sigue el Panda Show, ¿ok?
1: Ok.
0: Listo, órale. Con actitud, mija, marcamos las bromas aquí.
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1: Bueno.
2: ¿Qué pasó?
1: Ya ahorita mi papá se fue a salir a la tienda. Fue a comprar cigarros. No manches. Es que te había contado que ya estaba un poquito dejando sus vicios y todo.
2: Ajá.
1: O sea, está, como está bien encabronado, pues ya volvió otra vez.
2: ¿Cómo
1: estás? Es que quiere, pues acercarse, ¿no? Es que ya casi no casi no hablo con él, nada.
2: No, no es por acá, pero es que tú crees que está bien exaltado, no, yo no puedo discutir con él.
1: Pues sí, mi amor, yo lo sé. Pero ¿y ahora qué vamos a hacer? Ya salió a esto, ver, ¿y ahora?
2: Me dices a llorar, relájate,
1: Ajá. Pero entonces, ¿qué vamos a hacer? No quiero, la neta, yo no quiero que me vas a hacer la chingadera que me hizo Mario.
2: ¿Qué quieres que no te quede?
1: No sé, pero... Pues es que
2: a ver, ¿qué es lo que
1: necesito? Ahora yo ya tengo dos, y ahorita con otro tres.
2: Ajá.
1: Y pues la vida no está como para andar ahí teniendo bebés por montones, ¿verdad?
2: Okay, ¿qué quieres hacer tú?
1: ¿Mande?
2: ¿Qué quieres hacer tú?
1: Pues tú dime, ¿qué vamos a hacer? O sea, el bebé lo hicimos los dos, no nada más yo.
2: Okay, mira, yo sé que lo hicimos los dos. Yo por mi parte, adelante, no tengo ningún pejo. Tú dime, ¿qué quieres hacer?
1: Pero pues, para juntarnos, es que mi papá me dice que qué tal si tú igual me haces lo que me hizo Mario.
2: ¿Qué tú vas a hacer?
1: ¿Qué me hizo Mario? ¿Dejarme, abandonarme, dejarme por otra?
2: Okay, ¿cómo sabes que yo soy igual?
1: Ya lo sé, pero pues, ¿qué tal si pasa?
2: ¿Qué tal si no?
1: ¿Qué tal si vuelves con lo mismo? ¿O si, si recaes con tu ex?
2: Oh, ya vas a empezar. A ver, relájate, ¿no? Porque estás así, ¿sabes?
1: Es que mi papá me dijo que, me dijo así, vas a ver que hijo de la chingada me va a hacer, te va a hacer lo mismo que te hizo Mario, vas a ver, te acordarás de mí.
2: Ah, órale. ¿Y desde cuándo que tu hijo ha tenido razón?
1: ¿Tú me amas?
2: Tal vez que sí.
1: ¿Y si nos casamos?
2: Mira, ¿qué?
1: ¿Y si nos casamos?
2: A ver, relájate, ¿vale? En primera, vamos
1: pues
2: a tomar
1: hay que taparle la boca a mi papá, entonces.
2: Sí, se la vamos a tapar, pero juntos, ¿sale? En primera. No le vamos a tapar la boca a nadie, ¿sale? ¿Me estás escuchando?
1: Sí.
2: Aquí no le vamos a tapar la boca a nadie, ni le vamos a dar gusto a nadie.
1: Te digo, hay que taparle la boca a mi papá, hay que hacer las cosas bien.
2: ¿Y tú qué quieres hacer? Por eso tú, ¿qué piensas?
1: Pues yo ya te dije.
2: No, o sea, mira, ya no le voy a tapar la boca a papá, él ni lo conozco. No le voy a dar gusto a él, porque él va a hacer lo que él quiere.
1: Ah, o sea, que entonces nada más me vas a dejar a mí así, de su madre.
3: ¡Oh, Dios!
2: No, a ver, y yo no te estoy diciendo eso.
1: ¿Entonces?
2: ¿Sabes? La decisión nos vamos a convertir tanta.
1: Pues por eso.
2: Pues te estoy preguntando, independientemente de lo que quiera tu papá, ¿qué quieres?
1: Pues yo quiero tenerlo y, pues no sé, entonces nos juntamos o nos casamos o qué.
2: Ok, ¿qué quieres casar? ¿Qué es un par?
1: Pues no sé, ¿tú?
2: Pues es que tú, por eso, mira, yo por eso te lo digo. O sea, ¿quieres, o sea, o no lo has pues pensado sí. ahorita?
1: Bien sabes que yo desde hace 2 años no había tenido nada con nadie. Y si me decidí a entregar a ti fue porque realmente te amo, Ismael.
2: Ah, bueno, eso lo aprecio mucho de ti. Te conozco bastante y creo que, pues, eres una buena persona. Y pues mira, yo contigo no
1: aunque todo mundo se me ha dicho que todos los hombres son iguales y mi papá me ha dicho que tú ni huevos vas a tener para afrontar lo que hiciste ni nada.
2: Pues es que tu papá no manches, es chico, le preguntas. Ya sabes las respuestas, entonces ¿para qué chingas me preguntas? ¿Vale?
1: Okay, bueno, es más, ya. Vamos a tranquilizarme. ¿Sabes qué me dijo mi papá ahorita que se fue?
2: ¿Qué te
1: dijo? ¿Cómo se dio el Panda Show? Que es una broma.
4: ¡A toda máquina!
5: A ver, hijo de tu puta madre.

0: casi, incluso te hicimos casting David y yo, porque David iba a ser el papel del papá, pero creo que, ¿por qué no decidiste a David, mija?
1: Es que es muy tranquilo, muy no sé,
2: Sí, se voló la barda.
0: Ismael,
2: pero me la voy a cobrar.
0: Que híjole, sí. Yo creo que te la vas a cobrar llevándola a tu casa para que no eche gritos.
2: Oye, eso es muy independiente.
0: Oye, me estaba comentando, Jessica, que tienen una relación bien bonita, ¿no, compadre?
2: Sí, a toda madre.
0: Una relación de hotel nada más, poca madre.
2: No, pues qué pasó.
0: Jessica, dile por qué la bromita a tu noviecito.
1: Para que me pongas atención, canijo. Te dije que tengo el dispositivo.
0: Pendejo.
2: La madre. Yo no te lo he dicho, pero tú.
0: Fíjate, Ismael, que yo le dije, oye, ¿por qué esta broma? Y fíjate que me dijo eso. Es que quiero hacerle la broma para que me ponga atención. Porque yo le he dicho que tengo dispositivo y el güey nunca se acuerda. Que eres muy distraído.
2: Pero es que no, nada más. ¿Sabes cuál es el pinche detalle?
0: ¿Cuál?
2: Jessica, que te volaste la barda.
1: ¿Qué?
2: Porque para colmo estoy en mi trabajo, estoy ahora sí que la llamada la estoy haciendo por la computadora del trabajo y aparte no era el único que te estaba escuchando.
0: ¿Quién estaba escuchando?
2: Y te volaste la barda porque mi jefe me dice, no seas mamón. Todos así como que no estás mamón, güey, te mamás.
0: O sea, estaban escuchando la cagotiza que te metió el supuesto papá.
2: Ah, exactamente. Todos estaban escuchando y estábamos analizando todo el pedo, o sea que...
0: Con razón no podías explotar, compadre, porque tenías todas las intenciones, pero si estás en la chamba no podías.
2: No, independientemente que estoy en la chamba, o sea, estoy en confianza porque son compañeros de ya mucho tiempo, ¿no?
0: Es lo mismo, fíjate, ahorita te pasó...
2: Yo soy muy tranquilo en tomar en esos asuntos.
0: Ahorita te pasó lo mismo cuando la llevaste a tu casa e hicieron el amor. No podías explotar, no podías gritar, güey.
2: Exactamente. Ahora, pues, independientemente, pues sí, es un tema que digo yo, vale madre. Y o sea, me cayó raro porque ya ese tema ya lo tenía arrastrando, pero nada, me daba vuelta y vuelta. Pero bueno, ya me la dejó caer, pues ya qué hago.
0: Definitivamente, y hasta adentro.
2: Nada más me muevo.
0: Hasta adentro te la dejó caer.
1: Sí,
0: pero bueno, Jessica, dentro. Ismael, díganme cómo se oye el Panda Show.
1: A toda máquina.
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0: porque pensaba que le iba a quitar todo. Entonces, pues hasta la fecha ya se decidió y pues apenas estamos en ese trámite, pero pues bueno, Andrés siempre está así como que bien celoso de que cada que voy por mis chamacos, pues piensa que estoy ahí con él o algo así.
1: Oye, entonces entiendo que estás en proceso de divorcio, todavía no, sí, no te divorcias.
0: No, todavía no, pandita.
1: Oye, pero es que, pues imagínate que siempre estés en boca de todos, está bien, ¿no? ¿No? Con tu carrera. Oye, ¿cómo se llama tu marido?
0: Se llama Toño.
1: Ándale, nombre, desde el nombre está inteligente. Antonio, sí, ¿tienes dos hijos de qué edades?
0: Uno de 2 años, que es el niño, y una niña de 1 año.
1: Ah, no, pues están bien pequeños, Elena.
0: Sí, están bien chiquitos, sí.
1: Entonces, ¿cuánto tiempo llevas con Toño?
0: No, con Toño ya llevo más o menos 10 años.
1: Pero se tardaron muchísimo entonces en tener familia, ¿no?
0: Sí, porque siempre, es que haz de cuenta que él siempre ha sido como bien estudioso, bien delicado, bien de relaciones públicas y todo. Entonces siempre me decía eso, no, pues es que hay que esperar más, porque hay que tener la casa, ahora el carro, y así siempre se fue el tiempo. Y pues la verdad es que pues lo fui esperando yo también y me atrasé mucho en los chamacos. Y pues ya ahorita que he tenido que todos pero los bastante problemas que quieran, pues ya.
1: ¿Qué edad tienes, Elene?
0: 37 años, pandita.
1: Entonces eres una mujer profesionista, eres madre de familia. ¿Toño también es profesionista?
0: Sí.
1: Ok, ¿qué tipo de ramo?
0: Él es ingeniero mecatrónico y está en una empresa de aeronáutica.
1: Mija, espérate. ¡No te separes de un mecatrónico! ¡Nunca te van a hacer falta! ¡No manches!
0: ¡Ay, no, pandita! Y al principio pensaba eso, pero no, ya después te harta. Hasta la belleza
1: cansa. Ok, oye, ¿y qué crees que haya fallado entre ustedes si son dos tipos inteligentes, profesionistas, precavidos, su familia? ¿Qué crees que haya fallado tú?
0: Pues yo creo que fue más tu ambiente de ir, pandita, porque mira, yo soy bien sociable y salgo a fiestas y todo, y con quien sea. Entonces él se volvió como muy clasista. Entonces ya de repente ya no quería ir, y ay, ya, no, porque ese es naco, ay, no, que porque este no sé qué. Él dice que ya me estoy cayendo gordo, pandita. Ya llegó el grado hasta que a mí me decían naca.
1: Ay, ¿neta?
0: Entonces, sí, entonces ya yo creo que eso falló, panda, que ya nos fuimos hartando poco a poquito, porque todo fue como muy lentamente.
1: Ok, ¿y cuánto tiempo llevan de casados?
0: De casados llevamos 8 años, cumplimos este año.
1: ¿Un buen rato y los hijos están contigo?
0: Sí, sí, sí. Okay, se los entonces llevo diario, panda, diario se los llevo, porque esa ha sido una de las condiciones por las que él se había puesto medio pesado. Entonces se los llevo todos los días, entonces todos los días lo veo. Entonces pues aquel...
1: A ver, espérate, André, ajá. ¿Se los llevas porque no va él por ellos?
0: Porque, mira, una no sabe manejar y otra está trabajando desde niña. Entonces, y otra no quiero que sepa dónde vivo. Entonces, prefiero...
1: Bueno, ok. Ese punto está interesante. Qué bueno entonces que se los lleva. Pero la relación con Toño es cordial o está muy...
0: Pues es cordial algunas veces y otras sí nos damos nuestros agarrones. ¿Para qué te digo?
1: Y Andrés es todo lo diferente, quiero suponer.
0: No, Andrés es como yo, es mi media naranja. Desde siempre lo fue, pero mira, él bien tonto se fue a Mexicali y pues ya nunca me buscó. Y hasta ahorita que pues ya estuvo todo perdido casi casi. Pero te digo que desde que éramos novios siempre fue bien celoso. Entonces ahorita, por ejemplo, si le llevo a los niños, pues luego me dice, ¿y no te ha dicho nada de que te pases o algo? Y yo así de, ¿no?
1: ¿Tan celoso?
0: Ajá, entonces... Sí,
1: bueno, y más
0: como...
1: que nada inseguro también, ¿no? Más que celoso.
0: Sí, sí.
1: Bueno,
0: sí,
1: ahora sí, platícame de qué se trata la bromita.
0: Ah, entonces, mira, falta, quiero que tú le marques y que le digas que eres Toño. Uh-huh. Ahorita, por ejemplo, el sábado va a cumplir mi niño 3 años, entonces te voy a hacer una fiesta allá en la ciudad. Y entonces yo creo que tú le marques y le digas, oye, pues ya revisé el celular de mi esposa, ya me di cuenta de que hablas con ella y de que le mandas cosas, y yo te quiero pedir que pues no te ilusiones, porque ella también, por ejemplo, aquí, pandita, la forma de vida de uno y de otro pues es muy diferente.
1: ¿En qué aspecto?
0: Andrés, por ejemplo, vive allá en la Ciudad de México, en Cuautepec. Entonces, y yo acá, por ejemplo, vivo en una zona residencial. Entonces, que te vayas por ese lado, así de, oye, pues, ¿cómo crees que ella va a cambiar su forma de vida de aquí?
1: Oye, con razón te decía tu ex marido que te gustaban los nacos, efectivamente. Efectivamente. Ok, bueno, entonces Andrés.
0: Que no me gusta, pero pues, ¿qué le vamos a hacer, pandita?
1: Entonces Andrés está en el Valle de México y tú y Toño están en Querétaro.
0: Sí, él estuvo, Andrés estuvo viviendo un tiempo aquí porque aquí vive uno de sus hermanos. Entonces estuvo aquí trabajando un rato y todo. Pero pues ya un día se enojó y se fue, que porque yo no me salía de mi casa y que a mí me gustaban los lujos y que a lo mejor yo nunca me iba a divorciar por eso. Y él dice que siempre está con eso.
1: Ok, vamos a darle entonces una sopita de su propio chocolate. Ok, ajá, ¿hace entonces, cuánto tiempo?
0: Mira,
1: ¿hace cuánto tiempo te escribiste?
0: Como muy educado, así, muy nice, vos así y todo. Entonces, que le digas, pues oye, yo te quiero pedir que ya no la molestes porque yo todavía la quiero y es más, le vamos a hacer su fiesta a mi niño el sábado. Y etc. Ya te la sabes ahí,
1: okay. Ahorita nos vamos a los detalles. Dame, por favor, hoy te estaba preguntando, ajá, ¿hace cuánto tiempo hablaste o escribiste con la víctima, con Andrés?
0: No, ya tiene desde hace rato, pero hace como una hora me dijo que si ya había salido del consultorio, porque yo estaba trabajando, pero no le contesté ni nada.
1: Ok, perfecto. ¿Cómo se llaman nuestros hijos?
0: Se llaman Elian y Linet.
1: Elian y Linet. Y va a ser cumpleaños, ajá, de Linet.
0: De Elian es el que cumple 3 años.
1: Ah, Elian. Ok, perfecto. Tú vas a participar, claro está.
0: Sí, claro, pandita.
1: Entonces, yo serio, formal, hago el reclamo, ajá, hago la petición, ¿y en qué sí, momento que me digas, entras
0: ¿dónde,
1: tú?
0: ¿Dónde la conociste? Así, porque pues ella no acostumbra ese tipo de lugares, no sabe tu lecha.
1: Ok, ahora, ¿en qué momento entras?
0: Mira, pues ya él se va a enojar, no sé qué te vaya a decir, la verdad, no tengo idea. Pero ya llegó el momento en el que tú le vas a decir. Y además yo ahorita ya hablé con ella y ya ya arreglé mis diferencias. Y pues mira, hasta te voy a demostrar y como que se abre una puerta y entro yo, hola mi amor.
1: Ok, entonces el cue va a ser cuando se escuche la puerta, ¿ok? En ese momento va a ser cuando entras tú y dices, oh, ya llegué mi amor, y yo, ah, oye, por cierto, estoy hablando con Andrés y Soquito Loki, ¿ok?
0: Va, que va.
1: ¿Estás segura de la broma?
0: Sí.
1: ¿Tope donde tope?
0: Hasta donde tope, pandita.
1: Vámonos, señores, en directo desde el Panda Cool Center, las bromas en el Panda Show.
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8: Sí, bueno.
1: Bueno.
8: Sí, bueno.
1: Andrés.
8: ¿Y quién habla?
1: Habla el ingeniero Antonio, el esposo de Selene. ¿Cómo estás?
8: Ah, hola, buenas.
1: Oye, solamente para cruzar unos puntos de vista, he estado viendo unas conversaciones que ha tenido contigo. Su teléfono, mi esposa. ¿Tú quién eres? ¿Qué tienes que ver con mi esposa, con Selene?
8: ¿Quién habla? ¿Qué?
1: El ingeniero Antonio.
8: No sé quién es ni de qué habla.
1: Bueno, las conversaciones, las pláticas que has venido a Querétaro, toda la palabrería barata. Tú sabes que tenemos dos hijos, Alian y Linet. Sí, efectivamente hemos tenido problemas. Ha habido de repente separaciones. Tenemos algunas desavenencias, pero yo precisamente quiero pedirte que dejes de palabrerías y te alejes de mi esposa.
8: No sé ni quién eres, la verdad.
1: ¿Cómo que no?
8: No sé quién eres, de quién hablas, la verdad.
1: Pues mira, yo creo que sufras de amnesia, pues precisamente eso demuestra pues tu falta de entendimiento y lo corriente que puede ser. Mira, yo no te conozco, no quiero conocerte. Soy una persona honesta, frontal, y las cosas como son. No me voy a poner a hacer dimes y diretes. Yo lo único que pretendo es tener una conversación y saber qué demonios tienes con mi esposa. Yo ya he platicado referente a algo. Tú sabes que ella es una doctora, es odontóloga. Me ha comentado que son amigos desde hace tiempo, pero las conversaciones me dan mucho que decir y distan de ciertas situaciones. Sí, yo tenemos algunos problemas, estamos juntos, vamos a celebrar el cumpleaños de nuestra hija el próximo fin de semana, estamos preparando el asunto. Entonces yo sí te quiero pedir, ya que no eres frontal y sufres de amnesia, bueno, que te alejes y que por favor respetes a una familia, respetes un matrimonio, respetes a una mujer, respetes a una madre de familia. Por favor, lo respetes. Eso sí lo entendiste, ¿no?
8: Sí, sí, lo entendí. Ajá.
1: Bueno, entonces, yo te pido, te suplico,
0: ¿pero cómo?
1: Que hagas eso.
8: Ajá.
1: Mira, va llegando. Mi amor, vienes, por favor. A ver, yo te había preguntado referente a los textos, hacia todo eso.
0: Me diste una respuesta.
1: A ver, tomé el teléfono, le marqué y dice que no te conoce y que no me conoce. ¿Arreglas esto, por favor?
8: Bueno,
0: ya vio todo y pues quiere que le explique.
8: Ajá, que explique que
0: me está hablando. Relación con la mía. ¿Eh?
8: Ya me está hablando, me está diciendo que no sé qué, un montón de cosas, que te dejen en paz y todo eso. No sé a qué se refiere, pero pues, ahora sí que tú sabes.
1: Tener amigos amnésicos es muy difícil, Selene.
4: ¡Oh, Dios!
1: Recomiéndale a uno de los doctores que conoces para que le revise su cerebro.
0: Es que ya te dije que es un amigo, Toño.
1: ¿Un amigo con esos mensajes? Puedo entender que lo conoces, pero aparte él tampoco te conoce. Imagínate, de la misma calaña, nacos los dos. Por eso se juntan. Pero puede ser naco, pero que respete. ¿Te respete a ti? Y si nos vamos a divorciar, nuestro problema. Y hasta que estemos divorciados, puedes rehacer tu vida. Tenemos dos hijos y respetas y los respetas. Por favor, Selene.
0: Sí, sí, sí. Entonces, Andy, hey. Pues yo creo que voy a tener que arreglar todo con Toño y pues sí, como él dice, tenemos dos hijos de una familia que por la que tenemos que ver. Y pues mejor okay. Ahorita que ya estamos los tres en la misma sintonía para que pues ya no haya malos entendidos y pues sí, me la pasé bien contigo y todo, pero yo creo que te sé más mi familia.
8: Fue claro lo que me dijo, vive contigo, es una familia, y me dijo que me estoy pasando de verga destruyendo su familia.
0: Mira, no, pero no siempre, yo luego me voy, yo lo escucha.
8: Ya no para que le hacemos a la mamada, ya me acabas de decir que vas a ver por tu familia.
4: ¡Oh, Dios!
8: Mira, neta.
0: Ay, pues es una cosa lo que te diga, él y otra lo que te diga, yo a quién le creo.
8: Sí, tú me lo dijiste, me lo acabas de decir. Si empieza más tu familia, adelante, Serena.
0: Pero entiende que no me quedo diario, me quedo unos días, pero por los hijos.
8: Sigues ahí, yo te lo dije, nunca me equivoqué.
0: Sí, pero porque entiende que también él quiere ver a sus hijos y yo tengo que acceder en eso.
8: No entiendo nada. Mejor ya, mira, ya lo que me dijo, arregla tu vida.
0: Espérate, escucha. Escucha, te voy a decir algo. Pues hay que, mira, no hay que esperar a que acabe el proceso, pero mientras, pues yo tengo que seguir ahorita al tengo que quedarme unos días
8: ya
0: ahí.
8: Vuelves a la verga,
0: Y cumplirle, pues, unos días también, porque me dijiste,
8: ya te hubiera salido, pero sigues ahí.
0: ¿Cómo me salgo? Si me salgo, no me va a firmar.
8: Ya me acabo de decir, tiene razón. Es tu familia y tú también.
1: Selene, te está llamando esta línea. ¿Sigues hablando por teléfono? ¿No que no te conoce? Amnésico, habla el ingeniero Antonio. ¿La conoces o no la conoces, maestro?
8: Sí, la conozco.
1: Sé caballero, sé hombre, yo en ningún momento te he ofendido. Estoy tratando de tener una comunicación, pero...
8: Estoy insultando, no, soy caballero, estoy hablando bien, o siquiera estoy hablando mal.
1: A ver, vamos a hacer un ejercicio de honestidad. ¿Te llamé y me presenté? ¿Sí o no?
8: Sí, está bien. Sí, yo también me presenté. Dije que soy Andrés. ¿Algún problema? Nunca dije que no.
1: No, tú dijiste que no la conocías.
8: Con eso de las extorsiones, eso nunca sabe. No puedo dar mis datos, no puedo decir cosas.
4: Ay,
1: bueno,
4: no, mami,
1: que seas un acaso y que tú, la gente con la que te rodeas sea así. Bueno, ese ya es otra historia, discúlpame. Uno es gente estudiada, es uno ingeniero en mecatrónica. Mi esposa es doctora en odontología. Que tú seas un pobre naco, imbécil, esa es otra cuestión.
8: Ponemos
1: punto final a esta conversación porque creo que no estamos al mismo nivel. Tú no te vas a subir al mío, yo no me voy a rebajar al tuyo.
8: Igualmente, yo tampoco.
1: Tenemos dos hijos. A ver, escúchame, tenemos dos hijos. Creo que todo está claro. ¿Existe una diferencia entre mi esposa y yo? Sí, es correcto. ¿Estamos teniendo ciertas pláticas? Sí, es correcto. ¿Estamos luchando por mantener la familia? Sí, es correcto. ¿Hay días que no pernocto en casa? Es correcto. Pero lo que yo sí te quiero pedir es que respetes mi familia. Si después, en un año, en tres, en cinco, en diez, ella y yo como matrimonio decidimos la separación a través del divorcio, ella podrá hacer lo que guste, como yo también. Pero mientras tanto, sea mi esposa y yo su marido, naquetes como tú, les pido que respeten. ¿Quedó claro?
8: Sí, sí, claro.
1: No, ¿quedó claro?
8: Quedó claro, ¿no escuchas o qué?
1: ¿Vas a respetar a mi familia?
8: ¿Y de cuándo te he faltado el respeto? ¿Te he dicho algo?
1: ¿Vas a respetar a mi familia, sí o no? Y la forma de respetar es que no estés acosando a mi mujer. Punto.
8: Yo no estoy acosando a nadie.
1: Ay, por favor. Leí los mensajes. Y aparte esos prosaicos y la forma tan naca que le escribes. Pero ese es asunto suyo. Si permite que un individuo le hable de esa forma. Pero mientras sea mi esposa, yo por eso te estoy hablando y pidiéndote respeto. Yo lo único que quiero que me digas, Antonio, te prometo que voy a respetar a tu esposa y punto, se acabó.
8: Yo la respeto, nunca le he faltado el respeto.
1: ¿Prometes respetar a mi esposa y a mi familia?
8: Siempre lo he respetado.
1: ¿Sí o no? Punto.
8: Sí, estoy diciendo que sí, ya.
1: Muy bien, la conversación ha terminado. Solamente te pregunto cómo se oye el Panda Show, que es una broma de tu novio.
4: ¡A toda máquina!

0: ¿Resubó la cola?
1: Oye, Andrés, ya todo lo que digas será utilizado en tu contra, papá. Ya mejor muévete. Selene, dile por qué le hiciste la bromita a tu novio.
0: Porque es un tóxico, panda, es un tóxico. Y siempre me anda queriendo acosar a todas partes para ver qué hago, porque quiere saber que estoy con aquel, por eso.
1: Oye, y te mandó 23 kilómetros, quién sabe a dónde, Marisa. Tuvimos que apretar el delay, ¿eh? Y lo bueno es que ya sabía. Oye, Andrés, ¿eres muy tóxico o qué onda?
2: No, no soy tóxico. La detalle se exagera.
1: ¿Exagera? ¿Y por qué dices que exagera?
2: Porque te dice que por pedirle que me diga cómo está, ¿es ser tóxico?
1: No, pues está bien. Aparte, bien guapa.
2: Eso se me quedó.
1: Ahora, que ande en boca de todos es otra historia, pero eso es por trabajo.
0: Ando en boca de todos por buena dentista, no por otra cosa.
1: Bueno, Selene, doctora, despídase de su celoso y tóxico.
0: Te amo, mi amor.
2: Te amo, eso.
1: Andrés, habla el ingeniero Antonio.
2: Ah, ¿qué pasó, ingeniero Antonio?
1: Eres un pobre naco.
2: Quisiera.
1: Oye, y recuerda que el mecatrónico soy yo. Familia, díganme cómo se oye el Panda Show.
0: A toda máquina, Panda.
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2: Vámonos hasta California, donde estamos en Claro Música. Ahí está Ana. Hola.

0: fotografía de ella. Está muy hermosa. Qué chaparrita morenita. En concreto, dile que si está dispuesta a venirse, que apenas que agarras que Jesús te dio el número y que tú te atreviste a llamarle a ella.
1: Ok, chaparrita, morenita, ¿qué más? Platícame todo lo que sepas de ella.
0: Chaparrita, morenita, ojos cafés claros. Pelo largo.
1: Ok. ¿Qué más? ¿Tiene hijos?
0: Romántica.
1: Romántica.
0: Sí, tiene
1: cinco. ¡Cinco hijos! ¡Asuma! Ay, no. ¿Y de cuántos caballeros?
0: De dos.
1: De dos. Ok. Bueno, entonces el chiste es si quieres que me la conquiste. ¿Mandé?
0: Parece conejo.
1: Pero cañón, hombre.
0: Ay, no.
1: ¿Y por qué? ¿Y por qué quieren Jesús y tú hacerle la broma de conquistarla?
0: Quiero saber si cae.
1: Bueno, con cinco hijos y dos hombres, bueno, estaba. Oye, platícame un poquito del tal William. Ya le han hablado a Guadalupe de William. ¿Qué onda? ¿Qué se dedica? ¿Cómo es? ¿Qué onda?
0: Yo no le he hablado nada de él. A mi hermano no le he hablado de él. Nada más, yo nada más le dije que se lo íbamos a presentar, pero no sabe nada ni cómo es ni nada. Solo fue así. Y William vive en Chicago.
1: Ah, en
0: está
1: Chicago,
0: en las Marinas. Ya, en las Marinas.
1: En las Marinas. ¿Y qué hacen las Marinas?
0: Pues su trabajo, ¿no, panda?
1: No, pues no sé, con eso que tu comunicación es súper clara. ¡Ups!
0: Ay, no.
1: Bueno, me voy con esta información. Vamos, pues creo que está claro, creo que es un ligue. Vamos a ver si podemos lograrlo. Así que nos vamos, señores, en directo desde el Panda Cool Center. Las bromas en el Panda Show.
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1: ¿Qué problemas tenemos de comunicación con las líneas de Estados Unidos? Es tremendo. Pero bueno, ahí va. Hello. Disculpa, este es el teléfono de Guadalupe.
0: Sí.
1: Hello, mi nombre es William.
0: Ah, sí.
1: ¿Tú eres Guadalupe?
0: Sí.
1: Hola, ¿cómo estás, Guadalupe?
0: ¿De parte de quién? O sea, ¿dónde lo conocí?
1: Yo soy hermano de Jesús. Es mi brother. Yo vivo acá en Chicago.
0: Ajá.
1: Y bueno, Jesús está casado con Ana, que es mi cuñada. Tiempo atrás yo les había comentado porque miré una foto de perfil tuya. Ok.
0: Sí.
1: Y bueno, les dije, oh my God, qué mujer tan bonita. Estás incluso en un pants rojo. Bueno, les pedí tu teléfono y yo pensé que ya te habían platicado algo de mí, porque esto ya tiene tiempo atrás.
0: Ajá, y si algo así me dijo que son medios de hermanos, ¿no?
1: Sí, así es. Yo estuve tiempo en el ejército y bueno, salí ya hace algunos años. Y bueno, tengo una empresa de construcción y bueno, me comentaron que creo que has tenido dificultades en el amor. No sé si... ¿Andas buscando algo como yo?
0: Ajá, siempre he tenido ya mala suerte.
1: No me digas, ¿y eso por qué? Sí. Platícame.
0: Siempre he fallado yo del amor, ¿no? Es mala suerte que tengo.
1: ¿Mucha mala suerte en el amor?
0: Sí.
1: Pero ¿tú naciste en México o naciste en Francia?
0: De aquí, de México.
1: Ah, yo pensé que habías nacido en Francia, pero no.
0: No.
1: Eres mexicana, ok. Y bueno, dices que te ha ido mal en el amor, ¿por qué no me platicas?
0: Ajá, sí, siempre me ha tenido yo del amor mala suerte. ¿Y por qué nunca me has hablado?
1: Ah, bueno, por falta de tiempo. Como te comentaba, tengo una compañía, ¿verdad?, de construcción, que tiene poco tiempo que la abrí. Y bueno, acá en Chicago, es una ciudad grande, es complicada. Gracias a Dios he tenido mucho trabajo y ando con, ay, tengo que hablarle a Guadalupe. Y luego decía, ¿qué estar haciendo? Y bueno, ahorita llegué aquí a casa, que está en Aurora, en Illinois. Y bueno, llamé para atrás, pero cuando me contestaste, como que pensé que no sabías que te iba a llamar yo.
0: No sabía, ¿eh? No, oh, nunca. Bueno, sí, sí me hablaba Jesús de ti, de Lana, de ti. Pero nunca, tiempo me decía, es que te voy a dar el número. Vamos, ando jugando.
1: Ok. Mira, yo tengo 37 años. No soy casado, no tengo hijos. Te comenté que yo estuve en el ejército varios tiempo. Soy ciudadano americano y bueno, desde hace 2 años ando un poco inquieto. A mí también no me ha ido bien en el amor. Y la verdad es que quiero enamorarme. Por eso cuando me enseñaron tu foto y me hablaron de ti, dije, oh my God. Es ella. Ella es la mujer. Y bueno, honestamente yo prefiero a alguien de México que a alguien de los Estados Unidos porque la cultura y la mujer es muy diferente. Y la verdad es que yo estoy muy interesado en enamorarme. No sé si tú estés en la misma sintonía de enamorarte porque me dices que te ha ido muy mal en el amor.
0: Sí, pues sí, ¿no tienes fotos en el WhatsApp o no sé?
1: No te enseñaron nada mío.
0: En el WhatsApp no te conozco así de fotografía. Tú ya me conociste de vista así de fotografía.
1: Pero tengo entendido que también Jesús, o no sé si Ana, te mandaron fotos mías. Me dijeron que te había mandado fotos mías. Yo no soy muy alto. Yo mido en centímetros 1.60.
0: No me ha mandado fotos. Ella quedó de mandarme, pero nunca me mandó fotos.
1: Ok, but I'm sorry. ¿Pero es un requisito indispensable de mandar fotos?
0: Sí. Qué más que te conozca, ¿no? Tú ya me conociste de fotografía.
1: Sí, te digo que hay una donde...
0: Yo estoy bien fea.
1: Bueno, en gusto se rompe géneros. Yo creo que eres una mujer muy bonita.
0: Yo me siento como muy fea.
1: ¿Y tienes hijos?
0: Sí, sí tengo hijos.
1: Ok. ¿Y su papá es el inspector?
0: No. Ese ya falleció.
1: Ya falleció su papá. Okay.
0: Sí, ya.
1: Sí. Lo que pasa es que tengo entendido que te había mandado unas fotografías donde yo estaba en mi casa, pero yo voy a ir a México este fin de semana, también para eso te llamo, porque voy a ir a ver a unos clientes. ¿Y tú dónde estás? ¿En qué parte de México?
0: Aquí por
1: Texcoco, siguiendo Texcoco, sí. Yo voy a ir a estar en el aeropuerto y voy a estar por Reforma, no sé si sí conoces, ¿no?
0: Ajá.
1: No sé si yo llego el viernes. A lo mejor podrías ir por mí al aeropuerto y puedo invitarte a cenar y podemos platicar frente a frente y ya ver si realmente eres muy fea, como dices. Y bueno, dices que quieres conocerme. Yo creo que es mejor momento de conocernos personalmente, ¿no?
0: Sí, buenas noches. Sí.
1: ¿Quién está ahí?
0: ¡Ah, mi hija!
1: Ah, ¿y estoy hablando con tu hija o contigo?
0: No, conmigo.
1: Ah, ¿pero por qué dijo buenas noches?
0: Ah, porque te quería conocer. Dice, ¿con quién estás hablando? Le digo, con tu hermano de Jesús.
1: Ah, ok. ¿Quieres saber quién soy o cómo?
0: Dice que sí, que es que le digo que es hermano de Jesús. Dice,
1: ¿cómo se llama tu hija?
0: Yitzel.
1: Si quieres, pónmela en el teléfono.
0: Bueno.
1: Hello, how are you, Yitzel?
0: Buenas noches.
1: Hola, mi nombre es William, soy medio hermano de Jesús, no sé si lo conozcas.
0: Sí, lo conozco, es el esposo de mi tía Ana.
1: De Ana, sí. Es que tus tíos creo que han intentado hacer como un date. Sí. Y bueno, tengo entendido que tu mami es una mujer sola. Y
0: sí,
1: le decía que yo también. No sé si tú estés interesada en un papá.
0: Sí, estoy interesada.
1: ¿Y eso por qué? Platícame.
0: Porque desde que falleció mi papá, quería un cariño de papá.
1: Ok. Ya eres una mujer grande, eso. ¿Te gustaría vivir en los Estados Unidos?
0: Sí, para conocer allá.
1: Bueno, yo le decía a tu mami que yo soy ciudadano americano, y voy a ir a México. y yo podría hacer que tú y tus hermanos y tu mamá vivieran conmigo acá.
0: Sí.
1: Pero bueno, para eso, para que eso se lograra, yo tendría que casarme con tu mamá. Para que ella sea mi esposa y yo solicitarla ante las autoridades de inmigración y ya puedan venir todos a Chicago y vivir acá.
0: Sí, estaría bien.
1: ¿Crees que puedas ayudarme con tu mamá y decirle que bueno, que a ti te gustaría que yo fuera tu papá?
0: Sí.
1: Díselo. Help me, please.
0: ¿Mande?
1: Ayúdame. Díselo a tu mamá. Bueno, si quieres.
0: Dice mi mamá que sí.
1: Pero no le dijiste nada, ¿sí?
0: Sí.
1: Díselo.
0: Está escuchando a mi mamá que sí. Me gustaría ser su papá.
1: Ahí está escuchando. O sea que está escuchándome toda la familia.
0: Sí, no está mi niña. No está mi hermana, ninguno. Solamente mi mamá y yo.
1: Qué bueno, si me comunicas a tu mami para poder platicar con ella. Y bueno, me dio mucho gusto platicar contigo,
0: ¿Y cuándo gustaría conocernos?
1: El viernes voy a ir a México. Antes de que me comunicara contigo, le decía que tengo que ir a 3 días de Chicago a México y creo que es el momento perfecto para que yo nos conozcamos.
0: Una pregunta, ¿usted vive en Estados Unidos?
1: En Chicago.
0: ¿Dónde queda eso?
1: Estados Unidos. ¿Has tomado clases de geografía?
0: Sí, es de Estados Unidos.
1: Sí. ¿Conoces el estado de Illinois?
0: No.
1: Okay.
0: Mi mamá sí lo conoce. ¿No? No, tampoco mi mamá.
1: Bueno, ¿cómo decirte? ¿Conoces el río Bravo?
0: No, poco.
1: Ok. ¿Conoces California?
0: California tampoco, solo México.
1: Okay. Bueno, así, si me das la oportunidad de ser tu papá y tú mi hija, tú puedes enseñarme México y yo puedo enseñarte los Estados Unidos.
0: Sí, me gustaría que me mandara una foto o llamada. ¿Tiene WhatsApp?
1: Sí, claro, tengo WhatsApp.
0: Me gustaría que usted me mandara una foto de usted y ahí ya lo conocemos.
1: Ok.
0: Y yo le mando una foto con mi mamá y ya, nos conocemos muy bien.
1: ¿Y cuántos hermanos tienes?
0: 3 y yo 4.
1: Ok. Pues mucho gusto y bueno, me encantaría yo ser tu papá y bueno, espero verte pronto.
0: Sí, estaría bien. Okay. Porque mi mamá quiere una pareja.
1: ¿Really? ¿De verdad?
0: Sí.
1: Y yo también quiero una pareja.
0: Mi mamá quiere una pareja para que la apapachen.
1: Wow, beautiful. Creo que estamos en la misma sintonía. Yo también quiero una pareja para que me hagan viejito.
0: Van a ser cuncuños.
1: Wow.
0: Ya vamos a ser familia porque Lana con mi tío y usted con mi mamá ya somos una familia.
1: Wow, perfecto. ¿A poco
0: encanta. Es medio hermano de Jesús?
1: Sí, soy medio hermano de Jesús.
0: ¿No es hermana o hermano?
1: No, no somos hermanos. Somos del mismo papá, pero de mamás diferentes.
0: Ya.
1: Ok. ¿Ustedes son todos iguales del mismo papá y mamá o de diferentes?
0: No, somos del mismo papá.
1: Ok, no, Jesús
0: los
1: y yo somos.
0: Nosotros somos los mismos papá.
1: Qué bueno, ok. Ojalá tu mamá pueda aceptar el casarse conmigo. ¿Quieres que yo me case con tu mamá?
0: Sí.
1: Oh my God, porque así, ya que estás en los 18 y tus hermanos son más pequeños, así puedo arreglar la situación migratoria y bueno, hacer que podamos hacer todo. ¿Puedes comunicarme con tu mami, por favor?
0: Sí.
1: Thank you.
0: Bueno.
1: Oh my God, qué hija tan linda.
0: Sí.
1: Sabes que yo tengo muchas ganas de tener una familia.
0: Sí, yo también.
1: Y bueno, mira, por algo se dan las cosas, pero uno de mis problemas por los cuales yo no me he casado, teniendo 37 años, ¿ves que te comenté que yo estuve en el ejército?
0: Sí.
1: Y bueno, en una de las prácticas, oh my God, bueno, te lo diré, hubo un pequeño percance cuando estábamos en Afganistán, y bueno, en conclusión no puedo tener hijos.
0: Sí.
1: Y... y ahorita escuchando a tu hija y sabiendo que tienes hijos y que hay una relación de que te conocen y me conocen. So, yo le pregunté ahorita a tu hija, ¿quieres que sea tu papá? Y me dijo que sí.
0: Sí.
1: ¿Crees que tú quieras andar conmigo y ser mi mujer?
0: Pues sí, es lo que estaba yo esperando, como dice, ¿no? Un príncipe azul.
1: ¿Y crees que yo pueda ser tu príncipe azul?
0: Pues sí, ¿no?
1: ¿No te importa que yo no pueda tener hijos?
0: No, a mí no me importa nada, al contrario, pues yo ya no puedo yo tampoco, porque pues yo me pegué. Yo dije, ¿yo para qué traigo a niñas al mundo sufriendo, no?
1: Okay, ahora me encanta que platicando con tu hija Lizette, quisiera preguntarte algo.
0: ¿Qué, papá?
1: ¿Quieres casarte conmigo?
0: Sí, ¿no?
1: ¿Por qué no preparamos todo para que nos conozcamos el viernes? El sábado podemos estar en familia y el lunes tengo un amigo en México que puede preparar todo para que el lunes nos casemos por el civil y yo regresar a los Estados Unidos y poder empezar a hacer los trámites para que tú y mis hijos puedan venir a los Estados Unidos y puedan vivir conmigo en Chicago.
0: Pues sí, me parece bien, ¿no?
1: Para mí sería maravilloso.
0: Sí, a mí también, o sea, yo le pedía tanto a Dios, ay, yo ya no, y dice, me decía mi mamá, ay, y muchas personas, ¿a poco ya te vas a quedar sola? No, pues ya no, ya me voy a quedar sola, ¿qué es el destino ya? Siempre me han pagado mal.
1: Tantas ganas que tenía de tener una esposa francesa y mexicana y que hablara tan bonito y aparte que tuviera una familia y esa familia pudiera ser la mía. ¿Eres romántica?
0: Sí, a mí me gusta la música, bailar y como se dice, pues no matar, ¿verdad? Porque a mí me gusta el cotorreo, o sea, ser alegre, no sé, no soy fría, o sea, soy... Luego me han dicho, es buena... ¿Te gusta el baile? ¿Te gusta andar así? Pues ya, yo sí.
1: Mi hija me decía que ella ve que necesita a alguien que te apapache. Y yo le decía, yo necesito a alguien que me haga piojito.
0: Nah, pues sí, ¿no?
1: Oh, my God. Bueno, voy a sacar el boleto de avión y yo te voy a mandar un WhatsApp donde te diga, ¿puedes ir por mí el viernes al aeropuerto, mi amor?
0: Ahí sí.
1: Ok, ¿vas a ir solita o con mis hijos?
0: No, con mi hija.
1: Ah, ok. Y bueno, me gustaría que preparáramos todo para que el lunes 9 nos casáramos por el civil. ¿Quieres que te envíe dinero o quieres que te mande un vestido?
0: No, dinero no, para que por acá me lo compre.
1: Ah, bueno, y no solamente algo para ti, sino también algo bonito para nuestros hijos. No sé, vestido, pantalones, todo. ¿Cuánto dinero necesitas que te envíe para que compre ropa a mis hijos?
0: No sé. La verdad no sé cuánto se gaste.
1: Okay, pero más o menos tú sabes cuánto cuestan las cosas en México.
0: Ah, sí, un pantalón te estaba, bueno, como 250, la playera 180.
1: Okay.
0: Los tenis, pues de a 300, o sea, hay de... Así.
1: Pero hay que comprar todo completo, calzones, camisón, vestido, sí, pantalones, sí. Playera, todo para que bien y podamos tener una boda maravillosa en México.
0: Sí.
1: ¿Te parece que te mande 20 mil pesos?
0: Sí, más o menos.
1: ¿O quieres que te envíe más?
0: Pues, ay, como veas. Me no. Es que yo no me paso de la raya, no van a decir que soy manchada o no sé.
1: Okay, ¿tienes algún vicio? ¿Tomas alcohol aparte de bailar?
0: No tomo nada, yo soy bien tranquila.
1: ¿Fumas cigarro?
0: No, tampoco.
1: Okay, bueno, entonces todo está listo. Te voy a enviar 20 mil pesos y bueno, nos estamos hablando. Voy a enviar también toda la información vía WhatsApp para que ahí tengas mi teléfono y me podrías decir que me amas.
0: Ajá.
1: Dímelo.
0: Sí, te amo.
1: Okay, te mando el mensaje y cuando llegue ahí el mensaje, solamente te pondré algo bien sencillo y bien práctico para que me lo respondas. Te pondré un te amo y te pondré como se oye el Panda Show, que es una broma. A toda madre.

0: hacia mi familia y recordarles que los amo mucho y que aunque esté yo hasta acá, lejos de ellos, pues están en mi corazón y que siempre están presentes y que no pierdo la fe de volverlos a verlos y abrazarlos.
1: Lupita, ¿te gustó tu bromita?
2: Ay, sí, muchas gracias.
1: Oye, habla William, ¿no quieres que te envíe mejor 30 mil pesos?
2: Sí, unos 30 mil pesos.
1: Para que te compres unos calzoncillos de bajo color.
2: Ah, sí, 30 mil pesos.
1: Bueno, en fin, familia, díganme cómo se oye el Panda Show.
0: A toda máquina.
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2: En este inicio de semana, estoy con Iván

0: tú sabes, me dijo, empezó una cosa con la otra y soquito loqui que el carrito se desvía a un 5 letritas, cuña.
1: Pero la onda es que
0: esta morra me dejó un chupetón, ¡no manches! Y le comentas que su hermana Isabel te está llame y llame y llame. Y que tú no puedes contestarle por dos cosas. Uno es que todavía estás con la muchachona, pero ella está en el baño. Entonces le hablas para pedirle el paro. Oye, necesito, por favor, que me hagas el paro. Ahorita se metió fulanita al baño. Ya le contesté el WhatsApp y le dije que estabas contigo, que estaba contigo, es lo primero que se me ocurrió. O sea, pero aparte también le comentas que porque el chupetón está muy gacho, le comentas que le diga a Dan, a su hermana, que pues no sé, que le eche un choro, que te sentiste mal o algo, pero que no vas a llegar a tu casa y que él necesita cubrirte, que se va a quedar con él. ¿Ok? Oye, participa tú, entonces tu esposa, ¿no?
2: Sí, mi esposa. Ella, pues va a ser la que va a participar y pues la va a hacer de, okay, de emoción.
0: Mira, vamos adelantando todo. Pídele por favor a Isabel que en este momento le envíe un mensaje a Dan solamente poniéndole hola. Nada más, así un hola. Sí, sí. A Dan.

0: un hola, simple y sencillamente desde su teléfono, un hola. Esto para ya dejar el antecedente ahorita que nos ensartemos a Dan, ya vea que esta Isabel ya la está buscando. Ese nuevamente para dejar el ganchito. ¿Sí me entendiste lo que vamos a hacer?
1: Sí.
0: ¿Sí?
1: Sí, exacto.
0: Entonces la explicación, acuérdate, la chica se desvió, el carrito, todo, el chupetón, y en el baño ya le dijiste, pues fue lo primero que se te ocurrió, estoy ocupado, mi amor, o estoy con Adán, estamos echando chelas, no sé, lo que tú quieras. Marcamos en directo desde el Panda Go Center, las bromas están en el Panda Show.
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6: Bueno.
7: ¿Qué onda, Iván?
6: ¿Qué onda?
7: Soy Iván. Oye, ¿qué crees? Ando una pinche bronquísima. Necesito que me echen la mano. ¿Estás ocupado?
6: No. ¿Qué pasó?
7: Mira, la neta me salí a hacer un viaje de una clienta que tengo, así en el carro, ¿no? Ah. Entonces, pues, ¿sabes qué? Se puso buena la historia y me jalé hacia otro lado. ¿Pero qué crees, Iván? Que la neta me hizo un pinche chupetón esta vieja, bien caliente. Entonces traigo la bronquísima. Pues la neta es que tu hermana ya me está mandando mensajes que dónde ando y no sé ni qué hacer. Pues dile que ando contigo, no sé. Lo único que se me ha ocurrido es decirle, ¿sabes qué? Ando con Adán y pues ya a ver qué es, ¿no? Échame la mano, Adán. Opa.
6: Si no tiene mucho que me vio aquí, ¿cómo le hago?
7: Neta, no. Sí, yo lo sé, pero neta, dile así, ¿sabes qué? Yo que te hablé y ya te saliste conmigo y échame la mano, Dan. No puedo hablar mucho, estoy aquí con esta pinche vieja, se metió al baño y a ver ahorita a ver qué, ¿no?
6: Pues a ver, ahorita a ver qué.
7: Necesito que me saques de la bronca, échame la mano, neta, sápame de la bronca. No seas malo, es un parísimo. Porfa.
6: Pues a ver qué onda, a ver qué hay.
7: Además no voy a poder llegar, ¿no? Imagínate si llego así ahorita, ¿no? Le dices que me voy a quedar contigo, que vamos a salir ahí con el ángel, no sé. Y vamos a andar ahí dando tragos, pero tú me aguántame, ¿no? Por favor.
6: Pues tengo que hablarle al ángel entonces, a ver qué onda.
7: Sí, pues ojalá. Tú, a ver qué, tú pares pedo primero con la chave y a ver qué dice. Y pues, ojalá y no nos agarre en seis. Si me ve chupetonzote, ya vas a ver cómo se me va a poner y ya va a valer gorro todo esto. Si por si sí ya ves cómo tenemos un buen de broncas y esto, ¿no? Entonces, la neta, échame la mano, Dan. Porfa. Yo le dije que ando contigo. Lo que sí es que ando contigo, ¿va?
6: Va.
7: Porfa. Ahí te aviso cualquier cosa. Gracias.
0: Órale. Buen cuñado dijo, va. Pero a ver cómo se pone. Oye, sí. Isabel es tóxica, ¿cómo es?
6: No, sí está, es re tóxica.
0: ¿Sí? ¿Qué edad tiene ya?
6: 35 años.
0: 35, muy bien. A ver, ¿me la puedes poner en la línea? ¿Está ahí contigo?
6: Sí, te la paso.
0: Hola, Isabel, buena noche.
8: Hola, buenas noches.
0: ¿Qué tienes? Digo, ay, el festejo es al ratito, mija. Ese suspirito como que... Así que hay que echarle ganitas para que esto malcolle. Oye, pedí que mandaras un mensajito ahorita que estaba empezando la broma, poniéndole, ajá, hola a tu hermano. ¿Ya te contestó?
8: A ver, no, creo que no.
0: ¿No te ha respondido
8: sí,
0: el
8: sí,
0: mensaje?
8: Ya me contestó.
0: ¿Qué te puso?
8: A ver.
0: ¿Qué te puso? A ver, importante.
8: ¿Qué show sabes?
0: Ok, vamos a marcarle. Ahora, ¿crees que si le marcamos de un número nuestro puedas justificar de dónde le estás llamando o no? ¿O sería mejor llamada de tres?
8: No, mejor le llamada de tres.
0: Ok, bueno, necesito que entres bien natural. No podemos ayudarte aquí porque, pues, obviamente no hay forma en que solamente me puedas escuchar tú. Llamadita de tres y entras. ¿Qué pasó, carnal? Tú muy normal, sin problema. Y le dices, oye, un favor, comunícame a Iván. Ajá. Pero así, tú muy normal. Y te va a decir, no está. A ver, ¿cómo que no está? O sea, yo le he estado llame, no me contesta. Y me mandó un mensaje de texto que estaba contigo. Por favor, comunícamelo. A ver qué te va contestando y tú tienes que tener las respuestas para irlo arrinconando. ¿Ok?
8: Ajá.
0: Listo, órale. Viene, llamadita de tres, las bromas en el Panda Show.
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0: Échale ganas, ¿eh? Oye, bueno, ya no me escucho.
8: Bueno,
7: ¿qué pasó, chaval?
8: ¿Qué onda, Dan? Oye, no seas malito, ¿me podrás pasar a Iván? Es que María Luisa tiene calentura y necesito comunicarme con él, pero no me contesta.
7: Te acabo de subir.
8: ¿Mandé?
7: Acabo de subir, te fui a dejar un pastelito.
8: Ajá, sí, es que lo que pasa que me dijo que estaba contigo, yo no estoy en la casa.
7: No manches. Sí, yo
8: me acaba de mandar un mensaje que está contigo. Pásamelo, porfa.
7: Yo estoy aquí con Aidan.
8: Jorge.
7: Estoy aquí con Aidan.
8: ¿Estás con Aidan?
7: Sí, aquí en la casa. ¿No te digo que subí un pastelito?
8: No, es que yo no estoy en la casa, güey.
7: Chabela, ¿no? Hasta me mandaste mensaje diciéndome que estabas arriba y hasta subí un
8: pastelito. Iván, no seas mala onda. Es que él me dijo, estoy con Adán. Se salió hace rato y me dijo, estoy con Adán.
7: A ver, chava. Estoy aquí en la casa.
8: Pásamelo, no seas mala onda.
7: Estoy aquí en la casa. O sea, aquí no he salido.
8: ¿No me lo podrás pasar? Es que me salí con María Luisa. Tiene temperatura. Estoy aquí en el doctor. Para que me alcance o venga por mí.
7: Pero, a ver, Chávez, pero estoy aquí. He estado escombrando y he estado depurando mis documentos. Como tengo la audiencia.
8: Está Iván.
7: Pero estoy en la casa. Te mando fotos, no, videos.
8: Pero, a ver, ¿no está contigo?
7: Pues yo estoy aquí en la casa, como si estuviera aquí en la casa, lo hubieras visto.
8: Pero Iván no está contigo entonces, güey.
7: No está aquí.
8: ¿No?
7: No, pues yo estoy en la casa.
8: Ah, ok. ¿Pero no lo has visto?
7: No, pues yo estoy depurando documentos, incluso estuve hablando con mamá.
8: Ah, pero no está contigo, Iván.
7: Pues no, ahorita no.
8: Ok,
7: yo estoy revisando las cámaras. Digo que de hecho...
8: ¿Y entonces por qué me dijo que está contigo, güey?
7: No sé, chava. Yo estoy aquí, híjole, en la casa. Y estoy aquí estaba aquí ahorita con mamá. Terminamos con mamá y estuve platicando, dale, con ella.
8: Bueno, dale, entonces chaval, déjale, llamo ahí. Gracias.
7: Sí, chaval, bye.
8: Bye.
0: ¡Y qué mal cuñado! ¡No manches! Bueno, mira, por tu punto digo, está bien, mi querida Chabelilla, porque... Pues no lo encubrió, pero tampoco fue claro, ¿eh? Bajó el balón, se lavó las manos, yo estoy aquí, sí, estoy viendo, estoy acá. No, lo hizo correctamente, no quiere meterse en problemas, pero aquí la traición al cuñado. Comunícame, Iván, échale. Híjole, qué feo, Iván, neta, el pedirle el paro a un cuñado que te diga que sí y a la mera hora lavarse las manos.
7: Ya se rajó, no, ya se rajó. Se rajó al 100.
0: ¿Cómo te llevas con él, pesado o tranquilo?
7: Pues tranquilón, pero pues bien, bien buena onda. O sea, la verdad es que la relación es muy chida.
0: Ok.
7: Está muy, muy chida.
0: A ver, vamos a meternos en el papel. Supuestamente le pediste el paro, él te dijo que sí, le tuviste confianza, le revelaste que estabas echándote prácticamente un brinquito, ok. Él te dijo sí, yo como no, va, que sí, ya se comunicó la esposa, él se lavó las manos, pero bueno. Tú recibiste un mensaje por parte de Isabel diciendo, ¿dónde andas? ¡Qué poca madre! ¡Eres un ojete! ¡Tu hija enferma! Porque creo que le dijo que algo de la niña. ¡Tu hija enferma! ¿Dónde estás? Me comentaste que estabas con Adán. Él me dijo que no, que estaba, no sé, con Neida o no sé con qué. Tiene el valor, pendejo, no sé cómo. Entonces ella ya te está obviamente reclamando. Entonces tú le estás hablando a Adán, decirle, oye, ya me está mandando mensajes tu hermana. Ya se comunicó contigo. ¿Qué te dijo, güey? Pero tienes que estar bien alterado. Imagínate tú entre la espada y la pared, la mujer presionándote, la traición del cuñado, un chupetón ahí que pareces vampiro. Entonces sí tienes que ponértele, pues, un poco exigente, porque la traición está muy cabrón. 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

0: Adán?
1: ¿Qué onda? ¿Cómo ves? No, ya tengo el pedote, no manches. Dice que me va a sacar la ropa ahorita que llegue, que va, me va a correr y no mames, que no sé qué hacer, güey. ¿Qué le dijiste?
2: Pues que no mames, que yo apenas iba a salir para este, la... Ayer con el...
1: ¿Qué te dijo, güey?
2: Me dijo...
1: ¿Qué te dijo, güey?
2: Me dijo, ¿estás con el Iván? Y le dije, no mames, este, es que voy saliendo de la casa, este, le acabo de dejar un pastel a tu hija. Y pues la verdad, este, pues no mames, me agarras bien en out, güey, no mames. La neta, y pues ahorita ya me vine aquí.
1: No mames, qué poca madre, güey. No mames, no mames, no, güey, no, neta, confía en ti, güey.
2: No mames.
1: También no, confía en ti.
2: Y aparte, pues, carnala, no mames, tengo que irme.
1: Sí, yo lo sé, pero pues por eso te pedí el paro. Fue lo único que se me ocurrió, güey. La neta, no hubiera pensado en ninguna otra persona. Yo te he tirado el paro y todo, ya ves que yo me porto bien buena onda y todo, pero no mames, sí, pensé que iba a meter la mano.
2: Para que fuera más creíble, güey. Y pronto, no manches, imagínate, estoy ahí en la casa, me tenía que salir, güey. Luego, aparte, las tantas cámaras, güey, qué pedo, no mames, también aguanta el pedo. Yo, la neta, me tuve que venir ahorita con el pinche Ángel y ahorita fue a llamar unas viejas para hacer una party y mínimo sea creíble, no chingues.
1: Pues mínimo hubieras dicho que no, güey, ya, hubiera visto que buscaba, que le invento otra cosa, güey. Te tengo el pedote, me va a sacar todo, güey. No sé ni qué voy a hacer, cabrón.
2: No mames, entonces, ¿y ahora?
1: No sé, güey, no sé, no sé.
2: ¿Y la marca qué le digo? Porque no me ha marcado. Yo hasta estaba esperando, no. Porque ahorita tengo aquí al Ángel. Para que también le aventara el choro y todo el pedo, pero pues no manches, entonces me regreso, ¿qué te
1: digo? No, pues yo no solo tengo la bronca que no le contesto, güey, sino también el pinche chupetón que traigo. Y le mentí que estaba contigo, ¿qué voy a hacer, güey? Ya no sé. ¿Qué le digo, güey?
2: Ráspate con un pelapapas o algo.
1: No,
2: que te caíste.
1: No, cabrón, no. No,
2: pero no sé, cabrón. O tatúate. Haz un tatuaje así bien pinche mendigo, dile que estabas bien pedo.
1: Eres un culero, güey, te pedí un favor, no mames, llama a Isabel, güey. No mames, llama a Isabel, güey, y dile.
2: ¿Qué le digo?
1: La neta estoy contigo, güey, o sea, que me alcanzaste después o que le estabas jugando una broma, no sé, dile que. Pero que estoy bien, que estoy contigo, güey.
2: Y decir que estás bien pedo, ¿no? Y luego,
1: no manches. Ya sé, güey, ya sé, mejor habla a Isabel y dile... ¿Cómo soy el Panda Show, güey? Que esto es una broma, cabrón.
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0: hay lugares abiertos, pero ¿quién se hubiera tatuado ahí en el chupetón? ¿Quién se hubiera tatuado?
1: Pero a ver qué pinche madre se ponía. Pues hay cabrones que tatúan ahí por una chela.
0: Oye, lo que sí, Adán, neta te pasaste de culé. Y mira, te habla Iván, te dice, hazme el paro. Y neta le dijiste que sí, güey.
1: Pues okay. Sí, pero pues también me agarran bien en asno, no manches.
0: No, pues le hubieras dicho que no eres un ojete, güey. Ahora,
1: soy papá, ¿qué querías que hiciera? No chingues.
0: Bueno, pues le hubieras dicho que no. O sea, estamos hablando que es tu hermana. Ok, es tu cuñado, tiene una bronca, pero le hubieras dicho no. Porque te habla Isabel, porque supuestamente Iván le dijo que estaba contigo y tú pateas a córner y no, no lo he visto, no, pues no, no, pues neta, no. Y después, bueno, para que veas, Isabel, ¿cómo no puedes confiar en tu hermano? Y menos tú, Iván, o sea, si le vas a pedir un favor, dígale por qué le hicieron la broma, Dan, adelante.
1: No, pues sabes, Adán, que te queremos un chingo y que cuentas con nosotros en todo lo que estás llevando y échale ganas y gracias por ser parte de nuestra familia, güey. Ah, va, gracias, pinche mono. ¿Y ahora qué hago? Pues ya le invité al pendejo ese.
0: ¡Ojete!
1: Que fuéramos por una especie. Ya le invité una chela a ese güey. Yo creo que te voy a la casa con las chelas entonces y con las morras.
0: Chale, eres un mal cuñado, me quedé que te viste bien gacho, cara. No hiciste el paro, güey. Pero bueno, tampoco.
1: Buena sugerencia, el tatuaje o el pelapapa.
0: Bueno, buena sugerencia. Pero bueno, lo chido y dentro de todo que tampoco rajaste con la hermana, nada más dijiste, no, no se den y ya, o sea.
1: No, quitemos todo el cuadro también.
0: Ay, qué cosas. Bueno, Isabel, Iván, Adán, díganme cómo se oye el Panda Show.
2: A toda máquina.

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0: 30 minutos después de la hora.
1: Panita, me encanta cuando te enojas.
0: Y ahí está Heidi. ¿Qué onda? ¿Cómo estás, trompuda?
2: ¡Hola, panda!
0: ¡Hola, Heidi! ¿Cómo estás?
2: Bien.
0: ¡Qué bueno! ¡Qué nombre tan cura tienes, neta!
2: ¡Ay!
0: ¿Neta? ¿Está muy cura tu nombre o no?
2: Pues mira, nada, mientras que no me digas como toda la vida me dijeron en la escuela y...
0: ¿Y cómo te decían en la escuela?
2: No, hombre, sí, déjalo, se ve bien feo, si te, ya te la estás curando.
0: ¿Qué onda, mija? Saludos hasta Monterrey, gracias por estar en la mejor FM y Claro Música. ¿Para quién la bromita, Heidi?
2: Para mi hermana Belinda.
0: Belinda, ¿es mayor o menor que tú?

0: Es menor.
1: Oye, ¿y también está en Monterrey?
0: Sí, también.
1: Ok, ¿y qué bromita para Belinda?
0: Pues mira, lo que se me ocurrió es decirle que yo vine a hacer unos pagos aquí en la Plaza Sendero, que está muy cerca de donde yo vivo. Uh-huh. Y iba pasando por una tienda, por Sanborns, y pues vi unos juegos de lencería muy bonitos que me llamaron la atención, pero pues como no traía yo dinero y estábamos pasando por un momento, pues un poco crítico mi esposo y yo lo quise sorprender y pues se me hizo fácil robar.
1: Órale, oye, ¿pero a poco en Sanborns venden lencería? No sé.
0: Sí, sí venden un poquito de todo.
1: Perfecto, entonces, ¿qué te apañaste algo de lencería?
0: Sí, y como todavía no conforme le quise llevar un regalito para contentarlo, pues me robé un reloj.
1: Ok, ¿qué edad tienes, Heidi?
0: 40, pero pues con esas acciones parezco como de 15, ¿verdad?
1: Oye, entonces, a ver, ¿tienes un marido? ¿Cuántos hijos?
0: Tres.
1: Tres hijos, entonces mujer 40 años, ella
0: con malas mañas.
1: Comenta que tiene marido, que tiene familia, se le acusa de robo de lencería y de un reloj que suman un reloj de los buenos, ¿no?
0: Sí, es un reloj inteligente, es un smart.
1: Perfecto, entonces más de 9,000 pesos, será remitida al Ministerio Público y esto está pasando en el Sanborns de Sendero, ¿va?
0: Sí, Sendero en Apodaca.
1: ¿Y qué le vas a pedir, un paro o qué onda?
0: Le voy a decir que no sé qué hacer, que ahorita ya me van a llevar, que me van a llevar para Apodaca y posteriormente ya me vayan a llevar directamente al penal allá a Gonzalitos.
1: Ándale, mira.
0: Ya, o sea, ya esto ya.
1: Oye, ¿cómo eres físicamente? ¿Chaparrita, gordita, güerita, pretita?
0: Mido unos 70. Uh-huh. Tampoco no soy morena, soy demasiado blanca. Y no soy gorda ni flaca.
1: ¿Tienes algún tatuaje, algo característico?
0: Tengo un tatuaje en el brazo derecho.
1: Ajá, ¿qué dice?
0: No dice nada, es un tatuaje de la Santa Muerte.
1: Ay, Dios mío, ¿y por qué la Santa Muerte, mija?
0: Porque me la puse hace mucho.
1: Eso nos va a ayudar muchísimo. ¿Estás lista para tu bromita?
0: Sí.
1: Vamos a divertirnos porque en directo desde el Panda Centro las bromas están en el Panda Show.

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1: Pero lo tiene, hay que acreditarlo, claro. Hey, disculpe, ahí es el teléfono de la señora Belinda.
2: ¿Quién es?
1: Mire, soy el encargado de seguridad de la tienda de Sambors acá en Sendero. ¿Usted conoce a la señora Heidi?
2: Sí.
1: ¿Qué es de usted la señora Heidi?
2: Mi hermana.
1: Mire, mujer de 40 años de edad, ella argumenta que vive en concubinato, tiene 3 hijos, 1.70 de estatura aproximadamente, tez blanca, tiene un tatuaje incluso de la Santa Muerte en el brazo derecho. Mire, ¿qué? Tenemos un problema, estoy esperando a las autoridades para remitirla al Ministerio Público. Ajá. Ella, pues lamentablemente tenemos las pruebas, entró con nosotros hace 1.5 horas. Lleva 35 minutos detenida con nosotros porque se le está acusando de robo. Ella argumenta que tiene alguna necesidad, problemas con el marido, cualesquiera que sea el problema. Yo creo que ingresar a la tienda Sambors y tomar lo que es un reloj que tiene el precio de etiqueta de 7.999 y aparte también lo que es ropa de lencería, eso es robo.
2: Ajá.
1: Ella tiene derecho a tener una llamada, no trae credencial de lector, es por eso que se le está llamando, porque necesitamos su credencial de lector. ¿Puede tomar la llamada?
2: Sí.
1: Permítame. Ey, señora, ya respondió, es su hermana.
2: Sí, es mi hermana.
1: Hable con ella.
2: Belinda, ¿qué pasó? Me acaban de detener. ¿Y por qué, Heidi? Es que se me hizo fácil, Belinda, vine a hacer un pago, iba pasando por aquí, por la tienda, y me gustó la lencería, y como traigo problemas con Eduardo, pues quise sorprender, y luego no conforme, me robé un reloj para regalárselo. Me están cobrando 15,000 pesos.
3: Pero ¿cómo se te ocurre, Heidi? A lo que pendejo.
4: ¡Oh, Dios!
3: No, hombre, Heidi, tú estás bárbara.
2: Me van a llevar ya, Gonzalito, me quieren ya encerrar. Y no, como traigo el tatuaje, dice este estúpido que yo soy delincuente.
1: Le pido por favor que modere su lenguaje, primeramente la presentación en Apodaca, en el Ministerio Público. Aquí no se le está ofendiendo. Si usted es una persona que está acostumbrada a robar, es su problema. Usted
2: no
1: está metida en este problema.
2: No estoy acostumbrada, lo hice por primera vez.
1: Sea la primera, sea la quinta, sea la octava, las leyes existen. Y efectivamente llegará Gonzalito, pero antes pasará al Ministerio Público. Pero pídale, por favor, que traiga su credencial de lector. La ocupa.
2: Sí, pero es que le estoy diciendo que la credencial de lector no la tengo. No recuerdo dónde la dejé. Belinda, no sé qué hacer, ¿qué hago?
3: Pues yo qué hago también, Heidi.
2: ¿Qué puedo hacer?
3: Pues es que ¿para qué lo haces, Heidi?
2: Se me hizo fácil. Pero me tienen aquí entre la espada y la pared, que me tienen grabada por todos lados.
3: Pues sí, Heidi, ¿qué vas a hacer? ¿De dónde vas a pagar esos 15,000 pesos, Heidi?
2: No lo sé. Y luego, como traigo el tatuaje, me está diciendo que por el tatuaje que soy una delincuente.
3: Pues es que no podemos hacer nada, Heidi.
2: Pero no me quiero ir encerrada.
3: Pues eso lo hubieras pensado, Heidi, antes de haber hecho las cosas.
2: No sé qué hacer. Dime, pues, ¿qué puedo hacer nada más?
3: ¿Qué puedes hacer? Pues ¿qué se puede hacer? No se puede hacer nada,
1: presentar,
3: Heidi.
1: Presentar su credencial de lector es lo que puede hacer. Porque
3: ¿Cómo contacto al otro idiota?
2: No tiene teléfono, no tiene el teléfono para que me traiga la credencial. Ni siquiera sabe dónde estoy, más ni siquiera nadie me ha marcado. El único número que me pude acordar fue el tuyo.
3: Ay, Heidi, pásame al señor.
2: Le está hablando mi hermana.
1: Garza, sus órdenes.
5: Buenas noches, señor.
1: Dígame.
5: ¿Qué se puede hacer?
1: Pues lo que puedo hacer es ir directamente al Ministerio Público de Apodaca, llevarle su credencial de lector, porque es lo que va a necesitar. Mire, yo espero que usted me entienda, aquí en el área de seguridad de Sambors.
5: No, aquí yo sé.
1: Plaza Sendero, ¿sabe cuánta gente nosotros detenemos? Ahora, ¿cuál es el problema? Le explico porque usted se lo merece. Mire, cuando nosotros detenemos a personas que hurtan una cantidad menor de los 3,000 pesos, para ser exactos, 2,999, se les permite pagar el producto más un 30% de penalización. Uh-huh. Aquí el caso es que son más de 15 mil pesos.
5: ¿En qué Sanborns fue?
1: Estamos aquí en lo que es Plaza Sendero.
5: Ah, ok.
1: Sí, y lo que corresponde... Ah, permíteme un segundo, no me cuelgue. Oficial, sí, oficial, buenas noches. Sí, mire, estoy platicando con la familiar. ¿Me permite un segundo? Sí, mire, ya llegaron las autoridades. Lo que va a pasar es que la vamos a remitir al Ministerio Público de Apodaca.
5: Ajá.
1: El equipo legal aquí de nosotros, de la tienda Sanborns, pues levantará la querella correspondiente, se harán todos los protocolos que corresponde. Pero, pues dígame nada más, ¿cómo es posible? Si realmente, yo no lo sé, pero la señora tiene marido y tiene hijos... Ella acostumbra a robar, disculpe.
5: Sí, no lo entiendo, y más por lo que me dice, es una estupidez, señor, que lo hizo porque quería sorprender a su marido, o sea, no.
1: Entonces
5: no.
1: El marido sí existe.
5: Pues es que no está casada con ese güey, nada más está junta.
1: Los hijos existen, ella mencionó tres, no sé ni
5: el sexo. Sí, son tres hombres, son dos hombres y una mujer.
1: Ahora, dígame, ¿qué significa el tatuaje de la Santa Muerte en el brazo? Eso significa, de acuerdo a mi experiencia, que es una mujer pandillera. Discúlpeme.
5: Ella es devota a la Santa Muerte, ella es devota a eso, pero...
4: Ay.
5: No, pues es que ustedes son la autoridad, ustedes saben qué es lo que tienen que hacer, cómo tienen que actuar.
1: Ahora... Yo quiero aclarar una cosa, yo no estoy señalizando si realmente es su gusto o no, pero imagínese, una mujer de 40 años, la forma en que quiso hacer o hizo el robo, metiéndose la ropa dentro de su cuerpo y aparte sabe dónde se escondió el reloj, ahí precisamente se lo metió, lo tenemos grabado, o sea, imagínese nada más esta situación, aparte, no trae identificación. Y este tatuaje de la Santa Muerte en el brazo, usted dígame qué pensaría en mi lugar, porque no puede acreditarse, no puede identificarse.
5: No, yo sé.
1: Entonces, mire, yo sí le quiero pedir de favor que hable con su hermana, que le haga entender que estoy haciendo mi trabajo porque ella está renuente. Incluso una compañera ya trató al momento de catearla y la cacheteó. Nosotros no podemos ser violentos. Entonces, si me permite, le voy a pasar aquí al oficial para que le dé indicaciones a qué Ministerio Público va a ser trasladada. ¿De acuerdo?
5: Ok, sí, está muy bien.
1: Permítame. Oficial, mire, ella se llama Belinda, es la hermana, sí, de la detenida. Aquí estamos entregando ya todas las pruebas, ¿sí?
5: Entonces,
1: bien. Se la acusa por robo de un reloj con un valor más de 10 mil pesos. Y aparte las prendas, aquí están los videos. Si le puede indicar, por favor, a dónde va a ser trasladada.
6: Con todo gusto. Buenas noches.
5: Buenas noches.
6: Oficial Mercado Treviño, mi placa es 8404-1534, adscrito aquí a la región de Apodaca, para informarle dónde nos llevamos a la señora que responde al nombre de Heidi, de domicilio conocido en la Cantoral, oiga.
5: Ajá.
6: Nos la llevamos a Garza García, ahí a Apodaca, al MP, en la 76600, a ver si pueden llevarle su identificación.
5: Mire, oficial, le voy a ser franca, ¿sí?
6: Dígame usted, madre.
5: Yo soy su hermana, ¿sí? Yo vivo en Paseo San Javier. Mi hermana vive en Cantoral. La verdad, yo no tengo cómo moverme para ir por su credencial. Esa es una.
6: ¿Hasta dónde vive, oiga?
5: Yo vivo en Paseo San Javier.
6: No, hombre, pues está como aquí a dos horas y media.
5: Y mi hermana vive en Cantoral, o sea... La verdad, hagan lo que tengan que hacer ustedes, porque ella se lo buscó, ¿sí?
6: Pero imagínese, su hermana en Gonzalitos, porque se
5: pues
6: robó.
5: Es que, mire, ella se lo está buscando, oficial. No es que sea yo, ¿cómo le podré decir? Que me valga, ¿verdad? Que así me vale, porque es mi hermana. Pero ella se lo está buscando, y más por la pendejada que me acaba de decir.
6: No, hombre, le alcancé.
5: Que lo hizo para sorprender a su esposo y para darle un regalo a su esposo.
6: ¡Hombre!
5: O sea, qué pendejada, oficial, o sea, la verdad...
6: ¿Estás de acuerdo?
5: Yo no me movería para ir por su credencial.
6: Pero
5: Dijera yo, lo hizo por una necesidad porque no tiene que comer, no esto, no lo otro, pero por un pendejo que no vale, perdónenme la palabra, que no vale verga.
6: No, hombre.
5: Yo no lo haría.
6: Adelante.
5: Yo no lo haría.
6: Que una noche de pasión se la bañe esta mujer.
5: O sea, haga lo que tenga que hacer, nada más téngame al tanto, oficial, para yo poder ahorita hablar
3: A la casa de mi mamá para hablarle a su hijo, porque un hijo vive ahí en la casa de mi mamá, para ver qué es lo que tienen que hacer, qué es lo que, para ver si pueden localizar al pelado para que lleve la credencial de lector, no sé.
6: ¿Cómo no? Oye, ¿y por qué el tatuaje de la hermana? Lo que pasa es que aquí en esta área de la plaza hay una banda, están buscando al abuelo también, uno de apodo del abuelo y otro de Pedro. Y la mujer que anda con ellos, pues...
3: No, pues está cabrón porque...
6: En el brazo derecho y su hermana lo trae, oiga. Se dedica a robar, dígame la verdad.
3: No sé, la verdad. Yo casi no frecuento con ella. Yo me dedico más a mi hogar, a mis hijas, a mi trabajo. No voy ni a verme a mi mamá, con eso le digo todo oficial, ¿sí? Hombre, pues. O sea, yo me dedico a lo mío, mi trabajo, mis hijas. Yo no sé lo que haga ella, lo que le digo, ahorita me molestó por la pendejada que me dijo. Que no, lo hizo para sorprender a su marido.
6: ¿Cómo?
3: O sea, no mames, güey, o sea, por un pendejo que no vale madre.
4: ¡Oh, Dios!
6: ¿Es la menor o la mayor? ¿Quién es la mayor?
3: Ella es la mayor.
6: Oiga.
3: Ella es la mayor, dígame.
6: Yo la escucho muy enojada, paisa. ¿Me permite una recomendación?
3: Sí, dígame.
6: Mira, hay una canción que dice que familia es familia, por más que estén pues metidos en las broncas, en los problemas, hay que ayudarlos. Hable con el oficial Garza, se ve buena gente. ¿Qué quieras, hermano? Trate de ayudarla. Yo, como le dije, yo me la llevo al MP de Apodaca, pero de ahí...
3: ¿Pero en qué forma la puedo ayudar, oficial? A ver, dígame usted.
6: Del MP es... Este es robo calificado, se lo va a llevar a Gonzalito. Si llega Gonzalito, mi Dios padre, y la...
3: Por esto, ¿pero en qué forma la puedo ayudar? A ver, dígame usted.
6: Ni la santa.
3: ¿En llevarle la credencial?
6: Ayudar.
3: ¿En llevarle la credencial? ¿Cómo le puedo llevar la credencial? Se lo juro, ¿quiere que le sea franca? No tengo ni dinero, señor, para ir al trabajo mañana, ¿sí? Esa es una. Otra, yo no me movería por una pendejada, ¿sí? Por sorprender a un pelado que no vale madre.
4: ¡Ay!
3: Otra, usted es la autoridad, usted sabe qué es lo que tiene que hacer.
6: No, pues, ¿sí? Yo el trabajo, pero...
3: Yo no tengo por qué hablar.
6: Me agüito, mire esta mujer, o sea, por una noche de calentura, irse al penal, oiga.
3: Pues ella sabe, señor, ella lo quiso así. Por lo que yo le dije ahorita. Ahorita que me la pasaron.
6: Hable con el colega, con el oficial García y... Sí, la cantidad es alta, más de 15. Pero,
3: pues sí, ¿sabes? Pero ¿de dónde vamos a sacar el dinero para...?
6: Eso ni pensarlo, ya en Gonzalito se va a triplicar y cuatriplicar y...
3: Pues sí, alcanza... señor, pero entiéndame, mire, yo sí, ¿de dónde saco yo 15,000 pesos?
6: No,
3: mi mamá, ¿de dónde saca 15,000 pesos? Su esposo no vale madre, su esposo trabaja haciendo celulares.
6: ¿Qué se va de la fregada? Hable con el oficial Garza, el de aquí de la plaza. Ahorita podemos pagar esto, ya que lo pague después, viniendo a hacernos trabajo social o algo, pero comprométanse, háblenle desde el fondo a su corazón. Eso que me está diciendo, no tiene dinero para mañana para ir a trabajar, dígaselo a... Porque yo me la llevo, pero de ver, la va a pasar bien mal. Haga usted lo que tenga que hacer.
3: Pues es que ya le dije al señor y dice que como quiera la va a remitir.
6: Pero no
3: lo sé. O sea, ¿en qué forma quiere que hable con él, que le lleve?
6: Dígale.
3: Me está diciendo que yo le lleve la credencial. ¿Cómo le voy a llevar la credencial si su credencial la tiene en
6: el cantoral? Hable con él, dígale que está enferma, que... Ay, es que es una mentirilla, que tiene muchos problemas, que la mamá está enferma, no... Usted sabe.
3: No, oficial, mire, le voy a ser sincera, oficial, ¿sí? Mi mamá sí está enferma, pero mire, lo que hizo no está bien, oficial, lo que me está diciendo no está
6: Dios,
3: bien.
6: Mire, que Dios nos agarre confesados, hable con Garza. Te lo voy a comunicar, es la oportunidad que le doy antes de llevarme.
1: A ver, colega, aquí está, le estoy entregando todo el expediente, aquí vienen los videos, las fotografías, todo, ya arregló lo de la credencial del lector.
6: Claro, claro.
1: Ya le dijo dónde lo va a remitir. Habla Garza.
3: Dígame.
1: Bueno, pues nosotros vamos a proceder a entregar a su hermana.
3: Ajá.
1: Directamente va al Ministerio Público, ahí en Apodaca, después, según entiendo, con la experiencia de Gonzalitos, yo lamento mucho, platique con quien tenga que hablar, ella ya no le permitirán hacer la llamada, Pero es importante su credencial de elector porque si no, va a tardar mucho el proceso.
5: Sí. Ok.
1: Entonces, ¿usted no tiene acceso a la credencial de elector?
5: No, oficial. Es lo que le estoy comentando a su compañero. Mire, ella vive en Cantoral. Yo vivo en Paseo San Javier.
1: Sí.
5: Yo no sé si está el pelado ahí con el que ella vive. No lo sé. Yo
1: ¿Y quién
5: no
1: es el pelado?
5: Ver.
1: Usted identifica como el pelado. Viene siendo su cuñado.
5: Este güey no es mi cuñado porque está ni casado con mi hermana.
1: Están en concubinato.
5: Están en concubinato, pero no, ese güey para mí no vale madre.
1: ¿Y eso por
5: como
1: qué?
5: Hombre, que
1: no, no es un cumplidor, no es regio.
5: Pues no. No, para que lo que está haciendo, ¿usted cree? ¿Qué haría usted? ¿Sabe qué me dijo ahorita mi hermana?
1: Sí, dígame.
5: ¿Por qué hizo el robo?
1: ¿Qué la
5: motivó? Porque quería sorprender a su marido con lencería y con regalándole el reloj que se robó.
1: No me diga.
5: Me lo acaba de decir ahorita. ¿Usted cree que yo voy a ir oficial hasta Cantoral por la pinche credencial?
1: Entonces, ¿qué ruega amor su hermana o qué? Es que no entiendo.
5: No sé.
1: Porque se ve bien, o sea, no se ve. A mí lo que me llama la atención, como le decía, parece un ama de casa. Lo que me brinque es el tatuaje, ¿verdad? O sea, quien utiliza tatuajes de esa forma, dispénseme, pero son los delincuentes.
5: Sí, la verdad.
1: Yo estoy muy confundido, pero yo tengo que hacer mi trabajo. Ella insiste mucho, de hecho ahorita, oiga, permíteme con mi hermana que le pague. Es la primera vez, yo no sé si
5: mire,
1: sea la
5: señor,
1: primera vez.
5: Mire, oficial, le voy a decir una cosa. ¿De dónde chingado voy a sacar, discúlpeme la palabra, de dónde voy a sacar 15,000 pesos para pagar? Dígame, si no tengo ni 20 pesos para irme mañana al trabajo.
1: Ah, o sea que...
5: Esa es una oficial.
1: ¿Usted también es jodida o cómo?
5: No, no. Yo acabo de empezar a trabajar, ¿sí? Tengo semana de fondo, todavía no me pagan mi primer sueldo. Soy madre soltera, ¿sí?
1: Ah, ok.
5: Yo soy dedicada a mis hijas y a mi hogar y a mi trabajo. Sí, no soy jodida. Yo trabajo, soy empleada.
1: No, es que como dice que no tiene ni 20 pesos
5: no,
1: para mañana.
5: Pues
1: bueno.
5: Yo no me movería para ir por la pinche credencial de ella por una pendejada que hizo. Mi mamá
1: ¿no?
5: tampoco, mi mamá está más jodida que yo, fíjese, ella lo sabe.
1: Entonces ya, no viene, ya viene de familia la jodidez, o sea, no tienen recursos, por eso es que robó ella.
5: Pues no sé, ella tiene, pues, ella supuestamente, ella tiene todo. Y no lo entiendo, no entiendo por qué hizo eso.
1: Bueno, mire, yo no sé si usted tiene la posibilidad, por lo que usted me dice, de la credencial de elector. No sé si puedo avisarle a su cuñado o a alguno de sus hijos.
5: Pues mire, ahorita voy a hablar a la casa de mi mamá para ver si le pueden localizar al pelado este, a ver si la puede llevar ahí a la delegación de Apodaca.
1: Claro, yo nada más le quiero pedir el favor, como se lo mencioné. Nosotros tenemos protocolos, ella está bastante intensa. Sí.
5: Ajá.
1: Y quiero pedirle de favor, usted como su hermana, que le diga. Está la compañera Graciela, porque tenemos que tratarlo con personal femenino.
5: Sí, sí, yo le entiendo.
1: Que lo acompañe y que se suba a la unidad. Y que no haga zafarranchos, porque sí nos cuesta trabajo. Incluso ya quiso amedrentar, que iba a grabar en su celular y que lo iba a subir a las redes sociales. Y que somos negligentes, pero no. Usted sabe, ya lo mencionó su hermana, ella robó.
5: Sí, sí, sí.
1: Y cada robo tiene una consecuencia. Es correcto,
5: exacto.
1: Se la voy a comunicar. Ay, Graciela, trae a Heidi. A ver, Heidi, toma el teléfono, por favor.
5: Belinda, ¿qué fue? ¿Qué te dijeron? Pues que te van a llevar detenida, Heidi. Belinda, es que me están revisando toda y tiene una cara de machorra esta vieja que me está toqueteando.
7: Oye,
5: me está agarrando hasta las chinches.
7: Heidi, pues te están ocultando, Heidi, por lo que te robaste.
5: No, pero es que me quiere meter las manos por todas partes. Son unos prepotentes. Ayúdame, Belinda, hago lo que sea.
1: No,
5: ayúdame.
1: No levante falsos, por
7: pero
1: favor.
7: Pero así es la policía,
5: sí, no,
7: Heidi.
5: No, es que esto tiene cara de machorra. Parece la tronchatoro de la
1: Estamos
5: película.
1: Estamos haciendo los protocolos,
7: Heidi,
1: que corresponden.
7: Si sigues ofendiendo, Heidi, van a actuar de otra manera, Heidi,
5: ayúdame,
7: contigo.
5: Ayúdame, no, no.
7: Pues
5: es que
7: yo
5: no
7: te puedo
5: ayudar.
7: No te puedo ayudar,
5: esto.
7: Heidi. ¿En qué forma quieres que te ayude?
5: No sé, hago lo que sea. Si quieres,
7: pues yo no puedo hacer
5: mí,
7: nada.
5: No sé.
7: El oficial ya me dijo lo que te van a hacer, Heidi. Te van a llevar detenida. Yo
5: sí,
7: no puedo
5: pero la
7: hacer
5: vieja
7: nada.
5: Que me están poniendo aquí está pasando.
7: Déjame hablar. El que tiene que hacer es el otro pendejo. Yo no, Heidi.
1: Son
7: cosas que tienen que seguir, Heidi, por lo que hiciste, lo que te robaste, Heidi.
8: Es que nada más quería sorprender porque ya no quiero tener tantos problemas.
3: Y ya ves lo que ocasionaste, sorprender tú al otro idiota que te llevan detenida hasta Gonzalitos.
8: Pues sí, pero yo no quiero. No le vayas a avisar a nadie, por favor. Nada más quédate tú, no avises a nadie. Por eso nada más te marqué a ti.
3: Por eso, Heidi, que a quien que... ¿Cómo que no quieres que avise, Heidi? Si tengo que avisar para que te lleven la credencial de lector.
8: Y es que no te he dicho lo peor, Belinda. Hay algo peor todavía.
3: Pues no sé, Heidi.
8: Lo peor de todo, Belinda. Te voy a decir, pero lo peor de todo. Lo peor. ¿Cómo se oye el panda? ¡Chao! A toda

0: es una broma de tu hermana, ¿no es cierto?
1: Hombre, se pasaron de lanza, son unos
0: estúpidos. ¡Estás en la radio!
1: No, hombre, que no mames, culeros.
0: Oye, es una broma de Heidi. Oye, qué mala onda, jamás quiso ayudarte, Heidi. Púdrete. Oye, lo que sí es que se nota que tienes una muy buena relación con tu cuñado, lo adoras, ¿verdad?
1: No, lo amo, lo adoro.
0: Sí, oye, ¿y tu marido no está escuchándonos, mi querida Heidi?
1: Sí, aquí está en un lado, quería que le pusiera el altavoz, pero no sabía que se estaría la comunicación.
0: Belinda. Y ya nos cortó Belinda, Heidi, no manches. Oye, lo que sí que en esta broma el trasteado fue tu marido, ¿eh? Pero cañón, se expresó bien bonito de él, pero bien bonito. Se nota que la relación familiar es increíble. Oye, a ver, vamos a marcarle a tu hermana.
1: Sí, a ver si no se quedó, porque escuchó que vio yo.
2: Buzón de voz. La llamada se cobrará al terminar.
0: Mija, buzón, la perdimos. ¿Crees que después quiere hablar contigo y eso?
1: Sí.
0: ¿Por qué no mandas? Sí. ¿Por qué no mandas a tu esposo y que la salude? Se ve que le va a caer muy bien. Oye, Heidi, pues saludos hasta Monterrey, mija. Gracias por escucharnos en la mejor FM y en Claro Música. Dime, gracias. La Ciudad Regia, ¿cómo se oye el Panda Show?
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0: onda, Marisol? ¿Cómo estás, mija?
1: Hola, muy bien. ¿Y usted?
0: Muy bien. No me hables de usted, trompuda. Háblame de tú. Somos cuates, chintrolo.
1: Bueno, eso sí.
0: ¿Qué edad tienes, Marisol, preciosa?
1: Tengo 25 años.
0: 25. ¿A qué se me dedica usted, chiquilla?
1: Yo tengo un negocio de maquillaje.
0: ¡Ah, qué padre! Sí. ¿Y qué? ¿Y tú haces el maquillaje? ¿Tú lo produces o vendes?
1: Yo lo revendo.
0: Ah, mira, ¿y qué tal te va? ¿Cuánto tiempo de esto?
1: Pues ya un año.
0: ¡Un añito! ¡Qué padre! Sí. Me da gusto que seas una chica emprendedora. ¡Platícame! ¿Para quién la bromita, Marisol?
1: Para mi expareja.
0: ¿Que se llama cómo?
1: Juan.
0: Juanito, ¿y qué bromita para Juan?
1: Bueno, pues es que nosotros terminamos debido a que su mamá, bueno, haga de cuenta que ahí hubo un pequeño problema y según se dijo que yo le estaba yo haciendo brujería.
0: No manches.
1: Ajá. Entonces, pues, no sé, como que sí se la creyó y pues decidimos terminar y ya después le pregunté por qué y me dijo que no era por eso, era que porque, pues, había precipitado en las cosas, pero pues, las cosas ya se habían dado así.
0: Pero sí fue a raíz de un chisme, ¿no?
1: Ándele.
0: Pero sí. ¿Por qué la suegra o la exsuegra, Marisol, comentaría eso que le estabas haciendo? Mi estimada amiga, esa Marisol hace un daño a su hijo. ¿Por qué? ¿Por qué?
1: Pues no sé, yo creo que eso es un chisme, porque yo la verdad aprecio mucho a la señora. Uh-huh. Y pues hasta ahorita tenemos una bonita relación y la verdad es una excelente persona y yo siento que de ella no salió, simplemente como dices tú, fue un chisme.
0: Wow. Oye, ¿cuánto tiempo llevabas de relación con Juan hasta ese momento?
1: Medio año.
0: Uy, bien poquito, chancludita.
1: Sí.
0: Oye, ¿tienen hijos?
1: Nos duró poquito el amor. No, yo tengo dos hijos, pero yo y él no tuvimos un bebé, pero pues se perdió.
0: Ok, y tienes dos hijos de otra relación. Sí. Bueno.
1: Exacto.
0: ¿Y de qué se trata la bromita para Juan, Marisol?
1: Pues le voy a confesar que según sí yo leí.
0: No manches.
1: Ajá. Entonces, pues, no sé, como que sí se la creyó y pues decidimos terminar y ya después le pregunté por qué. Y me dijo que no era por eso, era que porque, pues, había precipitado en las cosas, pero pues, las cosas ya se habían dado así.
0: Pero sí fue a raíz de un chisme, ¿no?
1: Ándele.
0: Pero sí. ¿Por qué la suegra o la exsuegra, Marisol, comentaría eso que le estabas haciendo? Mi estimada amiga, esa Marisol hace un daño a su hijo. ¿Por qué? ¿Por qué?
1: Pues no sé, yo creo que eso es un chisme, porque yo la verdad aprecio mucho a la señora. Uh-huh. Y pues hasta ahorita tenemos una bonita relación y la verdad es una excelente persona y yo siento que de ella no salió, simplemente como dices tú, fue un chisme.
0: Wow. Oye, ¿cuánto tiempo llevabas de relación con Juan hasta ese momento?
1: Medio año.
0: Uy, bien poquito, chancludita.
1: Sí.
0: Oye, ¿tienen hijos?
1: Nos duró poquito el amor. No, yo tengo dos hijos, pero yo y él no tuvimos un bebé, pero pues se perdió.
0: Ok, y tienes dos hijos de otra relación. Sí. Bueno.
1: Exacto.
0: ¿Y de qué se trata la bromita para Juan, Marisol?
1: Pues le voy a confesar que según sí yo le hice brujería.
0: Ay, no manches.
1: Ajá.
0: ¿Y cómo le vas a confesar? Eso está interesantísimo. ¿Cómo está el asunto?
1: Le voy a decir que sí, que la verdad sí le hice brujería para retenerlo y que debido a que pues de ayer ya quedamos como amigos, pues ya no quiero saber nada. Pues más que una amistad ya no queremos tener así algo bien. Yo fui con la señora o con el señor, pues a decirle que revertiera eso y ya no se pudo. Me dijo que pues sí se podía, pero que yo tenía yo que estar con él por última vez.
0: Con él por última vez. Fíjate que está buena, pero a ver, ¿me dejas darte una propuesta, B? Al final, creo que la decisión va a ser tuya, Marisol, porque es tu broma. A okay. ver, comentas que tienes dos hijos. ¿Qué edades tienen?
1: Mi hija tiene 6 años y mi hijo tiene 4 años.
0: Ok, ¿cuándo fue la última vez que viste a Juan?
1: Hace como 2 meses.
0: Ah, pues ya tiene un ratote.
1: Sí.
0: Órale, no manches. Oye, es que lo que a mí se me ocurre es que tuviste algún evento con alguno de tus hijos, primera comunión, bautismo, boda, algo. ¿Eres católica?
1: Sí.
0: ¿O eres animapendécuara?
1: No, soy católica.
0: Bueno, no sé. ¿Tuviste

0: Si quiere una boda, algo de la familia, algo de tus hijos, y que pasaste a confesión. Y dentro de la confesión, pues tú dijiste que obviamente le habías hecho un daño al ser amado y que habías ido con una bruja y que le habías hecho brujería. Y que el padre te pidió que fueras honesta, que le hablaras y que le dijeras la verdad.
1: Pues sí, también estaría bueno.
0: Creo que desde mi punto de vista le daría más validez. Ahora, lo que también tiene chido la broma que tú propones, que fuiste supuestamente con la brujería, es que el plus de que te dijo de que por última vez pueden estar juntos, pero no sé, ahora sí que son dos caminos diferentes. Tú decides. Señores, marcamos en directo desde el Panda Gold Center. 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
0: Excelente. Las dos van para el mismo camino, mija. Aquí puedes decirle, lo hice por amor, hablo para pedirte perdón.
1: Okay.
0: Eres el amor de mi vida, por eso tomé una mala decisión. No sé, como tú quieras. Oh, Dios, qué mal coye.
1: Ok.
6: Bueno.
1: Hola, Juan.
6: Ah.
1: ¿Qué me cuentas? ¿Cómo estuvo el trabajo? Oye.
6: Ande.
1: ¿Ves que te dije que he tenido que hablar contigo? Pues es que tengo que confesarte algo. No sé cómo lo vayas a tomar, pero acuérdate que platicamos que a pesar de lo que pasara, o sea, nosotros siempre... Bueno, pues es que te tengo que confesar que... Pues que la verdad sí te hice algo. Pues sí, ¿te acuerdas de lo que me habías contado? De esta persona que te había dicho que yo te había hecho algo.
6: Ajá.
1: Pues la verdad sí, sí te hice algo.
6: Sí.
1: Y pues ya pasando las cosas, viendo la situación... Pues me puse a pensar y ves que platicamos y dijimos que íbamos a quedar como grandes amigos.
6: Ajá.
1: Pues dije, pues hay que revertir esto porque pues el que siga con su vida y yo con mi vida.
6: ¿Qué me hiciste?
1: Pues te das cuenta que no sé, a lo mejor fue por amor porque pues sabes que yo te quiero mucho.
6: ¿Por amor? ¿Es un amor?
1: Hice un amarre.
6: ¡Hola!
1: Escúchame, espérate. Entonces yo fui con la persona esta a que se revertiera todo esto, ¿no?
6: Ajá.
1: Y me dijo que sí se podía hacer, que ajá, tenía que comprar una veladora y un listón azul, y que tenía que prender la veladora y dejar el listón azul a un lado de la veladora y que, pero que para que se terminara, o sea, de revertir todo el encanto que teníamos que estar juntos por última vez.
6: Ajá.
1: Que todo lo que hice pues fue porque te amo. Y pues es que igual ya me di cuenta que pues la verdad a las personas pues no se debe de tener a la fuerza. Entonces, pues yo lo hice por amor, porque pues me contaron.
6: ¡Ay, puto amor, Maritza! ¡Ay!
7: ¡Oh, Dios!
1: Escúchame, por favor. Entonces,
6: a ver, me contaron. Simplemente me hubieras dicho, hola, esas mamás. No,
1: te lo juro que fue por amor, neta, te lo juro.
6: Qué puto amor.
1: A mí me dijeron que era un amarre positivo.
6: Ah, ¿qué? Ah, por el puto amarre que hiciste, que me tuviste todavía.
7: Ay.
6: No, ¿verdad?
1: Te lo juro que estoy arrepentida, por eso te estoy llamando. Y por eso fui con la persona. Y le dije que pues que revertiera esto, que porque pues ya de repente y que te quería yo como un gran, o sea, como un buen amigo.
6: ¿Y revertir a qué?
1: Pues mi pregunta es, ¿te has sentido mal últimamente?
6: ¿Por qué?
1: Pues no sé, o sea, te estoy preguntando, ¿te has sentido mal?
6: No, me he sentido mal.
1: Okay, pues ¿cómo ves acerca de lo que me dijeron que para revertir eso pues?
6: Sí, dijiste un amarre.
1: Sí.
7: ¡Oh, Dios!
6: ¿En serio?
1: Sí, en serio, te lo juro. De hecho, me dijeron que te dieron la bebida, pero pues nunca me atreví.
6: Ajá.
1: Pues por eso te pregunto, ¿te has sentido mal? ¿Te ha dolido la cabeza? Pues, ¿cómo estás?
6: Mañana hablamos ya.
1: Escúchame, no me cuelgues, hablé porque quiero hablar bien, o sea, solucionar todo esto.
6: Ah, sí, y ahorita sí.
1: Te digo que me dicen que para que se rompa pues tenemos que pasar una noche juntos.
6: ¿Para que se rompa qué?
1: O sea, toda la maldición, todo lo que hice, todo.
6: Ay, qué haré. Ajá.
1: Sí, no, sí, pues es que mira, con el sudor y con todo lo que habrá, pues se tiene que romper ese hechizo.
6: Ah, mira.
1: Ahora sí que tú sabes si aceptas o no, pero pues la verdad yo sí estoy siendo bien honesta.
6: Para saber, nomás, para saber, ¿cuándo lo hiciste?
1: Lo hice casi recién de que nos juntamos. Y pues tengo hijos y pues por eso estoy siendo honesta, porque no me gustaría que mis hijos le hicieran algo así.
6: Marisol, estoy emputado, no quiero hablar ahorita.
1: No, es que no me cuelgues, quedamos que me ibas a oír, no me cuelgues. Estamos
6: no,
1: hablando.
6: No te voy a dejar, no te voy a dejar de hablar, no nada.
1: Pero pues estamos así. Hablando ahorita.
6: No, estamos hablando ahorita, estoy emputado, no mames, ¿cómo te putas para esas putas pendejadas?
1: Nada más quiero que me contestes algo, ¿estás dispuesto a hacer lo que yo te dije?
6: Sí.
1: ¿Estás dispuesto a pasar entonces la noche conmigo?
6: Sí.
1: Vamos a ponernos de acuerdo el horario y el día. Pero ya ese día que estemos ahí y estemos juntos, quiero que me contestes una pregunta bien sinceramente.
6: Ajá.
1: ¿Cómo soy el Panda Show?
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0: Carnalito, estás en las bromas del Panda Show, ¿no es cierto? Oye, el Juan sí quiere que le quites la maldición, ¿eh? Una pregunta, digo, la neta no sé mucho, sé que ustedes duraron poco tiempo, pero ¿quién te dijo? ¿Te llegó el chisme o algo de que Marisol supuestamente te había hecho una brujería?
6: Me contaron.
0: Ok, ¿y tú lo creíste?
6: Sí,
1: que no ves que por eso estamos separados.
0: Oye, pero ¿por qué lo creíste? ¿Tú, Marisol, crees en eso?
1: No, la verdad no. Yo siempre he dicho, pon a Dios en todo primero y las cosas van a salir bien. Y yo siento que eso no es de Dios, eso es cosa de gente mala que no.
0: Pero Juan, pero yo supongo que para que hayas creído una cosa así, es que no estabas seguro de la mujer que tenías al lado, ¿no?
6: Exactamente.
0: Chale, ¿y qué? ¿No hay retorno?
6: No sé, dame ahora.
0: Mi querido amigo, lo que pasa es que le pusieron tierra de panteón en el Cuscurruy. Pero bueno, pues mira, realmente respetable, todo esto fue una bromita, mi querido Juan. Marisol, dile por qué la broma, mija, importante.
1: Nada, pues yo le hice la broma porque él me hizo una broma hace poquitos días y yo le dije que le iba a hacer una broma.
0: ¿Qué broma te hizo? ¿Qué broma te hizo?
1: Me mandó mensaje de otro número y me dijo que según no era él y ya después le dije, seguro que no eres tú, es que me están mandando mensaje y me dijo, ándale. Ah, sí, era yo.
0: Pero no contaba que la broma se le ibas a hacer en el Panda Show.
1: Sí, ya sabe que yo no me escativizo. Yo me voy a los extremos.
0: Juanito, te mando un abrazo. Cuando realmente ames de corazón, hazlo con el alma y no con los dichos. Así que Marisol y Juan, díganme cómo se oye el Panda Show.
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0: 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Estás en Panda Show
1: 63482. Y en este lunes estoy con Juan. ¿Cómo estás, carnal?
2: Bien, bien.
1: ¿Qué haciendo?
2: Pues llegando aquí de la chamba.
1: Ándele, condenado. ¿Y a qué se dedique el amigo Juanito?
2: Trabajamos en una fábrica de artefactos de lámina galvanizada.
1: Órale, ¿y qué está ahí? ¿Cómo trabaja la lámina o qué? O sea, le dices, viene a ver la lámina, vamos haciéndola, cortándolo, ¿cómo? ¿Estírale o cómo?
2: No. Hacemos lo que son las canales para...

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0: Y en este lunes estoy con Juan. ¿Cómo estás, carnal?
2: Bien.
0: ¿Qué haciendo?
2: Llegando aquí de la chamba.
0: Ándele, condenado. ¿Y a qué se dedique el amigo Juanito?
2: Trabajamos en una fábrica de artefactos de lámina galvanizada.
3: Órale, ¿y qué está ahí? ¿Cómo trabaja la lámina o qué? O sea, le dices, viene a ver la lámina, vamos haciéndola, cortándolo, ¿cómo? ¿Estirale o cómo?
2: No. Hacemos lo que son los canales para las bajadas de agua y eso.
0: Ándale, mira, trabajo artesanal, wow. A las bajadas de agua y tú le bajas al agua ahí para que veas cómo quedó la lámina o no.
2: Así es, exactamente.
0: Qué bueno, pues bienvenido al Panda Show, Juanito. ¿Para sí, quién la bromita?
2: Para mi esposa, Nayeli.
0: Para Nayeli, ¿cuánto tiempo con Nan?
2: 12 años.
0: ¿12 años?
2: Así es.
0: Uy, ¿cómo le has hecho para aguantar tanto tiempo?
2: Pues no haciendo caso.
0: Buena solución, buena solución. Oye, ¿y qué bromita le vamos a recetar?
2: Pues mira, tenía yo pensado en... Ahorita traigo, bueno, ya llegamos al taller, ¿no? Desde hace rato.
0: Ajá.
2: Pero mi camioneta que estamos trayendo es mía y no circula. No, bueno, ya dejó de... Pero yo decía, nos paró la patrulla y el policía me habló muy, muy brusco y... Nos agarramos a golpes y ya,
0: muy pues,
2: lo que a mí me preocupa es mi cuñado, ¿no? Que como andaba de travieso, no sé si todavía esté aparezca ahí en eso de la policía. ¿Cómo se dice?
0: No sé, compadre, porque hablas como Cantinflas, ¿no?
2: Antecedentes penales.
0: Ah, tu cuñado tiene antecedentes.
2: No sé, ya tiene 5 años que ya no se dedica a nada de eso.
0: O sea que tu cuñado debe ser una finita persona, ¿no?
2: Sí.
0: Sí, me imagino, digo, no voy a hacer más preguntas, pero bueno. El chiste que hace 5 años tuvo antecedentes penales. ¿Cómo se llama tu cuñado?
2: Arturo.
0: Arturito. Oye, una preguntita. ¿Tú eres muy calentón, así como que te hayas agarrado a trompos con el policía?
2: Pues algo.
0: Porque te escucho como muy tartamudo y digo, bueno, pues a lo mejor no, ¿verdad?
2: No, estoy algo nervioso, pero sí, algo.
0: A ver, relájate. ¿Por qué estás nervioso, Juanelo?
2: Pues nunca había hecho bromas, la verdad.
0: Ok, es tu primera bromita. ¿Y cuánto tiempo escuchándonos?
2: Ya desde que tenía como 12 años.
0: ¿Neta? ¿Tanto tiempo?
2: Ya tiene un rato, sí.
0: Bueno, pues si nos conoces y es tu primera vez en el Panda Show, sé que la primera vez, cualquiera que sea la actividad o la cuestión, nos ponemos nerviosos, pero pues estamos entre cuates, Juan.
2: Ahí está.
0: Relájese. Ok, entonces tú ibas con tu cuñado que se llama Arturo. Dices que él tuvo antecedentes. Tú eres un poco calentón. Tienen una camioneta que no circula, ¿ok? Gracias. ¿Y qué pasó después en toda esta trama?
2: Pues Arturo se puso medio pesado, ¿no? Con los policías, porque el otro me habló muy, muy brusco.
0: Ok.
2: Y a mí me dio mucho coraje y bajé y lo golpeé.
0: ¿Y dónde están pasando supuestamente ellos?
2: En Texcoco.
0: Texcoco. ¿Y tu mujercita vive?
2: En Ecatepec de Morelos.
0: ¿Qué año es la camionetilla?
2: 97.
0: Híjole, no, pues sí. Yo creo que está como para museo. ¿Qué color? Sí.
2: Uba.
0: Ok, ¿te late ya estar en el Ministerio Público o estás en Texcoco, en el lugar de los hechos?
2: Estoy en el lugar de los hechos arreglando el asunto.
0: ¿Arturo está contigo, Juan?
2: Sí.
0: ¿También participa o nada más tú?
2: No, nada más yo, porque si él participa le va a ganar la risa.
0: ¿Y tú, Juan, qué le vas a decir? Chíspame, nos llevan al Ministerio Público, quiero avisarte. ¿Cuál va a ser tu participación en esta trama?
2: No, pues sí, o sea, decirle, no, ¿sabes qué onda? Pues si se puede, pues afloja dinero, porque la neta esto está caliente, y si se llevan a Arturo, lo van a entambar y hasta a mí también.
0: Perfecto, entonces tú pides un arreglo, prácticamente cotejas toda la información. Sí, efectivamente, están en problemas y la detención fue porque la unidad no circula. Ok, al momento de ser la detención, pues Arturo se puso al tiro, tú también. Los detuvieron, checaron ahí en la computadora, Arturo tiene antecedentes, tú te pusiste al tiro para defenderlo. Entonces le dices, pues ayúdanos, porque pues si llega tu hermano, pues quién sabe cómo le vaya, ¿no? Okay. Pues tenemos todo. ¿Estamos listos, familia?
2: Hecho.
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1: ¿Bueno? En este número encuentro a la señora Nayeli. ¿Qué tal? Buenas noches, señora. Me presento. Soy el oficial Melquiades. Mi placa es la 8404530. Insiste en el Plan Regional de Seguridad, Vialidad y Dignidad del municipio de Texcoco. Para comunicarle que fueron detenidos los señores Juan José y Arturo, vienen a bordo de una camioneta familiar. ¿Ah? Señora, ¿podría quitar el altavoz? No la alcanzo a escuchar.
2: No, no es el altavoz.
1: Sí estoy hablando con la señora Nayeli.
2: Sí.
1: Mire, estamos en vía pública en un operativo que se llama Seguridad en la Tierra del Poeta. Se detuvo una camioneta color uva con placas del Estado de México, modelo 1996, ya viejita. Ajá, la camioneta. Sí. A bordo dos pasajeros, dos señores, Arturo y Juan José. Miren, el asunto es que hoy no circula su camioneta. Obviamente será remitida la unidad. Ellos tienen derecho, inscrito en el Código Civil de Conducción, ellos tienen derecho a hacer una llamada para reportar esta situación a algún familiar, pariente, consanguíneo, alguien que sea de su árbol familiar para que esté enterado del asunto. Tienen derecho a una llamada, es lo que yo les estoy permitiendo en este instante. Que entonces el señor Juan José dice que quiere comunicarse con la esposa. Entonces un derecho ganado por el conductor, un derecho que pues en este momento se lo voy a conceder. Se le detuvo porque la camioneta no circula. Hoy es un día que no circula esta camioneta y la sacaron. Y aquí hay algo muy delicado. El señor Arturo cuenta con antecedentes. Entonces, Juan José ofendió pues a un oficial, lo insultó, quiso agredir a un principal. Entonces, está el problemita. Pero denme oportunidad, señora, le voy a pasar a dice que es la esposa de Juan José, usted, ¿verdad?
2: Sí.
1: Permítame, le comento estos hechos porque es importante ponerla al tanto de esta situación. No circula la camioneta, se ponen agresivos. Uno de ellos, ¿qué grado familiar tiene con Arturo usted?
2: Mi hermano.
1: Ay, su hermano, imagínese. Qué problema tan grande.
2: ¿Pero por qué problema, oficial?
1: Ofendió a un oficial, no, no circula la camioneta. Mire, le voy a pasar exactamente.
2: Mire, lo que pasa que mi esposo es, él es trabajador oficial, sí. Entonces... Imagínese cómo se puede trasladar. Ya ve que ahorita con la pandemia está muy
1: difícil. Sí, madre, yo la comprendo.
2: Entonces, imagínese, delante de la pandemia, con tantas cosas, imagínese de dónde sobrevive uno. Tiene que trabajar
1: Mire, damita, de verdad, nosotros estamos haciendo nuestro trabajo.
2: Sí, yo entiendo, yo los entiendo, pero igual creo yo que igual entiendan de este lado. Imagínate, necesitamos buscar un sustento para nuestros hijos, necesitamos trabajar, buscar la manera de tener el pan de cada día, ¿me entiendes?
1: No, yo abro mi corazón y la escucho y me da tristeza, ¿no? Una mujer que está en este momento pues apelando y está tratando de darme una explicación, pero usted entienda. Hay que respetar la ley. La ley no se hizo para burlarla.
2: No, mire, sí, yo entiendo, oficial, créame, que no
1: mire,
2: entiendo.
1: Le voy a comunicar a su marido. Ahorita volvemos a platicar.
2: Muchísimas gracias.
1: Ahorita volvemos a platicar. O sea, escucha, usted es una persona que pues que tiene entendimiento, que tiene razón y que, por supuesto, tiene educación. Le voy a comunicar a su marido, permítame.
2: Sí, muchísimas gracias, oficial.
3: Bueno.
2: Bueno, ¿qué pasó?
3: Blanca, es que nos agarraron aquí en Texcoco.
2: No,
3: es que no circula la camioneta.
2: No, es que ¿por qué?
3: Y es que, espérame, o sea, es que la neta, me paró el oficial y muy pinche bravo el güey, ¿no? Y la neta, este, pues ya me dijo, bájese del vehículo y que no sé qué, y ya me bajé, ¿no? Y dije, pues ahora qué oficial. Dice, es que tu unidad no circula, dice, pues denme chance, no sea malo. Pues andamos cambiando.
2: Ah.
3: Y ya me dice, no, que no sé qué, soy usted, dígame, ¿qué onda? Dice, ah, sobornando a un oficial, que no sé qué. Y le pegó al cristal y lo estrelló y me dio coraje.
2: ¿Cómo le pegó al cristal?
3: Sí, y la neta, sí le pegué, ¿no? Lo que es.
2: Que no, porque...
3: Y es que, el Arturo se bajó y pues ya con su compañero se agarró igual.
2: Es que, ¿cómo crees que tú te haces eso? No manches, déjale.
3: Pues es que a mí me dio coraje, flaca. Y no, la neta, sí le pegué, crees, ¿no? Y ya me agarraron los otros oficiales.
2: Déjale marco al licenciado.
3: No, espérame, hija.
2: No,
3: es que esto no es del licenciado, espérame tantito, permíteme. No me cuelgues. O sea, ahorita lo que ellos quieren es lana.
2: ¿Y luego?
3: Pues chécale, ¿cuánto tiene?
2: ¿Cómo que?
3: Si no, es que lo que más me preocupa es el Arturo.
2: Pues sí, a mí también.
3: O sea, es que el Arturo ya está arriba de la patrulla, güey. Si no, pinche Arturo se va a ir y no manches, para sacarlo va a estar en chino.
2: ¿Pero cuánto te están pidiendo? ¿Qué, Pepe? Si no, déjale hablo ante lo que nos ofrece, pero ¿cómo te lo llevo? ¿Qué? ¿Cómo le hago?
3: Placa.
2: ¡Ey!
3: Placa, antes de que le hables al Antelmo, al licenciado, arréglate con ellos primero. Ofréceles lana, a ver qué onda, cuánto quieren o qué pedo. Mira, lo que me preocupa más es el Arturo. Yo como quiera que sea mi hijo, porque yo estoy limpio. Placa. Nayeli.
2: Mande.
3: Entiéndeme, hija. Yo como quiera que sea mi hijo, porque yo estoy limpio, pero lo que me preocupa es Arturo. Ofréceles lana, arréglate con ellos. Invéntales cualquier cosilla, hija. Que estás mala, no sé, y cualquier cosa invéntales. Pero el chiste es de que nos tienes que zafar. ¿Sí? ¿Por qué? Porque si no, el pinche Arturo se va a ir, hija, y va a salir madre. Mejor mira, no han pedido lana, hija, pero siempre están detrás de eso. Tú sabes cómo son.
2: Sí, yo sé. A ver, pásamelo, pues.
3: Mira, diles que estás enferma. Otra cosa será a lo mejor, hija. Pero diles, te paso al oficial, ¿va?
2: Sí, está bien.
3: Oficial.
4: Bueno. Sí, oficial Melquiades, 8404-2530.
2: Sí.
4: Sí, dígame.
2: Mire, la verdad, usted no debe entender. Tenemos que sacar el pan de cada día. Yo estoy mal. Entonces, la verdad, ayúdenos, por favor.
4: El auto no circula. Hoy no debió circular, es complicado. Eso hay 150 salarios mínimos, como multa.
2: Sí, yo no entiendo.
4: Además, el nombre que responde al nombre de Arturo,
2: ajá,
4: cuenta con antecedentes. Entonces, esto es delicadísimo. Es su hermano.
2: Precisamente por eso, oficial, entiéndame. Imagínese, estoy mal. Llevo más de 4 meses, no está para saberlo. Llevo más de 4 meses mal, enferma y enferma.
4: ¿De qué te enfermas, Danita?
2: Imagínese, ahorita me mandaron a hacer estudios porque me encontraron una bolita en el seno.
4: Sí, entonces, así como usted tiene la lista de situaciones que le ocurren, sí, pues yo tengo también mi lista, madre.
2: Yo lo entiendo.
4: La camioneta, el corralón, entiendo, por no circular, hay que pagar una multa, son 150 salarios mínimos, si hay antecedentes, su marido violento con la autoridad, está complicado. Usted, por un lado,
2: por
4: su
2: favor,
4: situación.
2: Entiéndame. De verdad, oficial, entiéndame, con el corazón en las manos, enseño.
4: Yo le dije en un principio, yo con el corazón en la mano y escuchando a su corazón, le digo, yo con ganas de ayudarla, con ganas, de verdad, con ganas. Ahora ponga mucha atención, de usted depende que esto no se haga como una bola de nieve que va haciendo muy gorda, hasta que esto explote. En sus manos está. Mire, ahorita va a venir mi superior.
2: Ok.
4: Hable con él, y así como me está abriendo su corazón de su enfermedad, de lo que le está

0: Dígale, no sé, ya le dije, dígale un regalito, una ayudita, dígale, tengo una ropita nueva, algo. ¿Ah? Y háblele fuerte, porque yo estoy haciendo esfuerzo para escucharla, madre, ¿eh?
1: Está bien, gracias.
0: Y échele hasta lloriqueo para que... Mire, yo con ganas de ayudarla, se ve que son trabajadores estos hombres, las manos lo dicen todo, tan calludas, tan fuertes, tan rudas. Juan, con su discapacidad, imagínese. Bueno, póngase trucha, ¿eh, madre?
1: Muchas gracias.
0: Permítame. ¡Comandante!
2: ¿Qué pasa?
0: Aquí está la señora, la esposa, la cónyuge, la consorte de Juan José. Quiere hablar con usted.
2: Ah, me da mucho gusto. Directamente al Ministerio Público. No tengo por qué hablar.
0: Tiene algo que platicarle.
3: Ocupado. Bueno.
1: Bueno.
3: Ortega, sus órdenes.
1: Soy la esposa de Juan José.
3: ¿Y a mí qué me importa que sea esposa de Juan José? ¿Qué me importa?
1: Por favor, yo sé, oficial, que ustedes están haciendo su trabajo y...
3: Correcto, correcto. Estamos en este operativo. Una unidad 1997 que no circula, color uva. Se les hizo la detención y, bueno, unas lacras estos tipos. Juan, ¿qué le puedo decir? O sea, un tipo prepotente, Arturo... Con antecedentes, me escupió la cara. Con esto del bicho voy a tener que irme inmediatamente a hacerme un test de los PGRs. Un test del PGR, ahorita tengo que hacérmelo. ¿Pero para qué quiere hablar conmigo?
1: Quiero hablar con usted para que nos ayude, por favor.
3: ¿Qué quiere que le ayude?
1: Mire, usted sabe que ahorita, así como está la pandemia, tenemos que trabajar para sacar el pan de cada día. Mire, yo estoy enferma igual. Y pues imagínese, tenemos a nuestros hijos, obviamente necesitamos sacar el pan de cada día para darles de comer.
3: A ver, mujer, con lloriqueos no va a llegar a ningún lado. Y efectivamente estoy protegiendo, y no solamente usted, estoy protegiendo a la ciudadanía en general. Ese es mi trabajo.
1: Yo lo entiendo y créame que lo entiendo y sé que está haciendo su trabajo.
3: Entonces ya está reconociendo que estoy haciendo mi trabajo, entonces déjeme hacer mi trabajo.
1: Igual entiéndanos.
3: A ver.
1: Entiéndanos, usted sabe que tenemos que sacar el pan de cada día y ahorita como está con lo de la pandemia y eso, imagínese.
3: A ver, doña Magdalena, escúcheme, yo tengo que hacer mi trabajo como bien lo indica. Tengo que hacer la presentación ante el Ministerio Público en esta jurisdicción. Tengo que hacer la presentación de la unidad que se va al corralón. Tengo que entregarle al juez lo que es al señor Arturo para que siga viendo lo de los antecedentes. Ver y entregar las pruebas de la violencia de Juan. Está grabado todo en video. Lo que sí puedo hacer es decirle que podrán estar guardaditos un buen tiempo. Y si es creyente usted, pues vaya rezándole a Dios Padre, porque sí se ve complicada la situación. ¿Para qué quiere hablar conmigo?
1: Para pedirle que nos ayude, por favor.
3: ¿En qué quiere que le ayude?
1: Pues ayúdeme a buscar una solución para que los dejen libres.
3: A ver, si usted está pidiendo que una solución, ¿cuál es su solución, madre? ¿Cuál es su solución? Le escucho.
1: Pues ayúdeme usted, póngase en nuestro lugar. Estoy mala, en serio, estoy mala, me están mandando a hacer estudios.
3: Tan indigente, tan precaria y tan soez, ¿quiere que me ponga en esa posición o me pide eso? ¿Cómo? O sea, por favor. A ver, no le hago perder su tiempo, no voy a perder mi tiempo. A ver, dígame en qué consiste la ayuda. Yo le escucho. ¡Hable, carajo! Su boca es mi límite.
1: Ayúdenos, por favor, para que los dejen libres.
3: ¿Y cómo quiere que los deje libres? ¡No puedo! ¡No puedo! ¿No entiende que la unidad no circula? Hay un tipo con antecedentes, un tipo violento. ¿Cómo quiere que le ayude, madre? ¡Carajo!
1: Siempre hay una manera, por favor.
3: ¿Y cuál es esa manera?
1: Por favor, ayúdenos. Usted dígame qué ocupa o qué.
3: ¿Qué ocupo de qué?
1: ¿Qué quiere para que los puedan dejar libres?
3: A ver, ¿está tratando de corromperme o qué, madre?
1: No, claro que no, oficial.
3: Es que no entiendo, doña Magdalena, no entiendo qué me quiere decir. Ayúdeme, oficial, ayúdeme. Quiero hacerlo, carajo, ¿en qué quiere que le ayude?
1: Pues ayúdeme, ¿cómo lo podemos solucionar?
3: Es que doña Magdalena, usted además está llore, llore, llore. Actitud, carajo. Usted tiene la culpa por tener familia delincuente.
4: ¡Oh,
3: tiene
4: Dios!
3: La culpa por tener personas violentas. Primero eduque usted a su familia, carajo.

0: ¿Sabía usted que esta unidad no circulaba el día de hoy? ¿La unidad 97?
1: Yo no sabía.
0: Ah, bueno, y tuvo que haber ayudado. Viejo, hermano, primo, quien sea, carajo. No te lleves esa camioneta, esa unidad no circula. Las leyes se hicieron para cumplir.
1: Entienda, sí, yo lo sé, pero igual entienda, tenemos que buscar el pan de cada día.
0: Así le hubiera llorado a su marido. Viejo, no te lleves la camioneta, no circula. Viejo, te vas a meter en problemas. Ahí es donde usted hubiera parado el problema. Porque si usted hubiera insistido en no utilices la unidad porque no circula, no hubiera esta detención. Ni su marido hubiera estado violento, ni su hermano hubiera descubierto que tiene antecedentes, carajo. ¿Cómo se expone a estar arriba de una unidad que no circula? Y aparte se ponen violentos. Las leyes se hicieron para cumplirse, no para evadirse con chantajes y chillidos. Estamos para salvaguardar la seguridad de la ciudadanía y hacer cumplir las leyes. ¡Ese es nuestro trabajo!
1: Por favor, ayúdenos.
0: Dígame, ¿en qué forma consiste la ayuda que quiere que yo le brinde? Dígame.
1: Pues dígame cuánto necesita o qué es lo que...
0: Aparte, corromper a la autoridad. Usted quiere corromperme. Usted quiere comprarme. A ver, su boca es mi límite. ¿Sabe los antecedentes? Le escucho. ¿Cuál es su planteamiento, su ofrecimiento? Le escucho. Nada más no me ofenda. No me ofenda.
1: No, claro que no.
0: Unidad que no circula, violencia a un oficial y una persona con antecedentes. A ver, le escucho. ¿Cuál es su propuesta?
1: Usted sabe que no tenemos mucho dinero y como le comento estamos algo mal, pero no sé, a lo mejor unos 2,000.
0: Por favor, no me haga reír, madre. No me haga reír. ¿Sabe cuánto va a gastar de abogados? ¿Sabe cuánto va a gastar de corralón nada más porque esta unidad 1997 no sirve? ¿Sabe cuánto tiempo va a estar en el corralón? ¿Cuánto va a salir del corralón?
1: Sí, ¡cálele! ¿Cuánto va a ser de corralón?
0: ¡Piénsele! ¡Analícele!
1: No tenemos mucho dinero oficial.
0: Si son personas jodidas, yo lo entiendo, pero entonces usted hubiera lloriqueado, doña Magdalena, diciéndole al señor, no saques esa camioneta. ¡Mi amor, no la saques! ¡No circula! Esto que le sirva como ejemplo. Y yo le voy a ayudar. Nada más por chantajista y por llorón. ¿Quiere que le ayude?
1: Sí, por favor.
0: Bueno, nada más le pido, por favor, que me responda una pregunta, madre. Dígame, sí, si es tan gentil, ¿cómo se oye el padre?

0: mi amor. Ahorita ya llego. Perdóname, hija. Es una broma, mi amor. ¿Te acuerdas que me dijiste que me ibas a hacer una broma tú?
1: ¿Y te dijo que te iba a hacer una broma? Uy, se la ganaste.
0: Sí, la neta se la gané.
1: ¡Flaca, flaca! Magda, y ya colgó.
2: ¡Oh, Dios!
1: Oye, ya colgó tu mujer. Está llore y llore, mi
0: hermano. Está chocadísimo. Ahorita que llegue me va a golpear.
1: ¡Flaca! ¡Flaca! ¿Ya se te quitaron los nervios? Porque empezaste muy nervioso, papá.
0: Ya, ya se me quitaron los nervios.
1: Ya en el calor de la broma ya se te quitó. Oye, pero ves que estuvo llore y llore, hasta le decía Magdalena y yo pensé que me iba a decir, no me llamo Magdalena, me llamo Nayeli, pero no. Oye, pues le estoy marcando, entras tú, Juan. ¿Está Arturo ahí contigo?
0: Sí.
1: Bueno, de menos también que la salude y le diga, ¿por qué le hicieron la broma? ¿Con quién viven?
0: Nosotros solos.
1: ¿O sea que está solita Nayeli?
0: ¿Vale?
1: ¿Está solita Nayeli?
0: No, está con su esposo de Arturo.
1: Ah, pues dame el teléfono de la esposa de Arturo porque ella ya no va a contestar.
0: Es que no tiene teléfono de la esposa de Arturo.
1: Chale, me lleva. O sea que también tiene una mujer sin antecedentes celulares. Ya no contesta, flaco. Comentabas que ella te comentó que te iba a hacer una broma. ¿Quién es el Panda Show?
0: Sí, estábamos escuchando en la camioneta y me dijo, te voy a hacer una broma.
3: Buzón de voz. La llamada se...
1: Mira, ella te advirtió, te voy a hacer una broma y mira, no se dio cuenta. Carnalito, pues imposible, no contesta, así que cómprale unas rositas y en una tarjetita le comentas, te gané la broma del Panda Show. Juanito, dime cómo se oye el Panda Show.
0: A toda máquina, pandita, muchas gracias.
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0: repente sí, sí me textea, me manda mensajes y así de repente me lo llevo a topar en la tienda y así.
1: ¿Y qué? ¿No te dice, quiero regresar contigo, mamacita?
0: No, Panda, no. Parece que él está casado, no sé.
1: ¿Y a ti quién te gusta más, Patricio o Antonio?
0: Pues, siendo sincera, está más guapo Patricio.
1: Ah, entonces Antonio no, pero igual Antonio tiene otras bondades más generosas que Patricio, ¿no lo sabe?
0: Es bondadoso, no es codo.
1: Ok. Oye, pero si no hay una relación tan cercana, yo supongo que Antonio lo sabe. Y si presumimos que posiblemente Patricio tenga familia, pues, ¿cómo te va a querer ayudar aunque quiera?
0: Bueno, a lo que yo sabía, él estaba casado, pero después la señora que le renta a Antonio me dijo que este muchacho Patricio se había dejado de la señora y que estaba viviendo con Antonio en la misma casa. Pero pues después ya me dijo que esta muchacha ya se había ido de ahí de vivir de con su hermano porque trabajaba en otro lado y le quedaba más cerca el trabajo o rentar por allá que estar aquí.
1: ¿Qué edad tienes, Yesenia?
0: Yo 37.
1: 37, pero mal vividos, ¿verdad? Ya te escuchas como de 60. Oye, tu planteamiento.
0: Panda, estoy un poco enferma de la garganta, Panda.
1: Ah, chupa limón, eso es bueno, para que se te aliviane, ¿no?
0: Si tú me ayudas, Panda, si se me quita, Panda.
1: No, pues, ¿cómo te voy a mandar limones hasta allá? Mejor ve a la marqueta y cómpratelo. Estás en Tennessee, estás bien lejos. Mira, pues va a ser muy importante tu planteamiento. Primero lo saludas, después le comentas que has estado, pues, hablando con Patricio, texteando, que de repente, pues, como que te dice que quieren regresar también, pero como que no se anima. Ah, entonces ahí es donde tú le tienes que decir, oye, pues, te hablo porque, pues, quiero ver si me echas un empujón. Y pues, te va a decir, no, ¿cómo, mi hermano? Y ahí es donde tienes que sacar, mira, pues yo te propongo algo, tú siempre me has insistido en que quieres algo conmigo, pues yo ya estoy para los 40, soy una mujer hecha y derecha, fogosa, completa, llena, y pues lo que podemos hacer es que, pues ando con los dos, ayúdame a ayudarte y cámara.
0: Sí.
1: Y a ver cómo lo toma, ¿estás lista?
0: Sí, Panda.
1: Vamos a pegarle, señores, en directo desde el Panda Call Center, las bromas. En el Panda Show.
2: Buenas noches, Pandita, y si mandas un saludo a toda la colegancia de TX de toda la Ciudad de México y los estados, va que va, desde ladito te escuchamos el Panda Show de la zona chalupera, va que fue
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1: Bueno.
2: Ah, bueno.
1: Bueno, bueno.
2: Sí, bueno.
1: ¿Qué onda? ¿Qué haces?
2: Ah, claro.
1: ¿Eh?
2: No, no conoces tu número.
1: No te dije que andabas oyendo mi teléfono.
2: Pues me marca diferente. Digo, ahora, ¿quién será?
1: Ah, pues soy yo. ¿Quién más haces?
2: Pues no, no conoces tu número. Me parece diferente.
1: ¿Qué número te sale?
2: Dice una bailable.
1: Es que mi número de teléfono se fue a bailar, por eso dice que un bailable.
2: Ah, con son Nibora. ¿Quién será?
1: Sí, pues no ves que te dije hace que iba yo a hablarte.
2: Ah, sí, pero yo pensé que no voy a estar durmiendo.
1: ¿Tan temprano?
2: Ya que le queda uno.
1: Oh, no, pues sí. ¿Y qué has hecho?
2: Nada, durmiendo.
1: ¿Te la pasas durmiendo toda la semana, Di?
2: Pues sí, no me ves que ahí ni salgo.
1: Te quiero pedir un favorzote bien grande, pero bien grande, a ver si puedes.
2: Depende.
1: Oh, depende. No, pues...
2: A ver, tú.
1: No es mucho, nomás un favor.
2: A ver, dime.
1: Mira, lo que pasa es que a veces me pongo a estar texteando con tu hermano. Y no sé si te acuerdas que te platiqué que hace tiempo yo y él habíamos tenido algo.
2: Sí, sí.
1: Sí, sí. Y pues quería pedirte un favorzote. Que si me echabas la mano, que si me echabas la mano con él para que volviera yo a andar con él, porque pues, por la verdad, sí dejó una huella en mí tu hermano, pues. Yo sé que a lo mejor está mal lo que te estoy diciendo, ¿verdad? Porque tú siempre me has dicho lo que tú sientes por mí, pero
2: no,
1: pues
2: sí, sí, sí.
1: No sé cómo lo vayas a tomar, y si tú me echas la mano, pues puedes tener tu recompensa. ¿Cómo ves?
2: Sí. No, sí. Sí.
1: ¿Eh?
2: Sí.
1: ¿Sí qué?
2: No, te voy a ayudar.
1: ¿Sí me vas a ayudar?
2: Sí.
1: ¿Y si vas a querer tu recompensa o no vas a querer tu recompensa?
2: Pues no es que vaya a ser mi recompensa.
1: Pues que de vez en cuando nos miráramos por ahí, andar contigo y andar con tu hermano, con los dos al mismo tiempo.
2: No, manches.
1: ¿Qué? ¿Qué tiene?
2: No, pues mejor tú y él solo. Yo ahí salvaría yo.
1: ¿Por qué? Porque él no se iba a dar cuenta. Él no se iba a dar cuenta. Como quiera, tú vives aquí cerquita de mí. Él quién sabe dónde vive. De repente se me textea y le contesta y platicamos, pero no me dice dónde vive. Y yo sí sé dónde tú vives.
2: No.
1: Y pues ya ves que pues yo también ya voy para los 40 y pues... Uno a veces anda uno como medio ocupada de algo y pues tú estás cerquita, podría llegar y pues no sé, ¿cómo ves? Uno ya anda ocupando ya alguien por ahí cerca y pues luego si él se va por el trabajo, ya ves que él a veces se va de viaje y eso, pues tú quedarías en el lugar de él en lo que él viene. ¿Cómo ves?
2: Sí, no.
1: ¿Le atoras o no le atoras?
2: No, sí.
1: No, ¿por qué no? ¿No te conviene?
2: No estoy diciendo que sí.
1: Ah, ¿neta?
2: Sí.
1: Mira, pues a mí siempre me ha gustado Patricio y todo, pero pues yo sé que tú también estás ahí queriendo algo conmigo y pues así complazco a uno y complazco al otro. Yo ando con Patricio y ya tú también sales ganando. ¿Cómo ves?
2: Sí, no.
1: Pues sí, pero
2: una vez.
1: Ahorita lo puedo porque todavía tengo que atender a mi hijo. Tú sabes que yo soy una mujer sola con mi hijo nada más y también tengo que atenderlo.
2: Pues que más rápido, parra.
1: Mira, nomás deja un ratito más que ya él se duerma y ya entonces me voy por aquí atrásito por lo oscurito y ya llego y ya me abres para ver si estás igual que tu hermano o no.
2: Ya sabes que dice parra.
1: Pues sí, le atoro, pero si me ayudas con Patricio.
2: Sí.
1: ¿En serio?
2: Sí, es que espero. ¿En serio?
1: Está bien.
2: ¿Espero o no?
1: Sí, pero yo te dije que más al rato.
2: No, pues estoy al pendiente. Yo que estoy a prueba para que te espere yo. ¿Cómo ves?
1: Mira, la neta, lo que me enamoró de tu hermano fue que tú estás bien dotado. Bien dotado. Y pues A ver, vamos a comprobar a ver si tú estás igual.
2: No, pues cada vez tú lo compruebas, chaparra, ¿cómo te voy a decir?
1: Pues es que yo necesito saber a qué me arriesgo.
2: Puede que tú mismo lo veas, lo sientas.
1: Ah, ¿será? ¿Será que sí?
2: Pues sí, ¿no? Pues ¿cómo ves, chaparra? A las pruebas nos repetimos los dos, a ver quién.
1: Dime más o menos cómo está, cómo la tienes, dime cositas así, a ver, en lo que se duerme mi hijo, para ir.
2: De 15 para abajo.
1: ¿Oh, sí?
2: Ajá.
1: Órale. No, pues sí. ¿Y cabeza libre o no?
2: No, pata, pata. Después de que tú lo veas.
1: Oye, ¿y así qué me harías ahorita en la noche si fuera para allá?
2: Me cortaría de todo, chaparra.
1: Pero dime, ves, dime qué es lo que te gusta, qué quieres hacer, qué quieres que te haga. ¿Cómo me vas todo a poner y todo?
2: Una para de patas, en cuatro, como sea.
0: ¡Oh, Dios!
1: Como sea, pues sí, como sea, pero pues ¿cuál es esa? Esa yo no la conozco. Mira, casi llegamos y ya nos metemos a bañar ahí en el baño. Y luego en la cama, y luego si quieres en el piso. Pero dime, ¿qué quieres hacer? ¿Qué quieres que te haga?
2: Pues que hay muchas cosas, chaparra.
1: No cabe duda que Patricio es un poquito más mejor que tú, porque él me pone así bien, acá bien caliente, me dice cosas cachondas por teléfono, y tú ni tan siquiera me dices nada, mira cómo estás. Tú eres el mayor, es para que tuvieras más experiencia, fueras más acá.
2: Hacerlo descarado.
1: Ah, ¿lo descarado? ¿A poco tú y yo hemos tenido pelos en la lengua para decir las cosas?
2: No, podía ser, mamá, yo las tetas.
1: ¿Y luego?
2: Pues te mordió la coquita y lo demás. Y ahí vemos qué hacemos.
1: ¿Es todo lo que me harías?
2: Pues sí, ya que el amor bien rico, como ya sabes. Pues a ver, ¿qué para que comprobemos? A ver quién lo hace mejor, si mi hermano o yo.
1: Mira, si tú me quieres tener, pues también dime cosas sucias, cosas así eróticas, que me calienten.
2: No, pues ven, chaparra, para que vayas aquí tú, para que vayas aquí en el oído, para que te revuelque yo aquí en la camita, para que te gane una nalgada.
1: Se me hace que tú eres como el oro, al primer palo y te duermes.
0: ¡Mocos, güey!
2: No, pues ven, chaparra.
1: Sí, se me hace que por eso te dejó tu morra, ¿verdad? Por el primer palo ya la dejabas ahí sola.
2: No, no sé, chaparra, la verdad no sé. Entonces, ¿vamos a hacerle eso o no?
1: Pues a ver, demuéstrame ahorita, dime cosas sucias, dime cosas que me exciten.
2: No,
1: ponme caliente, ponme cachonda ahorita.
2: No, pues si llegas te voy a desnudar, chaparra, te voy a agarrar la nalgada.
1: Mira, yo ahorita yo ando bien fogosa porque desde que me separé, nomás nada de nada ahí. Y ya tiene un buen rato, así que ya te imaginarás.
2: Y es más chida la batería.
1: Mira,
2: para cuando me digas.
1: No hagas quedar mal a los poblanos. Me han dicho que los poblanos son bien buenos, son bien fogosos. ¿Y qué te está pasando a ti?
2: Que no es que los tímidos somos los más salvajes en la cama.
1: Mira, a mí Patricia me hace venir tres veces sin Zacatecas, sin nada, así nomás. Uno, dos, tres y mole. Poblano, del bueno.
2: No, pues ven, chaparra, yo te comí 5 veces. ¿Pero vas a aguantar?
1: Pues, claro, ¿tú qué crees? Yo soy jarocha, yo soy de tierra caliente, soy fogosa.
2: Estoy bien fogosa hasta el culo. No, ven, chaparra, así que sea, pero ya bien desnudo, ¿eh?
1: Hace como 2 meses estuve platicando con tu hermano y nomás con las cosas que me dijo, me toqué y ya, con eso me... ¿Terminé ya? ¿Y tú? ¿Qué te está pasando?
2: ¿Te gusta mamar la chaparra? Vente para que la mames.
1: Oh, ¿vas a aguantar?
2: Sí.
1: Porque yo soy como una aspiradora, ¿eh?
2: No, pues vente, chaparra.
1: ¿Y qué tal y los 15 que dices que tienes? ¿Me los acabo y ya no voy a tener nada?
2: No, pero ya te dije, chaparra, voy a agarrarte y voy a mamar. Te vas a ver que te unas con la lengua y todo eso.
1: Pues tú nomás dices que quieres y no me excitas ni nada, pues así como. ¿Fría, no?
2: No.
1: ¿No?
2: No, pues no. Ven, chaparra.
1: Pero dime cosas. Caliéntame para que yo llegue ya bien entrada.
2: No, pues.
1: ¿Para comer mole y camote al mismo tiempo?
2: Pues yo más puro camote grande. A ver si nos tiene más grande que yo y mi hermano.
1: A ver, ¿quieres que vaya? Dime qué me va a esperar ahí. ¿Con qué me voy a afrontar ahí?
2: Te vas a afrontar con ¿mm? Un con un camote lleno de crema.
1: Ajá, ¿será?
2: Sí. ¿Todos que chuparra bien o no?
1: Pues se me hace que eres un camote pipote.
2: Ven, chuparra.
1: Se me hace que tú eres el chiflido del que va vendiendo los camotes nomás. Puro chifle y chifle y nada de camotes.
2: Ven, chuparra, ven 5 veces. Y tú vas a tener una chela.
1: Bueno, ¿me vas a poner de misionero? ¿Sabes qué es el misionero o no lo sabes?
2: Sí, tú arriba y abajo. Y yo te pongo de misionera.
1: ¿Y si sabes hacer bien el Spider-Man?
2: No, pues no tal fea esa. No, si quieres.
1: A ver, ¿ya ves? Ya te chingué y ni sentiste.
2: Para eso
1: me gustaba así, Pope, ya ves. No, se nota que Patricia tiene más experiencia que tú. Y eso que es el más chico, tú eres el más grande.
2: No. Ah, yo estoy más grande que yo, chaparra.
1: ¿Neta que no sabes qué es el Spider-Man?
2: No, solamente el que le mama la panocha a la vieja.
1: Ay, Dios mío, contigo. ¿Eh?
2: Pues solamente que te ponga ahí de perrito. ¿Con cuál es el chaparra?
1: Ya ves, ya me estaba animando, pero ya me desanimé con esas cosas que me dices. No, ni tan siquiera, mira, ni por casualidad se aprende nada. No, es más fría que un hielo.
2: No, pues como ven, te chaparra para que te acaricie, ya te agarro tus tetas,
1: ¿eh?
2: Te echo calcito para las orejas y te coma los 15 centímetros, los 20 que tenga yo.
1: Nah, mejor ayúdame con Patricia y te regalo un dildo para que lo uses tú.
2: No, para que te lo meta yo así por atrás.
1: No, pues es que no, la neta, no me prendes nada. Se me hace que voy a creer lo que me dijiste que el otro día, que decían que tú y el chavo que viven ahí son pareja. Vas a ver, ya. Me la voy a creer que tú y el chavo son pareja. Pues tampoco no me dices cosas sucias, no me excitas, no me calientas ni nada. A lo mejor al otro sí lo calientas, a lo mejor por eso no pasa nada conmigo, porque a lo mejor sí son pareja tú y él.
2: No, yo todo chaparra, no me pisoteas tan feo, me pisoteas muy feo, chaparra.
1: Bueno, te voy a poner otra prueba. ¿Tú sabes cuál es la posición del piquito de oro?
2: Sí.
1: ¿Cuál es, a ver?
2: Que te muevo tu culto chiquito.
1: Ay, no, me tienes más fría que el témpano de hielo, neta. ¿Sabes hacer la del guajolote?
2: No sé cuál es esa.
1: No,
2: pues vente ahora para que me enseñes.
1: Ah, no manches, ¿no sabes eso?
2: No, que yo me sé otras posiciones, chaparra, pero yo no sé cuál es esa.
1: No, la neta que no, te hace falta vivir porque no has vivido nada.
2: Pues vente para que me enseñes a vivir más la vida, chaparra. Y ya sabes.
1: A ver,
2: mañana hablo.
1: A ver, el puente 69, ¿cuál es?
2: Ah, el puente 69, ya sé. El que yo estoy mamando y tú también estás mamando.
1: A ver, las ya. Cataratas. ¿Eh?
2: Pues ya te lo dije, el puente 69, ¿no?
1: Ajá, y las cataratas y la de. La del camino al cielo, ¿cuál es? A ver, dime, la de cerrando el negocio, ¿cuál es?
2: ¿Cerrando el negocio?
1: Ajá.
2: Ay, escucha, para mí habla sin saber cómo. Ahora.
1: A ver, la del perrito vibrador y la del perrito faldero, ¿te la sabes?
2: Sí, bueno, es la mera buena.
1: Ajá. ¿Cuáles son, a ver?
2: No, pues esa vente yo te la hago. Es la que me prende mi chaparra. No, con esa de cuenta que me...
1: Estás bien menso tú.
2: No, pues ahí tuve chaparra. Si quieres, ir con mi carnal.
1: Está mejor ahí. Tu hermano hasta hablando por teléfono conmigo, ya, con eso es más que suficiente. No, tú estás bien. Sorry, no. Pero estás bien, pendejo.
0: ¡Mocos, güey!
2: No, pues tuve chaparra, si quieres, ir con mi carnal.
1: ¿Quieres que vaya para allá?
2: Sabes, sí.
1: Espérame 40 minutos.
2: Bueno, te espero, chaparra. Me hablas mensaje cuando vengas para que te lleve a chaparra.
1: ¿Digo?
2: Sí.
1: Antonio.
2: Sí, te escucho,
1: espérame ahí unos 40 minutos, ¿ok? Y cuando yo llegue yo, te voy a hacer una pregunta, y ojalá y me la respondas. ¿Cómo se escucha el Panda Show? Que esto es una broma.
0: ¡A toda máquina!
3: ¡Antonio, estás en las bromas del Panda Show! Vente para acá, chaparra. Vente para acá, chaparra.

0: Y de menos sabes hacer el Spider-Man. ¿Y ese cuál es? La del piquito de oro. Ah, pues se desmonta la panocha, ¿no? El culito. Oye, Yesenia, ¿con quién estás? Que escucho que hay un chingo de risas. ¿Con quién estás?
1: Ay, mire, va a escuchar muchas risas, pero la única que es la de mi hijo, nomás que se transforma.
0: ¿Quién? ¿De tu hijo?
1: Sí.
0: ¿Y tu hijo escuchó? ¿Escuchó la broma, tu hijo?
1: Sí, aquí estaba pegado al teléfono.
0: Oye, pero ¿cómo escuchó la broma tu hijo? Pues es, si, según tú dijiste que ya estaba dormido, ¿no? Algo así.
1: Que se iba a dormir.
0: Oye, pero ¿cómo te dice? Vente para acá, chaparra. Tú y todo, no, pues nada más que suero, mijo. Pues vente para acá, chaparra. 15 centímetros. Oye, ¿cuándo le comentaste que Patricio puede 3 sin Zacatecas? No, yo puedo 5, yo puedo 5. Oye, ¿por qué le quisiste hacer la broma a tu compa? ¿Porque pues te pretende o por qué?
1: Sí, mira, Panda, lo que pasa es que él siempre, desde que me conoció, él siempre me dijo, la verdad, me dijo, mira, me gustas, yo quiero algo contigo, yo quiero algo serio, conmigo no vas a batallar, vas a tener siempre tus cosas a tiempo, pero pues la verdad yo no, o sea, no me gusta, no me gusta, y pues... Pero pues sí me cae bien para una buena amistad y todo, porque él siempre se ha portado buena onda conmigo.
0: Oye, siempre, y que tú sepas, ¿Antonio tiene pareja o no? ¿Antonio tiene pareja o no?
1: En un tiempo tuvo su pareja, pero se dejaron. Y apenas hace como, ¿qué será? Un mes y medio me dijo, chaparra, ahora sí ya estoy solo, dice. Pero siempre me había pretendido así.
0: Ándale, pero se ve que le urge y se ve que se mata solo, porque...
1: Sí.
0: Oye, no manches, me queda que está cañón. Vamos a marcarle, ojalá conteste el hijo de Calimán. Contesta o no, señores, en directo desde el Panda Center, las bromas en el Panda Show.
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0: Ojalá conteste el tocallito. Me encantaría platicar con él, Vente, chaparra. Chaparra, vente. Chaparra. Camote. Lleno de crema. Ya no contesta. A ver, vámonos por una línea de México, digo, porque le marcamos por línea privada. Bueno, yo están en los Estados Unidos. ¿Cuánto tiempo llevas allá en Tennessee, Yesenia?
1: Ya tengo 20 años aquí, Panda.
0: Ay, ¿de dónde eres originaria, mija?
1: Soy de Veracruz, Panda.
0: Y no, pues con razón te salió lo... No, ya. El otro, el piquito de oro, ya lo colgó. Yesenia, te mando un abrazo hasta Tennessee. Cuídate mucho. ¿Y cuándo regresas a México, mija?
1: Ay, Panda, la verdad no sabría decirte porque aquí está toda mi familia y pues... No sé, ya hicimos vida aquí, Panda. A lo mejor...
0: ¿Y ya arreglaste papeles o no?
1: Nada más los de la cocina y los del baño.
0: Póngase las pilas, mija, para que pueda regresar a su país. Así que, familia, díganme cómo se oye el Panda Show.
1: A toda máquina.

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0: A ver, trompuda, todavía no sales de una y andas enredado ahí en otro problema.
1: Ya, ¿qué onda? Maldita, no, hombre, yo rápida y furiosa.
0: ¿Cuánto tiempo guardaste el luto de 10 años de matrimonio, 6 mendigos meses y todavía estás casada?
1: No menos.
0: Chin, trolo. ¿Y Oscar es queretano?
1: No, no, no. Él es del Estado de México.
0: ¿Y dónde vive?
1: En Jocotitlán, Estado de México.
0: A ver, pero si tú estás en Querétaro y él vive en Jocotitlán. Sí, ¿cada cuándo se ven o cómo estás?
1: Cada relación fin de semana. Distancia. No, no, no, ¿cuál distancia? Nada de eso.
0: ¿Y cómo se conocen?
1: Mira, él trabaja en un parque ecoturístico, ahí en el Estado de México, y en Navidad lo conocí.
0: O sea, fuiste al parque ecoturístico en diciembre.
1: Ándale, sí.
0: ¿Y luego qué pasó? Platícame, que me emociono.
1: Pues ese día era su cumpleaños y pues le di su regalo de cumpleaños.
2: ¡Oh, Dios!
0: Ah, caray, a ver.
1: O sea, un abrazo y un chocolate fue todo.
0: Y yo dije, pues, en el parque ecoturístico.
1: Sí, se lo recomiendo, está en el Estado de México.
0: ¿Y fuiste con tu hija esa ocasión?
1: Sí, no, íbamos toda la familia, palita. Iba yo con toda la raza.
0: Y lo viste y dijiste, ay, chiquitito.
1: No, y es que está, por Dios.
0: Entonces digamos que fue como atracción o amor a primera
1: vista. Sí,
0: fue así. Qué divertido. Y los fines de semana se van a echar ecoturismo.
1: Ecoturismo, palita, se lo recomiendo.
0: Porque es algo muy natural, ¿no?
1: Sí. Bueno. Montaña sagrada ahí de Jocotitlán, se lo recomiendo.
0: ¿Y qué bromita para tu novio, Oscar?
1: Pues mira, yo como todavía no dan el fallo y el proceso del divorcio todavía está, él está muy preocupado porque él ya le urge, ¿no? Que se finiquite ese asunto. Y yo quiero que tú te hagas pasar por mi esposo, panda. Que hables con él y que le digas que pues aleje de mí.
0: No manches.
1: Sí, panda.
0: No conoce a Jorge.
1: No conozco.
0: A ver, entonces yo seré Jorge, un tipo de 36 años. Ajá. ¿A qué tipo de actividad me dedico?
1: Eres ingeniero.
0: Ok, entonces un tipo serio, formal, sí. ¿Te parece? Sí. Tengo una hija de 6 años. ¿La veo en esta separación que tenemos tú y yo, mi amor?
1: Sí, convivo con ella, pero también mi hija adora a Oscar, porque ya sabes.
0: A ver, entonces yo soy tu marido, sé de la relación de ustedes. Yo le estoy llamando para decirle que se aleje, que ya nos vamos a dar una oportunidad.
1: Ándale.
0: Que me perdonaste, ¿qué onda?
1: Sí, panda, por favor.
0: ¿Hablaste tú hoy con él?
1: Hablé hace rato, pero como me decía que no sé qué, que no tenía señal, que no sé cuánto, y ya, o sea, de cuenta que como que me enojé con él.
0: Ok.
1: ¿Y ya?
0: Ahora, ahorita en la broma, ¿estamos juntos o separados?
1: Dale, vamos a estar juntos, panda. Va.
0: No pregunto, no es que yo quiera.
1: No, sí, estamos juntos, panda, estamos juntos.
0: ¿Tu exmarido dónde vive?
1: Aquí en Querétaro.
0: Ah, en Querétaro. Ok, perfecto, entonces estamos juntos. ¿Hace cuánto tiempo fue la llamada?
1: Hombre, hace como media hora más o menos.
0: Ah, caray, muy poco tiempo. Pero bueno, eso lo puedo aprovechar. Entonces estamos juntos, prácticamente al hogar. Ok, mi hija me habla de él, bla, bla, bla, bla, bla. Ok, perfecto, listo. Esto va a ser una ecobroma, así que marcamos, porque la diversión está en el Panda Show.
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0: Bueno, Oscar.
1: ¿Hola?
0: Habla Jorge, el esposo de Fernanda. Buenas noches.
7: Sí, buenas noches, dígame.
0: Oye, mira, estoy ahorita con Fernanda. Estoy enterado de ti. Estoy enterado de la relación que ustedes han sostenido, también platicando con Odette, con mi pequeña, que antes que nada quiero agradecerte pues el buen trato, ¿no?, que has tenido con ella. Y al mismo tiempo también tengo entendido que tú sabes de la relación longeva que hemos sostenido Fernanda y yo. Por cuestiones personales decidimos separarnos, darnos un tiempo. De hecho, estábamos ya viendo el trámite del divorcio, pero en las últimas semanas, dos para ser exactos, hemos tenido conversaciones vía texto. Ahorita estoy aquí con ella y bueno, hemos decidido darnos otra oportunidad. Fernanda me comenta que hace rato intentó hablarte por teléfono, pero bueno, no tuvo éxito. Entonces ya pasó más de 30 minutos, yo estoy tomando la decisión. Porque mira, independientemente de que sé que tú has sido importante para ellas en estos escasos dos meses, en ese enamoramiento, yo apelo a que tú también puedas entender que son 10 años de una historia de vida, de una familia que ha tenido un tropiezo. Entonces, quería pedirte de la manera más atenta, independientemente de ahorita comunicarte con Fernanda, que te alejes. Se conocieron en diciembre en ese parque. Hubo atracción, qué bueno, lo que hayan vivido, lo han vivido, pero sí quiero pedirte, como padre, como marido y como hombre, que te alejes. Me gustaría saber tu punto de vista.
7: Lo terminaba otra vez en persona.
0: Perdón, no te escucho. Si quitas tu altavoz y hablas correctamente. ¿Me decías?
7: En su momento ya me lo diré allí en persona.
0: A ver, es que no existe ningún su momento. Creo que no puedas entender lo que yo te estoy tratando de transmitir. O sea, aquí no es das permiso, autorización, quieres o no quieres. Ella y yo estamos tomando una decisión. Creo que como hombre estoy hablándote y tú, bueno, ¿qué puedo esperar de un pelagato que está en un ecoparque? ¿Qué puedo esperar? Pero aquí no se trata de eso. Aquí se trata de que puedas entender. No, claro que soy hombre. Digo, no creas que Odette salió solamente de la fantasía o de un ecoparque. Para nada. Entonces, mira, yo te voy a comunicar aquí a Fernanda para que hables con ella. Ella creo que es importante que también te transmita y
7: sí, para lo que dijiste, creo que eso me lo dirías muy bien en persona si tuvieras dos partecitas que creo que te hace falta.
0: Mira, yo soy ingeniero, no voy a caer en tu juego, no soy un ridículo, ¿sí? Que a través de la agresión voy a hacerlo ahora. Si tienes algún tipo de problema, o podemos arreglarlo de alguna otra forma. ¿Quieres que te mate el hambre? Dime de qué necesitas y con todo gusto. O sea, por haber divertido y cuidado de familia. Mira.
7: Mátasela a tu puta madre y me vienes a decírmelo en persona.
2: ¡Oh, Dios!
0: ¡Qué bajo caes!
7: Mátasela a tu bajo puta caes. Madre, así como lo escuchaste.
0: ¡Ay! Y Fernanda, y oye, dice, ¿con qué el tipo te enredaste? Ve nada más cómo ofende y agrede. Habla con él. Fernanda, yo no voy a caer en su juego. Yo la sé decir. Ay, sé agredir, pero no se trata de eso.
5: Déjame hablar con usted.
0: Claro, que habla con él.
7: Más que pena, me das lástima.
0: Y también se lo puedo demostrar como hombre, pero no, o sea,
5: es. No, no, no. Bueno. ¿Oscar?
7: Quiero que este pobre pendejo lo diga en persona. Sí.
5: Oye, no, es que ya no es esa, mira. Sí. Y yo hace ratito intenté hablar contigo.
0: A ver, espérate, no te pases, no es lo que me pediste.
5: Pero más veces.
0: A ver, pero ¿qué dije de malo? Espérame, a ver, vamos a poner las cosas en paz. Y creo que acordamos que mi parte, el personaje, era un tipo, un padre de familia, un tipo casado.
5: Pero te pasaste, palita.
0: ¿En qué? Fui lo más educado y lo más propio.
5: Bueno, conociéndote sí, panda, ¿por qué?
0: No, a ver, dime, ¿en qué me pasé, mija?
5: No, pero es que a él no le puedes tocar tu ego, pobrecito.
0: No, pues si yo no le toqué absolutamente nada. Oye, ¿qué se me hace que te van a mandar a la verga?
5: No, me van a mandar a la verga.
2: Ok.
0: Bueno, ¿quiere escuchar otro Jorge? Pues marcamos las bromas en el Panda Show.
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0: A ver, voy. A ver, pinche pendejo, hijo de tu puta madre. Me he tratado de ser lo más educado posible. Creo que te dije que ella quería hablar contigo para cerrar el círculo, pero como un pinche animal, con mastodonte, como un tipo ignorante que trabaja en un bar que no puede entender. Podemos arreglarlo. A ver, podemos arreglarlo de muchas formas.
7: Pinches huevos, güey, dime en persona, hijo.
0: Los tengo, pregúntale a tu mamá para que veas de dónde naciste.
7: Que vayas y me lo digas.
0: No, yo no voy a ir a ningún lugar, papá. Yo no. A ver, ahí creo que ya le hablé como él quería que hablara, ¿no?
5: Ya dijiste rico, que no sabes, pandita, no, ya, panda, ya muere.
0: Ahora sí, ya muy, muy. Oye, vamos a marcarle, Fernanda, pero entra tú, ¿ok? Mira, aquí creo que el tal Jorge, como me lo estás pidiendo, fue educado, o sea, fue un tipo bien.
5: No, no, en la última llamada te manchaste, panda.
0: No, espérate, en la última llamada, y eso fue en respuesta, primero, a sus agresiones, y segundo, pero que tú me dijiste, ¿cómo te manchaste?
5: Te estaba burlando de él, panda.
0: Claro, tenía que meterme por el animalito del ecoparque.
5: No, pandita.
0: Soy un padre de familia. A ver, dime en el Twitter, arroba Panda Zambrano, dime si realmente me manché o no me manché como Jorge, o no, estoy aplicando lo que ella realmente me dijo. A ver, dame tus comentarios. Fernanda, va tu turno, te pido por favor que defiendas un poquito tu postura y decirle, oye, Oscar, por favor, mira, estoy con mi hija, estoy con mi marido, él te está pidiendo que hablen, porque pues sí, efectivamente, nos estamos dando otra oportunidad, no solamente por mí, sino por mi hija, ¿ok? Pero háblale a tu estilo, en tu forma, trata de meterlo en la conversación, porque se ve que es de pocas pulgas. Este
5: ¿listo? Pocas pulgas, cuando no
0: marcamos en caliente. Hola, ¿qué tal?

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4: Listo, va. Háblale fuerte, mija, ¿eh?
5: Oye, ¿sabes qué? Perdóname, pero yo ahorita... ¿Qué pasó?
6: No te alcanzas a escuchar, hijo. Lo que más me gustaría es que me lo joda de un perdón, el pobre idiota ese.
5: Estoy hablando ahorita con...
7: Dile al biopendejo que no mames, pinche...
5: Déjame hablar.
7: Las agresiones de alguien.
5: Déjame hablar. Tú sabes que lo voy a hacer por mi hija, no es tanto por mí. ¿Me escuchas?
6: Sí.
5: Oye, no era mi intención ni que te dijera lo que... No estoy de acuerdo como te habla, pero...
7: No, yo le hablé bien. Yo le hablé bien.
5: ¡Cállate!
7: Eres un biopendejo.
5: Déjame hablar. Él es importante para mí, ¿sí? Oscar, ¿me escuchas?
6: Sí.
5: No, pues no era mi intención ni que te hablara así, ni que se pase. Bueno, creo que se pasó. Pero, no sé, mira, yo lo estoy haciendo por mí, no tanto por mí.
6: Ajá. Yo conozco a la persona que sí, le dicen no tienen los huevitos para decir una persona. Pues está bien, no te preocupes.
7: Yo tengo huevos, no vio huevos.
6: Sí. Te ves.
7: Eres un tipo bio sin huevos.
6: Sí,
7: la verdad. Sí. Pero mira, yo defenderé a mi familia y si algún día quieres que te mate el hambre, tienes mi teléfono. Llámame, porque mi familia me pertenece. Si me llegas a llamar porque creo que no tienes huevos, solamente te preguntaré cómo se oye el Panda Show, que es una broma de Fernando.
8: ¡A toda máquina!
9: ¡Estás en las bromas del Panda Show!
6: ¡Los escucho!
9: Oye, eres de biomecha corta, ¿verdad? ¡No manches!
5: ¡Por algo es hermoso! ¡Mi vida!
9: Oye, Fernanda, estabas muerta de miedo, o sea... Yo hice exactamente lo que me pediste y me dices que me paso.
5: No te pases.
9: Tú eres una biochilleta, sí, eres un bioardilla. O sea, no más.
5: No te pases.
6: Ya me ha pasado en la vida real.
9: ¿Qué te ha pasado en la vida real? ¿Qué te ha pasado?
5: Mi amor, era una broma, corazón.
6: Llame a los esposos.
9: ¡Oh, Dios!
5: ¡Ah, caray!
9: ¡Oh!
5: ¡Qué fuertes declaraciones!
9: La neta, sí, ¿eh?
5: Sí.
6: Que me reclamen los exesposos, bolido.
9: Chale. Lo único que creo que vas a extrañar es que te lleve a Cojotitlán, mija, ¿eh? Porque...
5: Cojotitlán, panda, ¿no?
9: No, no, a Cojotitlán.
10: Oh, sí, así.
5: No, panita, eres mi ídolo, panda.
9: Bueno, pues ahí estuvo.
5: Mira, todo comenzó porque Oscar dijo una broma a mi jefecita que está haciendo muere de un
9: recuso, ¿no? ¿Qué broma le hizo, Oscar, a tu mamá?
5: Le hablé yo y me pide el teléfono, pero pensé que le iba a saludar. Y le dice que es de protección y que no sé qué, y que no... O sea, mi mamá se puso a llorar, lloraban mis hermanas, mis sobrinas, o sea, imagínate, y mi mamá diabética.
9: Entonces él hizo una broma, pero privada, o sea, él,
5: privada.
9: Imagínate, le hizo una broma. El video chilletas, tu video ardilla, está cañón. Ay, estabas muerta de miedo. Yo lo sé, la neta. Entonces, ¿para qué le quisiste hacer una broma si estás? Ay, no, ya, ya.
5: Es que se la bañaste, panda.
9: No. Y aparte, aquí lo vuelvo a confirmar. Cuando yo me porto más propio, más decente, de verdad,
5: bien,
9: es cuando más se emputan y más ardillas salen. O sea. Pero cuando es acá el panda que entra al papel acá a cámara, no, hombre, se arrodillan, o sea.
5: Ay, ¿qué más, pandita?
9: ¡A huevo,
5: pandita,
9: a huevo! ¿Qué pasó, mija?
5: Pandita, tengo años escuchando este panda.
9: ¿Neta, como cuánto tiempo?
5: Yo creo que algunos 15 años.
9: ¡Ah, neta! ¡Wow!
5: Sí.
9: Ya un buen ratito, pues qué
5: ya,
9: chido, ¿eh?
5: Ya.
7: ¿Ya has escuchado ¿Mandé? Muchas bromas?
5: Ya, ya me
7: no, hombre, pero tanta ranchera como tú, yo creo que no, ¿eh?
4: Ay, una broma que quiere pues. Ay, no, no, no, pobrecito.
5: Respeta mis canas, panda.
7: Oye, pues un saludo hasta Querétaro, Fernanda. Dime cómo se oye el Panda Show.

0: de Puebla, y que luego que si es de Toluca, y que de Hidalgo.
1: Ya entendí. Ya
0: mis jefes le van a decir, ¿sabes qué? Pues como no sabemos qué onda contigo, pues no nos queremos meter en rollo, no nos queremos meter en problemas. Mejor no te bautizamos al niño.
2: A ver, entonces, por lo que entiendo, en realidad no saben muy bien la identidad de Laura, o sea... Dicen que es de Toluca, de repente sale con que es de Hidalgo, de repente dice que es de Puebla, o sea, se ha contradecido.
0: Sí, exactamente, ya solita se contradice.
2: Oye, ¿y no conocen a la familia o algo?
0: Pues no, la neta, no sabemos ni quién sea su familia. Aquí ya no tiene familia aquí, de donde somos, no.
2: Oh, va a estar buena. Oye, ¿qué edad tiene Laura? ¿Es una mujer más o menos de qué edad?
0: 36 años.
2: ¿Y cuántos chilpayates tiene?
0: Uy, mi pandita. Dejó dos niñas, otra niña la dejó por ahí y es el chiquito que le van a bautizar mis jefes.
2: ¡No manches! O sea, cuatro hijos, pero dijiste dos que los dejó por ahí. ¿Los dejó en dónde?
0: Dos niñas que dejó con su primer pareja.
2: Ok. ¿No?
0: Y luego otra que se la dejó a uno de sus primos. Creo que dice que es su primo.
2: Y la macho
0: ahorita el que van a bautizar mis hijos.
2: No manches, o sea que una calamidad Laura, ¿no?
0: Exactamente, pandita, por eso queremos.
2: O sea que es una mujer como de pantufla distraída.
0: Exactamente.
2: Oye, ¿y le conocen de menos a un novio, marido, al papá de la criaturita bautizar o tampoco?
0: Pues lo que ha platicado con mi mamá, pues sí, les ha dicho quién es el papá de el morrillo, pero pues así que sepamos bien quién es, no.
2: O sea que nunca se ha presentado el padre.
0: No.
2: Chale, pues sí está misterioso el asunto, ¿no?
0: Te digo que da intriga.
2: Bueno, ¿y quién va a ejecutar el tema, mamá o papá? Porque es el padrino o la madrina, ¿quién?
0: Pues la idea es que los dos. Primero mi mamá y ya luego mi papá también.
2: Bueno, pues a ver, comuníqueme quién entra primero. Supongo que debe ser tu mamá, ¿no?
0: Sí, exacto.
2: Échamela. María, buenas noches, ¿cómo estás?
3: Buenas noches.
2: ¿Cómo andas, María?
3: Bien, aquí, María de la pata fría.
2: María de la pata fría y de la... y de la otra fría. Oye, María, a ver, platícame, ¿qué es lo que vendes, mija, que me entró intriga?
3: Vendemos botana. Fabricamos papa y todo tipo de botanas.
2: Oh, ¿y con chilito de ese rojito?
3: Claro, de ese rojito.
2: ¡Qué rico! ¿Y todos los días venden?
3: Todos los días, los 365 días del año.
2: ¿A poco no descansan?
3: No, descansamos, claro. Oye, los domingos nada más.
2: ¿Y este día qué tal te ha ido? Supongo que bien, ¿no?
3: Pues bien, gracias a Dios, no nos podemos quejar.
2: Oye, a ver, por lo que le entiendo a tu hijo, tienen una empleada de nombre Laura, que lleva 9 meses trabajando. Ya me comentó que tiene ahí algunos hijillos, pero aquí la cuestión es que tiene una criaturita de 9 meses. Y te pidió a ti y a tu marido Jacobo que sean los padrinos de bautismo. ¿Hasta ahí vamos bien?
3: Sí, hasta ahí vamos bien.
2: ¿Y ustedes dijeron que sí?
3: Ajá, sí, de hecho ya tenemos todo el ropón, la medalla, ropa, recuerdos, de todo ya tenemos.
2: Ahora, quieren hacerle la bromita porque, según entiendo, es como de identidad misteriosa. Es una mujer de 36 años que no conocen absolutamente a nadie de la familia. No saben qué onda con el papá de la criatura, no saben del papá, no saben de la mamá, pero cuando le han preguntado de dónde es, pues les ha dicho que de Toluca, les ha mencionado que es de Puebla, les ha dicho que posiblemente es de Hidalgo, no sé, varios lugares se ha contradecido. ¿Por qué crees que no les diga en realidad de dónde es?
3: Pues no sabemos, la verdad que no sabemos, por más que hemos tratado de preguntarle, yo le he sacado información y nomás no. Yo soy de Puebla, y leo que no, que de Hidalgo. Bueno, ¿y tus hijas o cómo llegaste aquí? No, yo llegué aquí a Toluca a los 15 años. Me vine con el papá.
2: Aunque no te diga que llegó en barco a Toluca, porque ahí sí.
3: Ahí como que se pasó, ¿no? Exactamente.
2: Oye, chaparrito, ¿y por qué aceptaron este compromiso tan grande del bautismo para con el hijo que no saben bien en realidad quién es?
3: Pues porque ella nos pidió de favor, ¿no? Aquí en el estado de Toluca, pues. Y nosotros, bueno, tenemos esa creencia, ¿no?
2: A ver, María, ¿desde cuándo Toluca es estado?
3: ¿Es estado, no? ¿Toluca es
2: no? Toluca es la capital del Estado de México. ¿Qué pasó?
1: Pues bueno.
2: Y nos quejamos de Laura, o sea, no manches. Ay, Dios mío. Ok, bueno, entonces ustedes no se negaron porque pues la aprecian y porque pues quieren hacer los padrinos de bautismo. Ok, entonces aquí la idea es que les van a cancelar que tú ya platicaste con Jacobo, que estuvieron platicando en familia, y en la sobremesa o en la plática, o no sé, como quieras decírselo, que estuvieron pues comentando esto, ¿no? Que en realidad, como no saben qué es, decirle, oye Laura, pues has dicho que eres de Hidalgo, has dicho que eres del estado de Toluca, has dicho que eres del estado de Puebla, has dicho que eres del estado, así como todos los estados, ¿no? Estaba en Toluca, no manches. Entonces, como no sabemos en realidad quién eres, no sabemos de tu familia, el ser padrinos de bautismo es un compromiso grande, entonces, pues queremos decirte muchas gracias, pero no lo vamos a hacer, ¿ok? Entonces, bueno, a ver qué te responde, no sé, posiblemente te diga, no, pues está muy bien, señora, o no sé cómo vaya a reaccionar, pero también le preguntas, bueno, pues entonces dime la verdad, ¿quién eres? Tenemos esa intriga, ¿ok? Señores, vamos a pegarle en directo desde el Panda Consciente. Las bromas están en este Casto Show.
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2: Sale, María. A divertirse.
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3: Bueno, Laura, mande. Oye, nada más te marco para pues ahora sí tenerte informada, Laura. La verdad que mira que ahorita que nos sentamos con don Jacobo y aquí con Vicente a platicar con Fanny,
8: ajá.
3: Pues la verdad, Laura, mira, te queremos decir que, pues la verdad, te voy a dar las gracias, Laura, por haberte fijado en nosotros, ahora sí como padrinos de Lalo, pero pues no te vamos a poder hacer el favor, Laura. Me da mucha pena y no sé cómo decírtelo, pero no te vamos a poder hacer el favor.
8: ¿Por qué?
3: Mira, Laura, no sabemos nada de ti realmente, quién eres, de dónde eres, es que tú nos dices una cosa, nos dices otra cosa, que eres de Puebla, que eres de esto, que eres del otro. Entonces, pues, la verdad, mira, pues, no vamos a poder hacerte el favor, Laura. Pues ahora sí no sé cómo lo tomes tú, qué digas tú. Es que realmente no tenemos más datos tuyos, Laura. O sea, finalmente tú no nos dices bien de dónde eres. Esto ya sabes que es algo con responsabilidad.
8: Ajá.
3: Entonces, pues, no sé tú cómo veas, qué dices, qué me dices o qué.
8: No sé, pues yo...
3: Es que no me dices tú nada, Laura, ¿de dónde eres? ¿De qué? Ahora sí, con perdón, ¿de qué pinche madre te parió? ¿O qué? No me dices nada, Laura. Y finalmente, pues igual, mira, yo te he preguntado, ¿quién es el papá de Lalo? ¿Quién es el papá de Lalo? Y tú nunca me dices nada. O sea, finalmente, imagínate, me dices que ya es uno, me dices que no sé qué, me dices que no sé cuánto. Entonces, nada más tú ponte a pensar, Laura, la responsabilidad, nada más. No, imagínate. Dime ahorita en realidad quién eres. ¿Quién eres tú? Dime la realidad ahorita. ¿Quién eres tú?
8: ¿Quién de qué?
3: Pues sí, pues de quién eres, de dónde vienes, quién es tu mamá, quién es tu papá,
8: no,
3: quién
8: son tus hermanos. Mis papás no viven aquí, nadie vive aquí de mis papás.
3: Por eso, Laura, de eso ya lo sabemos nosotros.
8: Uh-huh.
3: Que dices tú que no, pero ¿de dónde eres? ¿Cómo se llama tu mamá, tu papá? O sea, ¿cómo?
8: No, pues yo soy de Hidalgo, ¿no? Muy pancertista hasta el... ¿Está retirado todavía?
3: No manches, Laura, ni una dirección nos da, ni... Ahora te digo que me digas quién es el papá de Lalo y no me dices nada.
8: No, pues el papá de Lalo no vive aquí, y que le dé yo el número no les va a contestar.
3: Pues no, que eres de Puebla, es que ya no te entendemos, que eres de Puebla. Ahora que no puede ir a ver,
8: no,
3: qué.
8: No, ahorita abajo.
3: Salimos con don Jacobo. No vengas porque no estamos, salimos con don Jacobo. Ajá, ¿a qué vas a bajar si no hay nadie? Platiquemos, Laura, y dime la neta. Dime la verdad. Dime la verdad, ¿de dónde eres?
8: No, pues yo no soy de aquí, ya le dije que yo no soy de aquí.
3: Y por eso, mija, ¿de dónde eres? Bien, dime, ¿de Hidalgo?
8: Pues yo soy de Hidalgo, ajá, sí.
3: Ajá, ¿pero de qué lugar? ¿De Hidalgo? Hidalgo está grande.
8: Sí, Pachuca, Hidalgo.
3: Y ahora, que ya de Pachuca Hidalgo, ¿no? Pues que eras de Toluca, también te digo que te estás loca, Laura, te contradices. No, yo no me contradigo, ya que no. Espérate, Lalo, que te vas a caer.
6: Y ya ves que te...
3: Yo te he dicho, Laura, muéstrame tu acta, muéstrame tu esto. Nada, ya nada, nada, me das, nada, me enseñas tus papeles.
6: No, pues si los papeles sí las tengo aquí.
3: ¿Dónde los tienes?
6: ¿Los ando trayendo yo?
3: No manches, ¿y cómo cuando te los pido no me los enseñas?
6: Porque los tengo aquí. No, no me había dicho de los papeles.
3: ¿Cómo no te había yo dicho? Te voy a pasar a don Jacobo para que él también se quiere disculpar contigo. Ahí te lo comunico.
9: Bueno.
6: Bueno.
9: Sí.
6: Sí.
9: ¿Qué pasó, Laura?
6: Nada, ¿qué pasó?
9: Pues, ¿qué pasó? No, pues aquí con esta sorpresa es que la verdad es que tuvimos un problema aquí y entonces aquí estamos.
6: ¿De qué o quién le habló? Quiero saber quién le habló.
9: No, pues la verdad es que sí, no puedo hacerte el favor, Laura. Ajá.
6: ¿Por qué? ¿Por qué razón? No, dígame por qué o de qué le dijo, qué le dijeron, no sé.
9: La verdad yo me voy a meter en un problema, Laura.
6: Ajá.
9: Entonces,
6: no sé qué problema, ahora, si no usted no me dice, pues yo no sé. Ahora, su papá del niño, pues no vive aquí. ¿Él qué? Él no tiene nada que ver aquí. Y creo que el niño está registrado a mi nombre, nada más.
9: Sí, Laura, pero sucede eso que no sabemos aquí cómo está la situación.
6: Ustedes díganme si ya no.
9: No sabemos bien quién eres, Laura, y la verdad es que nos piden que digamos de dónde eres, de dónde vienes, qué antecedentes traes de acá, concreta tu ciudad, de dónde vienes, qué pueblo eres.
6: De Hidalgo, yo no sé, pues no me digan de quién, qué fue lo que pasó y yo lo entiendo y pues su papá del niño pues no tiene nada que ver aquí. Ya le dije y el niño está registrado a mi nombre, nada más.
9: ¿Cómo que eres de Puebla, Laura?
6: No, yo no soy de Puebla.
9: Oh, bueno, pero ya ves que como te digo, yo a veces me confundes, por eso mismo yo a veces en ocasiones te digo que si eres de El Salvador, que si eres de Guatemala, tienes que te mismo de haber un problema, y si eres indocumentada, pues te pueden venir a traer aquí, imagínate, nos metes en un problema grave, y más aquí no. Con el negocio, pues sí, no, sería un problema grave.
6: Ajá, ¿qué problema? Yo no sé.
9: A ver, Laura, ¿cuántos estados tiene la República Mexicana?
6: Muchos, pues no sé, pues por eso dígame, ¿qué problema? Yo le digo, sí, esto y esto, lo otro.
9: Laura, dime, ¿dónde está el Popocatépetl?
6: No sé.
9: ¿Dónde están los tules?
6: No sé.
9: ¿Las cabezas de Olmecas?
6: No sé.
9: ¿La silla del caballo?
6: No, tampoco.
9: ¿Cómo que no sabes, Laura?
6: Pues no, por eso pues no sé a dónde queda mucho.
9: ¿El penacho de Moctezuma dónde quedaron? ¿Los huaraches de Juan Diego dónde quedaron?
6: Tampoco.
9: ¿Cómo que no sabes, Laura? Eso es lo que a mí me pone así como que en mucha duda de que tú no eres mexicana, Laura.
6: Por eso yo mis papeles no son... Bueno, mis papeles los saqué aquí.
9: Nos vas a meter en un problema grave, Laura.
6: No.
9: No sabemos ni qué onda. Bueno, no, pues a ver, ¿cuándo es el Día de la Bandera?
6: No sé.
9: ¿Tizoc? ¿Dónde fue bautizado? Es que también eso tienes que saber, Laura. Ya ves por qué dudamos mucho de ti, de que no tengas situaciones de aquí de México.
6: Pues no, porque yo casi pues no, pues yo de mi trabajo nomás me dedicaba, pues yo casi ni salía.
9: Pues Laurita, discúlpame, pero pues la verdad es que no podemos hacerte el favor en esta situación, porque ni siquiera sabes dónde quedó el plumero de Moctezuma.
6: Sí, no se preocupen, no veo ningún problema.
9: A ver, otra prueba. La cucaracha es una canción muy mexicana. A ver, canta unas frases de la cucaracha.
6: No.
9: De Olmecas.
6: No sé.
9: La silla del caballo.
6: No, tampoco.
9: ¿Cómo que no sabes, Laura?
6: Pues no. Por eso pues no sé a dónde queda mucho.
9: El penacho de Moctezuma, ¿dónde quedaron? Los huaraches de Juan Diego, ¿dónde quedaron?
6: Tampoco.
9: ¿Cómo que no sabes, Laura? Eso es lo que a mí me pone
0: así como que en mucha duda de que tú no eres mexicana, Laura.
6: Por eso, yo mis papeles no son, bueno, mis papeles están, los saqué aquí.
0: Nos vas a meter en un problema grave, Laura.
6: No,
0: no sabemos ni qué onda. Bueno, no, a ver, ¿cuándo es el Día de la Bandera?
6: No sé.
0: ¿Tizoc? ¿Dónde fue bautizado? Es que también eso tienes que saber, Laura. Ya ves por qué dudamos mucho de ti, de que no tengas situaciones de aquí de México.
6: Pues no, porque yo casi pues no, pues yo de mi trabajo nomás me dedicaba, pues yo casi ni salía.
0: Pues Laurita, discúlpame, pero pues la verdad es que no podemos hacerte el favor en esta situación, porque ni siquiera sabes dónde quedó el plumero de Moctezuma.
6: Sí, no se preocupen, no veo ningún problema.
0: A ver, otra prueba. La cucaracha es una canción muy mexicana. A ver, canta unas frases de la cucaracha.
6: No me lo pegues.
0: ¿Cómo no te lo vas a saber?
6: No.
0: Por eso hay muchas dudas, Laura, de que no pueda ser mexicana.
6: Ajá.
0: Y eso ya, a lo mejor tuviste tantos problemas con tus primeros hijos, pero ahorita, pues siempre hay un rastreo, y más ahorita con esta pandemia. Y no dan ningún, no hay ningún nombre con el que tú das, y entonces de allí empezó la duda.
6: No, pues ahí están, mis papeles es la misma, no tengo ni otro nombre, nada.
0: De hecho, igual y hasta, como te vuelvo a repetir, hasta un problema ya tienes aquí en el trabajo, ya no puedes trabajar. No me das armas para justificar que sí, verdaderamente eres mexicana, porque no sabes ni siquiera que el día conmemorativo de los días grandes de México. Entonces, pues ahí vienen muchas dudas que verdaderamente ponen mucho en qué pensar.
6: No, pues yo no quise ir a traer mis papeles hasta allá, pues sí está retirado, hasta allá. Y si no tan cerquita. Y pues yo, de mi vida personal, pues no tengo ni por qué contar las cosas, qué fue lo que, a lo que viví cuando estaba en México.
0: No, a mí no me digo, yo sé que no me importa lo que viviste, no, eso no, créeme que son situaciones muy personales. A mí lo que me interesa ahorita es que quedan muchas dudas por la situación que estamos presentando ahorita de papeleo. Igual y tus papeles pueden ser falsos.
6: No, mis papeles no.
0: Porque te vuelvo a repetir, no me das armas, hija. A ver, cántame, haz un esfuerzo. Cántame siquiera la cucaracha para saber que sí eres mexicana. No. O una canción, bueno, una canción mexicana.
6: No, no me sé nada.
0: ¿Eh?
6: Si no acabé la escuela, menos voy a... No, pues nomás dígame qué fue lo que pasó y yo lo entiendo y no se preocupe.
0: Laura, me cae en buena onda. Yo te aconsejo que mejor te regreses a Honduras o a Guatemala o a El Salvador, de donde eres.
1: ¡Oh, Dios!
0: Y verdaderamente, ya por aquí la dejamos, ¿no?
6: No, yo no tengo por qué regresar para allá.
0: ¿Cómo, si no eres mexicana, Laura?
6: No. ¿Eh? No, bien. Ya no me voy a regresar para allá y no sé si se lo dije cuando yo me vine para acá, mis papás, y yo no me regreso para allá. Y si algo, por eso ahora dice que usted le preocupe a su papá de mi hijo. Él no tiene nada que ver, si no lo ve, ¿para qué? Él no tiene nada aquí que ver. Si eso piensa que su familia, bueno, acá lo de mi hija, no, ellos no, tampoco no tienen nada que ver allí. Si eso le preocupa, mande.
0: Pues sí, mira, yo lo siento mucho. Yo lo que sí te quiero decir, que muchas gracias por el tiempo que estuviste aquí con nosotros. Ojalá y nos recuerdemos bien. Yo te aprecio en lo personal. Y pues nada más, cada vez que te voy a preguntar cómo soy el Panda Show, Laura, esto es una broma.
1: ¡A toda máquina! ¡Laura, estás en las bromas del Panda Show! No, pues yo la verdad es que no tengo por qué decir de dónde soy, o sea, soy como la India María, ni soy de aquí, ni soy de allá, pero soy.
0: Correcto.
2: Hola, Laura, buenas noches, ¿cómo estás? Oye, pues has elegido a Jacobo y a María para que sean tus compadres. Ya viene el bautismo de tu pequeñín y quisieron hacerte esta bromita. Oye, mija, ¿pero por qué les decías que no puedes hablar de dónde eres y todo eso? ¿Qué tan oscuro es tu pasado? ¿Qué onda? No. O en realidad no eres mexicana, digo, es válido. Digo, no es ningún pecado, ¿no? ¿De dónde eres?
10: Soy de Hidalgo.
2: Soy de allá, de Hidalgo. Voy y traigo mis papeles. Voy y los traigo. Oye, ¿neta no te sabes la cucaracha?
10: No.
2: ¿No? ¿Quieres que te toque la cucaracha yo con la lengua?
10: No.
2: ¡Sí es un clásico! La la la la la la la la la la la la la la. Oye, ¿o de quién te escondes? ¿O de qué te escondes, Laura?
10: De nadie.
2: ¿De nadie?
10: De nadie.
2: Bueno, pues qué situación. Jacobo, María, díganle por qué la bromita, su casi comadre.
11: No, pues ya lo sabes, que la quiero mucho, la queremos mucho. A pesar de todas las situaciones que ella en lo personal sabe y que no nos quiere contar, sabe que conmigo va a contar con una persona en quien confiar, y pues ahorita que viene esta situación de bautizar a su hijo, pues yo espero que verdaderamente trate de superar todos esos problemas que trae cargando, y que pues que sabe que la queremos mucho aquí todos los que la queremos, la estimamos, y pues ya sabe que le tiene que echar ganas por su hija y por su niño.
2: Y bueno, es una broma tanto de Vicente, de Jacobo y de María. ¿Te gustó tu bromita, Laura?
10: No.
2: ¿Por qué no te gustó?
10: ¿Por qué no?
2: ¿Por qué no?
10: ¿Por qué no?
2: ¿Y por qué no?
11: Y luego se ríe con tus bromas, panda. Ya no vas a estar risa y risa.
2: Ay, Laurita, de verdad. Hay tantas preguntas sin responder, Laura, que... Bueno, pues en fin, ahí ustedes saben. Por favorcito, familia, díganme cómo se oye el Panda Show.
11: A toda máquina.
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0: 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Eso de que no entra mi llamada ya no es pretexto, porque ahora tienes @quiero una broma.
1: Hoy hasta

0: Y te descubrieron, entonces supongo que ya estás en el Ministerio Público o estás en la tienda. ¿Cómo la tienes pensada, Lilia?
1: Estoy en el MP y le llamo para pedirle ayuda.
0: Perfecto. ¿Y con quién vives? ¿Con tus cuatro hijos, entonces?
1: No, vivo con mi hija, con el más chico y con mis nietos.
0: Ah, ¿y eres hasta abuela, entonces?
1: Ya.
0: Ok, perfecto. Entonces vives con tu hija, ¿que se llama?
1: Janine,
0: ¿qué edad tiene Janine?
1: Janine tiene 27 años.
0: Okay. ¿Tú qué edad tienes, Lilia?
1: Tengo 48.
0: Si te escuchas bien, morrilla, mira. Ok. ¿Y Janet es la que ya te hizo abuela?
1: No, ya él no es grande.
0: Ok.
1: Ya tengo 10 nietos.
0: ¿Tienes 10 nietos? Pasumao. O sea que ustedes sean de su apellido, yo creo que es Conejo, porque tantos hijos tú, tantos nietos. Cañón, ok, perfecto. Entonces, no tienes pareja, tienes hijos, tienes nietos, situación compleja, tienda de conveniencia, robo hormiga, Ministerio Público, ¿qué decimos? El 35, el 40, el 12, el 25. No conoce Monterrey, ¿sí?
1: El 40.
0: Mejor el 69, ¿no? Sería como más interesante. Bueno, entonces, ¿te late que empiece yo haciendo el planteamiento?
1: Sí, también estaría muy bien.
0: Entro yo como Ministerio Público, echando la situación, que hay una presentación, que hay un representante legal por parte de la tienda, y se te acusa de robo y tienes derecho a una llamada. Y ahí entras tú, ¿vale?
1: Así es, nada más. Órale. Que echarle la culpa a ella también, porque ella también estuvo trabajando acá, que supuestamente desde hace 2 años yo vengo haciendo robo.
0: A ver, platícame ese detalle porque no lo entiendo muy bien.
1: Ella estuvo trabajando aquí.
0: ¿En la misma tienda de conveniencia?
1: En la misma tienda, así. Y ella se fue cuando empezamos a detectar robo, exactamente robo. Y ella pues dijo que ella ya se iba porque mi mamá la necesitaba.
0: ¿Y crees que ella haya hecho alguna cosita no conveniente?
1: La verdad no sé, porque pues éramos más, obviamente somos 6 personas que estamos ahí trabajando.
0: Okay.
1: Pero pues sí, se hace extraño que ella a la mera hora se fue.
0: Mira, vamos a hacer una cosa, mija. Yo creo que aquí la idea es que tú eres la que estás acusada. Tú en realidad sí lo hiciste, pero yo creo que dentro de tu diálogo tú le tienes que decir: oye, Karina, pues no nos hagamos tontas. Tú lo hiciste en su momento, sabes que es muy fácil hacerlo. Porque si le implicamos, ya como que es la trama completamente diferente y vamos a distraer lo que verdaderamente es importante, que se supone que tú estás detenida. ¿Sí me entiendes?
1: Sí.
0: Ya después de ahí, si ella dice: no, pues sí, yo lo hice, pero una vez, ahí yo igual ya me meto y está grabado el asunto y improvisamos como lo hacemos en todas las bromas.
1: Sí, está bien.
0: Vamos a pegarle, señores, en directo desde el Panda Club Center. Las bromas están en el Panda Show.
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1: ¿Me están hablando a mi mamá?
0: No, pero importante poderlo sacar, bueno. Claro. Y la identificación. Sí, bueno. Disculpe, habla el licenciado Garza. Le estoy hablando del Ministerio Público número 40. Este es el teléfono de la señora Karina.
1: Sí, dígame.
0: Habla el licenciado Garza, Ministerio Público número 40, acá en Monterrey, Nuevo León. Pero le explico, mire, hay una acusación, está la parte legal de la tienda de conveniencia donde trabaja la señora Lilia. ¿Usted conoce a la señora Lilia?
1: No. Ninguna persona así.
6: ¡Oh, Dios!
0: No la conoce. Bueno, mire, no. Ella nos proporcionó el número telefónico, tiene solamente derecho a una comunicación. A ver, por favor, Gerardo, tráete a la detenida, sí. La que viene de Hidalgo. Sí. A ver, señorita, me están diciendo que el teléfono que usted me dio no la conocen. ¿A qué estamos jugando? Tome el teléfono, por favor. Tome el teléfono.
1: Bueno. ¿Por qué dices que no me conoces? Ayúdame. Pues, ¿por qué? Pues, porque hace como casi el tiempo que te fuiste, que empecé a agarrar dinero y empecé a agarrar cosas para los niños porque ya no teníamos para comer, ya ves que te dicen. Ajá. Y pues me cayeron, vieron las cámaras y me cayeron que soy yo.
4: Pero pues les puedes decir que pues, lo ibas a pagar, ¿no?
1: Pero ¿cómo lo voy a pagar si ya tiene mucho tiempo? Ya casi tiene un año que lo vengo agarrando.
4: No manches.
1: Pues sí, ayúdame porque necesito que me ayude a alguien. ¿A quién le llamo? Necesito que me ayude. Y yo, no sé, ayúdame tú. Dile al del MP, ¿qué puedes hacer?
4: Pues sí, a ver, pásamelo.
1: Sí, te lo paso. Bueno, señor.
0: Pero por si la conoce o no la conoce. Aquí está, recuerda que está siendo grabada la llamada. Sí, licenciado Garza.
4: Bueno, sí la conozco.
0: ¿Ya vio el problema que tenemos a veces con ustedes los delincuentes?
4: No, disculpe, no somos ningunos delincuentes. No,
0: discúlpeme, aquí yo tengo al licenciado Asad, que es el representante legal de las tiendas de conveniencia que está presentando la querella correspondiente. Nos presentó ya los videos y su hermana lleva varios meses haciendo un robo llamado hormiga aquí en Nuevo León. Entonces, yo le hablo, le cuestiono, creo que le estoy hablando con toda humildad y con todo el respeto que usted se merece, porque la implicada, la detenida, tiene el derecho a una llamada, ¿vea? Y en este caso decidió usted, pero usted se niega, incluso me comenta que usted...
4: No me estoy negando, lo que pasa es que usted no me supo dar su...
0: No, lo que pasa es que, mire, llevo yo 18 años en este Ministerio Público.
4: Sí, pero usted me está dando los datos.
0: ¿Sé cómo trabajan ustedes los rateros? No, ¿cuál ningún dato?
4: No, a mí no me levante. En todo caso, usted debería de hablar las cosas como son.
0: No la conozco, ni tengo el gusto de conocerla, pero a ver, yo estoy haciendo mi trabajo y estoy en las diligencias y estoy en la investigación. Cierra el paste que tiene por boca, por favor, y me escucha.
4: ¿Qué preguntas las hago yo? Yo le estoy escuchando.
0: A ver, ¿usted conoce a la detenida Lilia, sí o no? Bueno,
4: sí,
0: muy bien.
4: Sí la conozco. Dígame que puedo, de qué manera se puede hacer algo.
0: Si me escucha, usted se tranquiliza y primero respeta a la autoridad, porque estoy haciendo esta llamada conforme protocolo y conforme derecho. Le estoy diciendo que estoy haciendo la investigación y hay parte acusatoria. Está el licenciado Asada, que es el representante legal de la tienda donde trabaja su hermana. Pero aquí dentro de las investigaciones me está arrojando que usted trabajó en la misma compañía. ¿Es verdad o es mentira?
4: Sí, trabajé en la misma compañía.
0: Muy bien. ¿Me podría platicar usted la experiencia que tuvo al trabajar durante... ¿Cuánto tiempo, licenciado? Me dice 2 años. Que usted trabajó por un periodo aproximado de 2 años. ¿Cuál fue su experiencia?
4: Pues fue muy buena, yo no me puedo quejar, tuve muy buenos compañeros, tuve muy buenas buenas actitudes sobre la empresa con la que yo se podría decir una buena empleada.
0: ¿Por qué tartamudea? ¿Por qué piensa al dar la explicación? ¿Por qué tarda tanto? ¿Tiene que pensar lo que va a contestar?
4: No.
0: Bueno, me están comentando y dentro de la investigación es que usted renunció o más bien se salió de forma abrupta de la compañía antes citada. ¿Cuál fue el motivo por el cual abandonó el empleo?
4: No, yo hablé con el encargado en ese momento en el que estaba porque tenía yo un problema familiar, entonces yo hablé con el asesor y me dijo que sí, que estaba bien.
0: Entonces usted habla con... sí, pero nunca presentó usted una carta de renuncia, como debe de serlo. Y su salida fue muy abrupta.
4: No, sí la presenté. Incluso fui hasta las oficinas y me hicieron una hoja de... como finiquito, algo así. Ya no se siguió el trámite.
0: A ver, porque permítame...
4: Pues, yo tuve que venirme con urgencia porque tenía un problema familiar.
0: A ver, permíteme porque tengo la declaración por parte del señor Gerardo, que fue el reclutador, que habló con usted, no sé si lo recuerde, y dice, precisamente la señora Karina habló conmigo y ella argumentó un asunto familiar Pero nosotros, al momento de hacer la revisión de los meses anteriores, nos dimos cuenta que también era parte de las personas que estuvieron sacando productos de la tienda donde prestó sus servicios. Nosotros intentamos localizarla, se presentó una querella ante el Ministerio Público, número 14025-009, pero nunca fue localizada porque ella vive en el estado de Hidalgo, presuntamente. Entonces, usted también conoce de estos casos. Es de familia.
4: Fíjese que no. Cuando yo me salí, yo hablé con el asesor en el que estaba en turno. Y hasta puedo decir su nombre. Era el asesor Javier no sé qué, porque no me acuerdo de sus apellidos. Pero se llamaba el asesor Javier. Y yo hablé con él y le dije en el estado en el que estaba, yo en ningún momento hemos retirado, yo por lo menos en mi caso nunca retiré nada de la tienda, lo que llegué a ingerir, porque me lo comía yo, lo pagué con mi dinero, incluso se vio registrado en mi tarjeta. Yo nunca me saqué nada.
0: Miren lo que son las cosas. Ya veo cuál es mi trabajo, familia. Precisamente hacer la investigación. Es que así es la ley. Pero está saliendo al peine que usted conocía y también aplicó el robo hormiga como lo ha hecho su hermana Lilia.
4: No,
0: a ver, vamos a hacer la...
4: No.
0: A ver, Lilia, ven por acá. A ver. A ver, por favor, te voy a pedir que te tranquilices. Estás bajo juramento ante el Estado de Nuevo León. Es bien importante hablar con la verdad, mija. Recuerde que usted tiene hijos, usted es madre soltera y tiene nietos.
4: Sí.
0: Y es bien importante. Usted nada más respóndame sí o no. ¿Usted sabía que su hermana Karina trabajaba en la misma compañía, en la misma tienda de conveniencia, sí o no?
4: Sí.
0: ¿Usted sabía que su hermana renunció de la noche a la mañana y se fue de una forma abrupta, sí o no?
4: Sí.
6: ¡Oh, Dios!
0: ¿Usted sabía que su hermana en nombre Karina también está implicada en aquel tiempo en el robo hormiga de la tienda, sí o no?
4: Sí.
0: Siéntese. ¿Qué
4: ole? ¿Por qué ustedes como autoridades son así?
0: No,
4: a
0: ver.
4: Deben de dar una solución.
0: A ver, discúlpeme, pero perdóneme. En ningún momento el licenciado Garza que está hablando ante usted le ha amenazado. Solamente le estoy cuestionando y presentando las pruebas, mamacita. Nada
4: está
0: más.
4: Está obligando a mi hermana a decir cosas que no han pasado nada más porque ustedes quieren...
0: A ver. ¿Usted tiene una cámara o usted está presente para que diga, cheque más bien? Mire, como le dije, todo está siendo grabado. Usted me está haciendo una imputación incorrecta porque está diciendo en mi cara.
4: Pero ustedes...
0: Le está
4: ustedes
0: obligando.
4: Como compañía también están faltando al respeto a la manera de cómo me está tratando. Porque déjeme decirle que ustedes también están faltando a las leyes de nosotros como trabajadores, también como empleados y también como lo que ustedes nos quieran ver.
0: Y como delincuente que es usted, claro, se define.
4: Yo no soy ninguna delincuente porque yo no me robé nada.
0: A ver, señora Karina.
4: Yo todo lo que tuve,
0: yo desde un principio le dije que estoy haciendo una investigación y
4: pues
0: como Ministerio Público, licenciado Garza, mi trabajo es hacer preguntas y cuestionamientos e investigaciones.
4: No me grite, no me grite.
0: No le estoy, es que usted con su cerebro de paste.
4: Usted con su cerebro de qué licenciado se trata usted. Usted debe de estar a favor de las leyes, no a favor de cristal.
0: Claro,
4: porque
0: estoy...
4: si usted quiere hechos, debe de buscarlos usted.
0: Estoy
4: no
0: a favor de las leyes
4: la
0: y las ejecuto.
4: Pues dígame,
0: en ningún momento lo he agredido.
4: No, usted me está gritando. Déjeme decirle que ustedes los regios les gusta gritarles a la gente y aquí no está usted como para venirme a gritar a mí.
0: Discúlpeme, a ver, señora delincuente. La ley es dura, por eso es ley.
4: Yo no soy ninguna delincuente.
0: La ley es dura, por eso es ley. Pero usted sabe que después de este tiempo
4: salió
0: la verdad.
4: A mí no me comprueba usted nada, porque yo me salí en buenos términos, yo hablé con mi asesor, se hizo la investigación, sí, como usted dice, en ningún momento se me habló, se me dirigió a mí, el asesor tenía mi número como para poder hablarme y decirme en qué situación se había quedado. Sin embargo, yo creo que ustedes también actúan de mala fe.
0: ¿Y en qué consiste en hacerlo en mala fe? A ver.
1: Por eso, en este caso, yo le estoy preguntando a usted de buena manera. ¿De qué manera puedo yo apoyar a mi familiar? ¿De qué manera puedo yo hacer algo? También en zona de que ustedes están diciendo que le están acosando. Yo en mi lugar, en mi defensa, en la defensa de mi familiar, le estoy preguntando de una buena manera, ¿qué puedo yo hacer? ¿En qué manera puedo buscar la manera de hacer lo que usted me está diciendo?
0: Bueno, me deja hablar y puede cerrar, puede cerrar el paste que tiene por boca, por favor, porque bueno, para poder establecer una conversación, debe de haber un emisor y un receptor, y usted solamente quiere ser el emisor, pero lo entiendo, porque cuando una persona sabe que es culpable, habla y habla y habla y argumenta, sin argumentos para tratar de envolver a la autoridad. Ah, caray, ahora resulta que la ley no se aplica y no... O
1: sea, no, disculpe. Discúlpeme, yo no estoy usted, en contra de la ley, estoy si usted, en contra de cómo me está hablando. Usted
0: me está criticando porque soy una persona nacida en Nuevo León, soy regia, soy fuerte, soy contundente. Usted por se eso, siente agredida por... Ay, discúlpeme.
1: Si usted quiere arreglar la solución, debe de tener... una manera de cómo hablar con la gente.
0: Una solución no se arregla porque ya está solucionado. No sea usted tonta.
1: No me diga.
0: ¿Ya vio cómo no tiene argumentos?
1: Ya ve, no, ya ve usted cómo me está insultando a mí.
0: No, es que me dice, vamos a arreglar una solución. La solución ya está solucionada, discúlpeme. Interprete bien el lenguaje de Cervantes, el idioma español.
1: En los hechos gubernamentales de un empleado, dígame cuáles son las leyes.
0: Yo no sé si porque usted es de Hidalgo, yo soy de Nuevo León, tenemos un español diferente, posiblemente así como tenemos diferentes costumbres, tenemos diferentes alimentos.
1: Yo no le estoy faltando al respeto, ni mucho menos lo estoy tratando de que usted me está tratando de pendeja o de tonta, y fíjese que yo en ningún momento le he faltado al respeto.
0: No ponga palabras que jamás han salido de esta boca regiomontana, jamás.
1: Sí salieron de su boca y lo estoy grabando.
0: No, qué bueno, yo también la estoy grabando porque así es el procedimiento y se lo dije desde un principio. A ver, hablando y entrando a contexto. Yo estoy haciendo la investigación porque, como se lo dije, su hermana se hizo la presentación en este Ministerio Público número 40 porque está acusada de robo. ¿Estamos? Hasta ahí me está entendiendo. Creo que usted lo sabe porque también hizo lo mismo. Ahora, ella tiene derecho a una llamada, cosa que estamos ejecutando. Yo le dije como desde un principio, mi labor es hacer una investigación. Yo empecé preguntando por usted que si la conocía y su respuesta fue negativa. ¿Por qué? No lo sé. Argumentando como sea, y el artículo 33, versículo 4, dice que el procedimiento es que se le tiene que comunicar al detenido o detenida, cosa que hice. Cuando le comuniqué a la detenida, en este caso que es su familiar y que también es delincuente, como usted, ahí usted
1: no
0: aceptó. Bueno, estoy hablando, yo la dejé hablar. Le estoy hablando. Le estoy diciendo y le estoy resumiendo cómo están los hechos y las cosas.
1: Sí.
0: Si usted no está de acuerdo, es su problema. Yo estoy hablando con la verdad y conforme derecho. Ahora, al momento que usted acepta, y estoy haciendo los protocolos correspondientes, porque el licenciado Osada está presente, que es el representante legal donde usted trabajó y donde trabaja hasta el día, o trabajó hasta el día de hoy la señora Lilia, hay imputaciones familiares. Y yo le hice el resumen de lo que dijo el señor Gerardo, que usted lo conoce, que fue el reclutador. Porque también usted renunció de una forma abrupta y también está acusada. Ahora, ¿qué es lo que pasa? Yo aquí le estoy dando la oportunidad que hable con su hermana Lilia porque es lo que procede conforme la ley. Ahora, se la voy a comunicar porque ella está bastante nerviosa. Sus declaraciones ya no me sirven porque usted es una persona imputada. Lo que va a pasar es que precisamente esta investigación y la querella que estamos llevando en el estado de Nuevo León se va a pasar al estado de Hidalgo para que usted sea presentada. Y no solamente como una persona que trabajó, sino como imputada. Porque usted también robó. No vamos a entrar a dimes y diretes. A ver, yo soy el Ministerio Público, no soy el juzgador. ¿Sí? Habrá un juez que juzgará.
6: Pues usted no me debe de juzgar, porque no me vio en el momento, ni siquiera indagó ni nada de eso. No, porque usted lo diga, no tiene por qué juzgarme, cosa que no debería.
0: No, yo no lo digo, las investigaciones lo dicen. Discúlpeme, yo ni siquiera la conozco, ni pues quiero conocerla. A ver, le voy a pedir por favor, a ver, primero quite sus manos libres porque no le entiendo nada. Quite sus manos libres, usted puso sus manos libres para que alguien escuchara. Bueno, discúlpeme, pero sí, claro, porque estábamos teniendo una excelente comunicación, pero usted está haciendo que alguien escuche, es su problema.
6: Yo no estoy poniendo que nadie escuche.
0: Lo único que si ha sido muy difícil para mí tratar con una delincuente como usted, entonces imagínese, no escuchándola.
6: No soy ninguna delincuente, porque le estoy asegurando que yo hablé con mi asesor en el momento en que yo me salí.
0: Pues ahora hable con un abogado, porque cuando tenga usted el citatorio por parte del estado de Hidalgo, que se le está requiriendo del estado de Nuevo León, uy, porque hay pruebas contundentes, discúlpeme. Hay pruebas contundentes. Entonces, conforme derecho, a ver, yo le voy a comunicar a su hermana Lili.
6: Se arremite, porque yo...
0: A ver, cierra su boca, por favor, echa de paste, por favor.
6: Se dice, permítame, déjeme hablar, así se dice.
0: Aquí decimos, cierra el hocico. A ver, Lili,
6: pues,
0: ven.
6: Está usted mal.
0: Toma el teléfono.
6: Y tratiste a la gente como debe de ser.
7: Bueno, dime. Bueno, perdóname por haberte metido en este problema, pero pues es que ya no quiero. Y yo ya no puedo hacer nada. ¿Y ahora qué voy a hacer? Ayúdame tú.
6: Pero pues es que ¿cómo te ayudo si dice que ya no se puede hacer nada? Ni siquiera me da la oportunidad.
7: Perdóname. Perdóname por haberte metido, pero pues tampoco no me puedo ir yo sola.
6: Ay, sí. ¿Yo cómo le hago? Te meten a ti al bote y de paso a mí.
7: Mente, te llamé para que me ayudaras. Yo pensé que tú también salieras involucrada.
6: Pues sí,
7: quiero que me perdones porque no venía a ver. ¿Y ahora qué voy a hacer? No te escucho bien, no sé qué voy a hacer, cómo le voy a hacer. Ahora ayúdame y quiero que me perdones porque ahora las dos vamos a ir a la cárcel.
6: Pues sí, ya vi que me la hiciste a mí también.
7: Pues que andan diciendo que te andan buscando desde hace tiempo.
6: ¿Pero por qué,
7: Lina? Yo no sabía nada, a mí me agarraron apenas.
6: Tranquilízate, hay que buscar la manera de salir adelante. Y si me
7: es que tú también robaste porque te vieron, tú también robaste y aquí están diciendo, ¿y ahora qué voy a hacer?
8: ¡Oh, Dios!
6: Yo robé, Lina, yo todo lo que agarré, yo todo lo pagué.
7: Yo sí lo hice, porque yo sí lo acepto que sí lo hice, pues me vieron, ¿qué más puedo hacer?
6: Pero tú también pagabas, todo lo pagaste con tarjeta.
7: ¿Qué voy a hacer? ¿Con quién voy a ayudar a mi familia?
6: Ay,
7: me necesitas ayudarme. ¿Cómo lo voy a hacer?
6: Tranquilízate.
7: Quita tu altavoz, no te oigo.
6: No, dime tu altavoz.
7: Habla más duro porque no te oigo bien.
6: Que te tranquilices, tranquilízate, trata de estar tranquila. Hay que buscar una solución.
7: Tienes que hablar con a la casa. Tienes que hablar porque no saben.
6: Sí.
7: ¿Y ahora qué va a pasar? ¿Qué le vas a decir a mi mamá? ¿Cómo le vamos a hacer?
6: Sí, porque también ¿con quién me comunico?
7: Pues sí, porque no sé qué hacer ahora. Yo estoy aquí y tú estás allá.
6: Pues yo sé. Pero tú tranquilízate.
7: Sí, me estaban escuchando. Ahorita estaba escuchando que estaban diciendo que van a mandar una orden para irte a traer.
8: ¡Oh, Dios!
6: Sí, ya sé. Ya escuché. Ya me lo dijo.
7: Para que aclares todo lo que te robaste cuando trabajabas acá, fue por mucho tiempo.
6: Pero si yo no duré todo ese tiempo que ellos dicen.
7: ¿Y ahora cómo le vamos a hacer?
6: Pues yo no sé, Lilia, no sé cómo se tenga que hacer eso.
7: ¿Y sabes qué me dijeron que te preguntara?
6: ¿Qué?
7: ¿Cómo se oye el Panda Show?
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0: Karina.
1: Oye, Karina, espérame tantito. ¿Algo le hiciste a tu teléfono? Como te lo decía el licenciado Garza, ¿verdad? ¿Algo le hiciste? Porque te escuchas ya bien piñata, mija. Te escuchabas bien, pero ahorita horrible. No se te entiende. ¿Podrías ayudarnos ahí?
2: Es la transferencia de la señal. Es que está muy fea.
1: ¿Que me vas a hacer una transferencia? ¡Órale! ¡Te doy mi cuenta!
2: Pero mi tarjeta.
1: Oye, Karina, lo que pasa que Liliana en su explicación me estaba comentando que trabajaste ahí y bueno, que te implicáramos en algo. Yo le dije, no, vamos a enfocarnos a lo que es, a que tú estás detenida porque hiciste cosas malas, pero te pusiste de pechito. De pechito, que te fuiste poniendo. Y bueno, como tienes boca de paste, pues ya. ¿Te imaginas? Oye, Karina, ¿y nos has escuchado en el Panda Show, mija?
2: Claro que sí.
1: ¿Y qué? ¿Pensaste alguna vez caer en una bromation?
2: No, nunca.
1: Oye, pues es una bromita de tu hermanita y está en Monterrey. Nos escucha por Claro Música y por La Mejor 92.5. Tú en Hidalgo también por Claro Música o La Mejor 97.7. Dile por qué la bromita, Lili, a tu hermana.
3: Pues nada más para que se acordara de mí, porque luego no me llama.
2: Ya te voy a llamar seguido.
1: Mira, ya viste, por ser mala hermana y no acordarte de ella, qué gacho, ¿eh? Oye, Karina, pues fue un honor hacerte la bromita. La verdad es que la disfruté mucho. Yo creo que tú no, porque te fui calentando. Pero bueno, Lilia, familia, díganme en Monterrey y en Hidalgo, ¿cómo se oye el Panda Show?
3: A toda
2: máquina. A toda máquina.
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1: Y estoy con Ángel. ¿Cómo estás? Buen fin.

0: me vine con esta persona. Y pues yo sé que mi mamá me va a preguntar que dónde está Mónica, en la casa, que igual de histérica, de loca, que por todo se enoja, por todo me la hace de pedo. Y ahí es donde empiezo a envolverla, diciéndole que, pues, ¿sabes qué? Pues, te tengo que decir algo, estoy saliendo con otra persona, pues, esta persona, pues...
1: A ver, Angelito, ¿cómo se llama tu esposa?
0: Mónica.
1: Ok. Estás con Mónica, por lo que escucho, ¿no?
0: Sí, aquí está al lado de mí.
1: ¿Cómo es la relación entre Adrianita, tu mamá, y Mónica?
0: No está mala, pero sí es buena.
1: Ok, ¿tienen pero hijos o no tienen hijos?
0: No tenemos.
1: No tienen hijos, ok. Bueno, mira, comunícame a Mónica, por favor. Creo que tenemos que empezar con ella para poder ir armando esta historia. Comunícamela, porfa.
0: Claro.
1: ¡Échamela! ¡Hola, Mónica!
2: Hola.
1: ¿Cómo estás, chiquilla? Buenas noches.
2: Bien, bien.
1: Oye, ¿a quién se le ocurrió esta bromita? ¿Tu viejo o a ti?
2: A los dos. Ya teníamos la espinita de estar haciendo esa bromita.
1: Ok, dime una cosa. Te voy a pedir que participes. Ajá. ¿Te gustaría participar?
2: Sí,
1: bueno, supongamos que tú y tu marido se pelean. Creo que me quedó claro. Hace 3 años se migran a los Estados Unidos. Ustedes son parejilla. Ajá. Se tienen el uno para el otro y están tratando de cumplir el sueño americano. Supongamos que tú y él se separan porque hay una posible infidelidad. ¿Qué decisión tomarías, Mónica? ¿Te quedarías en los Estados Unidos o te regresarías a México?
2: Yo creo que me regresaría.
1: ¿A México?
2: Sí.
1: Ajá. Ok. ¿Y tienes familia acá?
2: ¿En México?
1: No, pues ni modo que acá en Asia, babas. Pues, ¿qué pasó, Chintrolo? ¿Qué preguntas tan babosas? O familia acá en mi casa, ¿eh? O sea, vale. Bueno, te voy a pedir que hagas lo siguiente para hacer el antecedente. Blas, si puedes, por favor, llorosa. Señora, ¿cómo estás? Soy Mónica, nada más hablo para decirle que ya estoy harta de su hijo. Después del accidente empezó a cambiar, lo noto muy raro y estoy seguro de que tiene alguien más. Yo ya me regreso a México, ya hablé con mi familia, solamente quiero decirle que ya voy a abandonar a Ángel y que me regreso a México. Tan, tan, esa va a ser tu participación, ¿ok?
2: Ok.
1: Vamos a la primera parte en directo desde el Panda Cool Center. Las bromas están en este Casto Show.
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2: Bueno, hola, señora. ¿Sí?
6: No, es que me volví a pelear con Ángel.
2: Ay, ¿ahora por qué, hija?
6: Ay, no, suegra, es que ya. Yo siento que ya Ángel tiene otra persona.
2: Ah, caray.
6: Ya, suegra, es que ya es bien diferente. Ahorita se salió de la casa.
2: Ah, chis.
6: Ya, o sea, volvimos a pelear y ya, no, yo ya no aguanto. Yo creo que me voy a regresar para allá.
2: Ay, qué caray. Yo hablé con él en la mañana, andaba que estaba ahí en la casa, que se iba a bañar y que había ido por tu carro, me dijo.
6: Yo sí, no, pero estamos mal, suegra. Casi desde que tuve el accidente de la mano, desde ahí para el real no estamos bien. Ya, o sea, siempre estamos peleando y te ha salido varias veces y no, ya no aguanto.
2: Y él dice que me dijo, yo porque si le pregunto yo, ¿verdad? Yo, ¿cómo anda? No, bien, mamá. Bien, no me platica nada, a mí no me platica nada.
6: No, ya, yo ya le dije a mi mamá que yo ya me voy a ir. Ya, neta, que ya no aguanto. Ya, yo sé que es muy pronto, pero no, ya. Yo ni estoy a gusto aquí, yo me voy a ir. Yo no sé qué vaya a hacer él, la verdad.
2: ¿Y desde qué hora se salió?
6: Hace como una hora, más o menos. Le estoy marque, no me contesta. Y él bien notorio, ya haga de cuenta que llego y ya él viene indiferente, él en su celular siempre. Ya no haga de cuenta que somos desconocidos. Ya ni platicamos nada, ya cada quien por su lado. llego de trabajar y él llega de trabajar y cada quien por su lado, o sea, ni nos pelamos ya. Y él en el teléfono, en el teléfono, en el teléfono, y yo llego, pues, hago la comida, no digo que diario, ¿verdad? Pero no, ya no, ya es bien indiferente. Ya me cansé.
5: No, pues es que no es cierto, pues solamente tú ya sabes lo que estás viviendo. Y fíjate, yo, o sea, y de hecho ya hablé con él porque yo le marqué.
6: Ajá.
5: Y andaba, le dije, ¿a dónde vas? Dijo, vengo de con Moni, fui a recoger su carro. Le dije, ¿otra vez?
6: Es lo que yo, dijo, yo...
5: No, dijo, fui a su trabajo.
6: He platicado con él, así. Le digo, ya, pues dile a tu mamá que ya no estamos bien. Le dije, yo le voy a decir también a mi mamá, le dije, ¿para qué seguimos ocultando las cosas de que todo está bien y que andamos muy bien? Le dije, si no, le dije, ya, y nada más se enoja y me dice que no, que porque no la va a mortificar. Le dije, bueno, entonces está bien, le dije, pero no estés tampoco diciendo que estamos muy bien, porque no. Le dije, ya nada que ver como era, o sea, en México allá, le dije, no, ya nada que ver. Dije, salió contraproducente venirnos para acá y según echarle ganas, le dije, pero no.
5: Y mira, que apenas le iba a marcar.
6: Yo le hablo porque yo pensé que usted ya sabía o no sé.
5: No, a mí no me dice de que se pelean o algo, nunca me dice nada de ti, de él, o sea, de pleitos, no.
6: Yo sé que a lo mejor la riego en avisarle y decirle de nuestros problemas, pero no, de verdad que ya no sé qué hacer, suegra.
5: Fíjate, yo, de hecho, le iba a marcar al ratito. Dije, voy a marcar, además que estaba con la niña de que un día haciendo la tarea. Dije que acabe, le voy a marcar, porque me acaba de hablar la muchacha. Bueno, la señora que vivía al lado de su casa.
6: ¿Le marcó ahorita?
5: No, yo le iba a marcar apenas, porque a mí me habló la señora que vivía al lado de su casa.
6: A ver, márquele, suegra. ¿Me hace el favor de marcarle a ver si usted sí le contesta?
5: Pero mira, yo le puedo marcar por WhatsApp o por Messenger, pero mándame el número directo por, o sea, ¿cómo se marca? Es que yo no sé cómo marcarlo para marcarle de aquí, del de la casa. A ver, espérame, ahorita me voy a marcar.
6: Mándele un mensaje.
5: Le mando un mensaje.
6: Mándele un mensaje a ver si le contesta, ajá, por favor.
5: Ahorita te mando un mensaje gratis.
6: Sí, soy gratis. Sí.
1: Ti. Ya pusimos

0: así normalmente, Mónica?
1: No, no le
0: dije. Entonces, lo que más me gustó fue cuando le dijiste, ay, suegra, lo que pasa es que cambió a raíz de que tuvo el accidente. A ver, Angelito, ponte en la línea telefónica, por favor, quíteme el altavoz que me truena durísimo y necesito que me escuches muy, pero muy bien lo que vamos a hacer. Ángel, en los próximos minutos, si no es que ahorita ya te está mandando un mensaje, ¿ok? Seguramente ya está preocupada. Lo que, según entendí tu broma, es: mamá, ya dejé a Mónica, o voy a dejar a Mónica, porque conocí a alguien más en la terapia, y bueno, creo que dijiste que te vas a enamorar de, o te enamoraste de una chica trans, y que te va a arreglar papeles, de eso se trata, ¿no? Bueno, lo que hicimos ahorita fue el caminito, el antecedente, porque ahorita que tú ya le digas que están mal, que las cosas no funcionan, que han cambiado, el accidente, una chica que te cuidó, te trató y todo el rollo, obviamente se lo va a creer, y al momento que le digas que es trans, supongo que eso va a ser la cerecita del pastel. ¿Me entendiste, güey?
2: Oye, panda. ¿Podrás entrar tú? Porque pues le voy a decir que estás tú conmigo. O sea, que está la chica trans, está conmigo.
0: Bueno, pero con dos favores.
2: A ver.
0: Uno es que te pegues bien la boca a la bocina porque tú y es terrible. Y si no, tu mamá no te va a entender. Y segundo es que me lo pidas y que me pidas que sea tu novia en los próximos minutos. Claro.
2: Pandita, ¿me puedes hacer el favor de ser mi chica en estos minutos para terminar la broma?
0: Bueno, puede ser. ¿Cómo quieres que me llame yo?
2: ¿Alexa?
0: Alexa, hazme la broma. Alexa, hazla de una chica chico. Alexa, pon el Panda Show. Ok, me parece perfecto. Por favor, creo que tienes muy clara la historia. Ya escuchaste el antecedente. Entonces, pues tienes que decirle, ¿qué pasó, mami? ¿Me estás buscando? ¿Qué onda? Y a partir de ahí, tú ignoras. Ella te debe comentar, quiero suponer, que habló con Mónica. O que le habló Mónica y tú, Mónica, ¿qué te dijo? Y a partir de ahí, ahí hacemos todo, ¿ok? Vámonos, señores, marcamos en directo desde el Panda Go Center. Las bromas están en el Panda Show.
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4: Bueno.
5: ¿Qué onda, jefa?
4: Pues, ¿qué pasó contigo, Ángel? ¿Cuánta?
5: ¿Qué pasó de qué? ¿De aquí afuera? ¿Qué pasó? ¿Qué pasó?
4: Mi mamita está marque y marque ya. ¿Qué hiciste ahora?
5: ¿Por qué? ¿Qué? ¿Por qué? ¿Qué te dijo qué?
4: Pues que habían peleado y que ya se van a dejar y que ya se van a venir para acá y que no hay cuánto.
5: Ay, pues ya, la pinche vieja loca, jefa.
4: Que porque ya, ya tienes otra persona.
5: Pero pues ya ves cómo se pone ella.
4: ¿Tienes otra persona? Te estoy hablando, cabrón.
5: Oye, jefa. Jefa, pero ¿por qué te marco a ti?
4: Porque siempre haces lo mismo, mijo. Te sales y la dejas ahí toda enojada. Y ella ya no sabe ni qué hacer, que ella le habló a su mamá y ya se va a regresar. Y que sabe cuánto y sabe qué tanto me deja. Entonces, ¿qué pedo, Ángel? ¿Andas con otra pinche vieja?
5: Ay. Sí, te las tengo que decir, sí.
6: Del tiempo del accidente para acá, ya iba a las terapias y todo eso. Pues una chica, pues ahí me empezó a tratar bien, y la terapia y todo eso. Y pues yo no te quería platicar nada, porque yo sé cómo te pones. Pues ya van como tres veces que salgo con ella. En ese tiempo que no trabajé, pues me iba a almorzar con ella.
4: A ver, Ángel, nada más yo te digo, ¿tú quisieras que te hicieran eso a ti y ella?
6: Pero si ya la voy a dejar, jefa.
4: Nada más es ya la voy a dejar, Ángel. Yo por eso te dije bien claro, piénsale antes de casarte, Ángel. Si no te hubieras casado, sería otro pedo.
6: No, jefa, pero tú la conoces, como es Mónica. Mónica no va a cambiar.
4: Sí, yo sé.
6: No cambia. No, y esta chica, la neta, se porta bien chido conmigo, me atiende. Hoy estoy con ella y, pues, la neta, no, nada que ver con Mónica. La neta, nada que ver. Te lo juro, nada que ver.
4: Pero mira, Ángel, antes de empezar una relación, se necesita terminar la otra. Esas mamadas no se hacen, Ángel. Porque te conozco, te lo digo, hijo. Yo te parí. Y yo sé lo que tú eres capaz de hacer. Y ahorita es una, no, jefa, te aburre, y es otra, y al rato te aburro, y es otra. Porque no eres
6: no,
4: de
6: una... No, no, no, no, no. No, jefa, mira, pues es que yo a esta... Mira, esta chica se llama Alexa. La conocí en las terapias, es terapeuta de acá. O sea, pues sí tiene ya varios años acá. Estudia acá, es... Pues es buena onda, la neta. Y ya llevo, pues, desde el día de mi cumpleaños. Desde el día de mi cumpleaños, desde mucho antes, que me pasé el accidente, pues ella me ha atendido, ella ha estado consciente conmigo, me ha... Pues, con ella me he refugiado, pues, que con Mónica, pues, ya no lo hago.
4: Sí, ya me digo que porque tú y ella, o sea, que tú ya ni quieres hablar con ella, y que puro pinche celular y puras mamadas. O sea, háblale con la verdad de frente, Ángel. Yo te lo dije desde un principio.
6: ¿Qué? Sí, jefa, y yo te lo he dicho... Apenas quiero tocar a Mónica y... ¡Ay, me duele la panza!
4: No, yo lo más lo único que te digo, Ángel, yo lo único que te digo, no, y no, no, no es porque ni me ponga de parte de uno ni de parte de otro, pero ten en cuenta, mijo, que no hagas lo que no quieras que te hagan. Si no, ya no quieres nada con ella, no. Ya te hubieras salido de con ella.
6: Mira. No, jefa, pero aguanta, esto es lo mejor, mira, porque todavía es lo mejor. Mira, esta morra, la neta, yo sé que esta morra va a lo legal. Porque mira, así, sin yo decirle nada, ella me dijo, ¿sabes qué? Vente conmigo, yo te pongo casa, yo te pongo carro, yo te arreglo. Para que vayas y veas a tu jefa, para que veas a tu madre, yo aquí no te acompaño, para que vayas y la conozcas.
4: Tú estás casado, Ángel, no eres pendejo.
6: Ay, allá en México, aquí no estoy casado, jefa. Aquí
4: es lo mismo, Ángel.
6: No, no, no, no son los mismos papeles. Aquí es Estados Unidos y yo aquí... Y yo quiero.
4: ¿Y tú crees que no te van a investigar? Bueno, mira, tú sabrás, Ángel, pero termina las cosas como deben de ser. Paga a esa gente que te hizo el favor de llevarte a donde estás. Págale a esa gente lo que le debes. No seas tan, tú también malagradecido, mijo. Porque ellos te ayudaron.
6: No, pues es que... No, no, no, jefa, no. Una cosa es tu familia y una cosa es Mónica. Eso sí, eso es muy punto y aparte. Mónica es una cosa y su familia es otra. El pedo ahorita es con Mónica, no con su familia.
4: ¿Y tú crees que su familia no se va a poner de su parte, hijo?
6: Ay, jefa, pues que se pongan. Yo voy a pagar lo mío y tan, tan.
7: Hey, baby, ¿estás okay? ¿Estás bien, papi?
4: ¿Qué estás pensando, qué?
6: Espérame, Alexa, espérame. Aguántame, espérame.
7: ¿Really?
6: Ahora estoy con Alexa, estoy aquí con Alexa. Y pues, me está preguntando qué está pasando. Ahora, ¿tú qué? Pues, me dice que quiere platicar contigo. ¿Qué hago? O sea, ¿te la paso?
4: No, tú arregla tu problema, porque yo nada más te digo que no hagas lo que no quieras que te hagan. Para empezar algo, tienes que terminar lo que tienes.
6: No, jefa, pero yo no entiendo por qué la pinche de Mónica te anda hablando a ti. O sea, ahora que te habló a ti, pues tú habla con Alexa, porque
4: no,
6: están analizando la bronca.
4: No, hijo, es que
6: no, sí.
4: No, y tú me conoces, Ángel, tú me conoces y sabes cómo soy. Tú me conoces y sabes cómo soy, que yo te quiero con el alma, pero yo no te paso esas pendejadas. O sea, deja, si ya la vas a dejar, déjala, parte de su casa y deja las cosas bien en claro y ya. Porque ella ya me dijo, yo sé que tiene otra persona. Entonces ya te encontró algo. Entonces habla con ella y ya. Pero, o sea, a mí,
6: mira,
4: es lo que te digo, mijo. Siempre
6: pasar,
4: me tienen
6: neta,
4: en medio. A mí me tienen
6: mira,
4: en
6: no,
4: medio.
6: No,
4: y
6: no,
4: no.
6: Lo que va a pasar
4: es.
6: Mira,
4: ya
6: jefa,
4: me dijo
6: que
4: ella que ya
6: ahora,
4: se va a regresar.
6: Pues que se regrese.
4: Sí, yo en ese aspecto yo no me voy a meter. Ni con no, ella me voy a meter ni no, nada, pero no. Yo quiero contigo hablar.
6: Ay, pues tú apóyame en esta decisión. O sea, lo que si Mónica se regresa, si ella quiere regresar, que se regrese. Mira, yo me junto con Alexa, yo me caso con ella, me arregla, vamos y te visitamos, todo normal. O sea, ¿qué? Ay, no le encuentro la falla. O sea, ¿por qué no me quieres apoyar a mí? Ahora,
4: es que
6: Alexa,
4: no es que no te apoye, Ángel, es que necesitas terminar algo para hacer otra cosa.
7: Baby,
6: pero
7: esa
6: Alexa quiere hablar contigo.
7: No,
6: ¿tú
7: es
6: por qué
7: que
6: no le da la oportunidad?
7: No, mijo, no.
6: Dale la oportunidad.
7: Hace
6: no,
7: tanto
6: primero
7: tiempo
6: arregla
7: que
6: tus cosas.
7: Tienes que
6: y
7: estar
6: luego ya
7: tranquilo,
6: después.
7: Ok, tranquilo.
4: Yo no
7: respira.
4: Quiero tener problemas.
7: Sé que estamos
4: porque
7: en
4: tú conoces a tu suegra.
7: Todo. Pero por
4: de
7: favor.
4: De por sí, ¿cómo cálmate. Me trae?
7: Bebé. Angelo, please. Tranquilízate, por favor.
8: Jefa, mira, ya neta, ya te dije, yo voy a casar con Alexa para que nos casemos, ya que me arregle y todo, ya me den el permiso y todo, la residencia. Yo voy a ir contigo a la casa para platicar bien, porque Alexa es una persona muy especial.
4: Mira, mijo, yo en eso yo no me voy a meter. Tú sabes que yo, nomás sí te digo, arregla tus cosas, porque tú conoces a esa gente. Y tú sabes, tu suegra se desvive por venir a echarme los pegones. Y ella ahorita me habla y me dijo, es que no me contesta el teléfono. Márquele usted a ver qué. Y dije, es que a mí no me ha dicho nada. ¿A poco no le ha dicho nada? A mí no me dice nada, América. ¿Tú sabes qué? A mí no me dice
8: jefa,
4: nada.
8: Mira, jefa, tranquila, espérate, respira, tranquila. Tranquila, aguanta, tenemos que platicar bien. Vamos a platicar bien. Mira, ya como te dije, Alexa es una persona muy especial. Pues, desgraciadamente, Alexa no nació en el cuerpo que es. Alexa fue niño desde los 10 años. Hizo aquí la transformación.
4: ¿Qué? No mames, Ángel. Bueno, tú sabrás. Yo te respeto, pero tú sabrás. No mames. Todo esperaba.
8: Como mujer,
4: yo no creas que le. A mí no me asusta,
8: jefa,
4: no me asusta.
7: Baby, please.
4: No me asusta, favor, ni me escamo, ni nada.
8: Hazme, por favor, a ver, ¿por qué llora?
4: Yo lloro porque no me... ¿Por qué me haces pasar todas estas cosas, Ángel? Primero que ella me hable, porque ya sabes cómo es. Que todo, hasta soy la que, que le paga todo.
8: Pero es que no entiendo por qué Mónica te tiene que estar hablando. Es lo que no entiendo. ¿Por qué siempre Mónica te tiene que estar diciendo todo lo que hago o todo lo que no hago?
4: Pues ¿por qué será, mijo? Porque soy tu madre y es su suegra. Nadie se metió en eso.
8: Todo me va a casar con Alexa, como te lo dije, ella es mujer y cuerpo de hombre, así te lo digo, tiene lo que yo tengo.
4: Fíjate nomás, no me agüito ni nada, pero...
7: Baby, por teléfono no, o sea, espera el momento, porque tu mamá no sabe bien de la comunidad.
4: No, sí sé. Y lo acepto, o sea, yo no soy de las personas que él me conoce.
7: Suegra, buenas
4: noches.
7: Yo no
4: soy de las personas que me escamo ni
7: sé
4: nada.
7: Sé que no quiere hablar conmigo, lo he escuchado.
4: No, lo que pasa...
7: Yo le
4: que
7: pido
4: pasa
7: una disculpa,
4: es que...
7: ¿Me
4: dejas hablar?
7: Sí, adelante.
4: Lo único que yo digo es... Terminas una cosa para empezar otra. Eso es lo único que yo digo. De lo demás, a mí no... Yo no me escamo y él me conoce. Yo soy abierta en esas cosas. Yo... Eso no hay... Para mí no hay problema. Él nunca va a dejar de ser mi hijo. Y lo voy a amar siempre.
7: Okay.
4: Pero él ya sabe cómo es Mónica. Y Mónica, a mí, siempre que tienen problemas, es a la que a mí me da mortificaciones. Es mi único hijo.
7: Okay.
4: Y obvio que me mortifico. Obvio que me angustio cuando ella me habla y me dice, pendejada y media de él, que no vale madres, y que es un eso, y que es un aquello. ¿Y qué hago yo? Para eso es como le dije yo a ella un día. Después me dice que no me meta. No me meto, ellos me meten.
7: Okay,
4: ellos son los que me combinan en sus problemas.
7: Yo no, ok. Yo entiendo, pero sí me gustaría que sí me pudiera permitir unas palabras.
4: A ver, dime.
7: La escucho alterada.
4: ¿Sí?
7: Primero me presento, mi nombre es Alexa. Yo no tengo el gusto de conocer a Mónica. Todo lo que sé ha sido por Angel. So, él y yo nos conocimos... cuando él tuvo el accidente, ¿ok? Y yo fui designada por el estado para hacerle la terapia. Y so, de verdad se lo digo que cuando él y yo nos conocimos, era una relación profesional de paciente a terapeuta. So, pero el tiempo, el estar platicando en las terapias, algo pasó. Lo único que sé que, bueno, por palabras de él, que él me ha comentado, no de Mónica, es que cuando llegaron a los Estados Unidos juntos hace algunos años, la vida aquí es muy difícil que México, ¿ok? Y
9: Y bueno, se empezaron a distanciar, empezaron a tener problemas de comunicación, empezó a enfriarse la relación y no sé si la vida o el destino, cuando nos conocimos empezamos a ser amigos y bueno, no nos dimos cuenta, nos enredamos y cuando hicimos por primera vez el amor y bueno, creo que ya escuché que le dijo que yo soy una persona transexual.
4: Sí.
9: Creo que no es forma de que usted se enterara. Él y yo vamos a casarnos. Yo voy a arreglar sus papeles para que él pueda ir a México y pueda ver a su familia.
4: Entiende una cosa.
9: Sí, suegra.
4: Él está casado. Uh-huh. Y él no se puede casar. O sea, yo tengo una pareja que es de Estados Unidos también. Y yo sé que él no se... O sea, él si se hubiera casado en Estados Unidos, él no se puede casar aquí. Entonces, a mí eso no me van a convencer porque no es verdad.
9: Ok, a ver, déjeme hacer una acotación. Entiendo y lo respeto. Yo soy ciudadano norteamericano, ¿ok? Bueno, en mi pasaporte soy hombre. Mi nombre es Alejandro. Y bueno, Alexa es mi nombre por decisión. Yo ya hablé con un abogado de inmigración, el abogado Jay García, y ya me orienté con el consulado mexicano acá en Salt Lake City. Y lo que primero se tiene que hacer es una anulación de matrimonio. Como ellos llevan tiempo en los Estados Unidos, se puede hacer una anulación que solamente se tarda una semana, ¿ok? Only one week, ¿ok? Y siendo la anulación con el abogado de inmigración y el consulado, porque ellos se casaron en México, vamos a la corte, nos casamos y empezamos el proceso de inmigración. Ahorita por todo lo que está pasando, bueno, sí tardará un tiempo, pero que diga usted que no se puede, creo que está en un error, suegra. I'm sorry. Nosotros ya nos informamos, pero independientemente de eso, déjeme decirle que yo amo a su hijo. Really, I love you.
4: Pues sí, pero yo conozco a mi hijo.
9: Okay, es su hijo. ¿Usted sabía que su hijo tiene tendencias homosexuales?
4: Ya mi marido me lo había dicho.
9: ¿Qué le había dicho su marido?
4: Mira, sí, mi esposo ya me lo había comentado, ya lo había dicho una vez, varias veces me lo dijo.
10: ¡Oh, Dios!
4: Yo no creas que yo me escamo de todo esto, no. O sea, yo siempre lo dije porque yo tengo una sobrina que es lesbiana. Y mi hermana no la acepta a la fecha. Uh-huh. Y yo fue lo que le dije. No porque sean lo que sean, van a dejar de ser sus hijos de uno. Yo a mi hijo lo voy a amar toda la vida. Es lo único que tengo.
9: Ok.
4: Pero lo único que yo le peleo a él es porque no termina una relación para empezar otra.
9: I don't know. Eso yo no puedo contestárselo porque lo único que...
4: ¿Y él me lo puede contestar?
9: Lo que pasa es que me ha comentado que eso... Esta Mónica es muy tóxica.
4: Ah,
9: que
4: no,
9: es sucia,
4: claro, sé,
9: que es marrana, que no cocina,
4: yo
9: no es
4: mujer.
9: Y
4: yo
9: también, algo importante, tampoco ha sido lo suficientemente mujer para retenerlo.
4: Yo se lo dije. Cuando ellos empezaron a ser novios aquí en México, yo se lo dije muchas veces. Uh-huh. Lo hacía como quería, lo trataba como quería.
10: ¡Oh, Dios!
4: Lo vigiaba, lo corría, le hacía, y ahí estaba él como menso. Y todo el tiempo le dije, salte de ahí. Ah, no, se fue a vivir con ella. No, llenó con eso. Ah, no, se casó. Mi marido le decía, no te cases. Espérate. Ah,
9: bueno,
4: no.
9: Es que usted conoce que es su hijo. Sabe que Ángel es un hombre de excesos. Quiere algo, sí, y hasta que no lo consigue.
4: Okay. Exactamente.
9: Incluso cuando él me hace el sexo oral, hasta que yo no termino en su boca, no deja de estarme chupándola.
4: Mira,
9: es así.
4: Como que también es una falta de respeto que tú me digas eso a mí, ¿no crees?
9: I'm sorry, discúlpeme. Es que yo quería darle un ejemplo. Porque sé que es un tipo de excesos y sé que cuando quiere algo hasta que no lo consigue, y puedo darle muchos ejemplos, pero lo que haga en su relación con Mónica, yo estoy fuera de lo único que yo quiero que decirle que lo amo, okay, que yo voy a luchar con él hasta donde quiera luchar por nuestra relación, que yo también estaré peleando para que él no sea una persona obscura en la sociedad de los Estados Unidos, que tenga licencia, que tenga un social, que tenga un passport, que tenga una resident card y pueda pues viajar a México cuando él lo desea. Y bueno, el asunto de Mónica, él tiene que finiquitarlo y creo que ni usted ni yo podemos hacer nada.
4: No, okay. Por eso es lo que yo le digo, ¿por qué él no hace las cosas? O sea, ¿por qué? Y, o sea, yo nunca, en ese aspecto nunca lo he entendido, ¿por qué?
9: Yo creo que es por miedo, porque esta mujer creo que es muy housekeeping, muy sirvienta, como se dice en español. No entiende razones. Incluso cuando él me hace el sexo oral, hasta que yo no termino en su boca, no deja de estarme chupándola. Mira, es así.
4: Como que también es una falta de respeto que tú me digas eso a mí, ¿no?
9: I'm sorry, discúlpeme. Es que yo quería darle un ejemplo, porque sé que es un tipo de excesos, y sé que cuando quiere algo, hasta que no lo consigue, y puedo darle muchos ejemplos, pero lo que haga en su relación con Mónica, yo estoy fuera de, lo único que yo quiero que decirle, que lo amo. Okay, que yo voy a luchar con él hasta donde quiera luchar por nuestra relación, que yo también estaré peleando para que él no sea una persona obscura en la sociedad de los Estados Unidos, que tenga licencia, que tenga un social, que tenga un passport, que tenga una resident card y pueda pues viajar a México cuando él lo desea. Y bueno, el asunto de Mónica, él tiene que finiquitarlo y creo que ni usted ni yo podemos hacer nada.
4: No, okay. Por eso es lo que yo le digo, ¿por qué él no hace las cosas? O sea, ¿por qué? Y, o sea, yo nunca, en ese aspecto nunca lo he entendido, ¿por qué?
9: Yo creo que es por miedo, porque esta mujer creo que es muy housekeeping, muy sirvienta, como se dice en español. No entiende razones.
4: Exactamente, o sea, desde la primera vez que ella a mí me habló y me dijo que no lo aguantaba, yo le dije a él, regrésate, déjala. Él me dijo, no. Mi marido dijo, como que también es una falta de respeto que tú me digas eso a mí, ¿no?
9: I'm sorry, discúlpeme. Es que yo quería darle un ejemplo, porque sé que es un tipo de excesos, y sé que cuando quiere algo, hasta que no lo consigue, y puedo darle muchos ejemplos, pero lo que haga en su relación con Mónica, yo estoy fuera de, lo único que yo quiero que decirle, que lo amo, okay, que yo voy a luchar con él hasta donde quiera luchar por nuestra relación, que yo también estaré peleando para que él no sea una persona obscura en la sociedad de los Estados Unidos, que tenga licencia, que tenga un social, que tenga un passport, que tenga una resident card y pueda pues viajar a México cuando él lo desea. Y bueno, el asunto de Mónica, él tiene que finiquitarlo y creo que ni usted ni yo podemos hacer nada.
4: No, okay. Por eso es lo que yo le digo, ¿por qué él no hace las cosas? O sea, ¿por qué? Y, o sea, yo nunca, en ese aspecto nunca lo he entendido, ¿por qué?
9: Yo creo que es por miedo, porque esta mujer creo que es muy housekeeping, muy sirvienta, como se dice en español. No entiende razones.
4: Exactamente, o sea, desde la primera vez que ella a mí me habló y me dijo que no lo aguantaba, yo le dije a él, regrésate, déjala. Él me dijo, no. Mi marido dijo, ¿por qué se va a regresar? Que se vaya a otro lado. Pero no se va, él es el que está ahí. Ahora, él debe un dinero a su suegro y nunca le... O sea, por angas o mangas, yo no sé. Pero él, mi hijo se fue con una espeta de no, que hacer su casa y que no sé cuánto. Él tiene su casa, pregúntale cuántos meses tiene que no manda para pagar su casa.
9: Ok, pregúntale. Sí. Bueno, es un tema que es él.
4: Por eso te digo, ¿por qué? Porque no hace las cosas. O sea, se le va en pura tontería y lo importante no lo hace.
9: Bueno, pero créame que yo soy una persona que quiero apoyarlo. Sí sé que es como un animalito del Señor que va pasando. Usted hace rato mencionó que su pareja sabía de la homosexualidad de su hijo. Si mal no recuerdo, ¿cómo me dijiste, baby, que se llamaba? Luis Enrique.
4: Sí.
9: Luis Enrique. Bueno... yo no sé si usted sepa, pero al menos en las palabras de su hijo, Luis Enrique es bisexual.
4: ¿Qué? Ay, pues no sé.
9: Bueno, entonces yo creo que esto es de herencia, viene en familia, aunque no sea su papá, no sé, pero créame que su hijo está convencido, porque yo le dije, what happened, ¿qué pasó contigo? Y dice que él intuía que antes pasaba algo en su cuerpo, pero que ahora que la vida nos juntó en el camino y cuando lo penetré y él me penetró, supo que realmente le gustaba enfundar, ¿sí me entiende?
4: Sí.
9: ¿Y por qué no se acerca a ella? Porque... Disculpe lo que voy a decir, pero voy a hacer palabras textuales lo que su hijo me dijo, más que nada porque usted es una mujer y merece mis respetos, pero me dijo que ya al momento de ver a Mónica le daba asco.
4: Ah, pues esas cosas yo en eso yo no puedo opinar ni puedo decir.
9: Yo creo que usted y yo no podemos opinar. Lo único que sí quiero que sepa, por eso es que tomé el teléfono, aunque usted no quiera hablar conmigo, es que existo y que realmente amo con todo my heart a su hijo. Ay, perdón, pero es que su hijo me la está chupando ahorita y...
10: ¡Oh, sí! ¡Oh, sí! ¡Así!
9: ¡No manches! ¡Ya colgó tu...
4: ¡No puedo decir!
9: ¡Me la está chupando!
11: ¡Qué pasa!
9: Oye, carnal, no, neta, no. Entre broma y broma, la verdad se asoma, no manches... Hay comentarios y sospechas de que eres... Que te gusta que te rasquen los ojos por dentro, papá. No manches.
4: No.
9: A ver, ¿por qué tu mamá hizo ese comentario, Ángel?
4: No sé.
9: Ay, ahora no sabes.
4: No, en serio. No, te lo juro, no sé por qué... Sacaron ese pinche comentario, ¿verdad?
9: No soy niña, no sé. Oye, Mónica, ¿tú qué opinas del comentario de tu suegra?
4: Se manchó, es lo que le estoy diciendo. Entonces, si eres corto, yo soy lesbiana, pues.
9: Oye.
4: ¿Sabes por qué lo dijo, Panda? Yo pienso que lo dijo porque en la familia hay dos. Como te comenté ahorita, hay una, mi prima, que le gustan las mujeres. Uh-huh. Y hay otro primo que anda con un hombre.
9: ¿Aneta?
4: No sé si por ahí también.
9: Órale.
4: Sí, no, es en serio.
9: Y pues mira, aquí me sorprende, hay dos grandes revelaciones. Uno donde no se le hizo extraño que realmente anduvieras con un chico chica. Y aparte, también, Mónica, como que no eres muy querida, ¿eh? O sea, te pintó que eres tóxica, que eres problemática, que eres flojita. A ver, mija, acércate, por favor. Oye, pues vamos a cerrar la broma. Quiten el altavoz, por favor, no se entienden. Acércate al teléfono, mi querida Mónica, porfa. Te va a tocar cerrar la bromita, chancleta. Te va a tocar cerrar la bromita. Mira, ya vámonos de una forma muy sencilla. Entra, señora, sí, pero por favor, échate un poquito de novela. Yo creo que ahorita esto de que te haya dicho y pintado como tóxica... Dile, señora, disculpe, no sabe nada de... ¿Ha podido hablar con Ángel? Porque... yo no sé absolutamente nada de él. Ya pasó tiempo, pudo hablar. A ver qué te dice. Quiero checar esa reacción. ¿Cómo vamos a terminar la broma? Las vamos a terminar contigo. Te voy a dar la indicación cuando de repente le digas, oiga, me está mandando un mensaje de texto, o me está mandando un WhatsApp, o como quieras decírselo. ¿Y qué cree que me está poniendo? Y ahí vamos a decirle cómo se oye el Panda Show. ¿Ok? ¿Entendiste?
4: Ok, está bien.
9: Pues marcamos, sí. En caliente.
12: Oh, hola, Panda, ¿cómo estás? Habla Poliéster, en nombre de todos los meseros del mundo.

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6: Bueno, hola, suegra.
7: ¿Qué dale?
6: Oiga, ¿ya le contestó Ángel?
7: No. Espérate, ¿qué?
6: ¿No le contestaron?
7: No.
6: No, es que ya le estuve marque y marque y no me contesta.
7: No, nene. De hecho, le marqué por WhatsApp y me dices que
6: es que ya
7: una llamada. Que
6: ya me
7: una llamada.
6: Porque está nevando bien feo. Está nevando bien feo ya, pues ya es bien noche y ya ve que casi no ve.
7: ¿Eh?
6: Y yo no sé dónde ande.
7: No me contesto.
6: Está bien que sí, nos peleamos y todo, pero pues no, tampoco soy así de que quiero que le pase algo.
7: No, pues no.
6: Estoy aquí afuera a ver si lo veo y no llega.
7: No. Yo le marco y no me contesta. En un ratito me marcaba que estaba ocupada, que tenía una llamada. Yo pensé que estaba hablando contigo.
6: No, y yo ya no quiero pelear, nomás ya quiero hablar con él y ya para decirle que ya, pues aquí todo termina y que yo me voy a ir y ya que él haga su vida aquí. Y que ya sea feliz, ya, por las buenas. Ya para qué pelear y para qué estar queriendo arreglar algo que ya no se puede.
7: No, pues que yo sé que puedo decir. Ya ves que yo, por más de que hago la lucha y... Pero pues él me dice
6: a ver, espéreme, ya me contestó un mensaje.
7: Ey.
6: Ya me contestó el mensaje.
7: Ey.
6: Suegra.
7: ¿Qué?
6: ¿Sabe qué me puso?
7: ¿Qué?
6: Que cómo se oye el Panda Show, que es una enigma.
8: ¡A toda máquina!

0: colgó el teléfono como
1: no me quería, ahora menos.
0: Oye, esta va a ser la broma de los quemados, pero no manches. Fíjate, fíjate cómo son las cosas. O sea, a ti habla mal de ti, te quema, resulta que ya no le extrañó, sospechaba y se dice en el bajo mundo que a tu viejo le gusta que le rasquen los ojos por dentro, bien hipócrita, no, hija, a mí no me ha llamado para nada, mentirosa. ¿Y por qué crees que nos haya colgado, Mónica y Ángel? ¿Por qué?
1: Pues porque está enojada.
0: Uy, y yo creo que se va a tardar en contentar. Bueno, estoy marcando, ojalá entre ahí la...
2: La llamada se cobrará al terminar.
0: No, ya lo apagó. Oigan, ¿con quién estaba? Porque de repente como que platicaba con alguien. ¿Con quién estaba?
1: Es que cuida a unas niñas ahí en su casa y yo creo que estaba con ellas.
0: O sea, que está trabajando.
1: Dijo algo, ¿no? Que...
0: Sí, algo de repente ahí como que se distraía. Soquito Loki. Está cañón, ¿eh?
2: ¿Dónde vos? La llamada se cobrará al terminar.
0: Angelito, estamos en problemas. Tu mamá ya apagó el teléfono. Ahora lo que me queda de duda es que al final no voy a saber si lo que dijo tu mamá, que ya sabía de tus tendencias homosexuales, son verdad o es mentira. Pero no, definitivamente no, es verdad.
3: Tú sí eras, Panda.
2: Ajá,
0: sí.
2: La llamada se cobrará al terminar con lo siguiente.
0: Apagadísimo. Bueno, pues díganme, por favor, Ángel y Mónica, ¿cómo se oye el Panda Show?
3: A toda máquina.
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0: con cuño. Pero mi cuñada, pues ya lo dejó.
1: ¿Y cómo me recomiendas interpretar al chango? Porque lo va a ubicar perfectamente bien.
0: Sí, claro, ¿no? Sí, o sea, está, pero... porque, o sea, el chango ha sido como... pues, supuestamente mi mejor amigo, porque andaba con mi cuñada. O sea, él era esposo de mi cuñada, pero mi cuñada lo dejó porque, pues ya sabes, es un hombre desobligado, bien borracho y así. Y pues a él le gusta la peda, entonces... pues de eso se trata mi broma.
1: Ok, pero no me respondiste la pregunta. Me estás pidiendo que yo sea el chango, pero se conocen perfectamente Betty y el chango. ¿Cómo quieres que interprete al chango?
0: Ándale, entonces si te llegara a decir algo y así, pues ya es tu responsabilidad.
1: A ver,
0: ¿eh?
1: hablo en francés, hablo en inglés. A ver, me estás diciendo que Betty y el chango se conocen perfectamente, ¿ok?
0: Claro.
1: Bueno, me estás pidiendo que yo sea el chango. Entonces, ajá, yo te estoy preguntando cómo quieres que lo interprete para que Beatriz no descubra que el chango no es el chango. ¿Cómo quieres que hable?
0: Mira, tú vas a ser Iván. Ahorita tengo un amigo que él se llama Iván. Él es el camillero de una clínica médica, el cual, pues obviamente, pues supuestamente me salí yo con Iván.
1: ¿Y quién es Iván?
0: Unos tragos.
1: ¿El chango?
0: Ajá, o sea, el chango, haz de cuenta que tú vas a llegar y me vas a decir, oye, Alan, ¿qué onda? Te voy a estar hablando por teléfono en el baño o no sé. Vas a abrir la puerta, eres Iván, pero me vas a mencionar más al chango.
1: Me lleva el tren. No nos queda de otra más que improvisar. Les late. Vámonos, las bromas están en este que es tu show.
2: Saludos al Netflix, al Mil Arrugas.
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7: Bueno.
0: ¿Qué pasó, mi amor? Oye,
7: ¿qué?
0: Ya ves que hace rato te marqué para pasarlo de por el dinero de mi cédula. La verdad es de que pasé.
7: Ah,
0: pero no hay nada de dinero.
7: Ay, ¿cómo crees?
0: En serio, fuera de cotorreo, ahorita acabo de pasar y la verdad no encontré el, o sea, no hay en la cuenta nada de dinero.
7: ¿Y por qué me estás hablando de este número?
0: Pues porque te estoy marcando del número de Iván.
7: ¿De quién?
0: De Iván.
7: Ay, no manches, Alan. Ya me estoy
0: preocupando
7: con esas cosas.
0: ¿Por qué? Oye.
7: Y ahorita yo voy a ver cómo le hago.
0: Pero no te enojes, a ver, espera.
7: No, yo no sé.
1: ¿Dónde? Está esperando el chango, carnal. ¿Qué tranza? Ya están ahí las chavas, güey. ¿Qué le di? ¿Estás hablando? Perdón.
7: Síguete pasando de pinche pendejo, Alan, ¿eh? Síguete pasando de pendejo. Ahorita voy a moverme a donde quiera, ¿eh?
8: ¡Oh, Dios!
0: No, espérate. Espérame, no te enojes.
7: Ya te dije, ¿eh? Me vale madre. Ya estuvo que me estás agarrando de pinche pendeja.
8: ¡No, güey!
7: Ya estuvo suave,
0: ¿eh?
7: Te quiero.
0: Mi amor, pero no te enojes, espérate, te voy, a ver, déjate cinco.
1: ¿Qué onda con tu mujer, carnal?
0: Oye, Carvalho, es que está bien emputadísima, güey.
1: No es tan putada. Luego, cuando escuchó la música y el efecto que estás en un lugar divertidísimo. Bueno, vamos a marcar. Le dices, no, mi amor, mira, lo que pasa es que me pidió un paro el chango, entonces, pero yo no he entrado, o sea. Y vamos en creciendo, señores, marcamos las bromas en el Panda Show.
7: ¿Qué pasó?
0: Bueno, pues estoy marcando.
7: Pues ya, vete para acá.
0: Pues ya voy. Mira, es que lo que pasa
7: síguele,
0: es que...
1: Oye, es mecha corta, o sea, llevamos dos intervenciones.
0: No. Y mi suegro es peor, por eso no quise yo hacerle la broma a mi suegro, porque yo creo que si ahorita llego así me rompe toda la cara, cabrón.
1: A ver, ¿pero vives con tu suegro?
0: Sí, o sea, de hecho, la casa es de mi esposa.
1: Ok.
0: Pero yo tenía a mi suegro. Lamentablemente ahorita con la situación que pasó, pues perdí a mi suegra. Pero mi suegro igual es de mecha muy, muy corta. Entonces mi suegro ahorita está viviendo con nosotros. Y por eso es que ahorita yo traigo la tarjeta. Por eso me dice, no, pues tráeme la tarjeta y ahorita vas a ver cómo te va. No, la verdad es que...
1: No, es que entonces, si me permites la sugerencia, vámonos con el suegro. O sea, tú al suegro le dices, oiga... Fíjese, pero tal cual lo que está pasando, fíjese que le hablé a su hija, le dije que estaba aquí, que acá, que allá, pero la verdad es que estoy, pues estoy en un table, suegro, y pues saqué el dinero, pero me pidió prestado el chango, pero pues ya estoy en una bronca, ya le marqué y me colgó.
0: No, ahorita mi suegro me va a colgar de los... ¿Para qué te cuento?
1: Está bien, que te cuelgue, pero le dices, oiga, hágame el paro con su hija, es más, pásamela. Y ahí seguimos la rebambaramba.
0: Es más, déjate a disfrutar su dinero, ¿no?
1: ¡Ándale! ¡Échame el teléfono del suegro! ¡Échamelo, échamelo! 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Tenemos el número, marcamos en caliente.
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1: 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Ahí está, tú al suegro le tienes que decir la verdad, que estás en un table. Mentiste a la hija.
0: Bueno. Hola, suegro, ¿qué tal? ¿Cómo estás?
10: Bien, bien. ¿Y ustedes cómo están?
0: Bien, suegro, ¿dónde anda?
10: ¿Anda?
0: ¿Dónde anda?
10: ¿Dónde ando?
0: Sí.
10: En la calle, ando acá por rumbo Garibaldi.
0: Oiga, suegro, yo que...
10: ¿Ando por Garibaldi?
0: Yo siempre ando ocupado, suegro, pero es que... Lo que pasa que le hablé a Betty, pero está bien enojada.
10: ¿Cómo?
0: Es que le hablé a su hija, pero está bien enojada.
10: ¿A quién hija?
0: Es que le eché una mentirita, suegro.
10: ¿Pero a quién hija le hablaste?
0: Pues a su hija Betty.
10: ¿Y por qué le hablaste? ¿Por qué?
0: ¿Para qué? Suegro, la verdad es de que ando con el chango, la verdad es de que ya ve que me pidió que le sacara a usted dinero de ahí del banco.
11: ¿Qué pasó?
0: No, nada, mi amor, es que...
11: No, ya
0: está
11: aquí. Ay, no, yo no sé, a mí me vale, ya no lo
1: sé. ¡No manches, está tu papá! ¡Oh! ¡Dios! Tu suegro está con la hija y te mintió.
0: Es que vive con nosotros, pandita.
1: No, no, sí, lo mencionaste, pero supuestamente tu suegro iba a Garibaldi. O sea que también tu mujer va a Garibaldi.
0: No, ¿cómo crees? No, ¿cómo crees, pandita? Pero fíjate. Sí, no, es que mi esposa es de carácter muy fuerte y ella hace el todo por el todo por sus papás. Ahorita, pues, mi suegra, pues, ya lamentablemente tuvimos la pérdida de mi suegra, pero no, era, o sea, ella defiende a capa y espada a sus papás. La verdad es de que por eso la admiro.
1: Ay, por eso la admiras, mira nada más. Bueno, ahora vamos a marcarle a tu esposa y le dices, oye, pues, yo no pensé que estuvieras con tu papá. Yo ya hablé para decirle la neta de que, pues, pues el dinero lo estoy gastando con el chango aquí. Mira, a tu esposa le vas a decir en una fiestecita. No en el table. Eso lo vamos a hacer sentir nosotros. Marcamos las bromas en el Panda Show.
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1: Mire, mi amor, no me cuelgues.